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2: Lo que llevaba más de 2 meses en sus faenas de pesca. Explosivos listos para posibles ataques. Cae alias Trigueña durante un operativo en Guayaquil. Golpe al narcotráfico. Decomisan gran cargamento de cocaína en El Oro, mientras que en Pichincha incautaron media tonelada de marihuana que habría ingresado desde Colombia. Y en lo internacional, impresionante erupción del volcán Krakatoa en Indonesia con emisión de ceniza y lava.

0: ¿Qué tal, amigos? Bienvenidos a Noticias Oromar. Otra embarcación pesquera manabita fue interceptada por la Armada estadounidense en alta mar. Además, queremos recordarle que a partir de este momento, la señal de Noticias Oromar es retransmitida por Ecoantena en su dial 1030 AM. Comenzamos.
1: Golpe al narcotráfico. Droga incautada.
0: Una operación policial ejecutada el fin de semana en Puerto Bolívar, parroquia de Machala, decomisó 2 toneladas de cocaína que iban a ser enviadas a Suecia. La operación dejó 2 detenidos.
2: Osi fue el CAN de la Unidad Nacional de Adiestramiento Canino, quien identificó que en el interior de un container existía droga. Tras la inspección se encontró 2 toneladas de cocaína, envueltas en 2.032 bloques que estaban embalados con plástico y con identificación de imagen de un santo, anclas y con numeración. Este cargamento estaba introducido en cajas de banano, listo para ser exportado.
3: Bueno, los logotipos los que nos representa es que son procedentes de diferentes laboratorios, digámoslo así, de donde se produce esta sustancia blanquecina, de tal forma que esto nos ha permitido identificar, pero ya las investigaciones más adelante determinarán exactamente cuál es el origen de estos logos.
2: La intervención se desarrolló en un puerto marítimo de Machala, como parte del plan de intervención y control de puertos marítimos ejecutados por la Dirección Nacional de Investigación Antidrogas. Además, se detuvo a 2 personas, a Jimmy C., quien es representante legal de la compañía exportadora, y a Víctor A., conductor del pesado camión. El alcaloide incautado genera una afectación económica estimada de más de $4 millones en el mercado nacional, mientras que en el mercado estadounidense bordea los $60 millones y en Europa supera los $94 millones.
3: Que con este cargamento hemos evitado la puesta en circulación de más de 20 millones de dosis con una clara afectación a la salud de la persona.
2: Esta operación se dio gracias a las denuncias efectuadas mediante el código QR de la institución. Con esta incautación se fortalece la seguridad de los puertos marítimos y las cadenas de exportación, impidiendo que las organizaciones narcodelictivas utilicen producto de comercio ilícito para tráfico internacional de drogas. Carlos Julio Gurumendi, Noticias Oromar.
0: Las Fuerzas Armadas decomisaron cerca de 1/2 tonelada de marihuana en Ascasubi, Pichincha. El cargamento, valorado en $1.500.000, habría ingresado desde Colombia y tenía como posible destino Guayaquil.
4: 1/2 tonelada de marihuana quedó fuera de circulación en Pichincha. El cargamento, de unos 500 kilogramos, fue descubierto por militares en el sector de Ascasubi, en el límite entre Cayambe y Quito.
5: Que viendo la presencia militar, sus ocupantes se dieron a la fuga. Previa a una persecución para tratar de aprehender a estos 2 delincuentes, que no tuvimos éxito en la aprehensión, sin embargo, dejaron abandonada la camioneta, la misma que tenía alrededor de 1/2 tonelada de droga.
4: El conductor del vehículo, al notar la presencia de los uniformados, abandonó el automotor y escapó. Dentro del vehículo estaba oculto el cargamento, cuyo valor en el mercado ecuatoriano se estima en $1.500.000. Pero, ¿de dónde habría salido la droga y hacia dónde se dirigía? Según las Fuerzas Armadas, la marihuana habría salido de los departamentos colombianos de Cauca y Nariño e ingresado a Ecuador por la zona fronteriza de La Pintada, Julio Andrade.
5: Presuntamente esta droga viene de la parte norte, ingresa por el sector de Julio Andrade, más o menos, es lo que tenemos de acuerdo a la información de inteligencia militar, toma la Panamericana o la E35 para adentrarse acá, llegar hasta pasar por la provincia de Pichincha. Es necesario recalcar que la provincia de Pichincha está siendo utilizada para el tránsito de estas sustancias sujetas a fiscalización para que puedan llegar hacia el puerto, hacia los puertos marítimos.
4: Desde allí, el cargamento habría avanzado por la E35, atravesando Pichincha, Santo Domingo y Babahoyo, con Guayaquil como posible destino final. Las autoridades señalan que el decomiso golpea las finanzas y la logística de las redes dedicadas al tráfico de drogas. Según el análisis militar, el cargamento estaría relacionado con el grupo delictivo Los Lobos. Las evidencias quedaron en manos de las autoridades para continuar con las investigaciones. Diego Almeida, Noticias Oromar.
0: 59 kilos de droga decomisados y 4 ciudadanos aprehendidos son parte de los resultados de un allanamiento a un inmueble ubicado en el sector del Bicentenario Norte de Quito. Entre los detenidos constan una mujer y 3 hombres, de los cuales uno quedó aislado por ser menor de edad. La policía informó que los sospechosos son parte de la organización Los Lobos y que esta intervención representa una afectación económica de más de $66,000. 16 fusiles y cerca de 5.000 municiones fueron encontrados dentro de una camaronera en el distrito Progreso, provincia del Guayas. 4 personas fueron detenidas. Según las investigaciones, serían miembros de la banda Los Preñados.
4: Una camaronera en el distrito Progreso, Guayas, habría sido convertida en un punto para guardar armas y municiones. La policía llegó hasta el lugar y encontró un arsenal que, según las investigaciones, estaría destinado a estructuras delictivas. No era una camaronera cualquiera. Detrás de esta actividad se habría ocultado un centro para almacenar armas y municiones. La policía intervino el lugar tras varias investigaciones y encontró 16 fusiles, cerca de 5.000 municiones y 90 cargadores.
6: En un sector de manglares se realizan las tareas de gestión investigativa y el momento de corroborar la información se puede percatar la unidad investigativa que existía una configuración bastante diferente a lo que el manglar tiene por naturaleza.
4: 4 personas fueron detenidas durante el operativo. Según las investigaciones, los 4 estarían vinculados a la banda Los Preñados. Además del armamento, se incautaron 3 lanchas y 5 motores fuera de borda, elementos que, según la investigación, habrían sido utilizados como parte de la logística para estas actividades. El hallazgo representa un golpe a la capacidad de las organizaciones delictivas para almacenar y movilizar armamento. Los 4 detenidos fueron puestos a órdenes de las autoridades, mientras las investigaciones continúan para determinar el destino de este arsenal y a qué estructura criminal estaría vinculado. Diego Almeida, Noticias Oromar.
0: El ministro del Interior, John Reinberg, se refirió al contundente golpe a las mafias del narcotráfico en la costa ecuatoriana. En las últimas horas, el bloque de seguridad ejecutó la operación Manglar en aguas de Guayas y la Fénix 465 en el puerto de Pozorja. El balance es de más de 2,5 toneladas de droga incautada, además de armamento pesado y lanchas.
7: En Guayas, la Policía Nacional ejecutó la operación Manglar en aguas nacionales y puso tras la reja a 4 delincuentes. Les quitamos 3 lanchas, 16 fusiles, 5.000 municiones, alimentadoras y boyas satelitales utilizadas para el narcotráfico. En Puerto Pozorja, la Policía Nacional ejecutó la operación Fénix 465, donde la Policía Nacional decomisó 627 kilos de cocaína que equivalen a 6.2 millones de dosis fuera de mercado. Se identificó un contenedor que tenía como destino Bélgica, una carga que en el mercado europeo habría alcanzado un valor superior a los $29 millones. Asimismo, en Puerto Bolívar y Machala, ayer fueron decomisadas 2 toneladas de cocaína. En total, solo en este fin de semana hemos incautado 2.6 toneladas de droga. Los vamos a encontrar, los vamos a perseguir, los vamos a detener.
1: Actualidad Nacional.
0: Las carencias económicas y la falta de servicios elementales se profundizan drásticamente entre los menores del país. Frente a esta alarmante realidad, la vicepresidencia aprobó una hoja de ruta urgente que destinará financiamiento a la salud, alimentación y educación inicial. La meta es asegurar una cobertura integral para proteger a los sectores más vulnerables de la población.
8: En Ecuador, la pobreza por falta de servicios básicos y recursos en menores de 11 años de edad escaló de 37.3% a 41.7% entre los años 2023 y 2025. Ante esta realidad, las autoridades diseñaron el Plan Nacional de Primera Infancia 2026-2030, una estrategia amparada en la ley vigente desde mayo de 2025. El objetivo es atender a la población de 0 a 6 años, que para este 2026 alcanzará 1.590.731 niños, equivalente al 8.72% de los habitantes del país. Para el año 2030 se proyecta que esta cifra se ubique en 1.531.729 menores.
9: Por todos los niños ecuatorianos que se merecen un mejor futuro, que se merecen además atención de calidad.
8: El diagnóstico oficial revela profundas brechas estructurales a nivel nacional. 5 de las 6 coberturas de vacunación registran un deterioro y los controles prenatales se mantienen por debajo de los 8 recomendados por la Organización Mundial de la Salud. En el entorno familiar, la depresión materna subió de 17.2% a 19.4%. El bienestar emocional de los cuidadores decayó y 6 de cada 10 menores sufren crianza violenta. Además, persiste la deserción escolar en embarazadas y madres adolescentes, junto a una falta de articulación estatal. Las provincias con mayor impacto y ruralidad son Morona, Santiago, Pastaza, Orellana y Esmeraldas.
10: Para garantizar diferentes condiciones, ¿no? De equidad, de inclusión, de cuidado, de amor. Así que este es un tema de todos.
8: Para revertir estas cifras, el plan ejecutará el paquete integral de servicios con 109 acciones estratégicas y 95 prestaciones en salud, nutrición, educación inicial, agua segura y registro de identidad. El financiamiento requerirá una inversión de 834.21 millones de dólares en 2026. El presupuesto anual subirá a 892.99 millones de dólares, acumulando un gasto total de 4.346.42 millones de dólares durante los 5 años de vigencia. El Ministerio de Desarrollo Humano elabora la guía de implementación para realizar el lanzamiento oficial en diciembre de 2026. Ana Belén Ayala, Noticias Oromar.
0: Los precios de los combustibles bajarían nuevamente el próximo 12 de septiembre. De acuerdo a la política del gobierno, los valores de los derivados de crudo son revisados mensualmente. Los reajustes se basan en el precio internacional del petróleo y en el costo del refinamiento. La proyección implicaría que las gasolinas Extra y Ecopaís bajen entre 3 y 6 centavos por galón, con lo cual pasarían a costar entre 3,17 y 3,21 dólares. Asimismo, el diésel bajaría de 3,18 a entre 3,12 y 3,15 dólares por galón. Los ciudadanos seleccionados para conformar las juntas receptoras del voto para las elecciones seccionales próximas ya están siendo notificados por el Consejo Nacional Electoral a través de mensajes por correo electrónico. En caso de no ser comunicados, los usuarios pueden revisarlo de la siguiente forma: ingresar al sitio web lugarvotacion.cne.gob.es. En los apartados correspondientes, colocar el número de cédula y fecha de nacimiento. Seleccionar consultar y automáticamente aparecerá el nombre del recinto electoral, la dirección y el número de la junta receptora del voto. Además, saldrá la designación para conformar las juntas en caso de ser seleccionado. El CNE también informó que los ciudadanos elegidos deberán de capacitarse de manera obligatoria. En caso de no presentarse, serán sancionados con una multa del 10% de un salario básico unificado, es decir, $48.20. Y quienes no integren la junta el día de las elecciones recibirán una multa del 15%, o sea, $72.30.
1: Operación Altamar. Pesca bajo amenaza. ¿Qué pasó en Altamar?
0: La situación de los pescadores que fueron interceptados en alta mar mantiene en alerta a sus familiares en Manta. Mientras esperan conocer qué ocurrirá con los tripulantes, una nueva embarcación habría sido interceptada este lunes.
11: Los 24 tripulantes del María Candelaria que fueron interceptados por la Armada estadounidense este fin de semana llegaron pasadas las 2 de la tarde al puerto de Manta. Una vez allí, realizada la valoración médica correspondiente, fueron llevados hasta el VC de Manta a la espera que se instale la audiencia por asociación ilícita y tráfico de hidrocarburos.
12: Es una injusticia, niña, aquí estamos abandonados. Estamos botados, el sector pesquero abandonado. Nos roban, ahí no hay justicia, la gente sale a trabajar, ellos saben que el barco cargaba 9 lanchas y de las 9 lanchas, cada lancha gasta 13 pomas de gasolina, por eso ven el exceso de gasolina. Ellos iban recién a pescar, tenían 3 días de haber salido.
11: Mientras tanto, sus familiares esperan ansiosos en los exteriores de esta dependencia alguna novedad sobre los casos.
13: Que digan que la gasolina ha sido por tráfico ni de nada. Ellos han llevado la gasolina es para las lanchitas salir a pescar. A veces la gente habla mal o a veces dicen cosas que no sabemos cómo sean.
14: El cupo que nos da la capitanía para cada embarcación son 120 galones que hace una caneca de las grandes. En 9 lanchas que se lleva como a 18 galones por poma. Son como 120 pomas grandes que llevamos y eso es que ellos ven que es demasiado. Pero es que ese es el cupo que lo dan.
11: Horas antes, otros 2 pescadores de la embarcación que fueron trasladados previamente a Manta debido a una urgencia médica participaron de la audiencia para determinar su situación legal. En ella, el juez dispuso medidas cautelares mientras continúan las investigaciones. Ahora, se espera que con los otros tripulantes también se desarrolle de la misma manera. Mario Andrés Naranjo, Noticias Romar.
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11: Militares descubrieron un arsenal listo para ser usado y atacar entidades públicas y pequeños negocios. ¿Quiénes estarían detrás de este macabro plan? Se lo contamos al volver.
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1: Operativos, lucha contra la delincuencia y el terrorismo.
2: Explosivos que iban a ser utilizados contra entidades públicas y pequeños negocios fueron decomisados durante un operativo militar en el noroeste de Guayaquil. En la intervención fue aprehendida alias Trigueña, quien era requerida por las autoridades y estaría vinculada sentimentalmente con alias Chiquisán, integrante de los Choneros.
3: 2 meses de investigaciones permitieron ubicar y aprehender a alias Trigueña, quien presuntamente sería la pareja sentimental de Cristóbal Colón Zambrano García, alias Chiquisán, señalado como integrante del grupo armado organizado Los Choneros. La operación se ejecutó mediante varias intervenciones en el norte de Guayaquil. Según las investigaciones, la aprehendida estaría vinculada con el presunto financiamiento de actividades delictivas, extorsiones, apropiación de viviendas y posibles atentados contra áreas consideradas estratégicas. Las primeras hipótesis apuntan a que estos artefactos habrían sido almacenados para ejecutar ataques contra entidades públicas y otros objetivos previamente seleccionados.
4: Y fue encontrada con 6 artículos explosivos. Estos artefactos explosivos, donde... fabricación artesanal.
5: Se contaban armados y estaban listos para ser empleados.
4: Presumimos el explosivo que tenían en C4 y tienen la capacidad de afectar un radio de 5 metros. Esta aprehensión está relacionada con otros hechos violentos y utilización de aparatos explosivos por el Ministerio de Agricultura en la ciudad de Quito, en la prefectura del Guayas, aquí en la ciudad de Guayaquil, y recientemente con un dron. Con carga explosiva que se encontró en la penitencia.
3: Ahora se investiga si el material iba a ser utilizado en presuntos atentados contra instalaciones públicas o áreas estratégicas.
4: Este C4 es un explosivo que tiene un radio de acción de 5 metros más o menos. Presumimos de que está ingresando desde Perú este material y está siendo observado a través de cápsulas o binarias.
3: Las investigaciones también apuntan a que pequeños negocios habrían estado en la mira de quienes presuntamente distribuían estos explosivos como parte de amenazas y ataques extorsivos.
4: Y he peleado contra los pequeños negocios. Estos pequeños negocios son afectados por el radio que tiene este explosivo y son utilizados para actividades de extorsión. Los grupos delincuenciales están buscando modos de atemorizar a la gente. Es por eso que nuestro personal de inteligencia militar ha incrementado las actividades para poder localizar a todos estos individuos que actúan al margen de la ley, para poder detenerles y ponerles a órdenes de las autoridades.
3: Alias Trigueña quedó a la disposición de las autoridades competentes, mientras que el material decomisado será sometido a nuevas pericias. Las investigaciones continúan para tratar de determinar el alcance de esta presunta estructura y establecer si existen más personas relacionadas con la planificación de posibles atentados. Julio César Saona, Noticias Oromar.
2: Las fuerzas del orden desactivaron una base clandestina que operaba en la Amazonía. El operativo localizó 3 refugios ocultos que servían como centros logísticos para entrenar y abastecer a grupos armados. Durante la intervención militar fueron capturadas varias personas y se decomisó armamento avanzado, tecnología satelital y pertrechos de comunicación.
0: El bloque de seguridad desmanteló 3 campamentos guerrilleros en el sector de Alto Punino, en la provincia de Orellana. Las Fuerzas Armadas, junto al Centro Nacional de Inteligencia, ejecutaron esta operación estratégica que desarticuló una infraestructura utilizada para el entrenamiento, abastecimiento y coordinación de operaciones terroristas. Las investigaciones confirman que estos espacios tenían capacidad para albergar a unos 60 integrantes de estructuras armadas organizadas. Durante la incursión militar se aprehendió a 9 personas presuntamente vinculadas al grupo delictivo Comandos de la Frontera. En el sitio se incautaron armas con las series borradas, más de 1,000 municiones, cápsulas detonantes y pertrechos logísticos. Además, se decomisó un dron, radios de comunicación y antenas Starlink que eran empleadas para mantener conectividad en zonas de difícil acceso selvático. Con esta intervención concluyen las actividades de esta organización en el punto neutralizado. Las operaciones de control y rastreo fronterizo continúan desplegadas en Orellana. Ana Belén Ayala, Noticias Oromar.
2: Mercancía sin documentación fue decomisada en varios operativos. En Manta, una pareja que llegó desde Panamá fue detectada con bisutería y prendas de vestir que superaban el límite permitido en el equipaje. Además, en la terminal terrestre fueron halladas 3 pacas con unas 1,200 prendas de vestir. En Quito se decomisaron 1,320 pares de zapato que eran transportados sin documentos que justificaran su procedencia. Mientras que en San Lorenzo, Esmeraldas, fueron incautados 650 pares de calzado deportivo que eran trasladados en una embarcación. Operativos en otras ciudades del país también dejaron decomisos de licor, bolsos, ropa y 30,000 cigarrillos. Armas, municiones y más de 100 envolturas con droga fueron encontradas durante varias intervenciones ejecutadas en el sur de Guayaquil. Los operativos dejaron 5 personas aprehendidas, 2 de ellas con antecedentes penales.
3: 5 personas fueron aprehendidas durante 2 intervenciones ejecutadas en diferentes sectores del sur de Guayaquil. Los procedimientos formaron parte de los operativos de control desplegados en esta zona de la ciudad. Las acciones se desarrollaron en las cooperativas Pailón, 7 Lagos y Reina del Quinche, ubicadas en el Guasmo. En estos puntos, los agentes realizaron recorridos y verificaciones que derivaron en la localización de los sospechosos. Como resultado de los procedimientos, 5 personas fueron aprehendidas. De acuerdo con la información preliminar, 2 de ellas registran antecedentes por robo y tráfico de sustancias sujetas a fiscalización. Durante las intervenciones, los uniformados encontraron una pistola marca Glock, una alimentadora y 5 cartuchos calibre 9 milímetros. El armamento quedó bajo custodia para las pericias correspondientes. Entre los indicios también constan 105 envolturas plásticas y de papel que contenían sustancias presumiblemente alcaloides. El material será analizado para determinar su composición y peso. Los 5 aprehendidos fueron puestos a órdenes de las autoridades competentes que deberán definir su situación jurídica. Las investigaciones continúan para establecer la procedencia del arma y la posible relación de los implicados con otros delitos. Julio César Saona, Noticias Oromar.
2: En menos de 24 horas, la policía aprehendió a 2 implicados en el ataque armado en una discoteca de La Alborada, norte de Guayaquil, que dejó 3 hombres asesinados y varios heridos. 5 allanamientos permitieron localizar armas, municiones, una motocicleta y un vehículo.
6: Menos de 24 horas después del ataque armado que dejó 3 muertos y varios heridos en un bar de La Alborada, la policía anunció la aprehensión de 2 presuntos implicados. El hecho ocurrió ayer, domingo 6 de septiembre, cerca de la 1 de la tarde, en la etapa 12 de La Alborada frente a Sauces 8. 3 hombres fueron asesinados a tiros y varias personas resultaron heridas. Según la policía, las víctimas contaban con antecedentes penales. Tras el ataque, los investigadores reconstruyeron la ruta de los presuntos responsables mediante cámaras de videovigilancia de Segura-EP y labores de inteligencia. 5 allanamientos permitieron aprehender a Cristel Scarlett Vélez Encarnación, de 22 años, y Francisco David Morán Yepes, de 41. Además, se localizaron una motocicleta y un vehículo presuntamente relacionados con el ataque. En los operativos también se incautaron 2 pistolas, 20 cartuchos calibre 9 milímetros, droga y 4 teléfonos celulares. La policía señala que el ataque sería parte de una disputa entre los grupos delictivos Tiguerones y Lagartos. Los 2 aprehendidos fueron puestos a órdenes de la justicia, mientras continúan las investigaciones para ubicar a los demás responsables. El bar donde ocurrió la balacera fue clausurado y el sector permanece bajo investigación. Diego Almeida, Noticias Oromar.
1: Panorama Nacional.
2: La alcaldía de Manta presentó el plan de acción en respuesta al fenómeno de El Niño, que podría traer fuertes lluvias e inundaciones. La propuesta busca socializar las estrategias de prevención, mitigación y respuesta rápida que se ejecutarán en Manta para proteger a los ciudadanos.
7: Fue la alcaldesa de Manta, Marciana Valdivieso, quien dirigió la reunión donde se dio a conocer el Plan de Acción Preventivo 2026-2027 ante la presencia del fenómeno climático del Niño, el mismo que fue evaluado y aprobado por la Secretaría de Gestión de Riesgo.
8: Tenemos teoría, ¿sí?, que van a ser estas pastillas educomunicacionales que vamos a mostrar a través de nuestros medios informativos, pero también tenemos práctica. La tenemos el día sábado involucrando a toda la ciudadanía, sabiendo datos precisos, sirenas, métodos de evacuación, a dónde asistir en caso de los albergues temporales, el mismo hecho de que vamos a tener campamentos y ya están identificados. Todo esto va a ser parte de una pastilla comunicacional.
7: Un plan que contempla la limpieza de cauces, que corresponde al mantenimiento ambiental y de infraestructura, generalmente enfocadas en la limpieza de terrenos y la prevención de inundaciones, como en los ríos y sectores vulnerables, como Divino Niño y 5 de Junio.
9: En lo que corresponde al sector del Ceibal, hemos identificado 3 puntos vulnerables, sobre todo en lo que está en el sector conducido desde Huevo de Pato hasta el tanque intermedio del Ceibal. Dentro de ese tramo, también se está trabajando en lo que es el reforzamiento de la estructura con la incorporación de anclaje.
7: Según información de las autoridades municipales, existen más de 7.000 viviendas identificadas en zonas de peligro por posibles inundaciones, las cuales están siendo notificadas.
9: Mantener el sistema operativo, poder tener acciones correctivas emergentes inmediatas para que la tubería siga cumpliendo su función en esa instancia. Y tercero, tenemos los planes también ya tanto con acueducto de la refinería la esperanza.
10: Para este 10 de septiembre se efectuará el simulacro con el apoyo del COE cantonal, mientras que dos días después, el 12 de septiembre, será el simulacro en las zonas de alto riesgo aquí en Manta.
7: Simulacro que estará enfocado en zonas como la María Auxiliadora, Jocay, Vista Hermosa y San José, puntos críticos donde se estableció intervenciones de mitigación, las rutas de evacuación y los sitios calificados como posibles albergues. En este marco se garantiza el buen funcionamiento del sistema de alcantarillado y el suministro de agua potable durante la temporada climática para Manta.
9: Se han hecho asimismo cerca de 1.250 reparaciones en la red de agua potable, que todo esto está encaminado a mantener la distribución regular en la ciudad a través de nuestro sistema de distribución. Se han hecho ya cerca de 65 tapas de reposiciones de tapas de alcantarillado.
7: Con este encuentro, las autoridades locales reafirman su compromiso de trabajar desde todos los ámbitos con la comunidad, fortaleciendo así la resiliencia de Manta frente a las amenazas naturales. Carlos Julio Gurumendi, Noticias Oromar.
11: Al volver.
12: Más de 370 vuelos suspendidos en el sudoeste de Asia a consecuencia de la erupción del volcán Krakatoa en Indonesia. Las imágenes en breve.
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13: De pescadores de una nueva embarcación interceptada por la Armada estadounidense piden ayuda para que sus seres queridos vuelvan con vida y sean entregados. Para conocer más detalles de este caso, nos enlazamos con nuestro compañero Carlos Julio Gurumendi, quien se encuentra en la capitanía del puerto de Manta. Buenas noches, Carlos Julio, cuéntanos cuántos barcos han sido hasta ahora interceptados.
14: Hola Eliana, ¿qué tal? Muy buenas noches, amigos televidentes. En efecto, estoy en los exteriores de aquí de la Capitanía del Puerto de Manta. Y contestando a tu pregunta, en tan solo 10 días han sido 5 embarcaciones interceptadas por guardiamarinas de la Armada de Estados Unidos. Estas son Tres Hermanos, Conquista 2, OM2, María Candelaria y esta última embarcación, la Montecristi Pesquera. Se trata de una flota atunera que habría partido con más de 20 tripulantes. Vamos a conversar a esta hora de la noche. Hay familiares de los tripulantes que partieron en la Montecristi y están aquí en los exteriores de la Capitanía del Puerto de Manta. Señora, ¿qué tal? Muy buenas noches. ¿Qué información tienen ustedes en torno a sus familiares?
15: Buenas noches.
14: Buenas noches.
15: Yo me acerqué aquí a la Capitanía del Puerto. Hay que poner una denuncia. Como esposa puse la denuncia. Mi esposo es Pedro María Mendoza Ceballos, uno de los maquinistas del barco.
14: ¿Cuándo partieron ellos?
15: Ahorita casi no me...
14: No recuerda mucho.
15: Sí, ya, pero lo que sí me dijeron los señores aquí, que hablé con un suboficial, que ya los mandaron a rescatar. Y ya. Que ya los rescatistas están casi llegando. Entonces, de ahí que los rescaten, ya los traen para acá.
14: Ahora, ustedes obtuvieron unos videos que se han viralizado en redes sociales sobre el trabajo que estaban realizando en alta mar. Esto fue en las costas de Esmeraldas. ¿Cómo llegaron esos videos al poder de ustedes?
15: Porque uno de los tripulantes han hecho el video, pues, y lo han enviado, me imagino. Porque con todo lo que está pasando, lo único que uno le dice a sus familiares que andan pescando, hagan video para saber de la vida de ustedes, cómo están pasando allá.
14: ¿Ustedes lo que quieren que ellos regresen sanos?
15: Queremos que regresen sanos y a salvo aquí, porque cada uno de ellos tiene una familia. Tiene a sus hijos, su madre, su esposa, que los estamos reclamando. Y estamos aquí, como usted lo puede observar.
14: Perfecto, ¿ya? Muchas gracias, mi señora.
15: Lo que queremos de parte de las autoridades, como es la Capitanía del Puerto de Manta, ya que ellos son todos de aquí de Manta.
14: Todos son
15: sí,
14: de Manta.
15: Además de trabajar en el barco Montecristi, toda la embarcación es...

0: Montecristi.
1: La embarcación era atunera, ¿no?
0: ¿Mande?
1: Atunera la embarcación.
0: Sí, de Inepaca, pertenece a Inepaca.
1: Perfecto, muchas gracias, mi señora. Ese es el pronunciamiento de uno de los familiares de los tripulantes. Recordamos que en tan solo 10 días, Ileana, amigos televidentes, son... 5 embarcaciones que han sido interceptadas por guardiamarinas de Estados Unidos. Aún hay un pronunciamiento de las autoridades de Ecuador en torno a esta situación. Vale recordar que estas personas permanecerán aquí, en los exteriores del puerto de Manta, de la Capitanía, a espera de una respuesta inmediata y que los seres queridos lleguen inmediatamente a tierra, pero sobre todo sanos y salvos. Se ha indicado de que la embarcación Montecristi, que partió desde este punto, llevaba más de 20 personas en la tripulación, todos oriundos de esta provincia, Mandavita. Hasta aquí nuestro informe. Regresamos a estudios de Ileana. Buenas noches.
2: Muchas gracias, Carlos, por tu reporte.
3: Internacionales.
2: El volcán Anak Krakatau de Indonesia despierta con fuerza. Este domingo reportó una intensa erupción que incluyó una enorme columna de ceniza sobre el estrecho de la Sonda. La actividad volcánica alcanzó tal intensidad que generó afectaciones en el tráfico aéreo y obligó a suspender operaciones en varios aeropuertos de la zona. El Anak Krakatau, uno de los volcanes más conocidos de Indonesia, vuelve así a encender las alertas por su actividad, aunque hasta el momento no se han reportado víctimas por esta erupción. 3 personas murieron y otras 9 están desaparecidas en China a consecuencia de un alud de lodo. Las lluvias torrenciales asociadas al tifón Saud causaron un colapso de lodo y rocas que azotó la aldea de Mingkeng en la provincia de Sichuan. El temporal dejó daños en 12 viviendas, de las cuales 8 quedaron completamente destruidas. Las autoridades continúan las operaciones de búsqueda y rescate en medio de riesgos de nuevos colapsos. 11 alpinistas murieron y otros 6 resultaron heridos en una avalancha ocurrida en la garganta de Vesengui, Rusia, conocida por sus montañas y su glaciar. El derrumbe sorprendió a un grupo de 33 escaladores. Testigos publicaron imágenes de una impresionante avalancha de nieve que se precipitaba por este desfiladero. 10 alpinistas lograron descender a salvo, mientras se desconoce el paradero de otros 6. 56 rescatistas participan en las labores de búsqueda en el lugar. Una cámara de seguridad captó el dramático momento en que un conductor de un camión salta del vehículo y logra ponerse a salvo en los últimos segundos. Ocurrió en el norte de Samaria, en Cisjordania. El carro chocó contra una cerca y se precipitó fuera de la carretera. No se reportaron víctimas.
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17: Serie B del mismo país. Por otro lado, Jordi Caicedo aportó con un gol a la derrota, al empate de su equipo 1-1. Acá estaba precisamente el equipo, iba perdiendo 1-0 y con el gol de Jordi Caicedo termina encontrándose y rescatando un punto para darle a Huracán al menos una alegría. Antes había marcado otro gol que había terminado siendo anulado por un offside muy cortito. Mucha polémica en Argentina por esa jugada de Jordi Caicedo que terminó siendo nulitada a instancias del VAR. Por otro lado, Carlos Garcés también se unió a la fiesta de delanteros de los goleadores con este zurdazo, marcando el 5-2 momentáneo de su equipo, Cienciano del Cusco. Una buena definición por parte del delantero Manavita, que terminó encontrándose con las redes. Por otro lado, Eric Castillo marcó con un de rechazo también uno de los goles, el gol del 1-1 momentáneo para Alianza Lima de Perú. Terminó precisamente empatado el encuentro con este tanto de la culebra Castillo. 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Pasamos a hablar ahora de la Champions League, porque a partir de este martes una nueva edición de la competencia se pondrá en marcha. Revisemos los mejores partidos de la jornada y a quienes enfrentarán los representantes ecuatorianos.
18: La temporada europea ya tuvo su comienzo hace varias semanas. Los equipos ya están aceitados y empieza un nuevo sueño por la Champions League. El torneo más importante a nivel europeo tendrá su comienzo en la fase de liga este martes y Ecuador tendrá a tres representantes. Joel Ordóñez con Brujas, William Pacho en Paris Saint-Germain y Piero Hincapié con Arsenal. Mientras que Justin Lerma y Joaner Chávez no han sido inscritos en las plantillas continentales de sus equipos. Quien debería tener actividad en primera instancia sería Joel Ordóñez, ya que este martes a las 11:45 el Brujas debuta frente a Aston Villa. Sin embargo, el ecuatoriano se encuentra lesionado y no será parte del encuentro ante uno de los principales interesados en comprar su pase para la actual temporada, pero que desistió de ficharlo por sus problemas médicos. Mientras tanto, Real Madrid enfrentará al Inter de Milán el mismo martes a las 2 de la tarde, en un partido que promete acciones entre dos equipos que han sido protagonistas de la competencia en años recientes. El miércoles a las 2 de la tarde debuta el campeón, Paris Saint-Germain, que tiene a William Pacho entre sus estelares. El conjunto francés se enfrenta al Slovan Bratislava como bienvenida a la competencia, que consiguió levantar de manera consecutiva con Luis Enrique al mando. A la misma hora, Arsenal de Piero Hincapié visitará al Napoli en Italia. Los ingleses quieren comenzar con pie derecho el torneo que hasta ahora les ha sido esquivos, recordando que perdieron la final en la tanda de penales en la pasada edición ante, precisamente, el PSG. Al mismo tiempo, Liverpool enfrentará al Atlético de Madrid en uno de los encuentros más emocionantes de la jornada, mientras que Barcelona hará su debut ante Feyenoord a las 11:45 a.m. El jueves, las luces las llevará el Bayern Múnich, que enfrentará al Bodo Glimt a las 2 de la tarde. El equipo revelación de la temporada anterior hará su debut ante uno de los candidatos al título, mientras que el Manchester United regresará a la competencia contra Sabre.
17: Estaremos al pendiente de toda esta información y con esto hemos llegado al final, Eliana.
2: Así es, Diego y amigos televidentes, aquí concluimos la emisión estelar de Noticias Oromar. Acompáñenos.
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0: ¿Cuántas veces usted se dijo que nunca sería feliz en el amor, ya que vio a sus padres sufriendo en esta área? También pasó lo mismo en la vida de sus abuelos. Y usted, cuando creció y tuvo curiosidad al respecto de su vida sentimental, nunca fue afortunado o afortunada en esta área. Y desde ahí, usted dice, no creo más en el amor. Estoy aquí con mi esposa Lucía y son muchas las personas que también dicen lo mismo.
1: Así es, porque han estado rodeadas de soledad. Muchos de ellos han sido rechazados. Han tenido relaciones que no han podido extenderse ni han podido tampoco hacerlas felices. Y todos esos problemas, lo único que han llevado en ellas y han dado a ella es un pozo de tristeza, de dolor, que por más que intentan salir, no lo consiguen.
0: Y usted ha caído en una profunda depresión. ¿Quiere saber cómo salir de esta situación? Conozca ahora este caso verídico.
2: Mi nombre es Rugel Loor. Antes de yo venir a la Iglesia Universal, tenía problemas del vicio del alcohol. Empecé a beber de la edad de los 15 años, desde muy temprana edad, porque también había una frase antigua en la familia que había que beber para sentirse hombre. En fin, y eso alegraba a mis tíos, a mis hermanos, todo eso. Y en eso me conllevó al vicio, a seguir bebiendo, y ahí ya fue algo que ya no se pudo parar nunca. Entre más años ya bebía más. Cuando estaba así soltero todavía bebía demasiado, hasta una semana. Ya llegó un tiempo que ya más de más edad me casé, pensando que tal vez había solución para dejar el vicio, pero no, fue lo mismo, a veces hasta más. Hice sufrir mucho a mi esposa. Me iba a sí mismo 3 días, hasta 4 días a beber y la dejaba sola, ahí a la dependencia nomás de lo que podía dejar en la casa, lo que había nomás. A veces no había nada, por culpa del vicio, del trago, el alcohol, me iba así. Después conseguía trabajo, tenía un trabajo y anduve con otras mujeres también, eso me acarreó problemas con el vicio.
3: Habían deudas, sí, por el vicio. Incluso el terreno que teníamos, él lo vendió para pagar las deudas que él había adquirido por el vicio, porque él venía cuando se iba y ya se terminaba lo que él cargaba, dejaba hasta empeñado lo que cargaba, hasta los documentos.
2: Tuve un negocio muy próspero. Tuve una carnicería, vendía en cantidad, pero por culpa del vicio perdí como unos 15,000 a 20,000 dólares en menos de 2 años. Todo por el vicio, porque estaba en el vicio del alcohol.
3: El peor momento de mi vida fue cuando me marcó, fue cuando me enteré que mi hija andaba en el vicio del alcohol, porque a ella no le gustaba el alcohol. Ella criticaba al papá, le hablaba porque el papá tomaba. Cuando yo me enteré que ella habría cogido malas amistades y que andaba en el vicio del alcohol, o sea, fue algo impactante para mí. Ahora ya no era mi esposo, ahora era mi hija también, que estaba en los vicios.
2: 25 años estuve yo en el vicio. No había, siempre estuve de bajos recursos económicos, no había economía en la casa para decir, porque decir tengo, pero no, y lo que obtenía se gastaba en el vicio, era, 25 años fue así, llegaba, tenía un negocio, comenzaba a prosperar el negocio y lo dejaba caer nuevamente por culpa del vicio.
3: La enfermedad que yo tenía era migraña. Yo me hice atender del médico y dijo que yo ya no tenía cura, que no había cura para la migraña, que era de por vida, que tenía que tomar un medicamento, una pastilla. Pero a raíz que pasaba el tiempo, la migraña me crecía más, el dolor era más fuerte. Si antes tomaba una pastilla, ahora tenía que tomar 2 para poder calmar el dolor. Cuando yo estaba con eso, yo no podía abrir la vista, me quedaba en un lugar a sola, que no podía escuchar ruido porque el dolor me era más fuerte, más intenso. Y a veces en la semana era hasta 3-4 días que pasaba con dolor de cabeza. Y una vez estando, prendí la televisión en la medianoche y vi el programa. Ahí yo vine, me entregué, hice un pacto con Dios, me bauticé en las aguas y yo fui con todo. Yo dije, Señor, yo quiero un compromiso contigo. Yo no quiero más estar en el mundo, viviendo en el mundo de ver cómo mi familia se está cayendo cada día más. Y en una de esas vino el ayuno de Daniel y participé del ayuno. Venía más, frecuentaba todos los días, fui con todo en el ayuno. Señor, yo dije, yo sentía que en mi interior no estaba bien, entonces yo tenía sed de conocer a Él, sed de saciarme y conocer la paz. Yo dije, Señor, cambia mi historia, pero yo no quiero riquezas más materiales, quiero tu riqueza espiritual, porque si yo no tengo tu espíritu, yo no voy a resistir esta lucha que yo estoy pasando. Yo dije, solo tú me vas a dar la fuerza. Cuando yo recibí el Espíritu Santo, en mí se fue todo el desánimo que ya tenía a veces de desistir. Agarré más firme, tenía más fuerza para luchar. Ya no miraba el problema como un problema, lo miraba como un desafío, que yo puedo, si Dios es conmigo. Y en mi interior Dios decía, no estás más sola, yo estoy contigo. Entregué todo el problema en las manos de Dios, comencé a buscarlo más. Y lo importante es el compromiso, cuando uno entrega todo, Dios restaura todo.
2: Fue algo increíble que me pasó y fue como un encuentro con Dios. Porque yo venía yo iba al trabajo, a mi negocio. Iba a abrir el negocio en la mañana. Y fue algo que venía manejando y me vino a la mente que tenía que venir a la iglesia a bautizarme ese día. Y algo que me hablaba en la mente, porque tenía que bautizarme era ese día. Y vine de directo de la casa aquí a la Iglesia Universal. Y ahí estaba un pastor abajo y le pregunté si me podía bautizar. Inmediatamente me dijo que sí. Y me preguntó por qué. Le dije, porque ya no quiero la vida que llevo. Quiero ser nueva vida. Quiero ser nueva criatura. Le digo, ya no quiero esa vida que llevaba antes. Y ahí me bauticé y de para acá fue ya otra vida para mí. Yo no puedo ni oler el trago. Es un asco que le tengo.
3: Y ahí comenzó a cambiar. Al poco tiempo de que mi esposo se bautiza, se entrega, como a los 3 meses mi hija también da el paso de querer entregar su vida a Dios y mi familia fue restaurada.
2: Sí, ahora yo con mi esposa y mis hijos ya es diferente, porque ya sea más cariñoso, ya en mi casa no se escucha una mala palabra, una grosería, ya eso acabó, ya no hay en la casa. Es comunión, conversación, reímos, disfrutamos. Y ahora sí ya se conquistó una casa, una camioneta nueva que se está pagando, pero o sea, ya pronto se termina de pagar. Y ya cambió todo, porque en antes no había eso, o sea, siempre vivía alquilando, pagando alquiler ya muchos años, más de 15 años pagando alquiler aquí. Y siempre era eso de que pensaba uno, quiero tener una casa, pero como está en los vicios, nunca se pudo. Y ahora ya es distinto, ahora ya a través de lo que uno ya ha dejado todo eso y con la bendición de Dios, todo se está dando.
3: Ahora yo soy una persona transformada, llena de la presencia de Dios, llena del Espíritu Santo y con una fortaleza en Él y que no tiene, no sé cómo explicarles, pero es algo que no se compara con las cosas materiales. Es algo interior, una alegría que no tiene, no es como la alegría del mundo, es algo, yo me siento feliz, realizada completamente y en mí hay paz en mi interior.

0: Y así como usted pudo escuchar en este caso verídico, hay una salida, hay una solución para todos esos problemas que hoy usted está atravesando en la vida sentimental. Si cuando nosotros tenemos un dolor en el cuerpo, de cabeza, muscular o cualquier área, usted toma un medicamento, hace un tratamiento para poder aliviar esos dolores y funcionan, ¿por qué usted también no hace lo mismo cuando se trata del corazón? ¿Por qué no cura las heridas del pasado? ¿Por qué usted no puede volver a creer en el amor, conociendo y teniendo una relación con el autor del amor? Y por eso, Lucía, es que todos los días jueves en la terapia del amor ofrecemos a esta persona justamente eso, la oportunidad de conocer al autor del amor, de tener el espíritu del amor en su vida y así sanar su interior.
1: Así es, dése esa oportunidad, porque ¿cuántas veces usted no ha escuchado a las amigas, los consejos que le han querido dar para poderla ayudar? Pero en realidad, por más que usted pone en práctica esos consejos, no le dan resultado. Entonces, dé la oportunidad al autor del amor, que él la va a poder hacer feliz primeramente a usted y después ayudarla a ser feliz a otra persona. Y eso usted solo va a aprender en las charlas de la terapia del amor,
0: que acontecen todos los días jueves, a las 7, a las 10, a las 3 de la tarde y especialmente a las 19 horas en el Templo de los Milagros. Acompaña ahora esta invitación.
2: 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Además, los solteros reciben las orientaciones necesarias para encontrar a la persona adecuada. Participe este jueves en la terapia del amor. 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
3: Iglesia Universal, conmemorando 30 años.
4: Sí, para mí las charlas en la terapia del amor son importantes porque, bueno, me han enseñado cómo ser una mujer, una mejor hija, una mejor mujer y una mejor persona. Y en lo particular, cómo valorarme a mí misma, sabiendo darme ese valor, esa importancia que tengo que tener como mujer. Más que todo el tema de la confianza, tener más confianza, tener un carácter más definido y también cómo comportarme con las demás personas, con mi familia. Comenzando a ser mejor con ellos y que todo eso refleja el cambio que hay en mí. Que se animen a participar porque van a aprender cosas que muchas veces no hablan en otras reuniones, pero que en esas terapias profundizan mucho más el uno mismo, el cómo poder primero cambiar por dentro uno mismo y así poder ayudar a las otras personas que están a su alrededor, como a las familias, parejas, el cómo nosotros tenemos que primero cambiar nosotros y después podemos ver el cambio de las otras personas. Entonces tenemos que iniciar por nosotros para que así los demás puedan ver el cambio que hay en nosotros para poder ser mejor.
5: Bueno, nos ha ayudado bastante a entendernos mucho más, a saber los planes de Dios, a saber cómo ser como pareja y a esperar el tiempo, porque a veces uno se casa esperando que las cosas son diferentes. Pero Dios nos va acoplando y nos va enseñando cómo debemos ser un buen esposo o una buena esposa. Porque a veces pensamos que hay cosas que están bien a nuestra manera, pero vemos que podemos ser mejor, podemos ser más maduros, más tolerantes, más pacientes. Entonces eso a mí me ha llamado mucho la atención.
6: Hemos entendido más de cómo tratarnos mutuamente, cómo sabernos expresar, cómo llegar el uno al otro. tener ese entendimiento, a compaginarnos mejor, a entendernos en nuestro diario vivir.
5: Sí, son muy importantes porque nos ayudan a saber discernir cómo ser como parejas, nos ayuda también a discernir cómo ser hijos y nos ayuda a ser cada día mejores para nuestra pareja.
7: Aquella persona que tal vez está pasando por alguna situación similar a la que usted pasó y ya venció, ¿qué usted le diría?
5: Que a pesar de la tristeza, a pesar de la angustia, ansiedad que puede tener un momento malo, que no importa, si ella pone sus problemas en las manos de Dios, todo tiene solución.
8: Sí, es muy importante participar de la terapia del amor porque uno viene a participar de las reuniones y así a cada reunión uno viene a adquirir las herramientas que son necesarias para nosotros poder sobrellevar una familia, un matrimonio y un noviazgo, por ejemplo, y casos que se dan en la familia como problemas, situaciones, en la terapia del amor, a cada reunión uno aprende a cómo luchar, a cómo superar aquellas situaciones. En cada charla que yo he participado, pues me ha enseñado a cómo nosotros podemos vencer situaciones, problemas que ya pasamos, y a cada jueves nosotros tenemos una enseñanza que te ayuda a superar, que te ayuda a vencer aquellas situaciones que nosotros ya un día tuvimos atravesando.
9: ¿Considera que las familias, los matrimonios o los solteros deberían participar de estas charlas?
8: Claro que sí, es muy importante que familias, matrimonios, solteros participen porque las enseñanzas son para solteros, para personas que están dentro de un matrimonio, para personas que un día tuvieron un fracaso, les va a ayudar a cómo superar aquella situación que un día tuvieron.
10: Ha sido muy importante realmente porque el aprendizaje que hemos adquirido aquí ha sido basado en enseñanza de testimonios reales, esos testimonios que otras personas han vivido y que de alguna u otra forma, basados en la terapia del amor, han superado aquellos momentos y ellos transmiten eso para nosotros. Entonces, una pareja que no tiene a Jesús no puede lograr vencer los inconvenientes como manifiesta mi esposo, hemos logrado nosotros vencer. Más que nada nos aprendemos a conocer e invito a otras personas también para que vengan, hagan parte de esta terapia del amor y también que observen los programas que tenemos en YouTube y en demás redes sociales. Entonces, es muy importante realmente estar en la terapia del amor.
6: Que nos acompañen, que vengan todos los días jueves en los diferentes horarios para que se presenten aquí y puedan, como nosotros, cualquier problema, inconveniente, superarlo.

0: Uno de los grandes obstáculos para que las personas no sean bendecidas es el miedo. El miedo imposibilita la acción divina. A través de él, las personas se quedan con el corazón cerrado. Tienen miedo de perder algo en la vida. Y esto hace que las personas se frustren en sus proyectos, anulando totalmente su fe. El miedo y la duda caminan juntas y son enemigos de la fe. La vida de un cristiano debe estar marcada por la búsqueda del favor de Dios. El deseo del Señor es que las cosas que acontezcan en nuestras vidas sean grandes para expresar su gloria. Para que esto suceda, no podemos permitir que el miedo, la cobardía, se interpongan entre nosotros y el propio Dios. Dios no realiza aquello que debemos hacer nosotros, aquello que está a nuestro alcance. Muchos se quejan esperando porque tienen miedo de arriesgarse. Muchos dejan de tomar decisiones por las experiencias negativas que ya vivieron. Olvídese del pasado. No deje que las malas experiencias que tuvo interfieran en su fe para que el miedo no lo domine. Y así usted tenga el valor de usar su propia fe. Mire hacia adelante y olvídese lo que pasó. Sea feliz hoy.
1: Yo le hago este desafío para que en este día jueves usted esté aquí y busque la solución de aquel que creó el amor, del autor del amor. Sepa que fue Dios quien creó la familia, no fue el mal. Y Dios creó la familia para que nadie, mientras pase en este mundo, se sienta solo. Más bien para que tenga un apoyo, más bien para que sea una persona no solitaria, sino que pueda vivir en familia y ser feliz. Por eso, este día jueves, esta persona no puede dejar pasar esta oportunidad.
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0: Que el Espíritu de Dios venga a bendecir su vida. Nosotros damos inicio al programa Una Luz en la Cárcel. Y en esta programación tenemos una finalidad de brindarle una palabra que le va a soportar, le va a ayudar. Esta programación está entrando allí en su celda, en su pabellón, porque Dios quiere guiar sus pasos, guiar sus pensamientos y de esa forma usted tomar decisiones correctas. Usted papá, usted mamá, usted familiar que tiene a alguien que está privado de su libertad y usted necesita de una orientación, de una ayuda, usted puede hacerlo ahora, puede escribirnos al WhatsApp al 099-839-1693. Yo quiero que usted preste atención a este caso verídico. Rubén nos va a contar cómo era el mundo del antes, la vida que él llevaba, la situación, los problemas que él enfrentaba y las decisiones que él tomó. Pero dentro de esas malas decisiones que él tomó una decisión que cambió su vida. Yo quiero que usted preste atención en este momento a este caso verídico.
1: Yo soy Rubén Franco y yo, cuando yo me casé, más bien cuando éramos novios, yo y mi esposa, muy, muy bonito pensamiento yo para ella, ¿va? Yo empecé con unos comportamientos medio mal. Yo venía de un crecimiento, pues, de narcotráfico. Yo nací en el narcotráfico, pues, yo desde chiquito yo empecé a mirar drogas, como, tanto como mi padre y más un hermano que yo tengo, bueno, que tengo. Él trabajaba en eso, ¿va? Y yo me involucré mucho en eso y yo era una persona que, pues, que quería el bien, ¿va? Pero como yo crecí así, pero cuando me casé, dije, ¿por qué mi vida no era como yo pensaba? Yo pensando que casándome, pues ya íbamos a ser feliz yo y mi novia, ¿va? Que es mi esposa ahorita. Y yo comencé más y más, como más frío, más, por el modo de mi carácter y de mi trabajo que tenía, ¿no? Me casé y cambió mucho mi vida. Pero yo no quería esa vida para tanto para mí ni para ella. Yo quería un matrimonio feliz. Y sí, pues, luchamos. Yo le decía a mi esposa, espérame, mija, yo sé que un día voy a cambiar. Pero las cosas no cambiaban. Hasta que un día yo, en mi drogadicción, yo amanecía tomando, ¿va? Me decía tomando, drogándome también. En mi matrimonio había unas discusiones bien fuertes, muy fuertes. Yo le faltaba el respeto a mi esposa. A veces semanas no me paraba para la casa, a veces hasta meses porque yo me iba para otro estado. A veces no volvía, hasta un mes o dos. Y yo a veces por allá me acordaba mucho de ella y ella de mí, pues ella me marcaba y a veces yo le colgaba el teléfono. Decía que, ¿para qué me marcaba? Pues si sabía que yo andaba ocupado o andaba tomando. Yo conocí a la Iglesia Universal. Conocí un día que estaba drogado, pues varios días drogado, la verdad. Varios días estuve yo drogándome y yo miraba el programa de la Iglesia Universal. Ahí bendecían un vaso de agua. Me acuerdo mucho de eso, de que bendecía. Yo drogado le decía tanto como a mi esposa que yo un día iba a cambiar. Y yo drogado me tomaba ese vaso bendecido que bendecían los de la Iglesia Universal. Cuando yo llegué a la iglesia, yo empecé a escuchar a los pastores y a los obispos que hablaban del Espíritu Santo. Y empecé a buscar yo al Espíritu Santo. Y sí, un día vino Él, la verdad, y hasta ahorita me siento gustoso cuando Él vino, porque Él vino y me transformó. Dios es amor, el Espíritu Santo es amor. Es amor en verdad, porque ahorita mi matrimonio es muy feliz, muy feliz. Yo lo puedo gritar a los cuatro vientos, muy feliz. Nadie aquí en la tierra te da esta felicidad. Ahora el Espíritu Santo transformó mi vida y soy un hombre amoroso con mi esposa. Ella se siente feliz conmigo ya, ella mira que todo está transformado. Soy muy cariñoso con ella. Ahora yo y mi esposa tenemos un matrimonio excelente y somos felices.
2: En la caminata de la vida, pasamos por luchas, dificultades y tribulaciones. Para vencerlas, todo dependerá de nuestra estructura espiritual y de cómo nos posicionamos delante de los problemas. En los momentos fáciles, muchos pueden hasta decir que creen en Dios. Ahora bien, cuando se está viviendo un momento difícil, un momento de persecución, es ahí que tendrá que probar que estas palabras son de confianza. Uno solo sabrá que confía cuando pase por el valle profundo. Ahí se revelará qué corazón tiene. La Biblia relata que Pedro le dijo a Jesús que lo seguiría hasta la muerte. Pero cuando Jesús fue preso, fue llevado a la cruz, Pedro se quedó amedrentado. Al cambiar el ambiente, todo cambió adentro de él. Pedro se volvió una persona débil y negó a Jesús. Cuando somos verdaderos cristianos, debemos servir a Dios no solo en los días buenos, sino principalmente cuando todo parece estar en contra. Aunque todo esté mal, debe luchar con confianza, sabiendo que Dios no lo va a defraudar. Este tipo de confianza no existe en un hombre natural, solo en alguien nacido de Dios. Ante una pérdida, ante una situación donde todo su futuro esté comprometido, aún así, siga confiando. Alce la cabeza hacia adelante.
0: Así como Rubén tomó una decisión correcta, él tomó malas decisiones, pero dentro de esas malas decisiones, él tomó una actitud de fe y una decisión correcta, buscar a Dios. Allí donde usted me acompaña, en su celda, en su pabellón, en un centro penitenciario femenino o masculino, usted tiene el poder para tomar una decisión correcta, salir de allí para ser una persona diferente. Ese cambio puede acontecer ahora mismo, porque Dios, Él sabe qué es lo que le está haciendo falta a usted. Le hace falta paz, le hace falta tranquilidad. Dentro de usted no hay un descanso, dentro de usted no hay paz, pero el Espíritu Santo quiere darle paz. Fabiola, si esta persona ha tomado malas decisiones y dentro de ella no hay paz, no hay tranquilidad, Dios le puede ayudar a tomar decisiones correctas y darle la paz que esta persona necesita para superar y vencer cada problema y cada situación que enfrenta día a día. Porque un privado de libertad enfrenta situaciones, enfrenta problemas, enfrenta momentos difíciles, pero Dios le puede dar esta fuerza que ellos necesitan.
3: Y vemos que muchas veces esa falta de paz, ese vacío que hay en el alma de la persona, es por la falta de conocer al Señor Jesús. Pero cuando la persona realmente se entrega de verdad, lo busca con sinceridad, ella lo va a encontrar. ¿Y cómo es que lo va a encontrar? Cuando realmente ella medita en su palabra, cuando ella quita el dolor, el sufrimiento a través de la oración, la persona va a superar sus conflictos internos que está pasando, que está viviendo, porque el propio Señor Jesús vendrá al encuentro de él o de ella. Entonces, usted que está ahí, usted tiene que creer y confiar que la oración que usted hace, Él escucha. No crea que por las cosas que usted hizo, que usted cometió, usted no tiene una oportunidad.

0: ¡Qué paz! 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
1: En este domingo nosotros le hacemos esta cordial invitación para que usted esté en un templo de la Universal. Usted puede llevar la fotografía de un familiar que se encuentra privado de su libertad. Y si usted es una persona que nos acompaña desde en un pabellón, desde una celda, sea en un centro penitenciario femenino o masculino, usted puede pedir que un familiar suyo se acerque a un templo de la Universal y que lleve una fotografía suya, porque nosotros en este domingo estaremos orando por ustedes, estaremos pidiendo a Dios que Dios le dé fuerza. Yo les hago esta cordial invitación para que esté con nosotros en este domingo, o a las 7 de la mañana, o 9:30 de la mañana, o 3 de la tarde, o a las 5 de la tarde, Avenida de las Américas, número 305, norte de la ciudad de Guayaquil. Nosotros le esperamos. Que Dios me los bendiga. Un fuerte abrazo.
2: Injusticia. ¿Cuántas personas se acostumbraron? Se acostumbraron a vivir con deudas, con enfermedades, problemas familiares, un matrimonio destruido, adicciones, ataques de pánico, problemas emocionales, maldiciones hereditarias, puertas cerradas, fracasos constantes o con situaciones que simplemente consideran imposibles. 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

0: Pues mi vida antes de recibir el Espíritu Santo era amargada, enojona, siempre creando problemas, peleando con mi esposo, desrespetando a mis padres, y pues siempre quería hacer lo que yo quería. Por una invitación de mi tía, ella conoció la iglesia por medio de la televisión. Ella llegó y después me invitó a mí, y ahí fue que empecé con el proceso, participando los días miércoles, viernes y domingo, y haciendo esos propósitos, esas cadenas, fue que poco a poco fue que yo empecé a liberarme, y después enfocarme, pues centrarme en la búsqueda del Espíritu Santo. Pues buscando del Espíritu Santo, haciendo cadenas, haciendo propósitos, votos, haciendo las oraciones por las madrugadas, en el altar, y más que todo negándome a mí misma, yendo en contra de mí misma. Poco a poco yo fui levantándome más y haciendo más propósitos también. Mi cambio al recibir el Espíritu Santo fue un 160. Yo ya no pensaba de la misma forma. Mis pensamientos ya no eran los mismos que yo tenía, que ya a tiempos pues yo pensé que yo estaba bien. Y la forma que yo miraba las cosas, en la forma que yo pensaba, cómo yo me sentía conmigo misma. Yo ya no era egoísta, ya yo era dar, ya no era solamente querer yo hacer que todo era para mí, no, que era para dar para los demás. El Espíritu Santo vino a hacer una transformación que nadie pudo haber hecho en mi vida. El Espíritu Santo fue lo más glorioso y lo más bello que pudo venir a mí, porque sin él, hasta la fecha de hoy, no estaría aquí.
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0: injusticia. ¿Cuántas personas se acostumbraron? 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
1: Son ahora las 10 de la noche con 3 minutos y estamos en vivo con su programa Revelando Misterios. ¿Sabía usted que por detrás de problemas que uno no encuentra la explicación, hay la actuación de una fuerza maligna? Fue justamente lo que pasó en la vida de Alberto. Se involucró en la brujería porque tenía problemas en su vida. Pensaba mucho, tenía bajo autoestima, practicó varios rituales. Conoció cómo funcionaba el mundo de la brujería, creyendo que eso le haría bien. Pero su vida fue de mal en peor. Llegó incluso hasta intentar quitarse la propia vida. Veía sombras, sufría muchos accidentes. Solamente ahí, en esta descripción, podemos darnos cuenta que era un mal que estaba por detrás de todo lo que padeció Alberto. ¿Quieres saber lo que él hizo para ser libre de todos estos males? Conozca ahora este caso verídico.
2: Mi nombre es Luis Alberto y yo fui santero. Yo me involucré en la santería porque yo estaba pasando situaciones un poquito complicadas, tanto económicas como emocionalmente. No podía dormir y sobrepensaba muchas cosas. No salía yo de eso, de esos pensamientos de que pues era un fracasado, que no iba a avanzar. O sea, y eso me obligaba a consumir bebidas alcohólicas y droga. Cuando yo me involucré en la santería, yo iba paso a paso, ¿no? O sea, iba con un proceso y ya después de ahí me involucré en el palo mayombe. Y fue donde me empezaron a cortar para que la deidad viera que yo ya pertenecía a él. El día que hicieron mi rayamiento del palo mayombe, me citó el padrino en su casa santoral. Teníamos que llevar un sacrificio para entregárselo a las deidades. Nos hincaban ahora sí en un caldero para que nosotros le rindiéramos este culto y le dijéramos que nosotros íbamos a cumplir con lo que nos pidiera para seguir trabajando. Dependiendo de la deidad donde quería que nosotros fuéramos a dejar el trabajo, íbamos a esa tumba y rascábamos la tierra en la por donde están los pies. Un ritual que yo hice, que le ayudé al padre, no fue un amarre. Un amarre, ese fue un ritual muy, muy fuerte que yo hice porque querían que la persona estuviera con ella, pero que si no estaba con ella, que le quitara la vida. Pero esos trabajos nada más tienen una duración de 6 meses, pero esos no le dicen a las personas que van a pedir ese ritual. Nada más le dicen que se atengan a las consecuencias que van a venir después, ¿no? Porque, por ejemplo, cuando un trabajo de amarre caduca, la persona a la que pidió el trabajo empieza a tener locura o empieza a ver visiones que la persiguen, o empieza a tener ataques de ansiedad, depresión, al grado de quitarse la vida. Pues yo empecé a involucrarme más, me fue bien económicamente, no me faltaba nada, o sea, tenía yo todo. Y al tal grado de que el ego se me subió hasta la cima, el orgullo, el ego, y humillaba yo a las personas, hasta humillaba a mis padres de que pues yo tenía más, ¿no? O sea, yo tenía mucho dinero, o sea, yo tenía esto, yo tenía el otro. Y como yo sentía que la santería y las deidades me protegían y todo eso, yo me hice un tatuaje de la deidad en mi brazo izquierdo, porque yo sentía que él me protegía. Y yo siempre lo adoraba, le ponía todo lo que él quería. Más adelante tuve consecuencias. En el momento que ya no me sentía satisfecho con lo que yo tenía, porque yo quería más, pero llegó un momento donde ya no sabía ni qué hacer para conseguir más. Llegué a robarle dinero a mis padres, a mi mamá, a mi papá. Una vez yo me intenté quitar la vida con pastillas. Era un día, pues ahora sí, en la mañana, ya no encontraba yo la salida. Ya no sabía yo qué hacer. Después de eso, intenté aventarme de un puente, pero, o sea, como que mi subconsciente no me dejaba. No me dejaba que me aventara. Y también me quería ahorcar. pero los lazos se rompían cuando yo intentaba yo quitarme la vida. Yo no podía vivir tranquilo porque yo veía muchas sombras. Muchas sombras por todo donde yo, yo caminaba. Y me pasaban demasiados accidentes. Chocaban los carros donde yo iba, o me robaban, o hasta el punto de que me golpeaban porque, o sea, me pasaban muchas tragedias. Yo, como trataba de ayudar a la gente, yo me estaba hundiendo más en mis problemas. En la ansiedad, en la depresión, en los vicios, o sea, yo ya no encontraba salida para mí. Me di cuenta que todo es mentira. Yo conozco la Iglesia Universal por medio de una invitación que me hicieron. Yo cuando fui la primera vez a la iglesia, yo tenía mucho miedo de entrar. Tenía mucho miedo, me entraba desesperación, pero no era tanto por mí, era por mí, por la deidad que no me dejaba que yo entrara. Ya cuando yo recibí la primera oración, me sentí liberado. Y es cuando yo le dije a Dios que me entregaba de todo corazón. Y ya llegó un día donde yo pasé al altar y dejé todo lo que yo tenía. Lo dejé yo ahí en el altar. Yo le dije, Señor, aquí te entrego todo. Yo ya no quiero tener más sufrimiento, más ansiedad, más depresión. Aquí te lo entrego. Porque yo quiero estar contigo. Yo quiero estar bien espiritualmente y emocionalmente. Dios liberó mi vida. Dios liberó mi alma. Y a partir de ese momento mi vida empezó a cambiar. Yo ya no tengo ansiedad, ya no tengo depresión, ya no tengo pensamientos negativos, son positivos. Ya no siento esa sensación de que me están persiguiendo. Ahora siento que Él me está cuidando, me está guardando de todo mal. Y me siento yo seguro aquí. Me siento yo protegido por Dios. Yo pedí perdón a mis padres de todo lo que yo le hacía. Le pedí perdón a mis hermanos. Y con ellos ya tengo una comunicación muy estable. Mi economía se restauró. Tengo mi trabajo y pues no me falta nada. Tengo a mi esposa, que la conoce aquí en la iglesia en Universal. Y Dios nos bendijo a los dos en el altar. Entonces tenemos una vida sentimental muy hermosa en las manos de Dios. Ahora me doy cuenta que estando con Dios, todo es mejor. Porque yo, donde yo estaba anteriormente, no era lo bueno. Estando aquí con Dios y en el camino de Dios es lo mejor, porque Dios me ha enseñado cómo debo de hacer las cosas y cómo debo de caminar con Él.
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1: Son ahora las 10 de la noche con 11 minutos. Vidas. Vidas son transformadas a través de la fe. Y una de esas vidas es Alberto. Hoy es un hombre libre. Hoy es un hombre que no depende más de rituales para tener paz. Podemos afirmar que Él está verdaderamente libre. Y lo mismo va a suceder con usted en este día viernes de liberación espiritual. 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Vamos a acompañar esta invitación de lo que sucederá este día viernes.
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1: Sim, saiu o mal-estar.
2: Liberado.
1: Liberado.
0: Senhora Rocío, recebendo a hora a oração em el ponto de luz, que lhe passou?
3: Bueno, yo tenía un sentimiento con un hijo y ese dolor lo cargaba en mi pecho. Pero ahora que la obrera me oró, ya todo está bien.
0: ¿Salió esa angustia, esa tristeza?
3: Sí, pastor.
0: Señor Ángel, recibiendo ahora la oración con el punto de luz, ¿qué pasó?
4: Bueno, al inicio, como lo mencioné, me sentí mareado, inestable. Pero luego de la oración me sentí liberado, me sentí con mucha más fuerza.
0: Salió todo mareo.
4: Todo mareo.
0: María usando el punto de luz, recibiendo la oración, ¿qué pasó?
5: Yo me sentí con dolor de cabeza, mareada y con ganas de vomitar. O sea, me dio ganas de llorar. Y la obrera oró, realmente fui liberada porque ya me siento mejor.
0: Salió toda la desesperación, la tristeza, el malestar.
5: Sí, hasta el dolor de cabeza salió.
0: Todo.
5: Todo.
0: Señora Leticia, recibiendo la oración en el punto de luz, ¿qué pasó y cómo está usted ahora?
6: Mire, mi problema es que yo tengo problema en la cadera, en las caderas, y tengo problema en lo que es la lengua dormida y la boca. O sea, tengo creo que ya 2 meses. Y hoy día lo que me está orando la obrera, la señora obrera, me comenzó a temblar las piernas, no podía mantenerme en pie. Me daba una cosa caliente y fría en las piernas y me vino acá atrás, aquí en el cerebro, aquí atrás en la nuca, se me durmió. Y mis ojos, como un problema, tengo un problema visual, este problema, créeme que no podía abrir los ojos, me hincaban, no podía abrir.
0: ¿Y ahora cómo está?
6: Ya los puedo, ya ahora sí los tengo abiertos, los oídos se me taparon, se me dormía. Yo sentía que mi cuerpo se me estaba adormeciendo totalmente.
0: Ahora está libre.
6: Ahora estoy libre.
0: Señor Víctor, cuando usted recibió la oración en el punto de luz, ¿qué pasó y cómo está?
7: Tenía un dolor de cabeza, pero gracias a Dios estoy liberado y en victoria y bendecido y prosperado.
0: ¿Salió todo el dolor de
7: cabeza? Todo el dolor de cabeza, gracias a Dios.
0: Angie, usted recibió la oración en el punto de luz, ¿qué pasó y cómo está?
8: Tenía muchas ganas de llorar, tenía resentimiento y tristeza. Ahora ya me siento tranquila.
0: ¿Salió la tristeza?
8: Sí.

0: Son ahora las 10 de la noche con 24 minutos y en este viernes a las 7, a las 10, mediodía, 3 de la tarde y a las 19 horas, usted tendrá la oportunidad de ser verdaderamente libre. Templo de los Milagros, Avenida de las Américas, 305, sector Kennedy Norte, aquí en la ciudad de Guayaquil. Su vida seguirá de mal en peor si no busca al Padre Celestial como lo hacemos en lo universal. Y aquí le vamos a enseñar cómo.
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0: Los secretos del ocultismo.
1: Manuel Antonio Montenegro Borrego.
0: Medios para atrapar a la persona. En los centros espiritistas se predica la cura, caridad y se ven aparentes señales como la levitación, movimiento de objetos a través de la telequinesis o hacen aparecer a supuestos espíritus de personas muertas. Con esto, logran engañar a mucha gente, quienes creen estar delante de grandes poderes. Pero solo se trata del material que usan los espíritus para atraer al hombre hacia sus garras. Ellos actúan de acuerdo a la mentalidad, posición social y las necesidades de estos, y se aprovechan de esas ganas de conocer más de este tema para arrastrarlos a este camino oscuro. Los espíritus no tienen reglas, ni usan un solo medio para atrapar a la persona. Cuando los espíritus malignos ganan a un convertido para las prácticas del ocultismo, el siguiente paso es alimentarlo con sus propias doctrinas, que no son más que artimañas para engañar y lograr que estos incautos abran totalmente sus vidas a la acción del mal. Otros medios de engaño son las limpias, realizadas supuestamente para liberar al cuerpo, alma y espíritu de energías negativas, una práctica común en la llamada brujería blanca. Para esto, usan elementos como hierbas, animales, huevos e inciensos. También está la lectura de cartas a las que acuden con la intención de saber sobre su pasado, presente o futuro. Los mediums, a través de ellos, buscan conexión con sus muertos, ya sea para obtener respuestas, sanar heridas, resolver un problema o despedirse, creyendo que con esto obtendrán la paz que necesitan. También están la clarividencia, brujería, magia esotérica, quiromancia, oráculo, ouija, todos creados por estos espíritus malvados para envolver a la humanidad. No es extraño ver involucrados en estas creencias a empresarios, artistas, comerciantes o personas de la alta sociedad. Otro de los engaños del espiritismo es hablar de la caridad. Con ello, atraen a personas sinceras y bondadosas. Les hacen creer que la falta de este es la causa de su sufrimiento. Hay personas que no aceptan el espiritismo llamado bajo, como la Umbanda, Kiumbanda, Candomblé o Macumba, y por el contrario van en búsqueda del alto espiritismo representado por el kardecismo, esoterismo, eclecticismo. Aquí los espíritus se dicen evolucionados y se presentan como un ser querido fallecido buscando comunicación con sus familiares. Se hacen pasar por maridos, esposas, hijos o parientes y son invocados a través del curanderismo o los mediums. Los espíritus, para dar la impresión de ser buenos, seducen con estas palabras mágicas: caridad y amor al prójimo. Y muchas veces las personas, pensando que hacen algo bueno, comienzan el vínculo con las peores clases de espíritus.
2: Es posible estar en espíritu cuando la mente se involucra en la meditación de la palabra de Dios. Pensamientos son sometidos a los pensamientos del Altísimo. Obediencia a la palabra de Dios significa libramiento del ángel de la muerte y recibimiento del ángel de la vida.

0: ¿Cuál es el significado de la palabra vicio? 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A partir de ahora, empieza su programa El Vicio Tiene Cura. 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
1: La droga también influye en profesionales, como médicos, abogados, en personas con educación y principios. Un drama tan común, más de lo que usted imagina.
2: Yo estudié Derecho, soy abogada titulada, ejercí mi profesión no muchos años, pero la ejercí más o menos unos 6 o 7 años. Tuve la fortuna de ejercer en lo que me gustaba, que era el derecho penal y el derecho penitenciario y carcelario. Hace más o menos unos 19 años no ejerzo la profesión porque ingresé a este mundo de la drogadicción.
1: El alcohol, la marihuana y la cocaína han llevado a profesionales de muchas áreas a perder carrera, familias y buenas condiciones en una secuencia asustadora.
3: Tengo 40 años que los cumplo ahora el 14 de julio. ¿Cuánto llevo en la calle? Llevo más de 12 años. Yo estudié leyes. A mí nadie me tenía que pagar el estudio porque yo estaba becado. Yo me gané una beca para Ottawa, Canadá, a especializarme en derecho. Y no quise ir. Ah, no, me gustaba tomar. Y como yo tenía problemas en mi casa, yo me encerraba en eso. Pero me gustaba tomar, de todas formas. Así no era tenido problemas, me gustaba tomar.
4: Estudié diseño gráfico 2 semestres. No me fue bien porque ingerí las drogas, probé las drogas y me salí. Yo llevo 10 años en la calle por la marihuana.
5: Cuando yo tenía las 11 años, yo salí de mi casa y me integré al mundo de la calle, la droga, la adicción.
1: Viviendo en la calle, se encuentra este hombre que es médico y adicto a las drogas.
6: Soy el doctor Carlos Andrés Gómez Ramírez, con clínica Soma, consultorio de Centro Sur, 37 años y medio, en la calle, debido al consumo de la droga. Ese fue el perjuicio. De perder la familia y perder mucho más.
1: Estudió en una de las mejores universidades.
6: Yo estudié mi carrera, primeros 12 meses en la Autónoma Latinoamericana, para médico cirujano. Terminé mis últimos semestres con diploma, titulado y comprobado.
1: Este es el fin de grandes profesionales que escogieron las drogas, la destrucción del cuerpo, la mente, carrera y vida.

Me llamo Virginia Ruiz. Antes de llegar al tratamiento para la cura de los vicios, mi vida era totalmente destruida. Estuve 9 años sumergida en ello. A causa de esto, vivía una vida triste, amarga. Intenté 2 veces el suicidio. Tenía vicios de alcohol, de cigarrillo. Siempre vivía tomando. Para mí no había días en que yo no pudiera tomar. Me involucré con personas que verdaderamente no debí. Vivía enferma, frustrada porque no podía salir a causa de los vicios. A veces tomaba casi todos los días, o sea, para mí no había días malos para tomar. Siempre tomaba, si por ejemplo mis amigos decían vamos a tomar, vamos, o sea, no habían días malos para mí. Tomaba cervezas, tomaba alcohol, lo que es trago fuerte. Para mí no había ninguna clase de alcohol, o sea, tomaba todo lo que viniera. Tomaba por java, por ejemplo, la guanchaca que le dicen, esa por litro. O sea, me emborrachaba hasta perder el conocimiento muchas veces. Después conocí a la persona que ahora es mi esposo. Yo pensé que al unirme con él todo iba a ser diferente. Mas me encontré que él también sufría también tenía vicios. Cada vez que nosotros salíamos era constante, o sea, las peleas.

0: Me sentía triste, también deprimida, porque tomaba mucho. Yo quería salir de ahí donde estaba, pero no podía. Mas pensé que al dejar a mi esposo, las cosas iban a ser diferentes. Cada vez me frustraba más y yo lo que, o sea, necesitaba era y decía que yo quería tener una familia formada, pero a causa de eso yo me frustraba porque estaba en el vicio y no podía hacerlo. Y ese era, o sea, que yo quería salir de esa manera, o sea, tratar de salir, pero no podía. Después a mi esposo lo invitaron al tratamiento. O sea, realmente él me invitó, pero yo no quería venir porque yo decía que ahí no me podían ayudar, que nadie me podía ayudar, yo no podía salir de allí. Entonces mi esposo comenzó a venir y después, ya viendo el cambio en mi esposo, yo comencé también a venir y así comenzamos a luchar los dos. Al escuchar al especialista que él decía que en la obediencia estaba la cura, yo comencé a obedecer inmediatamente. Entonces mi vida fue transformando, o sea, no fue de la noche a la mañana, fueron días constantes, cadenas, venir. Tuve un tiempo que me salí, pero después volví a recaer, o sea, en el sentido de que igual no tomaba, pero tenía esos pensamientos. Y después de nuevo regresé, comencé a obedecer y alcancé mi cura totalmente. A pesar de que a veces uno piensa que no tiene cura, pero o que uno no puede salir, pero realmente sí hay una salida. Ahora nuestra vida está totalmente transformada, ya no tengo esos pensamientos de vicio. Mi esposo también fue liberado, fue transformado y ya no ando en fiestas, ya estoy totalmente curada. Ahora mi matrimonio está bendecido, o sea, antes estábamos solamente así unidos, pero aquí nos casamos y hoy estamos con una vida nueva. Ahora ya no tengo depresión, ya no tengo más tristeza, ahora me siento feliz porque estoy totalmente curada y libre de los vicios. Yo invito a todas las personas que están pasando por algún problema que el vicio sí tiene cura, porque yo soy un testimonio vivo de aquello.
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0: pierdas la fe.
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0: Este martes você poderá sair de sua casa e unir-se com nós neste grande propósito de fé. Você que está enferma, você que está enfermo, você que nos escute agora e ha sido desahuciada, desahuciado, disseram para você que sua enfermidade não é cura, que não é salida, lhe deram poucos meses, poucos dias de vida, e você já não sabe mais o que fazer, você que ha pensado em acabar com sua própria vida, por não encontrar uma salida para esta enfermidade. 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Assim como aquela mulher que tomou a decisão de tocar no borde do manto do Senhor Jesus e foi sanada. Ela que havia mais de 12 anos, havia mais de 12 anos, ela estava enferma. Seguramente ela havia ido em muitos lugares, tocado em muitas portas, buscando a cura, buscando a solução para sua enfermidade. Pero ela disse, se tão solamente eu toque no borde de seu manto, eu serei sanada. E foi o que sucedeu com ela. E o mesmo pode suceder com você. 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Por isso, eu desafio você a sair de sua casa este dia martes e estar com nós e receber não somente um pedaço do manto, mas o milagre que você tanto necessita. Eu quero que você escute casos verídicos de pessoas que tomaram a decisão de vir e tocando no manto, elas alcançaram milagres por la fé.
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8: Quizás los resultados de su vida son muy superficiales. Eso expresa el grado de relación que usted tiene con la palabra de Dios. Si lo aplica con más intensidad, mayores serán los milagros que verá en su vida. Escrito está: si creyeres y oyeres, comeréis el bien de esta tierra. Usted no está predestinado a la ruina o al fracaso. Dios está diciendo que solo depende de su decisión. Para llegar a la victoria, no depende de un líder religioso, de los familiares, de la situación económica que vive el país. Depende única y exclusivamente de practicar la fe. Eso lo convierte en un ser totalmente independiente. Usted no podrá confiar a otra persona las decisiones más importantes de su vida. Por miedo al fracaso, muchas veces usted ya ha entregado a otros la responsabilidad de sus decisiones, para después no sentirse culpable en caso de fracasar. Para ser exitoso, las decisiones que toma en la vida tienen que ser suya. El esfuerzo que tenemos que hacer es este: oír y practicar, para que así podamos disfrutar de lo mejor de la tierra. No tenga miedo, decida hoy por una vida con Jesús, y Él le dará la victoria.
0: 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Creia que uma vez que você ponga a planta de seus pés no templo de la Universal Mañana, sua vida já cambiará por completo. 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
9: Angélica desde niña sufrió maltratos e insultos dentro de su hogar. Esto la orilló a huir de su casa con el sueño de formar una familia feliz. Pero con el paso del tiempo, este sueño parecía imposible.
10: Desde la infancia yo sufrí maltrato, sufrí abandono, golpes, y eso fue lo que me generó salir de mi casa, conocer otro tipo de personas que me indujeron a involucrarme en el vicio. Yo prefería siempre estar en la calle y en la calle encontraba la facilidad de alcoholizarme con otros jóvenes. Bueno, los problemas que me trajeron pues fue depresión, fue inseguridad, fue pues ahora sí el desprecio a mi familia, y pues yo decido irme, me decidí hacer mi vida, decidí casarme. Mi esposo también teniendo sus problemas, también queriendo vivir o continuar con su vida de soltera, pues realmente no me prestaba atención. Y pues no, esto generó un vacío muy fuerte dentro de mí, que todos los días, si no tomaba yo trago, no estaba yo bien. Y así estuve durante mucho tiempo. Hasta que un día me entero que desafortunadamente mi esposo tenía otra familia, y eso me devastó. Eso hizo que el vicio se agudizara. Realmente yo empecé a alcoholizarme hasta quedar inconsciente, hasta no saber de mí, y pues realmente toqué fondo, porque incluso alcoholizada intenté arrojarme de un quinto piso. En la soledad sentía más el dolor. Entonces lo que hacía pues era tratar de permanecer alcoholizada, siempre con el trago encima, siempre con el trago encima. Así estuve mucho tiempo.
9: En medio de tanto dolor, Angélica decide participar en el Templo de los Milagros, haciendo uso de la fe para alcanzar aquel sueño que ya daba por perdido.
10: Conocimos el Templo de los Milagros a través del programa de televisión. Y pues cuando empecé a participar desde el primer día, desde ese primer día, Dios quebrantó mi alma. Él habló para mí, diciéndome cuán importante era yo para él. Porque en el momento que yo salí de mi casa, todo mundo me dio la espalda, todo mundo me rechazó. Y cuando yo entré aquí, fue lo contrario. Dios abrió sus brazos para mí y me hizo saber cuán importante era yo para él. Después de esta experiencia que yo tuve con Dios, yo pude ver que Dios podía hacer posible lo imposible.
9: Fue así que los sueños que para Angélica parecían imposibles, hoy son una realidad.
10: El día de hoy me siento una mujer feliz, libre de vicio, libre de depresión, me siento plena, soy una mujer que trabaja y mi matrimonio se restauró y pues realmente todo cambió a mi alrededor, todo cambió dentro de mí y me siento muy feliz, muy bendecida porque no hay vicio, estoy feliz con mi esposo, con mi familia. Dios hizo de él un hombre nuevo, así como de mí una mujer nueva. Y pues soy muy bendecida, me siento feliz.

0: usted pudo escuchar el caso verídico de la señora Angélica. La vida de ella estaba completamente destruida, enferma, pensando, intentó quitar la propia vida. Ella llegó a intentar quitarse la vida. Matrimonio destruido. Pero cuando la señora Angélica ella aceptó el desafío de venir al templo de la Universal, la historia de ella cambió. Usted que nos escucha ahora y usted se identifica con el caso verídico de ella. Usted está enferma, enfermo, matrimonio destruido, familia destruida. Usted tiene muchos problemas y no consigue solucionarlos. Usted já intentou de todo. Usted já foi em muitos lugares. Usted já buscou em muitas portas e não é encontrado na solução. Hasta quando usted vai aceitar esta situação? Hasta quando usted vai aceitar esta enfermidade, este problema que lhe ha quitado la paz? Usted que não duerme por las noches, usted que se encuentra deprimida, deprimido, por não encontrar uma salida, uma solução para estes problemas que usted está enfrentando. Haga lo mismo que la señora Angélica hizo. Ella não aceptou, ella tomou la decisión de venir e encontrou la paz, la cura, la restauración para su vida, para su familia, y hoy vive una vida completamente transformada. Y lo mismo puede suceder con usted, pero es necesario que usted tome la misma decisión que la señora Angélica y participe con nosotros. Este día martes usted puede cambiar la historia de su vida. Por isso estaremos entregando-lhe a usted gratuitamente o manto de la autoridade e determinando sua cura, determinando que usted seja livre de los dolores, enfermedades e de todos os problemas que usted está enfrentando. Tome la decisão e esta situação cambiará. 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Escute el caso verídico de la señora Joana.
1: Mi nombre es Joana y esta es mi historia. Mi vida antes de llegar a la iglesia fue muy sufrida en la cuestión de mi salud. Yo tenía un virus en la sangre que se llama Guillain-Barré syndrome. Y eso hace con que el sistema inmune se debilite y mis músculos que empezaron a quedar muy débiles. Yo perdí el control de mis piernas, de mis brazos. Yo quedé paralizada.
2: Cuando era pequeña, su enfermedad no le permitía correr y jugar con los otros niños. Por ello, Joana pasaba sus días en el médico o encerrada en su habitación tomando medicina.

Nuevamente tuve que volver a depender de medicamentos, estar yendo al médico. Los doctores estaban buscando una manera de cómo ayudarme. Me acuerdo que me hacían muchos exámenes, muchos estudios. Fue cuando el médico dijo, Joanna, de la manera que tú estás siguiendo en tu salud, tú vas a volver a estar en una silla de ruedas y no vas a llegar muy lejos de vida. En ese momento sentí como que si el mundo se me cerró. Mi mamá conoció la iglesia a través de la radio y me llevó a la iglesia.

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1: 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Si usted está viviendo una situación injusta, venga a presentar su causa delante de Dios, y por la fe, Él intervendrá a su favor. 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
0: De la noche con 52 minutos, este domingo usted podrá buscar justicia para usted que es justo. Usted que ha trabajado duro y usted gana muy poco. Usted trabaja, pero no prospera. Usted que ha hecho de todo para tener una familia feliz, pero su familia se encuentra destruida, su salud se encuentra destruida. La situación que usted está viviendo no es justo. Jacó, ele clamou a Dios por justicia, y Dios hizo justicia en la vida de Jacó. E é isso que estaremos buscando neste domingo. Creia que esta situação injusta que você está vivendo já cambiará. Pero é necessário você sair de sua casa e unir-se com nós neste grande clamor de fé. Em todos os templos de la Universal, esparcidos por todo el país. Usted puede participar aquí en la Avenida de las Américas, número 305, sector Kennedy Norte. El pastor Mauricio estará aquí con un equipo de fe para luchar por usted, para que Dios le haga justicia en su vida. Este amigo que vos habla, el pastor Erivaldo, yo estaré allí en el sector del Guasmo Oeste con mi esposa, allí en la Avenida Perimetral y Pío Jaramillo, diagonal al subcentro Rumiñahui, también determinando que Dios le haga justicia en su vida. Usted puede estar a las 7 de la mañana, 3 de la tarde, 5 de la tarde, y en especial en la concentración de fe, familia y Espíritu Santo. Su vida seguirá de mal en peor se não busca o Padre Celestial, como lo hacemos em la Universal, te vamos a ensinar.
2: Injusticia. ¿Cuántas personas se acostumbraron? Se acostumbraron a vivir con deudas, con enfermedades, problemas familiares, un matrimonio destruido, adicciones, ataques de pánico, problemas emocionales, maldiciones hereditarias, puertas cerradas, fracasos constantes o con situaciones que simplemente consideran imposibles. Y en lugar de combatir aquello que las está destruyendo, comenzaron a compararse con quienes están peor. Hay otros que sufren más que yo.
3: Al menos tengo esto.
2: Ya me acostumbré.
3: Siempre fui así en mi familia.
2: Esto no tiene solución. Pero ¿desde cuándo te acostumbraste a vivir así? La fe no te fue dada para que aceptes la injusticia. La fe te fue dada para que despiertes, para que reacciones, para que luches. Porque el problema no es solamente la injusticia que estás sufriendo, sino la pasividad con la que muchas veces la aceptas. Por eso está escrito: despiértate, tú que duermes, y levántate de entre los muertos, y te alumbrará Cristo. 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Durante estos días, a las 21 horas, nos vamos a unir en un solo clamor por la justicia de Dios en Red Familia Ecuador. No importa si ya eres parte de nuestro trabajo evangelístico, o si eres judío, católico, evangélico, espiritista, o tienes otra creencia. Todos están invitados, porque vamos a unir nuestra fe para clamar, ayunar y buscar la justicia divina. La fe que clama también actúa, y por eso cada día tendrá una lucha específica. Martes 8, Justicia en la Salud. Tú que enfrentas una enfermedad, un problema de salud o una situación que parece no tener solución, vas a buscar a Dios con fe, presentando delante de Él aquello que estás viviendo. 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

0: Muy buenos días a todos ustedes. Aquí comienza su programa La Última Puerta. Quien les habla, su servidor Guillermo, estaré aquí para llevar a usted una palabra de fe, de esperanza, un mensaje de fe para usted que está sufriendo a causa de tantas enfermedades. Y es eso lo que yo quiero hablar el día de hoy. Hoy martes yo quiero hablar con usted. ¿Cómo está su salud? ¿Cuáles son los problemas que usted está enfrentando en su cuerpo? ¿Qué dolencia usted está teniendo? ¿Usted ya pensó? No hay salida, no hay solución, no hay cura para la enfermedad que tengo, para los dolores que estoy pasando, no estoy encontrando. Y ahí fui a varios médicos, ya busqué varios especialistas, pero no aconteció nada. Y usted ya perdió la esperanza o dice, ya no sé qué hacer para curarme. Quédese con nosotros y a través de estos casos verídicos, usted va a comprobar que sí hay la posibilidad de que usted sea curada, sanada. Claro, a través de la fe. Escuche estos casos verídicos.
1: Soy de la provincia de Manabí, donde yo me crecí junto a mis padres. Tuve una niñez muy buena, podríamos decir muy feliz, hasta que me graduó del colegio. Vengo a estudiar acá a la ciudad de Guayaquil. Pues también ahí me dedico a trabajar y a estudiar, porque yo me ayudaba para mis estudios. Termino graduándome de la carrera de odontología y tenemos que hacer la rural. Yo me voy a hacer la rural, me tocó en la provincia de Esmeralda. Conozco a una persona, sentimentalmente pues yo tomé esa decisión de quedarme a vivir con la persona que conocí allá. Ya no fui esa persona que todo estaba bien. La persona con la que yo hago mi vida sentimental, pues era una persona, no puedo decir que era una persona mala, que me hacía, pero sí era una persona que no le gustaba trabajar mucho. Entonces yo tomé la decisión de que esa relación no iba porque era yo la que trabajaba en ese entonces. Y decido separarme de la persona. Yo ya en ese entonces ya tuve a mi primer hijo, tuve mi bebé, y yo decidí alejarme de esta persona. Y mi hijo pues fue creciendo y él empezaba a preguntar por papá. Entonces yo para, podríamos decir, evitar ese sufrimiento de él, yo empecé a comprar cosas, que lo llevaba a comprar la mejor ropa, el paseo, todo con tal de que él se distraiga de la ausencia de papá. En el momento en que yo empiezo a endeudarme, ya con tarjetas, una y otra, pero todo por suplir la ausencia del padre de mi hijo, yo para estar bien con él, llegó un momento en que mis defensas empezaron a bajar. Tanto así que me enfermo, voy al médico, el diagnóstico del patólogo fue que tenía CA, que es cáncer, cáncer uterino a nivel de la parte superior del cuello. Entonces el doctor pues dijo que ya no había más que hacer porque tenía que someterme a la cirugía. Yo volví a otro médico a ver otro diagnóstico porque no lo podía creer en el momento. Volvieron a confirmarme, pues ahí empezó también otro, podríamos decir, otra preocupación más a mi vida. Aparte de las deudas, pues también mi salud. No bastó con eso, mi salud vuelve a recaer. En esta vez ya no fue así suave como el cáncer. Aunque tenía cáncer, yo ya estaba en tratamiento. Aparece otra enfermedad, una vesícula que se estrangula y me lleva a tener una pancreatitis. A estar hospitalizada por más de 14 días, en terapia intensiva por 2 días. Pues, toda la salud totalmente decaída. Cuando me dan el alta de la pancreatitis, yo aún seguí en tratamiento de mi problema de cáncer. No había sido de alta, porque para dar de alta del problema cancerígeno tiene que pasar muchos años, el rastreo de todo lo que es la sangre, saber que ya no hay por ningún momento rastro de esa enfermedad. Eso todavía estaba en mí, no había sido dada de alta. Cuando yo acepto la invitación a la Iglesia Universal, yo en ese momento yo estaba con los pensamientos, ¿qué será de si yo ya no estoy? Mis hijos estaban pequeños, ellos dependían 100% de mí, de todo. Entonces, cuando llego a la iglesia, pues ya mis pensamientos empiezan a cambiar. yo sabía que había una esperanza a través de Dios con mi fe, con la fe que nos enseñan, pues una fe verdadera, inteligente. Y después de eso, pues viene ya muchos beneficios en la vida de salud, fue consecuencia de ser obediente. Pues mi salud fue recalcada a través de los exámenes, pues los médicos ya no encuentran un rastro de lo que es cáncer. Cuando tuve la enfermedad de pancreatitis también fue libre de esa enfermedad. Y allí llegó una visión, pero a través del pacto y la fidelidad con Dios, que pedía pues que se haga realidad el sueño de tener un nuevo consultorio, otro consultorio real. Hoy es una realidad. Lo que jamás en el tiempo en que yo estuve complicada con salud, con problemas económicos, jamás podía pensar que en algún momento pues Dios me iba a transformar mi mentalidad, me iba a dar su espíritu, ese espíritu de fuerza, porque eso es lo que Dios da. Las personas cuando no están con Dios pues se vuelven débiles, pero una vez que uno está con el espíritu de Dios pues uno ya se vuelve fuerte y esa fuerza solo proviene de Él. Ahora este sueño que en algún momento apareció con su visión es realidad. Tengo mi nuevo consultorio. Ahora estoy contenta, muy feliz porque me he expandido. No he dejado mi otro consultorio porque están atendiendo un tiempo en mi otro consultorio en el sur. Pues ahora estoy en el norte. También tengo mis colegas que atienden por la mañana. Yo estoy por la tarde. Mis pacientes salen satisfechos. Pues les estoy ofreciendo trabajos en cirugía, ortodoncia, profilaxis, puentes, corona, todo lo que sea relacionado a la odontología. En mi vida económica pues ya no hay deudas, todo eso quedó atrás. Con la visión de Dios pues pude expandirme con mi nuevo consultorio y eso solo lo hace a través de uno confiar y tener esa confianza en Dios, que Dios está con uno.
2: Yo vine a la iglesia con problemas de salud, problemas familiares, especialmente con mi esposo, porque mi esposo tenía vicios. Y uno de los vicios de él era el trago. Él se dedicaba al trago, bebía. Había veces que él también llevaba amigos a la casa, yo agarraba a mis niños, me iba donde mi mamá, y ahí quedaba. Cuando él no estaba en la casa, estaba donde se iba a Vince, donde la mamá, ya se daba otras borracheras, venía borrachito. Y la verdad que ya eso ya me estaba ya colmando la paciencia. Él ha sido una persona grosera, malcriada, ya contestando con sus malas palabras. Entonces yo creo que por eso yo como que me psicosí, algo así, ya. Entonces en un momento le comencé como a tener miedo y para colmo comencé un problema de una enfermedad que ni supe en qué momento llegó a mi vida, pero llegó con unos problemas que me causaba mucha fiebre, frío. Fui al médico, el médico me dice que yo tenía un problema de útero que precisaba ir a Solca. A contar a mi esposo, él dijo que si, que iba a ser yo a Solca, porque de la tierra no iba a pasar. O sea, él me decía que si me moría, eso era lo que me tocaba, pues ya. Me acuerdo que lloré bastante por las palabras, porque no era lo que yo esperaba de él. Ya. Yo esperaba que él, por lo menos, como que se sorprendiera, que se preocupara, qué sé yo. No hice nada, solamente llorar y seguir con mis dolores que tenía todos los días, porque el día se había convertido como en la noche. Yo pasaba todo el día acostada en la cama con fiebre y frío. Y por las noches casi no dormía tampoco. Me quedaba de noche así con el televisor. Había veces que veía películas y cosas así. Así, entre moviendo la televisión, una noche fui a dar con el programa de la iglesia que decía "Pare de sufrir". Y le pongo atención al programa. Y me he quedado mirando. En eso decían que pongan un vasito con agua. Entonces yo agarré mi vasito y lo puse al lado de la televisión. Y me di cuenta que eso me estaba haciendo bien. Y desde ahí en adelante comencé a ver la televisión y me desesperaba yo. ¿Cómo me voy a esa iglesia? Entonces yo bien temprano agarré a mis niños y vámonos para allá. me comencé a sentir bien. La verdad que me comencé a sentir bien. Y como toda persona que comienza a sentirse bien a sí mismo, lo recibió bien y me aparté. Me aparté por un buen tiempo. No miraba ni la televisión ya el programa porque yo, según, ya me había curado. Perfecto. Luego, después, poco a poco, me fueron viniendo los dolores y ya antes, si antes me dolía, ahora después me dolía peor. Se tenía hinchadísimo el útero. Caminaba que parecía una señora de una edad muy avanzada. O sea, yo no podía casi caminar bien. Ya entonces, nuevamente decidí, sabe que yo me voy a la iglesia. Ya. Mi mamá también me habló y me dijo que yo tenía que buscar la iglesia, que era en la iglesia que me iba a curar. Regresé a la iglesia, en lo que yo regreso a la iglesia, comencé con toda la fe encima, y sí, con toda la fe encima y pidiendo a Dios que me enseñara ese milagro que yo precisaba, ¿sí? Ser curada, pero de definitivo, de raíz. Si me curo esta vez, pero definitivamente, yo no me aparto más de ti. Así fue, yo no sé ni en qué momento, ni qué día, ni qué tiempo, me comencé a sentir libre, libre, libre de mi problema. Cuando yo fui al médico, me dijo que no tenía nada. Pero nunca fui a Solca. Mi curación fue aquí en la iglesia.
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0: 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Usted ya buscó en otros lugares también, pero tampoco puede lograr la sanidad. 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Este manto de poder basado en aquel versículo bíblico que dice que una mujer que sufría hace 12 años con una enfermedad había gastado todo lo que tenía, quizás como usted, ella gastó todo lo que tenía, dice la palabra, y no pudo sanarse. Cuando ella se acercó al Señor Jesús y tocó el borde del manto de Jesús, ella fue curada, ella fue sanada. Y el Señor Jesús le dijo: mujer, tu fe te ha salvado. 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
4: Mi nombre es Estela Judith Romero Rodríguez y esta es mi historia. A la edad de 10 años, vivíamos con mis padres. Ellos peleaban mucho por causa del vicio de mi padre, que era un alcohólico. Nosotros como hijos nos sentíamos decepcionados, defraudados, mal, hasta que llegó un punto que yo enfermé, donde me detectaron una enfermedad incurable, que me cayó en las vistas. Ella se llama conjuntivitis crónica, donde los doctores dijeron que para mi enfermedad no tenía cura, pero que con el pasar del tiempo a la final yo iba a quedar completamente ciega. Entonces, así el tiempo fue pasando, una tía conocía ya la Iglesia Universal y ella decidió invitar a mi madre a que participara de las reuniones que se daban. Y efectivamente yo fui curada, yo fui sanada en aquella vez. Entonces, con el pasar del tiempo, yo quedé embarazada, nos fuimos a vivir junto con mi esposo, empezaron los maltratos, empezaron los golpes, los gritos, las peleas, pero todo empezó a causa de la infidelidad. Fue allí cuando yo nuevamente caí enferma, donde por consecuencia de una quemada, de una quemadura en mi pierna en la moto, me empecé a podrir. Mi cuerpo se empezó a podrir, y el médico decía que eso era sarna. Él mandó medicamentos para la supuesta sarna, pero el medicamento nunca me alivió. Eso empeoró mi enfermedad porque yo ya empezaba a apestar. Yo no cerraba mis ojos, yo no sabía lo que era dormir, yo era como un sonámbulo, yo andaba como en el aire cuando caminaba. Mi esposo me quiso dejar abandonada en aquel momento porque él dijo que yo me hacía la loca, que yo estaba fingiendo para que él no se vaya de mi lado. No solamente ya era la agresión verbal, era física. Yo en una ocasión tomé un cuchillo para cortarlo. Luego, como por la profesión de él, ellos utilizan armas, él llevaba el arma a la casa y yo por tres ocasiones le rastrillé la pistola en la cabeza. Entonces era una situación terrible que yo ya no soportaba. Empezó a faltar la comida, empezó a faltar el dinero, vivíamos en una casa alquilada, no teníamos las comodidades dentro del hogar, nos hacía falta todo. Entonces a causa de eso empezaron las enfermedades nuevamente. A mí me detectaron un quiste en el ovario, luego me empezaron a hacer análisis, me llevaron gravemente al hospital. Yo entré a quirófano a las 10:30 de la mañana, donde se suscita por las catástrofes naturales que en aquel tiempo se estaban dando nuevamente, un fuerte sismo, en la que el médico de cabecera, quien era el que me estaba haciendo la operación, me deja botada en la sala de quirófano, en donde la sangre empezó a salir por los tubos que ellos me habían incrustado para la operación, y se me sube la presión a 500 y me da un paro cardíaco donde quedo prácticamente muerta. Y fue así que después de tanto electrochoque que le dieron a mi corazón y mediante la inyección que me administraron, entonces lograron revivirme. Pero después de eso no fue que todo fue color de rosas, no fue que yo quedé curada de ninguna manera, porque los dolores seguían. Los dolores eran en mi lado derecho abdominal, eran dolores insoportables, y fue allí donde no decidí, donde ya no quise tomar medicamentos ni hacerle caso a los médicos. Decidí buscar a los brujos. Empezaron a hacerme baños con guantes amargos, con jabones azules, con unos jabones negros. Pasaban animales en mi cuerpo, pasaban gallinas, pasaban como sapos, conejos, los pelaban vivos, porque eso me iba a curar. Entonces no fue así. Yo simplemente perdí mi tiempo y perdí mi dinero también. Yo llegué nuevamente a la Iglesia Universal con problemas financieros, con problemas familiares, con la salud destruida, con muchos problemas, desempleada, sin tener salida para ningún lado. Yo decidí regresar nuevamente a la Iglesia Universal y fue allí donde mi vida empezó a transformarse.

0: porque empezó la campaña de Israel. Y fue allí cuando yo decidí sacrificar en el altar por primera vez. Y yo dije, bueno, Señor, aquí estoy. O tú me matas o tú me curas, pero yo de esta vida no quiero saber nada. Y fue así que cuando yo bajé del altar, bajé con esa certeza de que Dios desde ese momento me había curado. Y fue así que con el pasar del tiempo, pasaron aproximadamente 2 meses, cuando yo vi que las enfermedades, que los dolores, que las dolencias, que la angustia, que el desespero, que la miseria, que la pobreza, que la tristeza, todo se había ido. Me di cuenta que Dios transformó todo. Mi esposo ahora es una persona amable, es un caballero en todo el sentido de la palabra, es respetuoso, es amoroso con nuestros hijos, conmigo. Vamos donde queremos, hacemos lo que queremos, comemos lo que nos place. Definitivamente todo cambió. Dios en nosotros hizo una transformación de vida completa y total. Decidí nuevamente hacer un sacrificio. ¿Por qué razón? Porque yo sentía que me faltaba algo. Yo me sentía como inquieta. Yo decía, Señor, ya prosperé, ya tengo mi vida económica bien, estoy bien con mi esposo, con mis hijos, mi familia, mi hogar, tengo mi casa propia, tengo mi carro, Señor, pero me hace falta algo, no sé qué, Señor, muéstrame qué me hace falta. Y fue así como Dios me mostró que lo que me faltaba era el Espíritu de Dios en mi vida. Y fue así cuando yo sacrifiqué por segunda vez, bajé con la certeza y la tranquilidad de que Dios iba a habitar dentro de mi vida. Ahora le puedo decir que el Espíritu de Dios habita dentro de mí, porque el rencor, el odio, todo quedó atrás. Todo se hizo de nuevo. Dios hizo en mí una nueva vida, una nueva persona, una nueva mujer.
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Son muchas las personas que están siendo curadas, sanadas a través del poder de la fe, como usted pudo escuchar en estos casos verídicos. Personas que vencieron las enfermedades, las dolencias. 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Escuche esta canción.

0: Usted no puede vencer lo imposible con una fe natural. El don de la fe no es un don humano de hombre, porque todos los dones espirituales son divinos. La fe proviene de Dios. Cuando tenemos esta fe sobrenatural sobre nosotros, reposa una fortaleza, una capacidad. Es lo que lo hace a usted vencer. Levántese. Aunque todo esté en contra suyo, siga creyendo en su victoria. Esta certeza no viene de las circunstancias comunes, viene de Dios. Esto es el tesoro más precioso que uno puede llegar a tener. Que no dependa lo que nuestros ojos vean, ni que oigan nuestros oídos. La diferencia del verdadero cristiano para aquel que no lo es la calidad de la fe de cada uno. Todo es posible para el que cree.
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4: Mis problemas comenzaron cuando el padre de mis hijos me abandonó y yo quedé totalmente sola. Mi nombre es María Rivera. Y fue ahí que yo conocí a otras amistades y comencé, me enseñaron a tomar, me enseñaron a fumar cigarrillos, me enseñaron cosas que yo nunca había hecho en mi vida. Comencé a tomar, pero ya después, ya últimamente, ya no era los fines de semana nomás, eran todos los días que yo tomaba ya después. Tomaba, fumaba, todo. Mi casa no se encontraba comida, sino lo que se encontraban eran jabas de cerveza, cajetillas de cigarrillo, por donde quiera, por la casa, todo. Era eso que se encontraba, casi comida no había en la casa, solo puro licor, puro cigarrillo, eso es lo que había. Tenía problemas de nerviosismo, tenía problemas espirituales, no podía dormir de noche a causa de todos esos problemas, incluso enfermé a causa de todos esos problemas que yo tenía. Enfermé de una enfermedad bien, bien grave que era para mí, en el estómago que yo tenía. Llegué a sentir dolores en mi estómago, todo, cólico, todo. Y fue ahí que fui a visitar al médico y me hicieron exámenes. Y de ahí, en los exámenes que me hicieron, me detectaron que tenía mi estómago todo enllagado por dentro a causa de una úlcera gástrica que me cayó en el estómago por causa de tanto de que yo tomaba y tanto fumaba. Entonces fue ahí que el médico me dijo: señora, usted tiene que cuidarse porque su vida está en peligro. Usted tiene que dejar de tomar, tiene que dejar de fumar, tiene que dejar todo, me dice. Y era que yo no obedecía al médico, yo igual seguía tomando, seguía fumando, a pesar que estaba enferma, yo seguía haciendo lo mismo que hacía. Bueno, a causa de esa situación, cada día aumentaba más mi depresión que yo tenía. Y llegó un día que yo estaba tomando, incluso estaba tomando yo sola, estaba, pero ahí vino mi mente, mátate, mátate, ya no aguantes más con esa vida que tienes ya. Ya, y yo oí esa voz que me decía en mi mente, ya, entonces yo intenté quitarme la vida, tomar veneno para eliminar mi vida, para ya no seguir más sufriendo. A causa de eso yo llegué hasta visitar a los brujos, donde yo iba, que me llevaban mis familiares, que me decían que era daño que me habían hecho, o sea, cosa de brujería, y que los brujos me decían que me habían hecho una brujería para destruirme mi hogar, para que yo me separe de mi actual compromiso y que se destruya toda mi familia. Pero a causa de eso yo iba, gastábamos dinero en los brujos de 300, 400 dólares que nos cobraban. Y de ahí, en el momento, yo sentía una mejoría. Yo sentía que me hacía bien, pero ya después ya igual, seguía igual todo. O sea, no me sanaba del todo. Mi vida económica, yo estaba trabajando y me despidieron del trabajo que tenía. ¿Por qué? Porque yo era incumplida. Me quedaba tomando, amanecía en vez de tomada ya, y no podía ir al trabajo a trabajar por causa de los vicios. Y fue ahí que un día me despidieron del trabajo y me quedé totalmente sin trabajo. Y totalmente mi vida económica estaba en la miseria. O sea, no tenía trabajo, no tenía para comer, no tenía para comprar mis medicinas, no tenía para nada. Totalmente destruida mi vida económica. De tanto que había sufrido ya, estaba sufriendo con todos los problemas que yo tenía, espirituales, sentimentales, económicos, familiares, todo. Llegó una hermana a visitarme a la casa y fue ahí que ella me dice: María, yo conozco una iglesia donde yo voy, dice, y ahí oran por los enfermos, dice, los días domingos, los días martes. Vamos, dice, y ella me dejaba invitaciones que me dejaba para invitarme, pero yo no voy, yo decía. Ya hasta tanto que ella insistía, a la cuarta vez que me dejó la invitación, yo fui a la iglesia. Fui a esa invitación que ella me hacía. Y fue ahí que yo encontré una mejoría. En el primer día que yo fui, yo encontré una respuesta de Dios que me dio en la vida mía. Entonces fue ahí que yo dije, yo voy a seguir yendo a buscar esa bendición que Dios me va a dar. Los primeros cambios que yo vi fue en mi salud, que totalmente yo fui curada, porque yo clamé a Dios y yo le pedí a Dios, cúrame de esta enfermedad, yo quiero ser sanada. Y Dios me respondió. A lo que me hicieron los nuevos exámenes, vuelta, yo primeramente vi la respuesta que Dios me daba, porque ya yo vi que los alimentos ya no los revolvía para afuera, ya podía comer, ya yo estaba viendo todo eso, lo que no podía y ya podía hacer. Entonces yo dije, Dios me está respondiendo. Y fue ahí que yo pedí para la doctora que me estaba atendiendo de gastro que me haga unos nuevos exámenes. Y ella me hizo unos nuevos exámenes. Y en los exámenes que me hizo, me salió totalmente mi estómago, de lo que estaba todo enllagado por dentro, me salió totalmente curado mi estómago. Y ella me dijo, estás sana de esa enfermedad que tenías. Tuve que perdonar al padre de mis hijos de tantas cosas que él me hizo. Ya tuve que perdonar todo lo que yo tenía dentro de mi corazón, todo eso que odio, todo ese rencor que yo tenía hacia él. Y fue ahí que Dios me fue limpiando todo mi interior, todo. Tomé la decisión de colocar mi vida toda en el altar. Me bauticé en las aguas y seguí buscando el bautismo con el Espíritu Santo para que totalmente mi vida sea transformada. Y ahí fue que Dios entró en mi vida, el Espíritu Santo. Recibí el bautismo del Espíritu Santo y mi vida fue totalmente transformada. Y mi vida sentimental, soy bendecida en mi vida sentimental. Ahí conocí al actual matrimonio que tengo ahorita, mi pareja. Conocí en iglesia y estoy casada hace 4 años. Ya tenemos de casado 4 años. Soy bendecida en mi vida sentimental. En mi vida familiar también soy bendecida. Estoy bien con mis hijos, todo. Y en lo económico también soy bendecida. Yo me siento agradecida con Dios por todo, no por todo lo que he conquistado, sino por recibir al Espíritu Santo que tengo dentro de mí, en mi corazón. Eres el que me guía, eres más importante que todas las cosas que he conquistado en mi vida. Él para mí es lo más importante. Y si no hubiera sido por Él, yo ya en estos momentos estuviera ya muerta debajo de tierra, hace como ya siquiera como unos 9 años, ya siquiera más o menos, ya tuviera. Pero gracias a Él, que Él me extendió sus manos y me llamó. Y es por Él que yo le debo la vida a Él. Y es por Él que yo tengo, que estoy aquí en este momento, dando este testimonio.

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2: Don Francisco, usando la autoridad, ¿qué resultado usted alcanzó en esta tarde?
3: Bueno, la rodilla que me dolía, pero ya estoy bien.
2: ¿Cuánto tiempo estuvo usted con ese dolor?
3: Ahora poco, jugando boli, me ensucié la rodilla por ahí, pero ya estaba mejor, ahora mucho mejor.
2: ¿Se llegó acá con dolor en esta tarde?
3: Sí, pastor.
2: ¿Y ahora?
3: Ya estoy bien, no me duele la rodilla.
4: El día de hoy amanecí con fuerte dolor de cabeza, ni por más que me tomé pastillas no me pasaba. Incluso antes de venir acá le comenté a mi mamá que tenía un dolor tan intenso que ni los medicamentos me hizo resultado. Y no solamente eso, también en el estómago, aquí una pesadez. Pasando el manto, ahorita ya no tengo el dolor, ni por más que me toco aquí, porque aquí era el dolor, no me duele. Aquí el estómago ya, lo duro que tenía.
2: ¿Usó la autoridad?
4: Claro que sí.
2: Curado.
4: Exacto.
2: Don Isidro, tocando el manto, ¿cuál fue el resultado que usted alcanzó?
5: Salí ahora de la casa. Estaba con un dolor todo esto en la pierna, que no aguantaba. Esa tenía como un mes ya, y ya no aguantaba. Y tocando en el manto, me salió, como que algo me salió de dentro.
2: ¿Cuánto tiempo estuvo usted con esa molestia?
5: Ya tenemos como más de un mes. La pierna que no...
2: Más de un mes con el dolor.
5: Todo, me dolía todo esto de aquí, la cintura, todo esto. Y esto aquí me cogía, tenía que andarme sobando.

0: Terminé. Todo este tiempo he estado tocando en el manto y yo declaraba que yo no tenía nada, que yo estaba curada. Y el día 26 que tuve la consulta con el doctor, me dijo que no tenía absolutamente nada, que mis mamás estaban totalmente curadas, sanadas.
1: Curada.
0: Sí, Señor.
1: Él le curó.
0: El Señor Jesús.
1: Que milagro ha recibido tocando en el manto de autoridad.
2: Bueno, yo venía por mi esposo porque él estaba muy enfermo. Se operó de la próstata, pero gracias a Dios, en un mes y medio él ya estaba bien. El doctor dijo que estaba muy bien y le doy muchas gracias a Dios porque él ya está sano.
1: ¿Quién ha hecho ese milagro?
2: El Señor Jesús.
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Los vicios y la depresión suelen ir de la mano. Es decir, los vicios pueden causar depresión y a su vez la depresión puede llevar a desarrollar un vicio. Yo soy Magaly Mendoza y hoy en Lo Sobrenatural hablaremos sobre la presencia de los vicios y la depresión en una persona, así como también del impacto que tienen en su vida y en la de su entorno. Es importante aclarar que hoy en día los vicios van mucho más allá del consumo de sustancias como las drogas o el alcohol. También existen adicciones relacionadas con el uso de las redes sociales, las compras compulsivas, las apuestas y muchas otras conductas. Con frecuencia, quienes enfrentan este tipo de problemas también presentan trastornos depresivos. De hecho, los vicios suelen funcionar como soluciones temporales para un problema más profundo, la depresión.

Yo comencé a tomar, yo comencé a incluirme en los vicios del alcohol, del cigarrillo, juego de naipes, billar, porque yo veía a mis hermanos mayor que yo, ellos tomaban todas las semanas. Yo llegué a esa conclusión también de tomar esa decisión de irme a tomar desde los 18 años. Yo tomaba viernes, sábados, domingos, eran 5 o 6 jabas de cervezas. Tomaba también whisky, 5, 6, 10 botellas con mis amigos. Yo tomaba y fumaba así una cajetilla de cigarrillo y yo veía que eso estaba tan mal, pero yo no quería obedecer. Era una persona depresiva, una persona llena de muchas enfermedades. A raíz de eso, yo me iba a donde los médicos y los médicos me decían, me daban medicina y me hacía un tratamiento, pero no le encontraba cura. Ya tenía 5 enfermedades, que era hipertenso, era diabético, sufría de los riñones y estaba muy enfermo, pero no encontraba una salida para esa, ni para el alcohol, ni para las enfermedades. Entonces yo estaba muy, pero muy, muy mal. No encontraba esa solución, esa salida al problema de los vicios, más que todo de los vicios, porque yo era muy vicioso. Yo quería dejar, pero el vicio era más fuerte que yo. Entonces no encontraba una salida. El peor momento de mi vida fue cuando yo perdí todo. Perdí mi familia, yo perdí ese deseo de vivir. Entonces fue el momento más doloroso para mí, porque yo me aparté del hogar, de la casa de mis padres. Yo quería cambiar, pero el vicio no me dejaba. Entonces yo estaba en un bar cuando llegó una invitación de la Iglesia Universal para mí.

y el momento que yo entré fue algo tan diferente para mí, fue una transformación. Me hice una promesa que nunca más iba a tomar alcohol, nunca más iba a fumar un cigarrillo, nunca más iba a ser un vicioso en el naipe, en el billar. Y dejé, gracias a Dios, dejé todo eso desde el primer día que yo entré a la Iglesia Universal. Entregué mi vida totalmente y entendí que en el altar es que uno encuentra una respuesta. Entonces es lo más lindo, lo más hermoso estar agarrado de la mano de quien, de un Dios que lo puede, que lo tiene todo. Yo regresé al médico y me hizo unos chequeos. Gracias a Dios no tengo ninguna enfermedad. Puedo decir que mi vida es cambiada, transformada. Conquisté lo más importante, estando en la presencia de Dios, que fue el Espíritu Santo que te llena, el Espíritu Santo que te transforma, que te da la fuerza, la fortaleza para estar siempre agarrado de la mano del Señor. Me dio una familia, me dio una esposa, a donde yo me casé. Tengo mi matrimonio. Gracias a Dios, tengo 8 años en la Iglesia Universal. Ahora, gracias a Dios, sirvo a un Dios vivo, a un Dios que lo puede todo.

0: a través de la fe en Dios, usted también puede hacerlo. 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
1: Muy bien, usted pudo escuchar casos verídicos que probaron que por la fe hay una solución para todos sus problemas. Porque está escrito, todo es posible a aquel que cree. Y si usted cree, mi amiga, también es posible para usted que está ahora sufriendo. Usted puede parar de sufrir a través de la fe, como todas estas personas están contando, que fueron personas enfermas, doloridas, angustiadas, tristes, que no tenían ni deseo de seguir viviendo, y hoy son personas que tienen deseo, ganas de seguir viviendo, para que puedan glorificar el nombre de ese Dios que la sanó, que la curó, que la liberó. Nuestra invitación es para usted, que para que usted traiga una botella con agua y ahí se ha puesto el agua viva. Esta agua viva traerá el milagro de Dios en su vida cuando usted use la fe. Yo le espero a todos aquí en Daule, en la calle Quito, entre Piedrita y José Bel, en la antigua cabaña Papialejo, a las 7 o a las 9 y media de la mañana. Yo me despido de todos ustedes. Llegó hasta aquí el fin de nuestra participación y que Dios le bendiga a todos.

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0: Hola, que Dios bendiga y guarde a toda su familia. Bienvenidos a su programa La Hora del Milagro. Y en esta hora de programación estaremos mostrándoles resultados de personas que lograron vencer en su salud. Usted que me escucha desde un hospital, usted que está en una clínica, postrado en una cama, en una silla de ruedas, usted que no logra valerse por sí mismo a causa del dolor, de las enfermedades, le diagnosticaron un cáncer, tumores en su cuerpo, tiene problemas en la sangre, en la circulación, usted tiene problemas en la piel, en la carne, tiene problemas en el hígado, en los riñones, arenillas, cálculos, usted que está desesperado a causa de problemas en la próstata, en las vías urinarias, usted mujer, carga problemas en los ovarios, diferentes enfermedades, diferentes situaciones que está enfrentando, se ha hecho exámenes y le han dicho que la situación está crítica, está tomando remedios, ha ido a muchos lugares, hospitales, especialistas, pero no resuelve nada. Usted está cansada, está cansado de vivir de esta manera. Usted está cansado, cansada de vivir enfermo, enferma. De un basta para esta situación. Y por eso que yo estoy aquí en esta hora de la madrugada, llegando allí a su lugar de trabajo, llegando allí en su casa o allí en el hospital para mostrarle que usted puede salir de esa situación. Usted puede sanarse, curarse, como sucedió con la señora María Macías. Usted va a escuchar en este caso. Verídico.
1: Vivía con muchas enfermedades, mucho dolor por todas las enfermedades que tenía. Entonces no había paz en mi hogar, tampoco había tranquilidad, pues tenía un matrimonio totalmente destruido y una familia destruida por los problemas, por toda la situación que estábamos enfrentando. Bueno, yo desde pequeña comencé con lo que era sentirme sola, aislada, porque siempre era humillada. Mi mamá me había regalado, entonces siempre había esa humillación de que nadie te quiere, ni tu mamá te quiere, ni tu papá te quiere, porque no viven contigo, por eso te regalaron. Entonces todo eso de ahí, había momentos en que llegaba a mi cuarto y me ponía a llorar porque yo decía, es verdad, porque si mi mamá me regaló es porque no me ama, mi papá tampoco, no lo conocía. Entonces todo ese dolor, ese resentimiento iba guardando en mi corazón porque siempre me preguntaba, ¿por qué me regaló? Cuando conocí a mi primer compromiso, él sí me va a querer, él me va a consentir, y pensé que aquel vacío que había dentro de mi corazón, él lo iba a llenar, pero no fue así. Porque él era una persona que tenía vicio del alcohol, de las drogas, venía de un matrimonio donde había descubierto infidelidades, y entonces para él juzgaba a las mujeres todas iguales. Entonces comenzó los maltratos físicos, psicológicos, y fue muy duro. Llegó un momento en que ya no aguanté más porque él me pegaba muy fuerte. Llegó un momento en que me pegó tanto que perdí el conocimiento. No sabía ni cómo me llamaba. Ahí fue a donde perdí con el tiempo el oído, no escuchaba. Entonces cogí, me separé y me fui. Me fui con mis hijos y seguí luchando, seguí trabajando. A los 2 años de estar separada, pues volví a comprometerme y pensé que todo iba a ser diferente. Buscaba ser feliz, y esa felicidad pensaba encontrarla en las personas o en las cosas. Él no estaba atento a la familia, entonces comenzó a llenarme mi corazón de esos pensamientos. Entonces, mira, él cuando se va a trabajar y llega, ni siquiera te presta atención. Yo me arreglaba, me maquillaba para que por lo menos escuchara una palabra. Ay, mi amor, estás bonita, pero no, nunca escuché aquellas palabras. Y ese pensamiento fue alimentando mi corazón. Y comencé a tener malos ojos con mi esposo. O sea, él no me ama, no me quiere. Nadie aquí en esta casa me quiere, nadie me valora. Y eso me comenzó a deprimir mucho. Llegué al momento en de que comencé como sentir fastidio de mi propia familia, de mis hijos, que si ellos me hablaban sentía fastidio, si mi esposo me hablaba sentía odio, coraje, ira, porque era una persona indiferente. Toda esa situación se fue agravando. Ahí cuando comenzó las enfermedades. Comencé con la columna desviada, comencé la migraña en mi cabeza, mala circulación de la sangre. Tuve, por los muchos hijos que tuve deficiencia de ovario, entonces era un propenso de cáncer que tenía también. Entonces cuando a la tristeza todo esto, dejaba de comer. Había días, semanas que no comía. Llegué a momentos en que había una gitana que llegó a mi puesto de trabajo y dice, ¿puedo leerte la mano? Bueno, tres veces dije que no, pero la última vez ya dije, ya bueno, está bien, léeme sobre la economía. Y eso fue algo terrible porque comenzó ahí a crecer los problemas más. Comencé a tener problemas espirituales, comencé a no poder dormir, era muy perturbada al punto de que llegué a tener relaciones con un espíritu. Y yo le decía a mi esposo, ¿tú lo ves? ¿Tú lo ves? Ahí está, me molesta. Y dice, estás loca, yo no veo a nadie. Dolor de columna, dolor de cabeza, dolor de espalda, la perturbación, el dolor al estómago porque no comía, no toleraba ya nada. Todo lo que comía lo vomitaba, comenzaba a vomitar. Entonces yo dije, Señor, ya no sé qué hacer. Dime tú qué hago. Entonces llegó un momento en que ya no tuve fuerzas. Se habían ido todas mis familias a jugar pelota. Cerré la puerta y dije, vino aquel pensamiento, mátate. Así nadie, no pagas deuda porque si tú te mueres, ya no tienes deuda que pagar. Si tú te mueres, ya no tienes dolor ni sufrimiento. Y toda tu familia va a estar tranquila sin que tú sufras tanto. Entonces presté atención a ese pensamiento. Y preparé que mi esposo había comprado un matarratas. Lo preparé, lo puse en un vaso. Y dije, ahora sí va a acabar todos mis problemas. Entonces vine, me arrodillé y solo miré al cielo y dije, aquí va a acabar todo. Dame las fuerzas para hacerlo, o si no, dame un chance o una dirección qué hacer. Entonces, ahí mi mamá me invitaba a la Iglesia de la Universal que ella asistía. Acepté la invitación de mi mamá por la economía. Comencé a asistir los días lunes y ahí sí comencé a asistir. Yo dije, bueno, voy a comenzar por mi economía, comencé a luchar. Entonces comencé a poner práctica aquellas palabras que yo escuchaba. Fue la palabra de Dios que limpió mis pensamientos. Y comencé a tener visiones diferentes. Comencé a tener una actitud diferente. Todo aquello errado que yo hacía, todo aquel pecado, no, ya no hacía más. Cuando tuve esa decisión de bautizarme en las aguas, buscar el Espíritu Santo sobre todas las cosas, porque el pastor dijo, si tú tienes el Espíritu Santo, lo tienes todo. Entonces yo digo, si él dice, yo creo, entonces yo quiero ese todo. Entonces ahí fue cuando fue cambiando todo. Fui luchando, perseverando, iba los lunes y no iba los martes. Es algo que Dios cobró después porque yo iba lunes, miércoles, jueves, viernes, sábado. Yo decía y domingo, yo dije los martes para descansar yo, pero no me había curado del cáncer todavía. Entonces, cuando comencé a ir los días martes, ay, Dios me curó del cáncer. Entonces yo dije, Señor, yo te dije todo, entonces todos los días estaré aquí contigo. Lo primero que sentí dentro de mí, cuando comencé a luchar con toda la fuerza del Espíritu Santo, hay paz. Es paz, es una paz inmensa que invade todo tu ser. Tranquilidad, una felicidad, no momentánea, una felicidad interior que deseas que todo el mundo lo tenga. Entonces, hay paz, hay amor a todo lo que uno hace. Amor a la familia, amor a la obra de Dios, amor a cocinar, amor a todo. Usted pone amor a todo y es algo maravilloso. Usted siente gozo, siento paz, siento alegría, siento todo maravilloso, pero es dentro de uno está esa tranquilidad. Bueno, gracias a Dios, estoy curada del cáncer, no tengo columna desviada, no tengo mala circulación de la sangre, no tengo migrañas, no tengo problemas en los ovarios. Ya no tengo deficiencia de orina, veo muy bien, escucho muy bien, porque era algo que no tenía antes. Yo usaba lentes, gracias a Dios ya no. Entonces fue un cambio hermoso, maravilloso, porque no hay mayor placer que sentirse uno bien consigo misma. Tener paz, tener esa conciencia tranquila. Tener esa conciencia tranquila y que nada te acose. Entonces es algo maravilloso que no tiene precio. La María de antes de conocer al Señor Jesús a la de ahora es una diferencia inmensa. Inmensa, porque la María de antes era, hay dolor, hay tristeza, hay angustia, decepciones, ganas de morir. En cambio, la María de ahora tiene vida y ganas de vivir, llena de amor, llena de paz, llena de gozo, llena de alegría, llena de esa luz que el Señor Jesús nos da. Una diferencia total. Gracias a Dios, mi familia, hay paz, hay alegría, una forma de tratar diferente. Yo tengo un esposo que se preocupa más por mí, tengo un esposo al que se preocupa más por la familia. Ya no es necesidad de decir, haz esto, no, él solo hace todo. Él está más pendiente de todo, ayuda mucho con los niños, ayuda mucho en casa, hay trabajo, hay paz, ya no hay pelea, no hay pleitos. Nos sentamos y solucionamos nuestras situaciones. Ya no hay esa discusión, sino que hay diálogo, y es lo mejor. Lo más importante en mi vida, pese a conquistar muchas cosas, es haber conquistado el Espíritu Santo. Es mi mayor bendición en mi vida. No hay mayor placer que vivir para servir al Señor Jesús y tener ese gozo, esa alegría que solo el Espíritu de Dios da.
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0: Usted pudo escuchar el caso de María Macías. Dios lo puede todo. Eso, repítalo, Dios lo puede todo. La señora María, ella venció problemas de salud, problemas espirituales. Porque cuando la persona está enferma, muchas veces comienza a amargarse, comienza a tener odios, rencores, resentimientos. Si esa es su situación, si usted está pasando problemas de salud, está cerrando su corazón, está haciendo que su corazón esté duro, durísimo. Usted no consigue perdonar, carga odios. Como la señora María Macías, ella tenía mala circulación en la sangre. Si ese es su problema, la sangre no le está circulando bien. Y eso va generando un sinnúmero de problemas, sinnúmero de enfermedades. Haga lo que ella hizo, haga lo que la señora María hizo. Tome la actitud de fe y use esa fe para poder vencer las enfermedades. Una vez le dijeron que usted nunca iba a curarse. A la señora María le dijeron también, mas ella no escuchó esas voces negativas. Ella escuchó la voz de la fe, escuchó la voz de Dios que le dijo, te vas a levantar, soy yo que te curo. Esa voz está hablando para usted también. La voz de Dios está hablando, usted va a curarse, usted se va a levantar. Escucha ahora esta canción y la promo que nos muestra lo que estará sucediendo hoy martes en el Templo de la Universal en Naranjal y en todos los templos de la Universal del país.

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0: Yo tenía múltiples problemas. Crecí sin padre, yo no tenía papá y solo tenía mamá. Mi mamá era madre soltera. Nosotros nos vestíamos a veces con ropa que tiraban en la basura. Mi mamá la sacaba, la recogía y con eso nos vestía. No teníamos para comer, había veces que de un guineo teníamos que comer tres personas y no teníamos que comer. Mi nombre es Rosa Piedra, mi profesión es ser contadora. Yo no quería aceptar esta situación. Imagínense mi mamá vestirnos con ropa regalada o ropa sacada de la basura. Muchas de las veces nos íbamos sin merendar o si almorzábamos no merendábamos. Esa situación hizo que en mí existiera la rebeldía. Entonces yo tenía ese carácter fuerte, pero era producto de que yo no tenía papá, no tenía el apellido, tenía que coger y lavar baños, limpiar pisos para poder estudiar. Aparte de eso, que también llegué a ser madre soltera. Al ser madre soltera tenía aún más el dolor porque yo decía, ¿por qué yo no me caso? ¿Por qué nadie me quiere? Entonces tenía esa decepción, esa depresión que tenía yo, ese coraje. O sea, yo incluso llegué un momento a no creer en los hombres, o sea, a rechazarlos por esas cosas que yo estaba viviendo. Me gradué de contadora, pero yo tenía una enfermedad que la estaba desde los 23 años que yo iba pasando poco a poco y solo tenía que comer pollo, lechuga y zanahoria. O sea, no podía comer otro tipo de comida porque la artritis séptica infecciosa no me permitía comer esa comida. Y tenía que comprar fosfomicina, se llamaba la tableta, y tenía que tomar cada 6 horas. Es así que con todos estos problemas, la rebeldía que tenía, la miseria en que vivíamos, el alma que me dolía, el alma que me quemaba por dentro y que yo decía, Dios, no puede ser tan injusto de que nosotros hayamos nacido miserables, de que nacíamos pobres. Yo no aceptaba eso. Es así que yo tuve un problema judicial. Y una vez que me fui graduado de contadora, empecé a trabajar. Entonces, imagínense, yo sin un apellido, sin nada, entonces era presa fácil de otros profesionales que querían lavarse las manos conmigo. Es así que entre gallos de medianoche con esta justicia giraron una boleta para mí. En esos términos, yo llegué a la Iglesia Universal. Entonces yo entre mí dije, no tengo nada que perder. Entonces yo le dije a Dios, te voy a pedir algo. Y si es tu voluntad, tú me lo cumples. Sucedieron dos cosas. La una, que me pude arrodillar sin dolor, estar más de media hora arrodillada. La dos, que me dio el nombre de una persona que me iba a ayudar. Como media hora después llamó mi abogado. Entonces el abogado me dice, ¿dónde está usted? El fiscal revisó el caso y en ese mismo instante revocaron la boleta. Es por eso que yo creo en Dios, porque no solamente es creer, tener fe, sino es creer en su palabra. Es así que he pasado de ser la hija de nadie a ser la hija de Dios, creyendo en Dios, siendo diezmista, me bauticé, he sido curada de la artritis psíquica infecciosa, no existen ya en mis estudios, no existe más, ahora como de todo, de no tener en mi infancia, de no poder comer, de irme con hambre, con el estómago que me ardía de hambre porque no tenía mi madre para darme, ahora como. De que no podía comer mariscos por la causa de la enfermedad, ahora como mariscos, como todo tipo de carne. Se curó mi alma está curada, no existe ya más resentimiento. Me casé ante la ley de los hombres y obviamente ante la iglesia con mi esposo. Tengo tres hermosos hijos, el primero es abogado, el segundo es ingeniero en contabilidad y auditoría y la tercera próximamente abogada. Ellos han estudiado, los dos últimos estudiaron en universidades particulares. Hay una casa de dos plantas con terraza. También tengo mi oficina, tengo mi vehículo, tengo una línea de taxi, mi esposo es taxista. Dios se ha convertido en esa piedra angular. Él es mi todo. Mis lágrimas ya no son de tristeza. Ya puedo dormir tranquila. Ya mis lágrimas son de felicidad. Porque Dios me ha dado todo. Me ha dado la paz, la salud, mi libertad. me ha dado bendiciones que yo nunca jamás pensé tenerlas. Dios ha realizado mi vida, y así como Dios ha transformado mi vida, también puede hacer eso con usted. También lo puede curar, también lo puede liberar, también puede transformar su matrimonio. Deje su vida en manos de Dios y Él transformará su vida como transformó la mía.
1: Esta semana tenemos preparados temas sumamente interesantes para todos ustedes. Hoy en Lo Sobrenatural hablaremos de un tema que, aunque es doloroso, es muy real, muy presente. Sabemos que las enfermedades terminales no solo afectan al paciente que las padece, sino también a quienes le rodean. Yo soy Magaly Mendoza, comenzamos.

0: Ser desahuciado es, en términos médicos, recibir una sentencia que dice: esto no tiene cura. Y ocurre cuando existe una enfermedad terminal o en estado muy avanzado, sin posibilidad alguna de recuperación. Algunas de las enfermedades en este contexto son el cáncer, insuficiencia cardíaca avanzada, insuficiencia orgánica múltiple, enfermedades neurodegenerativas, entre otros. A continuación, les presento los casos verídicos de Lilian e Xayana. Vamos a verlas y enseguida regreso con ustedes.
1: Mis problemas inician a través de una enfermedad por la cual yo pasé, donde los médicos ya decían que pues tenía poco tiempo de vida debido a un problema de un trombo. Es un bloqueo en una de las venas y yo lo tenía en una vena principal y no podían operarse. De un día para otro, quedar postrada en una cama es algo que es muy fuerte, es algo que es muy doloroso, que tú dependas que te lleven el alimento, que tú dependas que te hagan todas las cosas porque tú no puedes, es algo que es muy fuerte. El pasar por esos momentos me fue haciendo poco a poco caer en una depresión. Y no nada más caer en una depresión, sino el hecho de sentirte una carga.
2: Me habían diagnosticado cáncer hipotiroideo a los 11 años, en mi preadolescencia. Cuando empiezo a asistir a las especialidades, le empiezan a comentarle a mi mamá lo más trágico, que ya no había para mí remedio, ya no había para mí solución. Porque el cáncer hipotiroideo estaba creciendo interno, estaba sacando ramificaciones por la parte torácica. Entonces, pues a mi mamá le habían comentado que yo ya no iba a vivir más tiempo. De ahí, pues, mi mamá le comentan que me tenían que dar mi yodo radioactivo, que se me iba a empezar a caer el cabello, que tenían que apartarme mi plato, mi cuchara, porque eso también le iba a traer repercusiones a ellos adentro en casa. Ya era lo más trágico, lo peor, que ella podía estar viendo en mí lo que me estaba pasando, cómo me iba yo deteriorando.
1: Yo llegué al Templo de los Milagros. Fue algo muy bonito desde el primer día, desde la primera vez que yo entré a ese lugar. Yo salí con una paz, con una tranquilidad. Me sentí diferente, me gustó. Posteriormente yo empecé a notar que ya podía hacer cosas, me podía trasladar, podía caminar. Cada vez sentía menos la enfermedad. Fue algo que fue tan sutil, que cuando yo me di cuenta, yo ya estaba bien. Yo ya había recuperado mi salud totalmente, mi alegría, mis ganas de vivir. Empecé nuevamente a trabajar con mi esposo, a integrarme en mi trabajo. Pude pagar todas las deudas económicas, mi casa que estaba hipotecada, pude librarla, pagarla. Yo pude comprar una casa en un lugar muy bonito, en una zona residencial. Mi carro también, pude yo lograr tener ya un carro. Pues mi salud recuperada, mi trabajo produciendo.
2: Me dan lo que fue el yodo radioactivo, pero para eso fue en donde mi mamá ya estaba conociendo de la iglesia. Entonces mi mamá hizo pues todo para poderme traer. Entonces ahí mi mamá empieza a luchar. Y me empieza también a darme ese motivo de fe, porque yo no conocía a Dios. Yo no sabía que Él podía hacer eso en mi vida. Mi mamá tenía que otra vez llevarme a los análisis clínicos. Cuando mi mamá me lleva, ya le iban a ella a darle fecha para mi operación. Y ahí es a donde le dicen a mi mamá: oiga, ¿sabe qué? Es que su hija ya no tiene nada. No sé, yo creo que se escondió o vamos a ver dónde dónde está ese cáncer, porque nosotros ya no lo detectamos. Y pasé por casi todos los especialistas otra vez de la clínica, me empezaron a ver, me empezaron a analizar, y a ellos se les hizo muy extraño porque ya estaban las ramificaciones ya muy pronunciadas. Ellos ya tenían un análisis clínico y de la nada se había desaparecido la enfermedad. Ellos dijeron: ¿dónde la llevó? Se me quitó el cáncer hipotiroideo y gracias a Dios, Dios me sanó, Dios me curó. Y nosotros sabemos que la gran obra la hizo Él.
0: Así como ellas lograron la transformación de su vida, usted también puede hacerlo. Acérquese a la sede nacional de la Iglesia Universal, ubicada en la Avenida de las Américas 305, al norte de la ciudad de Guayaquil, o en una Iglesia Universal más próxima a su domicilio en todo el país.

0: Yo quiero colocar a disposición nuestro número de WhatsApp 099-116-2450. Usted puede comunicarse conmigo. Cuénteme cuál es el problema de salud. ¿Es cáncer? ¿Es tumores? ¿Problemas en los huesos? ¿Usted tiene artrosis, artritis, dolores de cabeza? ¿Tiene problemas en sus órganos? Y usted quiere curarse, quiere sanarse. Yo voy a mostrar para usted la salida para todas las situaciones que usted está enfrentando. Tenemos un manto consagrado en el día Viernes Santo. El señor obispo Julio estuvo aquí en el país, en el estadio Capuel. Se consagró un manto inmenso. Ese manto fue recortado y fue enviado un pedazo del manto a todos los templos de la Universal. Y aquí en Naranjal yo tengo ese pedazo del manto, lo hemos unido a un manto grande que tenemos aquí para que usted pueda tocar. Vamos a tocar en este manto, determinar la cura, la sanidad, determinar la liberación completa para su vida. Está escrito que una mujer con flujo de sangre tocó en el manto del Señor Jesús. Ella fue curada. Lo mismo va a suceder con usted y con todos los que participen aquí en Naranjal y en todos los templos de la Universal del país. Escuche más relatos de personas que participando los días martes recibieron la respuesta de Dios en sus vidas.
1: Mi nombre es Estela Judith Romero Rodríguez y esta es mi historia. A la edad de 10 años, vivíamos con mis padres. Ellos peleaban mucho por causa del vicio de mi padre, que era un alcohólico. Nosotros como hijos nos sentíamos decepcionados, defraudados, mal, hasta que llegó un punto que yo enfermé, donde me detectaron una enfermedad incurable que me cayó en las vistas. Ella se llama conjuntivitis crónica, donde los doctores dijeron que para mi enfermedad no tenía cura, pero que con el pasar del tiempo a la final yo iba a quedar completamente ciega. Entonces, así el tiempo fue pasando. Una tía conocía ya la Iglesia Universal y ella decidió invitar a mi madre a que participara de las reuniones que se daban. Y efectivamente yo fui curada, yo fui sanada en aquella vez. Entonces, con el pasar del tiempo yo quedé embarazada, nos fuimos a vivir junto con mi esposo. Empezaron los maltratos, empezaron los golpes, los gritos, las peleas, pero todo empezó a causa de la infidelidad. Fue allí cuando yo nuevamente caí enferma, donde por consecuencia de una quemada, de una quemadura en mi pierna en la moto, me empecé a podrir. Mi cuerpo se empezó a podrir, y el médico decía que eso era sarna. Él mandó medicamentos para la supuesta sarna, pero el medicamento nunca me alivió. Eso empeoró mi enfermedad porque yo ya empezaba a apestar. Yo no cerraba mis ojos, yo no sabía lo que era dormir, yo era como un sonámbulo, yo andaba como en el aire cuando caminaba. Mi esposo me quiso dejar abandonada en aquel momento porque él dijo que yo me hacía la loca, que yo estaba fingiendo para que él no se vaya de mi lado. No solamente ya era la agresión verbal, era física. Yo en una ocasión tomé un cuchillo para cortarlo. Luego, como por la profesión de él, ellos utilizan armas, él llevaba el arma a la casa y yo por tres ocasiones le rastrillé la pistola en la cabeza. Entonces era una situación terrible que yo ya no soportaba. Empezó a faltar la comida, empezó a faltar el dinero, vivíamos en una casa alquilada, no teníamos las comodidades dentro del hogar, nos hacía falta todo. Entonces, a causa de eso, empezaron las enfermedades nuevamente. A mí me detectaron un quiste en el ovario. Luego me empezaron a hacer análisis, me llevaron gravemente al hospital. Yo entré a quirófano a las 10:30 de la mañana, donde se suscita por las catástrofes naturales que en aquel tiempo se estaban dando nuevamente, un fuerte sismo, en la que el médico de cabecera, quien era el que me estaba haciendo la operación, me deja botada en la sala de quirófano, en donde la sangre empezó a salir por los tubos que ellos me habían incrustado para la operación, y se me sube la presión a 500 y me da un paro cardíaco donde quedo prácticamente muerta. Y fue así que después de tanto electrochoque que le dieron a mi corazón y mediante la inyección que me administraron, entonces lograron revivirme. Pero después de eso, no fue que todo fue color de rosas, no fue que yo quedé curada, de ninguna manera, porque los dolores seguían. Los dolores eran en mi lado derecho abdominal, eran dolores insoportables, y fue allí donde no decidí, donde ya no quise tomar medicamentos ni hacerle caso a los médicos. Decidí buscar a los brujos. Empezaron a hacerme baños con guantes amargos, con jabones azules, con unos jabones negros. Pasaban animales en mi cuerpo, pasaban gallinas, pasaban como sapos, conejos, los pelaban vivos, porque eso me iba a curar. Entonces no fue así. Yo simplemente perdí mi tiempo y perdí mi dinero también. Yo llegué nuevamente a la Iglesia Universal con problemas financieros, con problemas familiares, con la salud destruida, con muchos problemas, desempleada, sin tener salida para ningún lado. Yo decidí regresar nuevamente a la Iglesia Universal y fue allí donde mi vida empezó a transformarse.

0: Y yo dije, bueno, Señor, aquí estoy. O tú me matas o tú me curas, pero yo de esta vida no quiero saber nada. Y fue así que cuando yo bajé del altar, bajé con esa certeza de que Dios desde ese momento me había curado. Y fue así que con el pasar del tiempo, pasaron aproximadamente 2 meses, cuando yo vi que las enfermedades, que los dolores, que las dolencias, que la angustia, que el desespero, que la miseria, que la pobreza, que la tristeza, todo se había ido. Me di cuenta que Dios transformó todo. Mi esposo ahora es una persona amable, es un caballero en todo el sentido de la palabra, es respetuoso, es amoroso con nuestros hijos, conmigo. Vamos donde queremos, hacemos lo que queremos, comemos lo que nos place. Definitivamente todo cambió. Dios en nosotros hizo una transformación de vida completa y total. Decidí nuevamente hacer un sacrificio. ¿Por qué razón? Porque yo sentía que me faltaba algo. Yo me sentía como inquieta. Yo decía, Señor, ya prosperé. Ya tengo mi vida económica bien. Estoy bien con mi esposo, con mis hijos, mi familia, mi hogar. Tengo mi casa propia. Tengo mi carro, Señor, pero me hace falta algo. No sé qué, Señor. Muéstrame qué me hace falta. Y fue así como Dios me mostró que lo que me faltaba era el Espíritu de Dios en mi vida. Ahora le puedo decir que el Espíritu de Dios habita dentro de mí, porque el rencor, el odio, todo quedó atrás. Todo se hizo de nuevo. Dios hizo en mí una nueva vida, una nueva persona, una nueva mujer.
1: Cuando yo conocí la Iglesia Universal, yo llegué con una vida totalmente destruida. ¿Por qué digo con una vida destruida? Porque yo llegué con vicios, con enfermedades, problemas sentimentales. Yo llegué prácticamente como un mendigo a la Iglesia Universal, porque yo vivía en un mundo incierto, oscuro, de que ofrece el mundo, ¿no? Sin saber, sin conocer de las cosas de Dios. Yo escuchaba hablar de Dios, pero yo, como andaba en ese mundo, yo no obedecía, no hacía caso. Para lo cual, en el momento que yo llegué fue enfermo. Yo llegué con problemas de enfermedades difíciles que podían ser para muerte o para vida. ¿Por qué digo para muerte? Porque yo llegué con problemas de tuberculosis, yo llegué con problemas de gastritis crónica. ¿Por causa de qué? Por causa que yo consumía mucho alcohol, por causa que quedaba botado en las calles, por causa de que también llegué a consumir droga. Entonces, todo eso destruía mi vida. Y llegó un momento de que uno piensa que no va a acontecer y aconteció, ¿no? Pasaron enfermedades y todo eso iba evolucionando en mi vida. Y para lo cual, es obvio que el hogar también se destruyó. Yo tenía mi hogar con mi vida sentimental, pero también se destruyó. Yo quedé con 3 niñas que la mamá se fue, abandonó y se fue. Como siempre me dijeron, el culpable era yo. Yo no podía echar la culpa por más de lo que haya sido hecho. Yo era culpable porque yo estaba sumergido en vicios. Y es normal que yo me preocupaba por mi vicio y no me preocupaba por ellos, ¿no? Entonces que hubo un momento que ella se cansó y se fue, y yo quedé con ellos, ¿no? En un lugar que un día yo llegué a dormir y quedar como un mendigo, porque yo quedaba en unos buses, era un

0: Yo pasaba enfermo, fue a pasar a estar sano, estar libre de enfermedades incurables, porque era tuberculosis y gastritis crónica avanzada. Es un camino a la muerte, ¿ya? Y lo otro, si yo llevaba vicio, era un camino que nunca iba a tener vida sentimental, constituida, ¿no? Porque uno anda en ese mundo. Entonces yo vi que todo se iba armando. Todo lo que está escrito, yo descubrí que es una promesa que Dios nos ha dejado para practicarla y obedecerla. Entonces yo hice mi parte y Dios hizo su otra parte. Yo llegué endeudado, yo tuve deudas en bancos, a mí me amenazaron, a juicios cautiva, hasta cuando yo llegué a tener mi vida sentimental ya constituida con Dios. Porque la vida que yo llevaba en nosotros, compromiso, no era con Dios. ¿Por qué le digo no era con Dios? Porque yo no estaba ni haciendo fiel con Dios. Entonces, más en este matrimonio, yo ya era fiel a Dios. Y Dios fue armando todo. Dios colocó una mujer de Dios. Dios me dio oportunidades para que yo solucione las cosas que yo tenía problema en banco. Y fue algo extraordinario, porque hay cosas que uno no sabe cómo puede suceder, ¿ya? Pues no hay explicación, solo no se sorprende lo que Dios hace en la vida de aquellos que obedecen, aquellos que son fieles a la palabra de Dios. Mi vida económica ahora es una vida diferente. ¿Por qué es una vida diferente? En aquel lugar que yo llegué como un mendigo, que me dieron un pedazo para que yo viva en ese entonces con mis hijos, ahí la familia que yo tenía, a mí me dieron un terreno en el mismo lugar donde Dios me sacó. Me dieron un terreno muy grande, que es tres veces más a donde yo vivía. Mi vida ha sido totalmente transformada espiritualmente, económicamente, sentimentalmente, y todo le debo a la obediencia. Y principalmente lo más maravilloso y glorioso que digo yo, que yo tengo en mi vida, que es el que controla mi vida y me conduce, es ver conocido qué es el Espíritu Santo. El Espíritu Santo es la fuerza mayor que nos lleva a nosotros a alcanzar lo que muchas veces no podemos. ¿Por qué no podemos? Porque tenemos que tropezar, más tenemos que seguir. Ese es el Espíritu Santo, el que me ha fortalecido, me ha dado fuerza para yo vencer y seguir adelante.
1: Yo vine a la iglesia con problemas de salud, problemas familiares, especialmente con mi esposo, porque mi esposo tenía vicios y uno de los vicios de él era el trago. Él se dedicaba al trago, bebía. Había veces que él también llevaba amigos a la casa, yo agarraba a mis niños y me iba donde mi mamá y ahí quedaba. Cuando él no estaba en la casa, estaba donde se iba a Vince, donde la mamá, ya se daba otras borracheras, venía borrachito. Y la verdad que ya eso ya me estaba ya colmando la paciencia. Él ha sido una persona grosera, malcriada, ya contestando con sus malas palabras. Entonces yo creo que por eso yo como que me psicosí, algo así. Ya. Entonces en un momento le comencé como a tener miedo. Y para colmo, comencé un problema de una enfermedad que ni supe en qué momento llegó a mi vida, pero llegó. Llegó con unos problemas que me causaba mucha fiebre, frío. Fui al médico, el médico me dice que yo tenía un problema de útero, que precisaba ir a Solca. A contar a mi esposo, él dijo que si, que iba a hacer yo a Solca, porque de la tierra no iba a pasar. O sea, él me decía que si me moría, eso era lo que me tocaba, pues ya. Me acuerdo que lloré bastante por las palabras, porque no era lo que yo esperaba de él, ya. Yo esperaba que él, por lo menos, como que se sorprendiera, que se preocupara, qué sé yo. No hice nada, solamente llorar y seguir con mis dolores que tenía todos los días, porque el día se había convertido como en la noche. Yo pasaba todo el día acostada en la cama, con fiebre y frío, y por las noches casi no dormía tampoco. Me quedaba de noche así con el televisor, había veces que veía películas y cosas así, entre moviendo la televisión,

0: una noche fui a dar con el programa de la iglesia que decía pare de sufrir, y le pongo atención al programa y me he quedado mirando, en eso decían que pongan un vasito con agua. Entonces yo agarré mi vasito y lo puse al lado de la televisión y me di cuenta que eso me estaba haciendo bien. Y desde ahí en adelante comencé a ver la televisión y me desesperaba yo. ¿Cómo me voy a esa iglesia? Entonces yo bien temprano agarré a mis niños y vámonos para allá. Me comencé a sentir bien, la verdad que me comencé a sentir bien, y como toda persona que comienza a sentirse bien a sí mismo, lo recibió bien y me aparté. Me aparté por un buen tiempo. No miraba ni la televisión ni el programa porque yo según ya me había curado. Perfecto. Luego después, poco a poco, me fueron viniendo los dolores y ya antes, si antes me dolía, ahora después me dolía peor. Se tenía hinchadísimo el útero. Caminaba que parecía una señora de una edad muy avanzada, o sea, yo no podía casi caminar bien. Ya entonces nuevamente decidí, sabe que yo me voy a la iglesia. Ya mi mamá también me habló y me dijo que yo tenía que buscar la iglesia, que era en la iglesia que me iba a curar. Regresé a la iglesia, en lo que yo regreso a la iglesia, comencé con toda la fe encima, y sí, con toda la fe encima y pidiendo a Dios que me enseñara ese milagro que yo precisaba, ¿sí? Ser curada, pero de definitivo, de raíz. Si me curo esta vez, pero definitivamente, yo no me aparto más de ti. Así fue. Yo no sé ni en qué momento, ni qué día, ni qué tiempo, me comencé a sentir libre, libre, libre de mi problema. Cuando yo fui al médico, me dijo que no tenía nada. Pero nunca fui a Solca. Mi curación fue aquí en la iglesia.
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2: 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Siga comunicándose con nosotros. Aún hay tiempo de usted llamarme, enviarme un mensaje, porque yo mismo quiero atenderles. Y hoy martes en 4 horarios, 7 de la mañana, 10 de la mañana, 3 de la tarde o a las 7 de la noche. Pregunte por el pastor Jaime García y la esposa Gisela. Yo quiero atenderles, yo quiero orar, quiero mostrarle el manto. Voy a mostrar el manto porque usted va a tocar en este manto y va a recibir salud por la fe, va a recibir fuerzas por la fe. Usted será curada, curado. Templo de la Universal Naranjal, atención, calle Abraham Ramírez y Ranulfo Sainz. Estamos cerca a la clínica Jaramillo, frente a la lavadora de carros. Usted es nuestro invitado especial. 7 de la mañana, 10 de la mañana, 3 de la tarde, como también a las 7 de la noche. Y en nuestra sede nacional de la Iglesia Universal, en Guayaquil, Avenida de las Américas 305, sector Kennedy Norte, como en todos los templos de la Universal esparcidos en el territorio ecuatoriano. Todo está preparado, todo listo. Ahora solo va a usted tomar esta actitud de fe. Yo voy quedando por aquí. Conmigo será hasta una próxima oportunidad. Que Dios bendiga a todos.

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1: Que Dios los bendiga a todos ustedes. Ya iniciamos su programa SOS. Usted que ha venido luchando en contra de esa enfermedad que usted tiene, luchando contra ese dolor, esa enfermedad que está en este ser querido. Usted que dice, pastor, no sé qué más hacer por causa de esa enfermedad que está en el cuerpo de mi hijo, está en el cuerpo de mi esposa, en el cuerpo de mi esposo. Usted quiere una solución. Preste atención a este caso verídico de esta persona.
2: Crecí muy triste porque me crié con mis abuelos. Mi mamá me dejó desde niña en manos de mis abuelos. Y me crié una niña muy rencorosa, muy llena de odio, resentimiento hacia mi mamá. Porque yo veía a las personas, que a los niños que tenían a su mamá, abrazaban. Yo no podía, tener ese mismo amor que tenían los niños. Y me crecí muy, muy triste, vacía, lloraba mucho, porque yo quería tener a mi madre cerca, pero nunca lo pude tener. Y ahí yo fui una niña que fui creciendo. Me casé, porque me casé nunca tuve ese amor. Siempre me vivía con ese resentimiento, acordándome de mi mamá, y no llegué a ser feliz con el casamiento que yo tuve. Fracasé, y seguía con el sufrimiento. Demasiado sufrimiento desde niña, hasta que yo me hice una mujer, tuve a mis dos hijas. Y seguía con el mismo sufrimiento. Mi salud era una mujer desahuciada de la medicina. Llegué a padecer de muchísimas enfermedades. Mi cuerpo me dolía mucho, tenía una cosa, tenía otra. Y de ahí ya me padeció un problema de hígado. Ahí la sangre se me hizo cancerosa. Llegué a tener un resultado de leucemia. Ahí fue el peor más sufrimiento que yo pude tener, porque ni una medicina me calmaba el dolor, ni una medicina me dejaba que yo durmiera. No podía estar tranquila, siempre con mis dolores, sufrimiento, amargura. También me quería quitar la vida. Llegué a un sitio para lanzarme con mi hija, para ya no vivir, porque ya yo no quería vivir. Después, otra vez, iba a tomar un remedio de ratón para quitarme la vida. Pero de ahí hubo una voz que me decía que no. Corrí por todo el cuarto donde estaban mis hijas y ya no lo hice, porque yo decía, mis hijas van a quedar sola, abandonada, ¿quién cuidará de ella? A ella dejé de hacer eso. También visité a los brujos por causa de... Supuestamente me decían que los brujos me iban a curar, que ellos me daban una solución. Pero nunca ellos me dieron la solución. Siempre me engañaban, que me hacían brujería, que yo iba a morir. Y mi plata yo la malgastaba para... dándole los brujos para que me curaran. Pero al final al cabo nunca solucioné que los brujos me curaran. Más bien mi vida era terrible. Las noches no dormía, oía voces, me sentía sombra, algo que me atacaba, me atormentaba. Me hablaban que no, que yo te voy a matar. Y ahí fue el peor más sufrimiento, porque mi vida era totalmente destruida, porque ni los brujos, nadie, ni un médico pudo solucionar lo que yo tenía. Entonces, tomaba como 14 pastillas diarias, más los sueros que me ponían, inyección que me ponían para las dolencias, para esto y para este otro. Y ningún medicamento me pudo calmar el dolor. Siempre con el dolor, el dolor, el dolor. Y de una vez me dijo el médico que yo no tenía cura, que esperara la muerte. Me sentí muy triste y más me sentí atormentada. Mi situación económica era una vida muy, muy triste. No tenía a veces para darle comer a mis hijas. Yo salía a calle a vender, callado que la gente no me mirara, porque mi condición antes era bien, pero después pasar esto, mi condición fue por el piso. A veces no tenía nada darle que comer a mis hijas. Y mi hija siempre renegaba porque la nevera no tenía, a veces ni agua tenía para tomar. Y siempre venían tantos problemas a raíz de la economía también. Yo pasé toda mi niñez, desde niña hasta que conocí yo la Iglesia Universal. Y ahí fue la diferencia que Dios hizo en mi vida. En la iglesia la conocí por una amiga que me invitó, porque ella me conoció que yo era una mujer sana. Y de repente, la noche a la mañana, ella me vio como estaba destruida y me invitó a la Iglesia Universal. Pero yo recuerdo mucho que yo no quería ir para la Iglesia Universal, porque yo decía, no, yo soy católica y yo no quiero cambiar mi religión. Y la señora me decía, no, no vas a cambiar de religión, es para que tú cambies de vida. Desde entonces yo tomé mi decisión y la familia que vivía conmigo, mis hijas me llevaron solamente para ver cómo era donde me invitaba la persona. Recuerdo bien que al entrar a la iglesia sentí algo que me tocó. Yo comencé a llorar. Yo dije, bueno, mi Dios, si usted me quiere darme la sanidad, démela, y si no, que me muera. Desde entonces yo sé que Dios me tocó al entrar a la iglesia. Ahí fue el cambio de vida que yo tuve, porque mi transformación en mi vida no fue de la noche a la mañana. No es que digo que de la noche a la mañana fui una mujer diferente de lo que soy ahora. Fui poco a poco liberándome de esos espíritus malos que me atormentaban. Poco a poco me fui liberando y gracias a Dios, Dios me dio una oportunidad para yo glorificarle su nombre. Ahí yo vi la diferencia en la vida mía, que yo ya podía comer las comidas que el médico me había prohibido que no comiera, que todo, de verdad, todo me hacía daño. Ahí fui poco a poco ya, como quien dice, viendo la diferencia en mi cuerpo. Ya me fui a hacer el examen y yo no, ya no tenía nada de esas enfermedades que yo me atormentaban. Ahí ya me fueron a hacer el examen de la sangre y todo estaba normal. Cuando yo entregué mi vida a Jesús, primeramente lo que yo fui, tomé el bautizo, porque siempre me bautizaba, pero no me servía de nada, porque mi corazón no estaba, como quien dice, liberado de todo rencor, de todo lo que a Dios no le agrada. Seguía curada, pero no podía buscar el Espíritu Santo porque mi corazón todavía estaba lleno de odio. Después yo perdoné a mi mamá y ahí fue todo. Ahí fue que Dios hizo la diferencia en mi vida. Cuando yo recibí el Espíritu Santo, todo cambió totalmente. Yo ya no veía sombra, ya no tenía depresión, ya no tenía dolores de cabeza, ya no. Ya tengo fuerza y mucha sabiduría para yo ganar a las almas de mi familia. La vida de mi hija, que ella era una niña muy rencorosa, mi hija ya no es así, ya no es una mujer como yo la veía dentro de mi hogar. Es una mujer diferente. Mi vida económica, gracias a Dios, ya es ahorita es una diferencia que hay en mi vida económica. Gracias a Dios ya no tengo ese problema de que me falte comida, ya no, todo lo tengo en nevera, no me hace falta nada. Con mi familia ya es una cosa diferente que lo que era antes, que en mi casa era un infierno, pelea, discordia, muchas griterías. No, gracias a Dios, ya tengo, mi familia es llena de paz y armonía. El antes y el después, el antes era una mujer deprimida, enferma, llena de odio, llena de rencor. Pero ahora, como yo tengo el Espíritu Santo, soy una mujer fuerte y valiente y tengo, como quien dice, esa fuerza y ese amor y esa paz para yo ganar muchas almas, no solamente las de mi hija, sino almas que Jesús necesita. Mi conquista más importante fue el Espíritu Santo. El Espíritu Santo, porque si yo no tengo el Espíritu Santo, no puedo tener, dice en su palabra que teniendo nosotros el Espíritu Santo, todo vendrá por añadidura. Y así es, todo lo tengo, gracias a Dios. Mi vida es diferente, soy una mujer fuerte y valiente para a donde Jesús me manda, ya voy. Y gracias a Dios, tengo paz y alegría.

Usted acabó de escuchar este caso verídico de esta persona. Si ella pudo, usted también puede. Porque la Biblia es clara. En allá, si usted tiene su Biblia, usted puede abrirla ya en Isaías 53, versículo 3. Mire lo que dice allá. Si esa palabra es tan cierta, entonces esa palabra tiene que entrar en su vida. La Biblia dice allá en Isaías 53, versículo 4. Ciertamente Él llevó nuestras enfermedades, cargó con nuestros dolores, con todos nosotros lo tuvimos por azotado, herido de Dios y afligido. Mas Él fue herido por nuestras transgresiones, molido por nuestra iniquidad. El castigo por nuestra paz cayó sobre Él, y por sus heridas hemos sido sanados. Por eso, amigo, amigo, hay una solución. ¿Usted hasta cuándo va a estar ahí con esas enfermedades que vienen quizás debatiendo, colocando esa tristeza, usted dejándose quizás entristecer por esa enfermedad, a usted ya le vinieron pensamientos? Entonces es el momento de usted tomar una decisión. Cuando usted toma una decisión, tenga certeza que el poder de Dios entra y su historia es completamente diferente. Vamos a esta linda canción.

Hola, yo soy Magali Mendoza y como siempre es un placer darles la bienvenida a Lo Sobrenatural. Hoy hablaremos de algo que cada vez parece más común, la depresión. Sin importar la edad, la depresión está muy presente en la sociedad, desde adolescentes hasta personas de la tercera edad y por diferentes motivos. La depresión es una sombra silenciosa que puede apagar la luz interior, incluso en las personas más fuertes.

0: Primero hay que definir qué es la depresión. Para algunos, la depresión es una tristeza profunda. Para otros, es simplemente no sentir nada, sentir un vacío. En el mundo se estima que el 3,8% de la población experimenta depresión. A escala mundial, estamos hablando de aproximadamente 280 millones de personas que experimentan este trastorno. La depresión a veces se ve en ese amigo que siempre está bromeando, en esa madre que nunca se queja y que parece muy fuerte, en ese adolescente que parece tenerlo todo, pero por dentro algo se está rompiendo. Los invito a conocer los casos verídicos de María y Guadalupe.
1: A pesar de que no me hacía falta economía porque estaba bien, pero yo tenía esa tristeza, esa angustia dentro de mí que no me dejaba ser feliz. No podía, siempre estaba ese dolor. De hecho, me casé, pero no era feliz. Yo tenía miedo, tenía coraje y las ganas de quitarme la vida llegaban a mi mente. Yo decía, mejor ya acabo con todo ese sufrimiento porque yo no quiero vivir así. Esto no es vida. Y eso cada día se me hacía más fuerte los pensamientos, no vale la pena vivir, si esta vida es para estar así, mejor quiero morirme. Eso era lo que yo pensaba, la depresión estaba muy fuerte y no había manera de sacar eso de mi mente, todos los días era un tormento.
2: Yo sentía un vacío muy grande porque yo tenía muchísima depresión, yo sentía mucha angustia, sentía mucha tristeza, yo sentía miedo. Sentía mucha inseguridad también en mí y los problemas cada vez iban aumentando, entonces yo cada vez me iba sintiendo cada vez peor. Había días en los que, días y meses que yo no podía dormir, yo sufría de insomnio. Yo, por el vacío que yo sentía, yo comencé a tomar demasiado, yo comencé a perder la noción de mí. Había ocasiones en las que yo no sabía de mí por el alcohol y entre esas noches yo solamente pensaba en cómo yo podía terminar con mi vida. Yo tenía muchos pensamientos en matarme, porque yo sabía que solamente de esa manera yo iba a parar de sufrir, yo iba a dejar de sufrir.
1: Desde el primer día que yo llegué a la Universal, fui sanada de mi depresión, de mi angustia. Yo salí de ahí totalmente distinta, diferente, con gozo, con alegría, porque yo nunca había sentido eso. Mi vida cambió totalmente. Ahora yo puedo comer donde yo quiera, vestir lo que yo quiera. Si quiero viajar, puedo hacerlo. No tengo ningún problema. Gracias a Dios. Y el Espíritu Santo que ahora está en mí, eso no lo cambio por nada, porque fue la mejor bendición que yo pude recibir. Lo mejor es mi mayor tesoro.
2: Llego a la Universal y yo comienzo a sentir mucha paz. Yo comienzo a tener también mucha tranquilidad. Yo ya comencé a dormir en las noches. Aquellos pensamientos de matarme fue cuando comenzaron a desaparecer. Yo ya no tomaba. Yo ya no sentía ganas de tomar. Hoy tengo la vida que siempre soñé. Tengo un matrimonio bendecido. Tengo con mis hijos soy feliz. Tengo aquel amor que nunca pensé tener. Tengo paz. Tengo tranquilidad. Tengo mi vida económica bendecida. No nos falta que comer. Vivimos de lo mejor. Para mí, mi mayor bendición no son las cosas materiales, sino haber recibido aquello que nadie me puede dar, que el Espíritu Santo me dio, que fue aquella paz, aquella tranquilidad, aquellas ganas de luchar, aquellas ganas de salir adelante, de vivir.
0: Como acabamos de ver, ambas lograron vencer la depresión y usted también puede hacerlo. Acérquese a la sede nacional de la Iglesia Universal, ubicada en la Avenida de las Américas 305, al norte de la ciudad de Guayaquil, o en una Iglesia Universal más cercana a su domicilio en todo el país.

0: Hay momentos en que usted piensa en desistir definitivamente. La sensación es de una fragilidad límite. Es un sentimiento de derrota absoluta. Usted mira para atrás y lo que ve es un montón de problemas sin solución. Son tantos restos y cascajos acumulados que dan ganas de desaparecer, de encerrarse en sí mismo y entregarse al fracaso. Piensa, fue en vano confiar en quien no se merecía mi confianza. Qué decepción tomar caminos que no llevaron a ningún lugar. Usted cree que no hay manera de recuperar el tiempo perdido y que ahora solo resta la oscuridad, el vacío y esa tristeza profunda e infinita. Pero su historia puede cambiar. Olvídese del pasado y empiece firme, determinado a reconstruir su vida. Asuma los derechos que le fueron concedidos. Sea un privilegiado más. ¿Cómo? Usando la fuerza y el coraje que habitan dentro suyo. No hay fórmulas o secretos, solo la simplicidad de ver en lugar de mirar, escuchar en lugar de oír, sentir, creer sin necesidad de tocar.
1: La invitación está siendo hecha para usted y para toda su familia. Entonces, amigo, amiga, la decisión es suya. Es usted que tiene que tomar esa decisión para vencer esa enfermedad que está en su cuerpo, en sus huesos, en su carne. Por eso que yo quiero que usted preste mucha atención a casos verídicos de personas que tocaron el manto y fueron curadas, fueron sanadas, fueron libres de todo el mal. Y hablando del manto, este día martes, hoy martes, usted estará recibiendo un pedacito de este manto gratuitamente en todas las universales del país. Usted que está con dolores, enfermedades, malestares, entonces tome la decisión de hoy de usted acercarse a una universal más cercana a su hogar para usted recibir este manto gratuitamente. Cuando este manto toque en la parte de la enfermedad que usted tiene, si usted cree por su fe, usted será curada, será sanada. 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
7: Don Francisco, usando la autoridad, ¿qué resultado usted alcanzó en esta tarde?
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8: Já estou bem, não me duele a rodilha.
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¿Por qué dejar que las lágrimas insistan en caer sobre su rostro? ¿Por qué permitirle a la tristeza ocupar espacios tan importantes? ¿Por qué mirar la vida como un simple espectador? ¿Por qué permanecer en penumbras? ¿Por qué mezclar el pasado con el presente y pensar que el futuro también será una pérdida de tiempo y problemas sin salida y sin solución? Existe en su interior una fuerza determinante que puede cambiar el rumbo de su vida y ponerlo en un nuevo contexto donde las adversidades serán vencidas y los revés superados. Dígase a sí mismo: basta de angustia, desesperación y desequilibrio. Decrete el fin del miedo, de la angustia y de los conflictos. Determine que no habrá más lamento. No pierda más tiempo. Parta ahora mismo en busca de un bien precioso. Golpee la puerta y se le abrirá. Entre y encontrará lo que usted tanto precisa, lo que usted tanto anhela y que pensaba imposible llegar a lograr. En su interior llegarán las respuestas para todos los signos de interrogación que hacían de su vida una montaña de dudas y cuestionamientos. De su interior siempre vendrá la inspiración para darle un nuevo sentido a la vida, un sentido mayor, un sentido pleno.

Usted acabó de escuchar estos casos verídicos. Ahora es usted. Ellos fueron y ellos fueron curados. Ahora es usted que venga y también reciba esta cura, reciba la sanidad que Dios te va a dar. Entonces, hoy, martes, los estaremos esperando aquí en la Universal, que está aquí en Milagros. Nuestra Universal está ubicada en la calle 9 de octubre entre García Moreno y 24 de mayo, aquí en Milagro. Milagro también tiene su Universal aquí, está en la calle 9 de octubre entre García Moreno y 24 de mayo, a las 7 de la mañana, 10 de la mañana, 3 de la tarde y a las 7 de la noche. En el horario principal, 7 de la mañana, el horario principal, donde estaremos haciendo esta oración fuerte por su salud. Entonces, hoy martes esperamos por ustedes. Vamos ahora a esta linda canción y una promo que habla del martes.

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1: Mi nombre es Estela Judith Romero Rodríguez y esta es mi historia. A la edad de 10 años, vivíamos con mis padres. Ellos peleaban mucho por causa del vicio de mi padre, que era un alcohólico. Nosotros como hijos nos sentíamos decepcionados, defraudados, mal, hasta que llegó un punto que yo enfermé, donde me detectaron una enfermedad incurable que me cayó en las vistas. Ella se llama conjuntivitis crónica, donde los doctores dijeron que para mi enfermedad no tenía cura, pero que con el pasar del tiempo a la final yo iba a quedar completamente ciega. Entonces, así el tiempo fue pasando. Una tía conocía ya la Iglesia Universal y ella decidió invitar a mi madre a que participara de las reuniones que se daban. Y efectivamente yo fui curada, yo fui sanada en aquella vez. Entonces, con el pasar del tiempo, yo quedé embarazada, nos fuimos a vivir junto con mi esposo, empezaron los maltratos, empezaron los golpes, los gritos, las peleas, pero todo empezó a causa de la infidelidad. Fue allí cuando yo nuevamente caí enferma, donde por consecuencia de una quemada, de una quemadura en mi pierna en la moto, me empecé a podrir. Mi cuerpo se empezó a podrir, y el médico decía que eso era sarna. Él mandó medicamentos para la supuesta sarna, pero el medicamento nunca me alivió. Eso empeoró mi enfermedad porque yo ya empezaba a apestar. Yo no cerraba mis ojos, yo no sabía lo que era dormir, yo era como un sonámbulo, yo andaba como en el aire cuando caminaba. Mi esposo me quiso dejar abandonada en aquel momento porque él dijo que yo me hacía la loca, que yo estaba fingiendo para que él no se vaya de mi lado. No solamente ya era la agresión verbal, era física. Yo en una ocasión tomé un cuchillo para cortarlo. Luego, como por la profesión de él, ellos utilizan armas, él llevaba el arma a la casa y yo por tres ocasiones le rastrillé la pistola en la cabeza. Entonces era una situación terrible que yo ya no soportaba. Empezó a faltar la comida, empezó a faltar el dinero, vivíamos en una casa alquilada, no teníamos las comodidades dentro del hogar, nos hacía falta todo. Entonces, a causa de eso, empezaron las enfermedades nuevamente. A mí me detectaron un quiste en el ovario, luego me empezaron a hacer análisis, me llevaron gravemente al hospital. Yo entré a quirófano a las 10:30 de la mañana, donde se suscita por las catástrofes naturales que en aquel tiempo se estaban dando nuevamente, un fuerte sismo, en la que el médico de cabecera, quien era el que me estaba haciendo la operación, me deja botada en la sala de quirófano, en donde la sangre empezó a salir por los tubos que ellos me habían incrustado para la operación, y se me sube la presión a 500 y me da un paro cardíaco donde quedo prácticamente muerta. Y fue así que después de tanto electrochoque que le dieron a mi corazón, y mediante la inyección que me administraron, entonces lograron revivirme. Pero después de eso, no fue que todo fue color de rosas, no fue que yo quedé curada, de ninguna manera, porque los dolores seguían. Los dolores eran en mi lado derecho abdominal, eran dolores insoportables, y fue allí donde no decidí, donde ya no quise tomar medicamentos ni hacerle caso a los médicos. Decidí buscar a los brujos. Empezaron a hacerme baños con guantes amargos, con jabones azules, con unos jabones negros. Pasaban animales en mi cuerpo, pasaban gallinas, pasaban como sapos, conejos, los pelaban vivos, porque eso me iba a curar. Entonces no fue así. Yo simplemente perdí mi tiempo y perdí mi dinero también. Yo llegué nuevamente a la Iglesia Universal con problemas financieros, con problemas familiares, con la salud destruida, con muchos problemas, desempleada,

0: Y yo dije, bueno, Señor, aquí estoy. O tú me matas o tú me curas, pero yo de esta vida no quiero saber nada. Y fue así que cuando yo bajé del altar, bajé con esa certeza de que Dios desde ese momento me había curado. Y fue así que con el pasar del tiempo, pasaron aproximadamente 2 meses, cuando yo vi que las enfermedades, que los dolores, que las dolencias, que la angustia, que el desespero, que la miseria, que la pobreza, que la tristeza, todo se había ido. Me di cuenta que Dios transformó todo. Mi esposo ahora es una persona amable, es un caballero en todo el sentido de la palabra, es respetuoso, es amoroso con nuestros hijos, conmigo. Vamos donde queremos, hacemos lo que queremos, comemos lo que nos place. Definitivamente todo cambió. Dios en nosotros hizo una transformación de vida completa y total. Decidí nuevamente hacer un sacrificio. ¿Por qué razón? Porque yo sentía que me faltaba algo. Yo me sentía como inquieta. Yo decía, Señor, ya prosperé. Ya tengo mi vida económica bien. Estoy bien con mi esposo, con mis hijos, mi familia, mi hogar. Tengo mi casa propia. Tengo mi carro, Señor, pero me hace falta algo. No sé qué, Señor. Muéstrame qué me hace falta. Y fue así como Dios me mostró que lo que me faltaba era el Espíritu de Dios en mi vida. Ahora le puedo decir que el Espíritu de Dios habita dentro de mí, porque el rencor, el odio, todo quedó atrás. Todo se hizo de nuevo. Dios hizo en mí una nueva vida, una nueva persona, una nueva mujer.
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Tristeza, desánimo, pensamientos negativos son claros síntomas de depresión. Existe la manera de revertir este cuadro. Hay solución para su caso. Usted puede salir de ese torbellino, descubrir un nuevo horizonte y encontrar un puerto seguro. Dígale no a la tristeza, al miedo, a la inseguridad. Dese valor aumentando su autoestima. ¿Cómo hacer eso? Buscando dentro suyo la fuerza que precisa para permitirse vivir plenamente. Los problemas existen, pero también existe la superación. Y para vencer los obstáculos no basta solo querer. Usted tiene que desear que su historia de vida sea reescrita.

no desistir es la única forma de conocer el resultado final y saber hasta dónde somos capaces de llegar. Inicia ahora el programa. No desista.

0: Usted que en esta madrugada se encuentra sin poder dormir, ya intentó descansar, pero el sueño se le ha ido por causa de los dolores que usted está teniendo en su cuerpo. Ya usted bebió medicamentos, pero no funciona. No ha podido usted encontrar el alivio para su salud. Yo quiero ahora probarle en esta madrugada que hay una solución para todos los problemas que usted pasa. Yo quiero que ahora usted acompañe este caso verídico y cómo el uso de la fe le llevó a ser libre de las enfermedades, de todos los problemas. Así como aconteció en ella, puede acontecer también en su vida.
1: Yo sufría mucho, comencé a estar con hemorragia, pensaba que era normal. Fui al médico, el médico me dijo que eso, lo que yo tenía era cáncer, pero yo no sabía que estaba embarazada. Cuando el doctor me dijo, tú estás embarazada, tienes que sacar el bebé, yo le dije no, yo no voy a sacar el bebé porque voy a matar una vida. Cuando usted iba a una fiesta con su hija, su hija se sentaba allí, tenía que bailar con quien fuera. Entonces, como a mí nunca me gustaba esas cosas de baile, yo le pedí a mi papi que no quería bailar yo. Y mi papi dice, estás ahí, tiene que bailar. Tocó de bailar yo, salí a bailar con ese chico. Ese chico tenía un perfume demasiado fuerte. Entonces yo le dije a mi mami, llegué y me senté y le dije, mami, me duele mucho la cabeza. Así pasó, nos fuimos a la casa. Al otro día pasó el chico por la casa y yo me quise ir con él. Tuve mis tres hijos, pero mi papi nunca quería a él. Nos fuimos a vivir a Esmeralda. Allá yo sufría mucho, demasiado. Él se iba por meses, nos dejaba ahí abandonado. De ahí él se llevó a otra mujer. Yo me vine y yo le pedí a mi papi que me venía a limparme, que me buscara una casita y que me venía con mis hijos y me vine allí. Ahí me puse a trabajar en una compañía. Ahí yo me hice de compromiso aquí con el padre de mis demás hijos. Y ahí igual con este señor también sufría porque no me ayudaba a trabajar. Yo trabajaba de empleada en unos restaurantes. Ahí yo me enfermé mucho, comencé a estar con hemorragia. Ahí yo no le hacía caso, yo pensaba que era normal. Ya pasó mucho tiempo, fui al médico. El médico me dijo que eso, lo que yo tenía era cáncer, pero yo no sabía que estaba embarazada. Cuando el doctor me dijo, pero tú estás embarazada y tienes cáncer, tú estás embarazada, tienes que sacar el bebé. Yo le dije, no, yo no voy a sacar el bebé porque voy a matar una vida. Eso no lo voy a hacer. Si me toca morir y el bebé salvarse, bueno. Y si yo vivo, bueno, está bien. Pasaron unos meses, tuve mi bebé. Yo se lo regalé a mi tía cuando nació porque según yo quedé muy mal. Entonces yo dije, mi tía, usted cuida de mis hijos y coge al bebé para usted porque yo no lo puedo criar. Y ahí trabajé, mi patrona se fue, yo me quedé sin trabajo. Ahí me vine aquí a Puerto Viejo a trabajar y las compañeras tenían mucha envidia de mí porque yo vendía y todo eso. Y de repente apareció un sapo. Y yo cogí y lo pateé así con el pie. Lo boté. Y como a los tres días comenzaron a hacerse unas bombas, todo el pie se llenó de bomba, de puras bombas. Yo tenía a mi hijo mayor en la calle, en las drogas. Entonces yo le pedí a mi hijo que saliera de ese lugar porque era el único que podía hacerse cargo de mis hijos. Entonces él me decía, mami, pero yo quiero conseguir plata para hacer este remedio. ¿Pero de dónde? ¿Cómo? Y así me vas a matar más rápido. Yo estoy enferma. Y tú en la calle. Porque yo siempre trabajaba. Yo no podía estar pendiente de ellos, de estar cuidando de ellos, de mi hijo, porque él era el mayor y él era el que tenía que estar, quedarse con sus hermanos más pequeños en la casa. Entonces yo, cuando yo me di cuenta, era cuando ya mi hijo ya no quería parar en la casa, que se puso reverde, quería estar en la calle, con los amigos, en las drogas. Mi alma sufría mucho porque yo estaba enferma y de ver a mi hijo en la droga, más sufría mi alma. Yo lloraba, mi alma desesperada, buscando un lugar para parar de sufrir. Cuando en eso yo cambiaba de canal, cuando en eso escuché el programa Pare de Sufrir, yo dije, bueno, aquí voy a parar de sufrir, si es verdad. Cuando ahí dijeron los pastores que pusieran un vasito con agua para consagrarlo, para tomar, yo me lo consagré, me lo tomé. Al otro día de mañanita, mi hijo se había levantado a hacer el desayuno y le digo, mijo, ¿sabe qué? Llévame a la iglesia, le digo, esa que dicen pare de sufrir, que queda aquí, le digo, llévame, hijo, llévame, por favor. Él me llevó.

yo participé de la oración, cuando yo estaba participando de la oración, yo sentí que mi alma había sentido paz y sentí que la hemorragia había parado. Volví al médico y yo ya no tenía nada. Ya estaba curada, estaba sana, totalmente curada del cáncer. Era lo que yo iba subiendo al altar, esas cosas reventaban como nigua. Y bajé de ahí, del altar, y llegué a mi casa. Ya de otro rato ya tenía el pie sequito, ya no tenía eso, ya no tenía hinchado. Y se acabó la podrición de mi pies. Mi hijo estaba en las calles, en las drogas, en el vicios. Entonces yo ya no podía hacer nada por él. Y el único que podía hacer algo por él era Dios. Entonces yo lo único que hice fue entregarle a mi hijo a Dios. Dije, Señor, te entrego a mi hijo en tus manos. Mi hijo me pidió, mami, quiero ir a la iglesia. Yo le dije, ya, yo alegre. Yo le digo, ya, mijo, vamos, vamos, vamos, vamos ahorita, vámonos ahorita, vamos. Me vestí, nos vinimos. Cuando él se quedó participando del grupo de jóvenes, mi hijo ya tenía un cambio diferente, ya él no salía. Yo ahora ya estoy feliz porque mi hijo ya no se droga. Él está en el altar de Dios, está sirviendo a Dios, está ganando muchas almas. Y ahí me bauticé yo en agua, completamente perdoné a todas las personas. Yo no tengo resentimiento con nadie. Gracias a Dios recibí el Espíritu Santo. Ahora mi alma está en paz. Todos los días de mi vida, lo primero que hago cuando me levanto, decirle gracias, Señor. Gracias, Padre, por un día más y por darme tanta felicidad a pesar de todo lo que yo pasé. Yo lo único que le pido a aquellas madres que tienen a sus hijos en los vicios, solo tienen que luchar y confiar mucho en Dios. Y para aquellas personas que también están sufriendo con cáncer, con alguna enfermedad, que son desahuciadas, Dios tiene la última respuesta para nosotros, porque Él solo los puede curar y los puede sanar a nosotros. Y soy muy feliz ahora. Ahora sí, yo soy feliz completa.

lo mismo que aconteció por el uso de la fe de este caso verídico, lo mismo puede acontecer en su vida. Usted que ya fue desahuciado por la medicina, usted ha sufrido con varios dolores e enfermedades, ha pensado que ya no hay más salida. Déjeme decir para usted, no desista. En esta madrugada, usted está escuchando este caso verídico, porque también puede acontecer en su vida. 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Ahora escuche esta linda canción.

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1: Porque yo tenía un tumor de 7 centímetros de grande. El resultado que yo he tenido, viniendo todos los martes, no tengo nada de cáncer, no tengo secuela, no tengo nada. Todo me salió bien en operación, gracias a Dios. Ya tengo 7, 8 años, ya voy para 8 años que me operé. Yo soy el único que sobrevivo de 12 que nos operamos del cáncer. Yo era una persona que yo no creía en esto, pero viniendo aquí me siento bien. Vale la pena venir los días martes. Yo soy una persona que vengo todos los martes.
2: ¿Qué le diría a aquella persona que tiene cáncer, que está pasando por una situación similar a la suya?
1: Que vengan aquí a la iglesia. Yo he tenido tanta fe que yo ya no tengo nada de cánceres.
3: Bueno, desde que yo vine, he salido muy bien. O sea, he venido muchas veces con ciertos dolores y estando aquí, haciendo las oraciones, es muy importante porque aquí uno se cura, uno tiene la cura, tanto espiritual como físicamente, ¿ya? Yo estaba bastante deteriorada por una operación que yo tuve. Tenía mucho miedo. Al llegar aquí, bueno, un día decidí ya venir a la iglesia. Y allí, cuando ya regresé, tuve otro semblante, tuve ganas de muchas cosas, de salir inclusive, porque a veces no me daba ganas de salir. Y yo le doy gracias a Dios que lo he conocido aquí en esta iglesia para poder tener buena mi salud. Yo les recomiendo a las personas que vengan, que Dios cura. Dios es el único que nos va a curar. Yo creo que esta es la mejor solución para todas las personas que se sienten enfermas, que a veces no tienen cura. Que vengan a la iglesia para que ellos aquí se den cuenta que hay un Dios que cura, hay un Dios que es el único médico de todos los médicos. Él no pone ningún obstáculo, lo único que pide es que Él venga, que venga a sus pies, que Él nos va a curar, que sepamos pedirle a Él salud, que es lo principal, que todo el resto viene por añadidura.
2: ¿Cuán importante es para usted la reunión de los días martes?
3: Es muy importante, porque uno sale restaurado, sale tanto espiritual, más que nada espiritualmente, ¿ya? Es algo que realmente es maravilloso. tener a Dios en su corazón, pedirle a Él en cada momento que esté con nosotros, porque Él es el único que podrá darnos lo que le pedimos.
1: ¿Por qué vengo a los diamantes a la reunión? Porque he visto la diferencia en mi vida, en mi salud. Porque mi caso, que yo llegué aquí a la iglesia, fue de que tenía bastantes problemas de salud. Y a través de las oraciones de los martes, me ha dado una nueva fuerza para poder seguir luchando, creyendo y confiando en Dios. Que las oraciones que hace aquí la Iglesia Universal, pues ha cambiado la situación de física mía. Cuando llegué aquí, yo llegué con una presión muy elevada. Pero a través de la oración, totalmente mi azúcar se estabilizó, ¿no? Entonces, eso es que me mantiene aquí.
2: ¿Usted recomienda a las personas asistir los días martes?
1: Por supuesto que sí. Por supuesto que sí. Porque a veces uno busca solución en los médicos, en otras cosas, y no lo encuentra. Por ejemplo, en mi caso mismo, yo tengo el caso de mi diabetes. Yo cada 90 días me están haciendo una serie de exámenes. Me toman el corazón, me hacen un poco de cosas. Y sin embargo me dicen que no tengo nada.
2: Después de participar los días martes, ¿cómo se siente ahora?
1: Muy bien, muy bien. Muy bien. Le doy gracias a mi Dios porque tenga estos hombres de Dios. Y en verdad, aquí se encuentra la solución. Porque aquí está la mano poderosa de Dios. Se mueve a favor de los seres humanos aquí, a través de las oraciones de estos siervos de Dios.

0: Si usted necesita este milagro, como aconteció con los casos verídicos que usted logró escuchar, lo mismo acontecerá en usted, usted que necesita de una ayuda, usted que ya no sabe qué hacer, ya usted tocó muchas puertas, pero hoy usted puede tocar la puerta que se puede abrir en su vida, que es el milagro, la cura, la sanidad para usted. Usted que está ahí en este momento, toma una decisión. Usted que ya ha pensado en desistir, ya usted ha pensado en abandonar todo. Pensamientos negativos en su vida ya pasaron por causa de usted no tener ya las condiciones para ser curado, para ser libre. Entonces ahora, tome esta decisión, no desista, venga, participe hoy, martes, en esta gran oportunidad usted tiene, usted tendrá para recibir el manto de la autoridad y por el uso de la fe, usted puede vencer estos problemas. Yo quiero que ahora usted acompañe más resultados y también acompañe esta promo de lo que acontecerá en este día martes.
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2: ¿Qué pasó con usted ahora tocando en el manto?
3: Que me pasó todo, que me dolía bastante la espalda, no aguantaba, ya estoy mejor.
2: ¿Qué era lo que no podía hacer?
3: No podía sentarme porque me dolía y me ardía la espalda.
2: A ver, párese. Eso, siéntese de nuevo. Eso, ¿ya le duele al sentarse o ya no?
3: Ya no. Ya no tengo el dolor porque no podía casi, no puedo ni comer. Y el dolor es que me ahogo, que hay veces ya no puedo ni dormir de noche. Pero gracias a Dios ahorita ya no me siento, estoy bien, gracias a Dios.
2: ¿Y le dolía esa parte?
3: Sí, el estómago. Ya con tocar el manto como que ya no siento nada. Me toco y estoy bien, gracias a mi Padre Celestial que ya estoy buena.
4: Yo tenía unos dolores de las piernas pesadas, como que era un palo que no me... Pero gracias al Señor estoy bien. Me siento bien, ya no tengo esos dolores y todo que me dolió. Ay, no, era insoportable eso, pero...
2: Todo esto pasó tocando el manto del abrigo del Altísimo.
4: Así es.
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2: ¿Dios la curó de qué enfermedad?
5: Tenía el principio de cáncer en el útero. Y me mandaron a Solcan por un año al tratamiento, pero yo determiné, no, Señor, si tú existes, yo estoy haciendo el propósito de los martes. Usé el manto y usé aceite. A los 6 meses, en vuelta me tocó el examen de nuevo y la doctora se quedó admirada. Me dice, señora, ¿y qué le pasó? Le digo, ¿por qué? Pero yo ya estaba yo con mi seguridad, que ya estaba determinado la enfermedad. Me dice, si su útero está, dice, totalmente limpio, como de una niña de 15 años. Solo Dios, le digo, porque el Dios vivo que yo, le digo, yo sirvo. Es porque me curó, le digo. Él me libró porque me iban a quitar la mitad del útero. Si no, se seguía el tratamiento completo, pero 6 meses, totalmente curada. Ahora me hice de vuelta chequeo médico. Gracias a Dios, nada que ver.
2: ¿Usted llegó con qué enfermedad?
6: Yo llegué acá con cirrosis al hígado. El doctor me dijo que cómo yo estaba caminando si el hígado ya no funcionaba. De la grasa era que me había afectado al hígado. Hasta la vez estoy viva ahora. Porque el doctor me dijo que cómo estaba caminando con esa cirrosis al hígado, si ya no era para vivir. Yo así vine acá a la iglesia.
2: Así vino a la casa de Dios. ¿Y qué pasó?
6: Conociendo a Dios fue que ya ahí haciendo cadenas, porque no fue de hoy para mañana que me curé, no.
2: ¿Cómo está hoy?
6: Estoy bien, gracias a Dios.
2: ¿Curada?
6: Sí, y casualmente hace 2 años estuve con problemas de la columna, que quedé paralítica en silla de rueda, y gracias a Dios solo el altar me respondió. Porque fui a médicos, me hicieron resonancia, como usted no tiene idea, y gracias a Dios, ahora estoy libre.
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0: 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Usted que necesita un milagro en su vida. Usted que ha visto a su familia como a causa de las enfermedades, de los dolores, usted ha gastado sus recursos. Ya buscó varias maneras para ayudarlo. Lo llevó a lugares en donde pensaba que usted iba a ser libre, curado, pero no ha sido eso la solución. Entonces, yo quiero que ahora usted tome esta decisión y esté con nosotros en este día para determinar también su cura, la sanidad, porque escrito está: el Señor es nuestro sanador. Dios, Él quiere sanar estas heridas. Dios quiere curar. Dios quiere liberarle de estas enfermedades que usted pasa, aquello que la medicina no puede hacer, aquello que el tratamiento no ha podido llegar al lugar de la enfermedad. 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Ahora yo quiero que usted escuche más resultados de personas que llegando los días martes recibieron la sanidad. Acompañe este caso verídico.
1: Yo me llamo Carlina Ordóñez. Yo tenía una enfermedad en mi pies. Me salió una pudrición y me vertía pus y ahí me salía sangre. Yo fui donde los médicos y los médicos no pudieron hacer nada. O sea, me decían que usara cremas, que usara pomada, que me tomara tal pastilla y eso no me hacía nada. Más empeoraba la enfermedad, más empeoraba la dolencia. Yo sentía como que tenía gusanos, no podía dormir en las noches. Cada consulta era de 30 a 40 dólares, fuera de la medicina que yo tenía que comprar. Yo visité brujos y el brujo me cobraba 200 dólares. Me dijo que si yo me quería curar, que tenía que pagarle 200 dólares ese mismo día, si yo quería ver mi curación, si quería verme bien. Pero yo le dije que yo no tenía esa clase, esa cantidad de dinero para pagarle, que yo no podía darle dinero a él porque yo no lo tenía. Yo pasé más o menos unos 2 años así, con esa enfermedad, y me sentía mal. Por la noche atormentaba mucho a mi esposo porque era las noches, eran malos dolores, y yo lo atormentaba a él, no lo dejaba dormir, y él decía: ¿por qué no me dejas dormir si yo tengo que trabajar mañana? Pero yo le decía: yo es que siento mucho los dolores. Como tú no sientes el dolor, tú dices que te deje tranquilo, pero yo me siento muy angustiada. Andaba descalza, no podía usar zapatos porque más me dolía. El zapato se me pegaba ahí sobre la pus y la sangre que me salía. Visité los doctores, visité los brujos, pero ninguno me pudieron ayudar. O sea, donde encontré la solución fue en la Iglesia Universal.

pastor me vio que yo llegué al descalzo a la iglesia, llegué con el pie justamente mal, llegué así como doblado el pie, y él me dijo, ¿qué te pasó, mujer? Y entonces yo le dije, pastor, tengo una enfermedad, tengo una pus, le digo, en el pie, una pudrición. Y él me miró y me dijo, mira, si tú tienes fe en Dios, tú tienes fe que te vas a curar. Sí, le digo, pastor, esta es la última puerta, le digo, que yo he tocado, le digo, pastor, y yo tengo fe que yo me voy a curar. Le digo, aquí va a ser mi sanación, le digo yo. Entonces me dijo, si tú tienes fe, anda a tu casa, cree solo en Dios y verá que Dios te va a curar. Me dio un frasquito de aceite, me dijo, aquí está un frasquito de aceite, lleva este va a ser tu medicina. Y cúrate, dijo, todos los días, como que sea el remedio que te ha mandado el doctor. Yo llevé el aceite consagrado que me dieron en la Iglesia Universal y yo me hice la unción y pude dormir. Mi pie ahora está curado, sanado, no tengo ninguna dolencia, no me ha quedado cicatriz, me ha quedado totalmente sellado como el pie de un bebé. Gracias a Dios, ahora soy curada, estoy sanada, tengo el Espíritu Santo y soy feliz.

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Hágalo, como también aquella mujer que sufrió 12 años con una enfermedad en su sangre, porque ella decía para sí: si tocara solamente su manto, seré salva. Pero Jesús, volviéndose y mirándola, dijo: ten ánimo, hija, tu fe te ha salvado. Es eso lo que usted también necesita, de ánimo, porque Jesús le puede salvar de esta enfermedad, de estos dolores, de estos problemas en su cuerpo. 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Ahora yo quiero que usted acompañe estas promos también de lo que acontecerá en este día domingo.

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1: Injusticia. ¿Cuántas personas se acostumbraron? Se acostumbraron a vivir con deudas, con enfermedades, problemas familiares, un matrimonio destruido, adicciones, ataques de pánico, problemas emocionales, maldiciones hereditarias, puertas cerradas, fracasos constantes o con situaciones que simplemente consideran imposibles. Y en lugar de combatir aquello que las está destruyendo, comenzaron a compararse con quienes están peor. Hay otros que sufren más que yo.
2: Al menos tengo esto.
1: Ya me acostumbré.
2: Siempre fui así en mi familia.
1: Esto no tiene solución. Pero, ¿desde cuándo te acostumbraste?

En un solo clamor por la justicia de Dios en Red Familia Ecuador. No importa si ya eres parte de nuestro trabajo evangelístico, o si eres judío, católico, evangélico, espiritista, o tienes otra creencia. Todos están invitados. Porque vamos a unir nuestra fe para clamar, ayunar y buscar la justicia divina. La fe que clama también actúa. Y por eso cada día tendrá una lucha específica. Martes 8. Justicia en la salud. Tú que enfrentas una enfermedad, un problema de salud o una situación que parece no tener solución, vas a buscar a Dios con fe, presentando delante de Él aquello que estás viviendo. Miércoles 9. Justicia en la vida espiritual. Será un día de búsqueda, de arrepentimiento, de abandonar aquello que desagrada a Dios y de entregarte verdaderamente a Él. Jueves 10. Justicia en la familia. Si sufres injusticias dentro de tu familia, en tu matrimonio o con tus hijos, vas a buscar a Dios por esa causa, pero también vas a actuar tu fe frente a aquello que representa el problema. Viernes 11. Justicia contra los problemas espirituales. Si enfrentas problemas espirituales, aquello que la Sagrada Biblia identifica como maldiciones hereditarias, brujería, hechicería, magia u otros ataques espirituales, este será un día de clamor por la liberación. Habrá un toque en el altar, imposición de manos y una búsqueda intensa por la justicia de Dios. Sábado 12. Justicia en los casos imposibles. Para aquello que humanamente parece trabado, perdido o imposible, será un día de ayuno, un día para buscar a Dios con todas tus fuerzas y llevar delante del altar aquellas causas que humanamente no tienen solución. Domingo 13. El voto de esfuerzo. Llegará el momento de concluir esta semana de la justicia divina, pero también de aprender algo fundamental. Si quieres justicia en tu vida, tienes que estar dispuesto a actuar con tu fe. No aceptes la injusticia como si fuera tu destino. 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

y domingo usted tendrá la oportunidad de beber del agua viva, agua que traerá para usted la sanidad, un milagro en su cuerpo, la unión familiar. Usted que quiere ver esta bendición para su familia, usted que incluso fue desahuciado por varias enfermedades, yo quiero que usted ahora acompañe resultados de personas que llegando los días domingo, usando del agua viva, ellas fueron curadas. Hoy ellas pueden contar su caso verídico, la transformación, el cambio y sobre todo lo que el propio Dios hizo en la vida de ellos, una vida transformada. Quizás es esto lo que usted necesita y yo quiero que usted ahora acompañe.

Hola, mi nombre es Eliana Costa, yo soy de aquí de la Iglesia Universal de Ricaurte. Todos los días, domingo, participando del Agua Viva, yo recibí ese milagro porque yo estaba con un malestar muy fuerte aquí en el pecho y yo llevé el agua consagrada usándolo todos los domingos como medicina, tomaba y también me ungía. Y cuando después ya me di cuenta, ya se me quitó el malestar.

0: y estoy totalmente curada. Entonces yo recomiendo que todas las personas que estén sufriendo con diferentes tipos de problemas vengan y busquen su cura usando el agua y principalmente usando su fe en Dios.
1: Hace muchos años he tenido de varices y de un momento a otro se me hizo un hueco en la pierna derecha. Entonces me mandaron a mí a que tenía que hacerme un tratamiento con el flebólogo. Y la verdad que fue muy difícil porque por la condición, porque en realidad es un tratamiento bien caro. Entonces yo me comencé a angustiar, comencé a tomar del agua viva. Y comencé a lavarme la herida ahí donde tenía el hueco. Tenía, porque gracias a Dios ya no lo tengo. Fue cicatrizado, fue cerrada esa herida que la tengo totalmente seca, gracias a Dios.
2: Está curado.
1: Estoy curado, gracias al Señor Jesús.
3: Hola, mi nombre es Belki. Yo participo aquí en la Iglesia Universal de Ricaurte y quiero contar hoy mi experiencia haciendo el tratamiento con el agua viva. Yo consagré mi agua, la llevé para casa y la compartí con mi familia. Y mi hermana, que en ese entonces estaba por dar a luz, ella tenía complicaciones en su embarazo. Incluso los médicos decían que era de alto riesgo y que podría perder el bebé o podría perder ella la vida. Entonces yo llevé el agua para ella, hice el tratamiento por ella, hacía mis cadenas por ella y gracias a Dios hoy mi hermana, su bebé, todos ellos están bien.

en este domingo traiga su botella con agua. Estaremos esperando aquí en nuestro templo de la Universal en Santa Lucía, en la calle Nicolás Martínez, diagonal al Parque Central, esquina de la parada de buses, a las 7 de la mañana, a las 9 y media de la mañana, a las 3 de la tarde y 5 de la tarde. Y también usted puede acercarse en nuestra sede nacional en la ciudad de Guayaquil, en la Avenida de las Américas 305, al norte de la ciudad de Guayaquil, en los mismos horarios, principalmente 9 y media de la mañana. Nosotros estamos llegando al fin de nuestro programa. No desista. El día de mañana estaremos de vuelta con usted.

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0: en la salud, la justicia de Dios se ha manifestado en su vida. En la salud, la justicia de Dios se ha manifestado en su vida. Usted, a partir de este momento, sintoniza su programación Auxilio Espiritual. Esta programación es dirigida a usted que no quiere seguir enfermo, sufriendo, padeciendo, porque usted cree que existe un Dios todopoderoso y que Él es justo y verdadero. Quédese con nosotros en esta subprogramación porque usted escuchará casos verídicos, casos reales de personas que enfrentaron problemas muy graves de salud y ellos consiguieron vencer. Y hablando de testimonio, me gustaría que usted escuche el testimonio de la señora María Espín. Ella nos cuenta que sufrió mucho por causa de los problemas que tenía con su esposo, problemas económicos, y ambos se enfermaron. Al esposo le detectaron soplo en el corazón y ambos tenían que hacer tratamiento, inclusive visitaron hasta brujo para poder salir adelante y no encontraron una solución, una salida. Usted que está en la misma situación, usted en su desespero por usted o por un familiar que está enfermo, visitó brujo, se hizo limpia, se hizo tantas cosas que lo único que usted consiguió es sufrir más y más. Escuche el caso verídico y nosotros ya regresamos con todos ustedes.
1: Desde el momento que yo me casé, más o menos un mes de casada, empezó los problemas. Empezó los golpes, empezó los insultos, empezó los celos, empezó el maltrato físico, verbal de mi esposo. Quería matarle a mi esposo, soy sincera, que yo le quería envenenarle porque ya no daba más. En mi vida económica no teníamos casa donde vivir, vivíamos bajo un galpón de unas hojas viejas de zinc y quedamos a dormir en el piso, prácticamente encima de las tablas. Así vivíamos. Nuestra pared de la casa era unos dos armarios viejos que le cubríamos para que nos tape el frío. Todo el mundo pensaba que yo era una pordiosera, era una mendiga. No teníamos nada. La gente como que nos tenía odio, nos tenía asco de vernos. Caímos los dos enfermos, mi esposo y yo. Coincidencia, fuimos víctimas de una brujería. A mi esposo le detectaron el soplo al corazón. A mí me detectaron los médicos 5 tumores en el útero. Y me dolía fuerte el vientre, me obstruía con toda la cintura, tenía muchos cólicos. Me afectó también el colon por esa situación. Las piernas se me temblaban. Mi esposo no podía respirar, él se hinchaba. Un año pasamos en tratamiento los dos, donde no hubo ninguna solución. Luego visitamos a los brujos, no solucionamos nada, todo fue para abajo, todo se derrumbó cuando visitamos a los brujos. Cuando terminó el tratamiento, o cuando terminé el dinero prácticamente, que no hubo solución, me dijeron, ¿sabe qué? Usted ya no tiene cura. De mi esposo igual, dijo el médico, llévese nomás, señora, porque él ya no tiene cura. Él está desahuciado. Me endeudé en el banco, hice un préstamo al banco para comprar la medicina, para tener para el tratamiento, para llevarle al médico, tanto a mí como él también, gastar en los dos. Teníamos muchas deudas, estábamos endeudados, el banco nos llamaba que venga a pagar, que las letras ya caían. No teníamos nada porque no teníamos trabajo, no teníamos ni qué comer. En ese momento yo traté de buscarme la muerte, pensaba suicidarme. Y en ese instante yo traté de lanzarme a un bus para morirme, o sea, que me pase un carro. Y bueno, no lo conseguí esa noche, pero yo siempre maquiné matarme otra vez. Teníamos una camioneta vieja, bien viejita, y como yo sé conducir, hubo una oportunidad que le hice despistar a mi esposo. Cogí y me salí y dije, este es mi chance para matarme. Y a propósito me lo volqué para morirme. Y no me morí, destruí el carro, pero yo me quedé viva. Durante 12 años yo he vivido en completo fracaso, en mi vida económica, en la miseria, en mi salud destruida, en mi matrimonio, peleas constantes, golpes, insultos. En ese entonces dije, Dios mío, ¿qué hago? Ni la muerte a mí me quiere, no quiere ni la muerte, porque intento dos veces y no logro matarme. Ahí prendí el televisor, un televisor viejo que teníamos, y en ese momento pasaba un testimonio de una señora que fue curada del cáncer al útero, y eso me llamó mucho la atención. Ahí decía la Iglesia Universal del Reino de Dios, anoté la dirección y me fui. En ese entonces hablaban de una campaña de Israel. Ese rato cogí el sobre y me puse yo aquí en mi vientre, en el vientre. Dije, Señor, si esta es una oportunidad, pues quiero comprobar ahora mismo en mi salud. Mi esposo también necesita, somos los dos que estamos caídos. Y vamos a ver si aquí, si el Dios vivo que tanto hablan es verdad, pues va a pasar conmigo. En ese momento, boom, se me acabó la hemorragia. Gracias a Dios, se me acabó la hemorragia. Nosotros nos entregamos cuerpo, alma y espíritu, y ahí Dios nos respondió. Dejamos atrás las malas palabras, el mal carácter, dejamos atrás las mentiras, todo lo que nosotros hacíamos errado, todo dejamos atrás y nos entregamos en cuerpo, alma y espíritu. Gracias a Dios nos curamos. Él hacíamos los exámenes para ver si tiene el soplo y nunca lo tuvo. Cuando yo me fui a hacerme un control en donde el médico, llegué a hacerme un examen y la doctora me dice, señora, ¿a qué viene? Y yo me fui a Solca, que no tiene nada, está curada, está sana. Y decidí bautizarme en las aguas para nacer una nueva criatura. En ese momento me entregué por completo, con toda mi fe, y luego fui bautizada con el Espíritu Santo. Hoy, gracias a Dios, en mi vida espiritual, soy una mujer muy feliz. Le agradezco a Dios porque tuve la oportunidad de conocerle a Dios y Él me supo escuchar y yo también obedecí la palabra de Dios. Aprendí que con luchas, con sacrificios, todo se consigue y así fue. Gracias a Dios no me falta nada, mi vida económica está muy bendecida. Yo tengo una casa de 3 pisos en la cual los departamentos alquilamos. Ahí mismo tengo otra casa de 2 pisos en la cual en el segundo piso vivo yo, en la planta baja los locales tengo mi negocio propio de lubricantes de autos y el taller de la mecánica también tengo alquilado para una lavadora, tengo mi remuneración fija, hoy gracias a Dios comemos lo que queremos, viajamos a donde nosotros queremos, vestimos lo que queremos. Hoy ya no tengo deudas, hoy ya no vivo de prestados, ya no vivo de la familia. Hoy tengo para prestar, ya no debo a los bancos, ya no debo a nadie. Hoy gracias a Dios nos respetan, hoy gracias a Dios nos consideran porque saben que Dios hizo muchas cosas grandes en mi vida. Hoy nos respetan, nos consideran, nos dan valor. Hoy lo que antes éramos la escoria para la sociedad y para la familia, hoy somos el ejemplo, la pareja. Gracias a Dios nos amamos, nos respetamos, nos consideramos. Mi esposo me ama, mi esposo me valora. Mi esposo me dice que soy el amor de la vida de él. Luego pasamos una lucha muy fuerte con mi esposo. Hace 3 años le detectaron la embolia pulmonar. Pasó muy duro, o sea, él cayó en terapia intensiva 3 meses, que con 15 litros de oxígeno ya no le abastecían más. Le evaluaron la salud de él, se quebrantó, prácticamente él estaba muerto.
2: Eso fue lo más triste de mi vida. Los médicos dicen, mire, usted ya no, mañana muere. Usted ya tiene 1 año más de vida. Eso es una situación caótica, dura y difícil para uno.
1: Yo nunca bajé la cabeza sobre ese tema cuando me dijeron que le lleve ya estaba desahuciado. Porque yo sabía a qué Dios le servía. Sabía el Dios que yo tenía. Pero en ese entonces yo tenía la certeza de que en la campaña Dios me iba a responder. Y así como revivió a Lázaro, iba a revivirle a él. Tomé el sobre de la campaña y en 8 días, gracias a Dios, le devolvió Dios la vida y él está completamente curado. Y cuando fuimos al médico, el médico igual, todos se sorprenden. Dice, ¿cómo? Pero si él estaba muerto y ahora vive. Y gracias a Dios, solo Dios hace y las cosas en el altar.
2: Yo, gracias a Dios, me siento muy bien, todo excelente, sí. Me siento fuerte. Gracias a Dios, que cada minuto, a cada paso, a cada instante, yo doy gracias a Dios. Porque si no, de ser así, yo ya no estaría aquí.
1: Gracias a Dios, soy muy realizada y le puedo decir que soy la propia bendición. Después de ser la mujer frustrada, la mujer triste, agobiada, hoy no contengo mi sonrisa porque en todos los aspectos soy muy feliz.
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0: En su salud, la justicia de Dios se ha manifestado. Son muchas las personas que cargan en su cuerpo enfermedades y cada vez que pasa el tiempo, las enfermedades crecen y aumentan. Hay personas que iniciaron con una enfermedad tomando un solo medicamento, haciendo un solo tratamiento. Y pasado el tiempo, hoy es una persona que tiene que tomar varias pastillas, jarabe, hacerse varios tratamientos al mismo tiempo, por causa de que la enfermedad se ha agravado. Esta es la realidad de usted. Si esta es su realidad, sepa que sí hay una forma, una manera de poder recuperar su salud. Y esto es a través de la fe en el poder de Dios. Así como es escrito en el libro de Mateo, capítulo 9, verso 21, está escrito así. Pues decía para sí, si tan solo toco su manto, sanaré. Pero Jesús, volviéndose y viéndola, dijo, hija, ten ánimo, tu fe te ha sanado. Y al instante la mujer quedó sana. Esta mujer tenía 12 años con flujo de sangre. Sí, 12 años padeciendo con esta enfermedad. Ella había gastado todo lo que tenía en doctores, en médicos de la época. Había perdido todo. Y cuando ella vio al Señor Jesús, ella dijo para ella misma. Ella no le dijo a nadie. Le dijo a ella misma, se dijo. Si yo toco el borde del manto de él, o sea, de la vestidura de Jesús, no era necesario ni tocar al Señor Jesús. Era solo el manto, la vestidura. Ella dijo, yo seré sanada. Y ella hizo esto, ella se acercó sin pedir permiso a nadie, ni siquiera al Señor Jesús. Tocó el borde de las vestiduras, del manto del Señor Jesús. Y cuando ella tocó, ella percibió en sí que la fuente se secó. En aquel momento el poder de Dios actuó, porque hubo fe en ella. Esa fe usted también puede manifestarla si usted decide creer en las promesas de Dios. Escuche ahora una hermosa canción y ya regresamos.

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2: La mujer que tenía 12 años con una enfermedad muy grave que la había debilitado mucho, le había hecho gastar todo lo que ella tenía. En un momento, ella alcanzó la cura, porque ella creyó. Jesús también tiene el poder para librar a usted de esta enfermedad que a mucho tiempo le viene agobiando a usted. Le viene trayendo angustia, tristeza, dolor y mucho dolor. Jesús también tiene el poder para librar a usted, si así usted decide creer en las promesas del Altísimo. Es por eso que hoy martes, en todos los templos de la Universal, estaremos entregando el manto de la autoridad. Cuando usted llegue al templo y reciba el manto de la autoridad y usted lo use, el poder de Dios obrará. Nosotros estaremos allí orientando, aconsejando cómo es que usted va a usar este manto, este lienzo. Y a través de la fe, el Todopoderoso manifestará su poder. Yo quiero que en este momento se escuche qué es lo que acontecerá este día martes en todos los templos de la Universal. Ya regresamos en un momento con todos ustedes.
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0: Senhora Fabiola, o que sucedeu com você aqui hoje, martes, quando você tocou em El Manto de la Autoridad?
1: Yo entré a la iglesia con el dolor fuerte de los riñones, pero en el momento que pasé por el manto orándole y pidiéndole a nuestro Señor Jesucristo, se me quitó.
0: El dolor desapareció.
1: Se desapareció, hermano.
0: Por completo.
1: Por completo.
0: Señora Gladys, ¿qué sucedió aquí hoy martes tocando en el manto de la autoridad?
2: Ella y mi mamá en la mañana estaba con mucho vómito, pero ahorita me dice que ella se siente muchísimo mejor. ¿Cómo estás?
3: Bien, mixta. Estoy contenta.
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5: 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Y en este momento yo le invito a usted a escuchar el caso verídico de Carlos Lohr. Nos cuenta que él estaba involucrado en los vicios. Su vida económica estaba por el piso, él se sentía vacío, hasta él intentó el suicidio. Toda su vida estaba mal, estaba lleno de problemas, de sufrimiento, y hasta él tenía esos tipos de pensamientos. Y yo me dirijo a usted que tiene también esas ideas en su mente y cada vez sus pensamientos están siendo más fuertes y repetitivos ahí en su mente. Y usted no encuentra una solución para esto. Escuche el caso verídico porque así como Carlos venció, usted también va a vencer. Porque él hizo un pacto, una alianza con Dios. Él decidió ser fiel a Dios en las primicias y él pudo vencer. Escuche el caso verídico y ya regresamos.
6: Yo desde pequeño asistía a la Iglesia Universal. En Puerto Viejo era una vida muy linda porque mi mamá me enseñó a asistir a la Iglesia Universal desde pequeño. Pasando el tiempo, tenía unos amigos que me llevaron a ese mundo del alcohol, de droga. Y yo quise explorar ese mundo, quise ver qué se sentía ese mundo. Y yo comencé con drogas, lo que es marihuana, EH. Mi economía estaba en el piso también. Todo lo que hacía era para los vicios, para el alcohol, para andar en este mundo desperdiciando todo mi dinero. No tenía absolutamente nada. Sentía un vacío dentro de mí. Sentía que algo no me llenaba. Algo no andaba bien en mí. Yo una vez quise quitarme la vida por unos problemas personales que tuve yo con mi mamá. Me acuerdo que le reclamé algo y como no me daba una respuesta, yo conseguí un cuchillo y sí, me intenté cortar las venas. Yo era la oveja negra de la familia. Tuve un fracaso en mi vida sentimental, hasta el punto que llegué a buscar los brujos porque yo escuchaba que ellos, según, hacían regresar a las personas que uno amaba. Los brujos me mandaban una receta que yo tenía que comprarlas ahí en el consultorio yo mismo. Me daban un cigarrillo y un muñeco, y en ese muñeco yo tenía que pegar la fotografía de la persona que yo quería. Y tenía que fumarme ese cigarrillo y botar el humo hacia la cara de ella. Pero no sirvió de nada eso. Eso era totalmente una mentira. También tenía insomnio. No podía dormir en las noches. Sentía que el muerto se me subía encima. Yo quería hablar algo o gritar, pero no podía. Tenía dolor de cabeza, fiebre, náuseas también, vomitaba mucho. Aproximadamente 10 años pasé así y luego regresé a la Universal.

Empecé a ir, a acudir y poco a poco mi vida fue transformado. Gracias a Dios ya tengo 10 años que ya no ando en las drogas, en el vicio, en el alcohol. Ya no siento esa amargura que tenía mi alma. Fui liberado también de los problemas espirituales. Ya no me desvelo, ya no siento como ese muerto encima que antes se me subía. Decidí bautizarme en las aguas y desde ahí mi vida fue cambiando. Recibir el Espíritu Santo es algo maravilloso, una paz inmensa. Todo a tu alrededor cambia y gracias a Dios tengo esa paz que siempre anhelé. Cuando yo decidí ser diezmista, Dios transformó mi vida, transformó todo. Tengo una economía estable. Nunca pensé tener un negocio, tener un carro. Con mi obediencia, con el diezmo, poniéndolo en primer lugar sobre todo, fue mi vida progresada. Me dio una esposa también que yo ni me imaginé una vez estar casado con alguien y gracias a Dios estoy casado con ella. Me dio unos hijos hermosos. Gracias al Espíritu Santo fui transformado. Hoy en día mis amigos me ven y me dicen, tú eres un ejemplo de vida. ¿Qué hiciste para cambiar de la noche a la mañana? Yo le digo, la obediencia, obedecer a Dios, priorizar la salvación, priorizarlo a Dios en primer lugar, es todo. Y poco a poco Dios te va transformando y te va a dar el Espíritu Santo como a mí me lo dio. Ahora para mis familiares ya soy, como quien dice, un ejemplo. A veces ellos me piden consejo. Mis primos me quedan viendo de arriba abajo y me dicen, ¿y tú has cambiado mucho? Me dicen, porque cuando te fuiste de aquí era un fracasado, me dicen, pero gracias a Dios. Ahora eres un ejemplo de vida. Como digo siempre, yo nunca me imaginé que Dios me iba a transformar en la persona que ahora soy. Persona de bien, persona de ejemplo y todo gracias a Dios. El consejo que yo daría a las personas que busquen a Dios, que pongan a Dios en primer lugar y verán lo sobrenatural en su vida, así como yo vi lo sobrenatural en mi vida.

Uno de los grandes obstáculos para que las personas no sean bendecidas es el miedo. El miedo imposibilita la acción divina. A través de él, las personas se quedan con el corazón cerrado. Tienen miedo de perder algo en la vida. Y esto hace que las personas se frustren en sus proyectos, anulando totalmente su fe. El miedo y la duda caminan juntas y son enemigos de la fe. La vida de un cristiano debe estar marcada por la búsqueda del favor de Dios. El deseo del Señor es que las cosas que acontezcan en nuestras vidas sean grandes para expresar su gloria. Para que esto suceda, no podemos permitir que el miedo, la cobardía, se interpongan entre nosotros y el propio Dios. Dios no realiza aquello que debemos hacer nosotros, aquello que está a nuestro alcance. Muchos se quejan esperando porque tienen miedo de arriesgarse. Muchos dejan de tomar decisiones por las experiencias negativas que ya vivieron. Olvídese del pasado. No deje que las malas experiencias que tuvo interfieran en su fe para que el miedo no lo domine. Y así usted tenga el valor de usar su propia fe. Mire hacia adelante y olvídese lo que pasó. Sea feliz hoy.

0: Esta semana estamos en la semana de la justicia divina, la semana de la justicia para el justo. Sí, y hoy martes estaremos determinando que la justicia de Dios se materialice en su salud. Como también en este día domingo. En este domingo estaremos realizando un gran clamor, determinando que la justicia divina, la justicia del Todopoderoso, se materialice en aquellos que creen. Es por eso que usted que ha vivido, ha sido injusticiado por esta vida o por alguien, entonces esté con nosotros en este día domingo. Inclusive al usted llegar puede traer una botella de agua y usted recibir el agua viva en este día domingo. Me gustaría que en este momento usted escuche qué es lo que acontecerá en todos los templos de la Universal en este día domingo, el domingo de la justicia para el justo. Ya regresamos.
1: Injusticia. ¿Cuántas personas se acostumbraron? Se acostumbraron a vivir con deudas, con enfermedades, problemas familiares, un matrimonio destruido, adicciones, ataques de pánico, problemas emocionales, maldiciones hereditarias, puertas cerradas, fracasos constantes o con situaciones que simplemente consideran imposibles. Y en lugar de combatir aquello que las está destruyendo, comenzaron a compararse con quienes están peor. Hay otros que sufren más que yo.
2: Al menos tengo esto.
1: Ya me acostumbré.
2: Siempre fui así en mi familia.
1: Esto no tiene solución. 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La fe no te fue dada para que aceptes la injusticia. 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Martes 8, justicia en la salud. Tú que enfrentas una enfermedad, un problema de salud o una situación que parece no tener solución, vas a buscar a Dios con fe, presentando delante de Él aquello que estás viviendo. Miércoles 9, justicia en la vida espiritual. Será un día de búsqueda, de arrepentimiento, de abandonar aquello que desagrada a Dios y de entregarte verdaderamente a Él. Jueves 10, justicia en la familia. Si sufres injusticias dentro de tu familia, en tu matrimonio o con tus hijos, vas a buscar a Dios por esa causa, pero también vas a actuar tu fe frente a aquello que representa el problema. 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Si enfrentas problemas espirituales, aquello que la Sagrada Biblia identifica como maldiciones hereditarias, brujería, hechicería, magia u otros ataques espirituales, este será un día de clamor por la liberación. 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Sábado 12, justicia en los casos imposibles. Para aquello que humanamente parece trabado, perdido o imposible, será un día de ayuno, un día para buscar a Dios con todas tus fuerzas y llevar delante del altar aquellas causas que humanamente no tienen solución. Domingo 13, el voto de esfuerzo. Llegará el momento de concluir esta semana de la justicia divina, pero también de aprender algo fundamental. 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No aceptes la injusticia como si fuera tu destino. 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

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La sensación de estar en medio de un océano, dentro de un barco que se está hundiendo. Sin brújula, no sabe qué dirección tomar. Sin remos.

Si usted se siente así, recuerde que la mayor debilidad está en desistir. Existe algo que usted puede hacer ahora mismo, hoy, en este exacto momento. Sumergirse, pero no en las turbias aguas que lo rodean. Sumérjase en su interior y descubra la fuerza que existe ahí adentro, que espera tan solo ser accionada. La felicidad no depende del tiempo, del espacio o de la suerte. Brota de adentro hacia afuera. Nada y nadie puede impedir que usted sea feliz.

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34, 45, 61, 53. Y me gustaría que usted venga y escuche relatos de personas que han usado el agua viva y en varias áreas de su vida han podido ver el poder de Dios actuando de una manera grande y así la justicia de Dios operando en sus caminos. En este momento me gustaría que usted se prepare para este domingo. Sí, o a las 7 de la mañana, 7 de la mañana, o a las 9:30 de la mañana, 9:30 de la mañana, por la tarde a las 3 o a las 5 de la tarde. Y estaremos determinando que la justicia de Dios se materialice en su vida. Aquí en el Templo de la Universal de Pascuales, que estamos ubicados en la calle principal 28 de agosto, entre las calles de Cojimis y Salitre, le esperamos. O en el Templo de la Universal que quede más cerca a su hogar. Nosotros también por el día de hoy estaremos finalizando esta subprogramación y mañana estaremos con todos ustedes nuevamente. Que Dios les bendiga grandemente.

0: todos los domingos cientos de personas llegan hasta acá, hasta el templo de la Iglesia Universal, en la Avenida de las Américas, trayendo una botella con agua desde lugares muy lejanos para aquí precisamente recibir lo que es el agua viva. El agua viva representa al Señor que libera, transforma y que da vida a través del Espíritu Santo, y es un acto de amor. Los presentes bebieron el agua y compartieron con sus familias.
1: Hace más o menos un año atrás estuve una enfermedad. Tuve problemas de los pulmones, estuve hospitalizado. Me vi en momentos bien difíciles, que el médico decía que tenía problemas de principio de tuberculosis, no recuerdo bien cómo se llama el nombre que me mencionó, por lo cual estuve hospitalizado. Estuve alrededor de unos 16 días, algo así. Y usando mi fe, me levanté y aquí estoy. Ahora concurro periódicamente donde el neumólogo y me dice que estoy bien, no tengo nada, que ya no es preciso de ir cada 3 meses que iba a hacerme los chequeos, los exámenes, ya no es preciso, sino que ahora me dice que vaya cada 6 meses, porque en realidad yo no tengo nada. Y estoy curado gracias a la misericordia de Dios que tuvo para conmigo.
0: La fe es creer en lo que no se ve. De esta manera, con profunda fe, las personas, cogiendo con la mano izquierda la botella con agua viva y con la mano derecha tocándose la cabeza, expulsaron todos los males de ellos.
2: Mi Señor, empezamos hoy a campaña del agua, propósito del agua, agua viva, agua que representa o Señor, que cura, que libera, que transforma, que limpa, que restaura e que nos dá vida através do Espírito Santo. Por isso, meu Padre, quando esta pessoa beba, se há um dolor, uma enfermidade, um vício, lo que seja de mal, tem que sair. Determine, tem que sair. Que problema você trai? Determine o milagro, a liberação, a bendição. Em nome dele, Senhor Jesus.
3: Bom, bueno, minha experiência estar aqui na Igreja Universal foi muito importante em minha vida, porque quando eu vim àquela igreja, minha vida era destruída. Ou seja, eu estava em el vicio do alcohol, mais de 30 anos em el alcohol. Y gracias a Dios aquí encontré la cura por medio de mi fe, porque tomé la decisión de cambiar. Porque, como le vuelvo y repito, mi vida estaba tan destruida, llegué al fondo del pozo y gracias a Dios conocí la palabra, esa semilla que nos dan todos los días, el pan de cada día. El Señor, mi vida cambió y por medio del agua consagrada que nos dan aquí, fui curado, sanado, liberado, transformado. Y le doy gracias a Dios por eso.
4: Yo comencé con un dolor, ya hace aproximadamente más de 2 años, comencé con un dolor en la boca y el estómago. Era un dolor, al principio era algo sencillo, algo leve, comenzó el dolor era algo que, algo comía y comenzaba a molestar. Tenía, sí, por ejemplo, dejaba de comer algo y comenzaba el dolor. Entonces, a pasar el tiempo, el dolor fue más persistente. Comenzó el doler más, el dolor insistente. Y ya comenzaba a sentir como en forma de cólicos. Entonces, fui al médico y el médico me dijo que en un rastreo que me hicieron, me salió que tenía, era gastritis. Entonces, él comenzó comenzó un tratamiento. Pero la verdad, al principio, los medicamentos que mandaron, porque eran como para calmar el dolor, los medicamentos solamente calmaban el dolor. Solo era eso, nada más al principio. Y fue muy triste porque todo era dolor en la mañana, en la noche, en la mañana. Era el dolor en la boca, el estómago, que me daba el cólico, que me hacía revolcar con el dolor. Comenzaba a tomar el agua tal y cual como el pastor había indicado. Pero yo hice más allá de esto. Yo comencé a tomarlo en ayunas todos los días en la mañanita. Como el dolor siempre estaba en la mañanita, entonces yo comencé a tomar el agua en la mañanita en ayunas, y también comencé a tomar con los medicamentos, comencé a ponerle en el agua que yo tomaba, comencé a poner en la comida que yo preparaba, comencé a usar la fe en ese aspecto, porque el dolor era persistente, a pesar de los medicamentos, el dolor era persistente y todo eso. Pero cuando yo comencé a tomar el agua viva, también acompañado con el medicamento, poco a poco el dolor fue disminuyendo.
0: El agua viva transforma vidas, y es lo que hemos podido palpar en los testimonios de las personas que acuden acá al Templo de la Iglesia Universal.

0: cansado de tantas enfermidades em seu corpo, em sua vida? Vou fazer outra pergunta. Vive com dolor constante em todo o corpo, sem descanso? Esta era a realidade do caso verídico que vamos acompanhar agora. Observa que durante 15 anos ela sofreu com dolores em todo o corpo. Calambres, vômitos, os médicos diziam que não tinha nada. Chegou a estar postrada em cama, sem poder levantar-se. Não resistia à água, vivia com depressão e uma desesperação. Esta situação cambiou e hoje ela já vai indicar para você o que fazer para dar um basta em todos os dolores, sofrimento que você vem carregando, seja físico ou seja espiritual. Como você pode ver aí, ela já traía dolores físicos, mas também espiritual. Mas venceu e a hora já vai indicar o caminho.
1: El milagro.
2: Que me tome de aqui porque el dolor no me deja.
1: Está más cerca de lo que usted cree.
3: No podía así coger así.
4: No podía caminar, no podía mover.
1: Todo depende de su fe.
4: Camina, deja ya caminar, gente.
3: Hace 15 años atrás yo sufría de problemas de salud. Como yo trabajaba mucho, entonces me descuidé de la salud. Dolores a los huesos, a los pies. Me comenzaba primero calambres en las piernas, en los dedos, y de ahí ya se me pasaba el calambre, comenzaban los dolores. Me dolían las rodillas, me dolían las manos, me dolían todo. Todo el cuerpo me dolía. Entonces ya ahí vino que no resistía nada en el estómago. Y ahí ya me cogió un dolor en el estómago, en el vientre, con fuerza. Y ya no resistía nada. No resistía ni a tomar agua, ni a medicarme. Y cada doctor que yo buscaba, no me encontraban nada. Me decían que no tenía nada. La última doctora que me hizo el examen, me dijo, tú no tienes nada, tienes tu hígado sano, riñones sanos, todo tienes sano. Y yo me quejaba, y yo vomitaba verde. Si yo tomaba el agua, la devolvía, y esa agua venía de color verde. Entonces, yo le decía a la doctora, pero ¿qué es eso? Si usted dice que no tengo nada. Entonces, pero yo lloraba, yo decía, nadie me encuentra nada, ¿qué es entonces? Y también tenía depresión, lloraba mucho por el motivo de la enfermedad. Mi hija era tan desesperada que contrató a una bruja que ella misma se la trajo de Esmeralda a la casa para que me curara. Ella me hizo un baño, me dio una bebida, me curó, supuestamente me curó. Y nada, nada resultó. Fueron 15 años que yo sufrí con esa enfermedad, hasta que llegué a estar postrada en una cama que no me levantaba. Me levantaba con dificultad cogida, cargándome para ir al baño, ya hasta que llegó mi hermana. Entonces ahí mi hermana me cargó con mi sobrino y me trajeron.
4: ¿De dónde?
5: De Quevedo. Para que sea curada, sea sanada. Yo tengo muchos milagros en la vida de mis hijos, que eran de operación urgente y mis hijos se curaron.
4: ¿Y usted trajo a su hermana hoy aquí? ¿Cuántos años su hermana estaba así?
5: Ya como un año y medio.
4: ¿Un año y medio? Sí,
5: pero ella nunca nos contaba a nosotros. Todo ella se tragaba, por eso que tiene como algo.
3: No podía así coger así.
4: No podía caminar, no podía mover. Deja ya caminar para ver. Camina ahí, señor. Camina. Haga algum movimento que você não podia. Isso você não podia fazer?
3: Não. Não podia. No braço, me dolia na perna, me dolia. Não me podia golpear a paleta porque era dolor horrível.
4: Por que estou chorando?
3: E é que tenho aqui sentimento.
4: Está alegre?
3: Sim.
4: Está feliz?
3: Muito feliz.
4: Abraça sua irmã aí, pode abraçar.
3: El primer día que puse mis pies en la Iglesia Universal, yo encontré mi cambio. Y de ahí, del altar, yo bajé sana, porque pude caminar y mi rostro cambió, mi ánimo cambió. Ya no sentía el dolor, ya me sentía con ganas. Y ahí comenzó mi recuperación total, porque yo no paré de comer y nada me hacía daño. Ya no sentía dolor, no sentía nada, nada, nada. Mi recuperación fue total. E inmediatamente yo no tuve más dolores, no tuve más tristeza, no tuve nada. Me bauticé en las aguas, recibí el Espíritu Santo. Pero cuando recibí el Espíritu Santo, mi vida cambió, se transformó totalmente. Sentí paz, alegría. Ya nada me duele, ya nada me tumba. Siempre de pie. Lo más importante que tengo en mi vida es el Espíritu Santo. Eso es lo que me llena, me da fuerza. Me siento feliz, contenta, alegre de poder servirle a mi Señor. Yo agradezco a Dios que la Iglesia Universal haya venido aquí a Ecuador, porque ahí yo fui sanada, ahí fui curada. Ahora ya no tengo nada, no siento nada, no siento dolor, no siento depresión, no siento nada. Me siento activa, tengo 63 años y estoy activa.
0: Mira que quando você aprende a ser uso da fé, não existe problema impossível para Deus. Lo que para el hombre, la medicina, é algo impossível, para Deus nem sequer difícil é. Baseado nesta fé, hoje, martes, estaremos fazendo a grande distribuição do manto da autoridade. 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Escrito estás, porque descia dentro de si, se tocares solamente em seu manto, serei salva. Pero Jesus, volvendo-se e mirando-la, dijo: tem ânimo, hija, tu fé te ha salvado. Esta mulher cargava durante anos uma hemorragia incurável, mas quando tocou no manto, ela já recebeu a cura. 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Quizás você diga assim: pero José, como hago para reservar este manto para mim? Pois necessito, tenho um familiar enfermo, tenho um familiar desahuciado, eu necessito por minha saúde. Você pode comunicar-se ahorita mesmo à nossa central telefônica, a uma equipe de fé, de pessoas listas para poder lhe ajudar e te vai indicar onde está a Universal mais cercana para que você possa receber este manto consagrado e assim a ser uso da fé.
6: Assim é, e nós outros estamos aqui em nossa central, onde está você a hora vendo o programa e está aí com dolores, você que está enfermo, pode que a hora mesmo desahuciado, você já não sabe mais o que fazer, você senhora, senhor, amigo, amiga, que está vivendo os piores momentos de sua vida. Sepa que existe para você uma solução. E nós outros aqui em nossa central estamos listos para receber sua chamada agora mesmo. Nosso telefone 04-25-96-300. Chame-nos agora. 04-25-96-300. Nosso número de WhatsApp é o 099-839-1693. Envia-nos sua mensagem ou nota de voz e com muito gosto estaremos lhe contestando.
0: Agora vamos acompanhar casos verídicos de pessoas que cada martes que se vêm acercando-se à Universal, participando da cadena de sanação, lograram a cura. Cura física, mas também espiritual. Ponga muita atenção.
7: 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Estamos na reunião de martes de los maiores milagros. Los obreros já têm nas mãos o manto de autoridade que nós outros vamos a entregar a todos um pedacito deste manto gratuitamente, para que você use a autoridade, assim como aquela mulher também usou. Eu sou a autoridade, ela já se encontrava com Nemorar há 12 anos, mas ela já disse: se tocares solamente seu manto, serei salva. Mas Jesus, volvendo-se e mirando-la, disse: tem ânimo, irra, tu fé te ha salvado. Você que está enfermo, desahuciado por la medicina, você que tem dolores em todo o seu corpo, você que é uma pessoa que sofre com problemas em seu corpo, em la carne, em la sangre, em los huesos, você será livre de toda e qualquer enfermidade. Um equipo de obreiros estarão presentes também para determinar que você receba la sanidade. Quando você use de um pedacito del manto que nós outros lhe estaremos entregando, você será livre. Você use com fé. Quando você tocar um pedaço deste manto, o poder de Deus se manifestará em sua vida. Que milagre ha recebido tocando no manto de autoridade?
8: Bueno, eu venia por meu esposo porque ele estava muito enfermo. Se operou de la próstata, mas graças a Deus, em um mês e meio, ele já estava bem. O doctor disse que estava muito bem. E le doy muchas gracias a Deus.
9: 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Cuando fui a cortarme el seno, ya no tenía nada.
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9: No me cortaron.
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6: Seguimos com todos, estamos aqui no Extra Central. Eu tenho aquele nome de Selena, ela pediu oração em favor de toda a sua família e também tem enfermidades. 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
0: 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Como el próximo caso verídico, coloque aquí en pantalla para mí, por favor, este caso verídico de la señora Mercedes, que sufría con migrañas durante 20 años, una úlcera de columna, insomnio y nervosismo. Mira que la enfermedad era física, mas también espiritual, en el cuerpo, mas también en el alma. Tomaba muchas medicinas, gastó mucho dinero en los especialistas y no le daba solución. Se sentía atrapada, frustrada, sola y vacía. Ahora vamos a escuchar Mercedes enseñando cómo vencer esta situación.
10: Mi nombre es Mercedes McLachlan y mi vida era de verdad llena de neblinas, diría, porque en el pasado yo sufrí mucho por mi salud. Tenía varias enfermedades, tomaba muchas medicinas, gasté mucho dinero en medicinas. Sufría de migraña, sufría de úlcera, de la columna, tenía insomnio, tenía nerviosismo. Yo me sentía que no había solución para esos problemas, porque fui a varios doctores, varios especialistas, pero no encontré la salida. Y más vale que arrastraba una cadena. Por ejemplo, tomaba una medicina por una enfermedad, tenía que comprar otra para otra dolencia. Entonces, sufrí mucho. Tenía mucho nerviosismo, mucho, mucho nerviosismo. Y la migraña, cuando me daba, es un dolor de cabeza que es como que te dan con un martillo en el cerebro y no quieres ver luz. Cierra las ventanas, apaga la luz, te pones la almohada en la cabeza, desconectaba el teléfono, nadie me tocaba la puerta de mi dormitorio, nadie, nadie. No soportaba un ruido. También eso lo tuve por 20 años, sufriendo con esos dolores de cabeza tremendo, y así yo iba a trabajar. Así atendía a mi hogar y a mis niños, a mi esposo. Un problema muy grave de verdad físico. El doctor me dijo que me acostumbre y que siga tomando nomás la medicina. Y yo me di cuenta y me sentí más frustrada de ver que trataba por un camino, no encontraba solución, trataba por otro, tampoco. So, la verdad que ya eso me estaba asfixiando, esa es la palabra. Me sentía que estaba yo metida en una botella de vidrio y no podía salir con todos los problemas. En relación a mi alma, a mi estado espiritual, estaba fatal. Me sentía muy sola a pesar de tener un esposo. Él era muy bueno, como padre era muy bueno y como esposo. Me sentía desolada. Esa es la palabra, sola. Teniendo tres niños y el esposo y un lugar muy grande para vivir con todas las comodidades y me sentía muy sola. Él nos llevaba a viaje todos los veranos y tantas actividades que hacíamos juntos, pero me sentía sola, sola. Y yo no comprendía tampoco por qué era esa soledad dentro mío. No sabía, la trataba de tapar viajando para Europa, viajando para otros países. Trataba de distraerme. Pero nada, nada me llenaba, nada. La misma, estaba siempre en la misma página del libro de mi vida. Vacía, enferma, desolada, desorientada. Esa noche que yo estaba llorando en mi sofá sola en la casa, me llama mi amiga y yo le conté. Y ella me dice, pero yo te llevo a un lugar donde tú puedes escuchar la palabra de Dios. Y yo le digo, pero ¿es de verdad un lugar de Dios? Sí, me dice. Y me llevó al otro. Yo fui a recogerle mi carro el otro día y ella me llevó al lugar. El primer día que llegué a la Iglesia Universal, me quedé con la boca abierta, porque llegué con un terrible dolor en la columna. Y me senté atrás al último con mi amiga. Y salió un hombre de Dios. Cuando me hizo la oración, porque el dolor se me fue instantáneamente. Y yo dije, Dios mío, ¿pero qué es eso? Yo nunca he tenido esta experiencia. vine con un dolor tan fuerte y ahora se desapareció. Eso fue algo que me impactó tanto porque nunca en mi vida yo había tenido esa experiencia, nunca. Y desde ese día empecé a ir todos los días. Y ahí ya me familiaricé con las diferentes oraciones que hay, ¿no? Y empecé a pedir mucho por mi salud, hice una cadena de oración por mi salud y vi el resultado porque antes de terminar la cadena de oración, yo fui curada de todos los problemas físicos con que yo llegué a la Universal. Empecé a escuchar y aprender en la casa de Dios que uno tenía que arrepentirse. Y nunca me olvido de un domingo que el obispo dijo en el altar, ¿dónde va tu alma? En el instante me dio un arrepentimiento tan grande que me arrodillé en pleno servicio y puse la cara en la silla y me derramé ahí delante de Dios. Me derramé en lágrimas y me arrepentí de todo. Porque uno cuando llega a la iglesia llega muy cargado. Yo me arrepentí de todo y yo sentí que ese día salí hasta más liviana de la casa de Dios. Aprendí sobre el arrepentimiento, lo cual es preciso antes de uno hacer el bautismo en las aguas. El Señor llenó el vacío que yo tenía, que yo lo llenaba viajando a otros países, comprándome un carro nuevo cada 4 años, comiendo la mejor cena con mi esposo. Él me llenó mucho más y fue tan maravilloso que vale más que todo lo que yo obtuve en la tierra. Fue una experiencia que no se puede explicar en palabras, hay que tenerla uno. Cuando uno tiene un encuentro con el Señor Jesús, es algo tan precioso, tan grande. Yo soy madre y yo creía que el día que yo tuve a mis niños fueron los días más grandes. Pero la experiencia que tuve con el Señor Jesús superó todo eso. Fue mucho más grandioso. Mucho más grandioso. Fue maravilloso. El Espíritu Santo me dio una nueva vida. Lo puedo decir porque así es. Tengo la paz que nunca tuve, así completa paz. Interna más que nada. Tengo mi familia, gracias a Dios, están con salud y muy bendecidos. Yo también estoy muy bendecida, gracias a Dios el Señor me ha bendecido tremendamente en todo. Gracias a Dios.
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0: Pues mi mamá se la roban a la edad de 10 años y a causa de todo ello mi mamá tiene 3 hijos. El papá de mis hermanos muere y la familia de ellos vende a mi mamá, al que es mi papá. Y pues ahí empezó el infierno de mi mamá, porque además del abuso anterior, sufre más abuso por parte de mi papá y el resultado fue pues mi hermana y yo. Mi papá era un hombre muy cruel, muy malo. Malo y a mis ojos de una niña para mí era un monstruo, porque que te golpee, que te maltrate, que te humille, que te haga comer una cáscara de plátano sabiendo que tú tienes hambre, pues eso te hace ver la maldad que él tenía. Ver que mi papá abusaba de mi mamá enfrente de nosotras era muy doloroso porque no tenías paz. No había amor, había maltratos, había abusos y era constante, o sea, no era un momento en el que teníamos paz. Entonces crecí con mucho odio y mucho rencor por parte de los dos. Uno porque veía cómo nos maltrataba y la otra era con mi mamá, porque en vez de darnos cariño, había maltratos. Se desquitaba con nosotros a veces. Se enojaba y nos pegaba, ¿no? Nos pegaba a veces con el cable de la plancha. Y era muy doloroso porque pues no encuentras una salida cuando eres un niño. No encuentras la paz que piensas tener en casa. No la encuentras. Nos salimos de ahí. Empezamos a vagar en la calle, a ver dónde podíamos dormir. Dormíamos en los parques, días que dormíamos en la calle. Y lo que dejaban ahí, el de la fruta, el todo eso, nosotros agarrábamos, medio los limpiábamos y nos los comíamos. Y pasamos muchos años de mi vida, pasé de esa manera. Pasé con mucha vergüenza, porque cuando eres niño, pues al menos no te das cuenta. Pero cada vez que vas creciendo, te sientes mal. Yo envidiaba mucho a los niños, porque ellos sí podían ir a la escuela y yo no podía. Ellos sí podían comer y yo no podía. Yo me veía a veces en las ventanas grandes de cristal de los negocios, cómo la gente comía, y a mí se me antojaba mucho. Pero no teníamos dinero, entonces pues te aguantas. Comes lo que hay, o a veces ni comes. Había días que no comíamos. Hubo una ocasión, bueno, más de una ocasión, que vayamos a pasar las ratas aquí, así. Ratas grandotas de cartariña que te pasan aquí en el brazo. Pues así no duermes, no descansas. Me sentía como la basura que estaba al lado de mí. Eso era lo que yo me sentía. Y pues fueron pasando los años. Empecé a crecer. Entonces me empecé a volver más agresiva, más sola, más triste. Y en esa parte de mi adolescencia, pues pude ir a la escuela. Entonces, de en eso, conozco una amiga de la escuela y ella me enseñó a practicar el cutting. Y al principio solamente eran las piernas y de repente ya no sentía lo mismo y me empecé a cortar el estómago. Entonces, era todos los días. Entonces, pues empecé a tomar. De miércoles o a veces desde el martes, yo ya tomaba. De verdad que yo buscaba una y otra vez acabar con mi vida. Y yo decía, ¿por qué Dios? ¿Por qué me dejaste vivir aquí? ¿Qué tan mala soy para ver? Merecido tener una vida como la que tengo. Tengo una vida que me siento sola, me siento vacía, me siento inútil. Siento que no sirvo, soy un estorbo. Me siento mal con mi cuerpo. Ya no quiero vivir. Es la verdad, eres un Dios muy malo. Yo pensaba eso. Eres un Dios muy malo porque no me dejas ni morirme. No me dejas estar tranquila. Yo no quiero vivir.
1: Pues en medio de este dolor, me acuerdo de la invitación de mi mamá a la Universal. Y ese día fui. Algo que me llamó mucho la atención fue que el pastor decía que venía bien en la Biblia, ¿no? Que estaba el profeta cerca de un valle de huesos secos y que Dios le decía a él cómo podía hacer que ese valle de huesos secos resucitaran, revivieran. Y dice en la Biblia que les dio carne, que los levantó y que les dio espíritu. A mí eso me quedó muy marcado, porque yo ya no tenía vida. Y yo dije, yo quiero eso. Dios, yo quiero tener vida. Yo quiero que tú me levantes. Yo quiero que tú me hagas una persona nueva. Porque la que está frente de ti está muy rota. Y empecé a escuchar la palabra, a lo que el pastor decía, a nacer de nuevo, a bautizarse. Después de eso, dejé de cortarme. Perdoné a mi mamá, perdoné a mi papá y dejé del alcohol, dejé de ir a fiestas. Hoy somos una familia muy unida. Hoy el cariño que tenemos es mutuo. Ya no hay golpes, ya no hay maltratos, no hay insultos. Y la presencia de Dios llenó todo. Y me dijo, ya no estás sola. Ya no estás rota. Ya eres completa porque yo estoy contigo.
2: Está escrito que bem-aventurado é aquele que tem hambre e sede de justiça. Está cansado de viver injusticiado? Quer ver a justiça de Deus? Haga como cada caso verídico que você acompanhou aqui hoje. Isso. Venga de encontro a Deus, porque a justiça não basta a você. É você que tem que ir hacia a justiça. Por isso, hoje, vamos ensinar você, na luz da palavra, como usar a fé para cambiar esta situação. Incluso, você pode seguir comunicando-se em nossa central telefônica, para que você possa reservar o manto que você receberá hoje, mas também para que você aprenda a seu uso da fé. E nesta campanha da justiça, ver a justiça divina se manifestar. Vamos à nossa central telefônica, prepare o vaso com água. Em alguns minutos estaremos em oração em favor de todos.
3: Bem, seguimos com todos, estamos aqui no Extra Central. Eu tenho aqui o nome de Maria, pedi oração por sua família. Também Mari Abad, desde Daule, pede oração por Laíra, registramos aqui. E também por La Salude. 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Senhora Laura, pedi oração por la Salude e também John pedi oração em todos os sentidos. Nosso WhatsApp, 099-839-1693. Manda-nos, envia-nos aí sua mensagem, sua nota de voz e aqui estamos para receber agora mesmo sua chamada, sua mensagem e para lhe contestar com muito gosto.
2: Muito bem, agora nós outros vamos dar passo a nossos companheiros já em la cidade de Quito, onde estará sendo a oração em favor de todos, não se olvide. 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Ahora vamos con nuestros compañeros allá de Quito. Prepara ahí su vaso con agua, porque yo tengo certeza que hoy usted tendrá un día muy bendecido.
4: Injusticia. ¿Cuántas personas se acostumbraron? Se acostumbraron a vivir con deudas, con enfermedades, problemas familiares, un matrimonio destruido, adicciones, ataques de pánico, problemas emocionales, maldiciones hereditarias, puertas cerradas, fracasos constantes o con situaciones que simplemente consideran imposibles. Y en lugar de combatir aquello que las está destruyendo, comenzaron a compararse con quienes están peor. Hay otros que sufren más que yo.
5: Al menos tengo esto.
4: Ya me acostumbré.
5: Siempre fui así en mi familia.
4: Esto no tiene solución. Pero ¿desde cuándo te acostumbraste a vivir así? La fe no te fue dada para que aceptes la injusticia. La fe te fue dada para que despiertes, para que reacciones, para que luches. 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

0: ¿Cuál es su nombre?
1: Carmen Sánchez.
0: ¿Cómo estaba su vida antes de participar de la Iglesia Universal y tomar del agua viva?
1: Mi vida era un caos, tenía enfermedad de mis pulmones. Lo que pasa es que el doctor me detectó que yo de los dos pulmones solo tenía un pedazo de uno. Pero gracias a Dios, tomando el agua viva, se restauraron mis pulmones y ahora tengo completos mis pulmones.
0: ¿Qué síntomas usted tenía con esta enfermedad?

0: mucha fe primeramente en Dios y después en el agua, que el agua da vida, y así fue mi sanación.
1: ¿Cuál es su nombre?
2: Miriam Calderón.
1: ¿Cómo estaba su vida antes de participar en la Iglesia Universal y tomar del agua viva?
2: Yo llegué hecho pedazos. Mi mamá tenía cáncer a la sangre, algo de meneses. Un año creo que estuvo así. Estaba bajo de ánimo y no tenía plaquetas. Plaquetas no producía, la sangre no tenía plaquetas, no producía glóbulos rojos, glóbulos blancos. Sí, y yo vine a la iglesia, venía y los domingos le llevaba el agua. El agua le iba dando como remedio, como jarabe. Y luego mi hermana se iba con mi mamá al hospital. Y la doctora dice que le decía, ¿qué le diste? ¿Qué le hicieron? ¿Qué le diste?
1: O sea, usted venía los domingos, llevaba el agüita viva, le daba a su mami. ¿Y cómo está hoy en día ella?
2: Se sanó de eso. Sí, le hicieron el examen en el hospital de Eugenio Espejo, ahí era que le hacían el tratamiento y luego le dieron el alta, porque decía, ¿qué le dieron? Y ahora ya produce, decía la doctora. ¿Qué le hiciste? ¿Qué le dieron? ¿De qué santos se valieron? Decía. Pero sí, se sanó.
1: ¿Qué recomendación usted daría para las personas que están mirando y escuchando su testimonio, para que ellas puedan traer también su botellita y recibir el agua viva los días domingos?
2: Que abran su corazón y vengan a la iglesia trayendo la botellita y solamente, como yo digo, no, hagan una prueba y resultan las pruebas.
1: ¿Cuál es su nombre?
3: Mi nombre es Pedro James.
1: ¿Cómo estaba su vida antes de participar de la Iglesia Universal y tomar del agua viva?
3: Antes de empezar y participar en la iglesia, yo era una persona con un vicio de alcohol. Tenía mal carácter, tenía una enfermedad. Pienso que era migraña porque nunca me hice ver de los médicos, pero sufría mucho todos los días dolores de cabeza constante. Y a medida que el dolor aumentaba, yo mi medicina, la medicina que yo hacía era la del alcohol. Y ahí me torné alcohólico.
1: ¿Cuánto tiempo usted padeció con este problema de alcoholismo?
3: Casi como 7, 8 años.
1: Después de usted participar los días domingos y tomar del agua viva, ¿cómo está su vida hoy en día?
3: Hoy, cuando ya me hicieron la invitación por medio de la radio, llegué aquí a la iglesia con mi esposa, junto con mi esposa y mis hijos. Y el primer día ya estaban hablando sobre la agua consagrada. Y decidí hacerlo este gran propósito. Y mi vida fue cambiando poco a poco. El vicio ya iba perdiendo el sabor del alcohol, el dolor de cabeza. Ese mismo instante que yo ya bebí del agua y el pastor me hizo una oración, me quitó totalmente.
1: ¿Qué recomendación usted daría para las personas que están escuchando y mirando su testimonio, para que ellas puedan traer su botella con agua y reciban el agua viva los días domingos en la Iglesia Universal?
3: Bueno, que es bueno que sigan con este propósito. Yo les invito a todos aquellos que están pasando, a lo mejor con mi mismo problema o otro problema que tiene, porque en la Biblia dice, nada es imposible para Dios. Dios tiene el poder para cambiar y transformar. Por eso ha usado esta agua, ¿para qué? Para sanarnos, para curarnos, para liberarnos. Yo le hago esta invitación para que asistan a este lugar, justamente los domingos que estamos consagrando el agua.
1: ¿Cuál es su nombre?
4: Muy buenos días, soy Gloria Guachamín.
1: Cuénteme, ¿cómo era su vida antes usted de venir a la Iglesia Universal y tomar del agua viva?
4: Cuando yo vine enferma del corazón y una hernia que estaba muy inflamada, y gracias a Dios tomé el agua viva y Dios me ha restaurado, me quitó todo esto del corazón porque yo tenía un soplo al corazón que me iban a operar.
1: ¿Qué síntomas usted tenía? ¿Le faltaba el aire? ¿Qué síntomas tenía?
4: Tenía decaimiento del cuerpo, me faltaba el aire, y cuando así tenía discusión con mi marido me quedaba morada, sí. Y gracias a Dios he sanado todo eso.
1: Cuénteme, ¿qué recomendación usted daría para las personas que están escuchando y están mirando su testimonio y ellas también puedan traer su botella con agua los días domingos?
4: Sí, Dios a mí me hizo el milagro también para ellas, también hay el milagro. Todo uno hay que poner la fe de Dios y seguir tomando el agua. Les recomiendo

Es un milagro de Dios, es para mí una gran alegría porque Dios me ha curado de todo, me ha sanado todo mi corazón, mis enfermedades y la paz que nunca tenía, tengo ahora.

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A veces los problemas surgen para que Dios pueda manifestar su poder. Cuanto más grandes sean los problemas, mayor será la victoria que Dios nos proporcionará. Dios nunca dijo que no seríamos perseguidos. Él enseña a luchar por su libertad y no ser esclavos de los problemas. Las personas piensan que por tener un diploma o un trabajo conceptuado pueden ser libres. Creen que su inteligencia puede ayudarlas. Uno necesita algo que vaya más allá de eso. Una mano poderosa. Dios quiere salvar a las personas, aunque muchas veces ellas no quieren la salvación. Si delante suyo están los problemas, camine, persevere, luche, porque sólo así los obstáculos que están impidiendo progresar serán quitados para que logre llegar a sus objetivos.

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0: Mi nombre es Joanna y esta es mi historia. Mi vida antes de llegar a la iglesia fue muy sufrida en la cuestión de mi salud. Yo tenía un virus en la sangre que se llama Guillain-Barré syndrome. Y eso hace con que el sistema inmune se debilite y mis músculos que empezaron a quedar muy débiles. Yo perdí el control de mis piernas, de mis brazos. Yo quedé paralizada.
1: Cuando era pequeña, su enfermedad no le permitía correr y jugar con los otros niños. Por ello, Joanna pasaba sus días en el médico o encerrada en su habitación tomando medicinas.
0: Mi cuerpo tenía muchas secuelas. Yo sentía que me hormigaba en las manos y en los pies. Constantemente yo me caía, se me caían las cosas de la mano. Estaba creciendo triste, depresiva, porque yo no podía hacer las mismas cosas que los demás niños podían hacer. Yo no podía salir, jugar, usar la bicicleta. Yo solamente conocía una vida de sufrimiento. En mi desesperación y mis deseos de morir, de acabar con ese sufrimiento, cuando ya era más grande, yo fui a buscar ayuda de una gitana. Las enfermedades se me agravaron más.
1: Y aunque pensó que se había salvado de su sufrimiento, su enfermedad regresó con más fuerza.
0: Nuevamente tuve que volver a depender de medicamentos, estar yendo al médico. Los doctores estaban buscando una manera de cómo ayudarme. Me acuerdo que me hacían muchos exámenes, muchos estudios. Fue cuando el médico dijo, Joanna, de la manera que tú estás siguiendo en tu salud, tú vas a volver a estar en una silla de ruedas y no vas a llegar muy lejos de vida. En ese momento sentí como que si el mundo se me cerró. Mi mamá conoció la iglesia a través de la radio y me llevó a la iglesia.

0: fuimos a la iglesia por la primera vez, yo me acuerdo que mi oración fue que yo le pedí a Dios, Dios mío, yo quiero tener esa oportunidad de conocerte. Quiero tener esa oportunidad de saber que realmente tú puedes ayudarme. Pero yo miré una diferencia, yo noté un cambio en mí. Y lo primero que yo noté fue que realmente pude dormir esa noche, tuve paz, tranquilidad. A través de las oraciones y de la obediencia a la palabra de Dios, yo fui curada. Y ya no tuve más que depender de medicamentos. Fui muy, muy, muy agradecida con Dios por eso. Cuando las cosas no salen bien, cuando no da como uno quiere, ahí es cuando tenemos que entrar nuestra fe con Dios, nuestra lucha con Dios, de hacer una prueba con Dios. Dios está enfrente de nosotros para las situaciones del día a día, porque es Dios que está contigo, es Dios que está ahí a tu lado dándote fuerzas, y no depender de nada ni de nadie, sino de Dios.
1: Hay necesidades que son indispensables para cada uno de nosotros, y una de ellas es la limpieza. Cosas, ambientes, nuestro cuerpo. Diariamente actuamos de alguna manera para eliminar la suciedad y las impurezas que están conectadas con nosotros. Después de todo, a nadie le gusta vivir de esta manera. Pero lo que pocos observan es que también necesitamos otro tipo de limpieza, y esta es la principal: la limpieza del alma. Porque cuando estamos purificados de malos pensamientos y malos sentimientos, podemos contemplar la verdadera alegría y paz interior. Y solo Dios es capaz de limpiar nuestro interior por completo,

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En Ecuador, el Ministerio de Salud Pública indicó que en 2025 se registraron más de 1.2 millones de atenciones en salud mental, de las cuales 146.190 correspondieron a casos de este trastorno. 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Le invitamos este domingo principalmente a las 9:30 de la mañana, donde a través de la fe buscaremos la restauración familiar. Los esperamos en la sede nacional de la Iglesia Universal, Avenida de las Américas 305, sector Kennedy Norte, y en todas las iglesias universal del país, donde una vida mejor espera por usted.

yo tenía problemas de salud, problemas financieros y familiares. Dentro de los problemas de salud, yo sufría de varias enfermedades. Sufría de una enfermedad que se llama síndrome vertiginoso. Tenía asma y taquicardias. Producto de esta situación no podía trabajar y luego vinieron los problemas financieros y familiares y llegué a presentar ansiedad, angustia y depresión y hasta llegué a hacer crisis de pánico. Me tomaron toda una serie de exámenes, ¿no? Pero no encontraban el mal. Y llegó un momento muy difícil de mi vida en el cual yo pasé pues la crisis de pánico que no me permitía en las noches descansar porque sentía como una especie de nudo en la garganta, que tenía miedo, era un miedo que me producía sensación de que me podía yo ahogar o morir. Dentro de mi familia me había separado ya de mi esposo y tenía dos pequeños hijos que tenía que salir, sacar adelante, ¿no? Eran pequeñitos y eso era lo que a mí me angustiaba y me ponía tensa y agudizaba y todo era pues todo un problema que se iba incrementando cada día más y más y no le encontraba la solución. Yo sentía que algo sucedía, ¿no? Que no era algo normal, porque si yo ya había visto la parte de la ciencia con los médicos, incluso había creído también en la parte del... Me da vergüenza, ¿no? Pero hasta los brujos, ¿no? Y no daba, entonces ya no había otra salida. Poco a poco me comencé a liberar de todo ese problema que tenía, ¿no? Ese pánico, esa sensación de ansiedad, de angustia y el nudo en la garganta fue desapareciendo. Y todas las enfermedades comenzaron a desaparecer. Hasta llegué a un momento que yo ni yo misma me daba cuenta si ya tenía o no tenía la enfermedad. Mi familia ya son dos hijos que son jóvenes, son profesionales. Dios me dio la oportunidad de llevarlos a una universidad particular que ni siquiera yo me imaginaba que podía yo pagar, pero ahora son profesionales. Yo me he comprado ya un departamento porque no tenía. Yo puedo satisfacer todas mis necesidades básicas y puedo tener esa vida, como dice la palabra de Dios, en abundancia. Yo siento una paz, una tranquilidad, un gozo, una plenitud. Todo cambió, mi vida está transformada, yo estoy muy bendecida.

porque cuando yo te pedía de todo para disfrutar la vida, tú decidiste darme vida.

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0: Muy buenos días, martes 8 de septiembre. Todavía seguimos iniciando la semana. Todavía sigue, porque el lunes ya es como que... Pero ya el martes ya uno viene con más actitud. Ya viene con más entusiasmo para seguir lo que quede la semana. El día de hoy tenemos entrevistas interesantes. Tenemos entrevista con Jaime Toral, analista jurídico y político, y también con el doctor Germánico Maya, que también es un analista político, para hablar sobre diversos temas que nos están preocupando aquí en el país.
1: Muy buenos, Anaí. Muy buenos días, Anaí. Muy buenos días, Ecuador. Usted que nos escucha allá, nos deja llegar hasta sus hogares, quizás hasta su puesto de trabajo. Quizás se está movilizando hacia su casa o hacia su lugar de trabajo. Gracias por dejarnos llegar hasta ustedes. Una edición más de Muy Buenos Días, País. Buenos días, país. Martes. Se nos va la semana, Anaí.
0: Se va el mes.
1: Oye, recién comienza, estamos 8.
0: Pero ya en un abrir y cerrar de ojos ya estamos cantando Jingle Bells.
1: Yo sé que usted está esperando con ansias Navidad, pero vamos, paso por paso. Tenemos mucha información para el día de usted, para el día de hoy, para usted. A ver, a despertarse, ¿sí? Pum, pum.
0: Ya. Estamos despiertos,
1: Un cafecito por aquí. En fin, vamos.
0: Vamos.
1: ¿A dónde vamos? A ver, vamos a comenzar con el desarrollo noticioso, ya con mucha energía, con mucho ánimo. A pesar de que las noticias no son del todo buenas, hay que comenzar por temas de seguridad, porque una quinta embarcación apareció, o mejor dicho, desapareció. Creo que es el término más adecuado. Ya hemos visto en días anteriores y cerquita durante el fin de semana cómo las fuerzas norteamericanas, los guardacostas, interceptan una nave, bajan a su tripulación y después simplemente ¡pum! Bueno. Ayer fue el turno de la quinta embarcación destruida en alta mar. Estados Unidos o los guardacostas norteamericanos destruyeron el día de ayer otra embarcación ecuatoriana. La nave fue identificada como Montecristi. El Comando Sur de Estados Unidos confirmó la destrucción y, al igual que en casos anteriores, justificó la operación al señalar que la nave presuntamente funcionaba como una estación flotante de reabastecimiento de combustible utilizada para apoyar operaciones del narcotráfico. ¿Quiénes están implicados en esto? Los choneros, Anaí. Los ocupantes del barco Montecristi grabaron videos durante la intervención. En las imágenes se observa un helicóptero que sobrevuela y rodea la embarcación, mientras un grupo de uniformados portando armas largas se aproximan a la nave y posteriormente la abordan. Tenemos reporte de Teleamazonas. Entonces, vamos a verlo. Adelante.
2: Son cerca de una decena de embarcaciones que han sido interceptadas o hundidas durante este año en operaciones de fuerzas estadounidenses en el marco de la cooperación entre Ecuador y Estados Unidos contra el narcotráfico. Entre ellos hay barcos vinculados al sector pesquero de Manabí, cuyos propietarios y tripulantes niegan cualquier relación con organizaciones criminales. Sin embargo, las investigaciones de inteligencia han encontrado la vinculación de los tripulantes con organizaciones criminales como los choneros. El caso más reciente ocurrió este sábado 5 de septiembre. La embarcación María Candelaria fue interceptada aproximadamente a 270 millas náuticas de la costa ecuatoriana mientras realizaba faenas de pesca. Esta intervención se suma a una serie de operaciones que apenas unos días atrás involucraron a otras tres embarcaciones en Manta. La primera es Los Tres Hermanos, interceptada el 28 de agosto. La siguiente es Conquista 2, intervenido el 2 de septiembre, y un día después el OM2 también fue interceptado. Los tres casos terminaron con el hundimiento de las embarcaciones y, según los reportes difundidos en operaciones que las autoridades relacionan con presunta red de abastecimiento de actividades vinculadas al narcotráfico. Pero estas intercepciones no empezaron en agosto. Durante los primeros meses del 2026 ya se habían reportado otros casos que involucraban embarcaciones manabitas. Entre los casos de intercepciones se encuentra el Fiorella, cuyos tripulantes aún no son localizados. Así también se encuentran los pescadores de La Negra Francisco Duarte II y Don Maca, un pesquero que había sido interceptado en alta mar por una embarcación militar estadounidense y drones. El barco terminó hundido y en este caso su tripulación fue entregada a la Marina de El Salvador.
3: Producto de una investigación, esto no es un tema que a la ligera o a la primera que se ve algo sospechoso se actúa. Son embarcaciones que han sido utilizadas, algunas como logística para otras embarcaciones pequeñas que comienzan a amarrarse, que están cargadas de droga para luego ser trasladados hacia Estados Unidos.
2: Las operaciones forman parte del mecanismo de cooperación de seguridad entre Ecuador y Estados Unidos para combatir el narcotráfico y las redes que utilizan rutas marítimas para el traslado y abastecimiento de droga. Mientras tanto, el sector pesquero pide que cada procedimiento sea esclarecido. Cheque de momento y de los últimos casos registrados, los tripulantes de las embarcaciones hundidas a ninguno se le ha seguido proceso alguno y han quedado en libertad. Astrid Simbre, Teleamazonas.
1: Gracias a Teleamazonas por ese reportaje. Astrid Singre, buen trabajo. Y escuchábamos las declaraciones del ministro Reinberg y en serio yo me quedo bastante preocupado. Usted lo escuchó, Anaí, y usted que está del otro lado lo escuchó. Esto responde a investigaciones, fue lo que dijo el ministro Reinberg. Entonces ellos están seguros de los operativos que hacen y que están atacando a estructuras criminales. Ok. ¿Dónde están los informes? ¿Dónde están las pruebas? ¿Dónde están? Todavía no los vemos y eso a mí me preocupa. Ojo, por si acaso, antes de que me tilden de correísta, disculpen, aquí estamos en una sociedad polarizada en donde si no estás con uno, estás contra los otros. Yo aplaudo el trabajo del ministro Reinberg en la mayoría de temas que él ha tratado, pero en esto todavía no lo vemos. A ver, Anaí.
0: No salió a dar declaraciones tampoco con un tema firme.
1: Hagamos un ejercicio sencillito. ¿Cuántas veces usted, que está del otro lado viéndome, usted, Anaí, ha visto desde Fiscalía, desde la Policía, con el ministro Reinberg, cuadros, esquemas, la foto, la flechita, fecha, hora, día, documento, foto, escáner? Hasta ahora no hemos visto nada. ¿Y cuántas naves son? Ya vamos a la quinta y hasta la fecha nada.
0: Van
1: y
0: al, siete, ¿sabes?
1: Me refiero a la hora última.
0: Ahora último, porque en el año vamos sí, siete.
1: Usted tiene la información, un ratito ya vamos. Entonces, si en el año siete, ahora que han cogido de casi a renglón seguido, hundirse alguna, van cinco. Entonces, ¿a qué hora nos van a dar explicaciones? Y lo que dicen los familiares es muy cierto. Llegan los pesqueros, sus familiares, pescadores, les hunden la nave, que es una pérdida material ingente, espero que tengan seguro, se supone que para salir al tamar debes de tener seguro, se supone. Llegan a Ecuador y si les hunden la nave por narcotráfico, porque están libres. Ojo, no estamos diciendo que los encarcelen, por si acaso, pero se supone que deben de tener fórmula de juicio, investigaciones, procesos sumariales, orden de detención provisional, o sea, pero no hay nada. Entonces, eso es lo que despierta alertas. Y nuevamente lo repito, discúlpenme que sea así intenso, pero vea, al ministro Reinberg yo le doy aplausos porque es uno de los pocos ministros de Estado que vea, la suda, se saca el aire, con resultados diversos, a veces muy buenos, a veces no tanto, pero de los ministros de Estado, Reinberg es el más recatable. Sin embargo, aquí, bien gracias, todavía estamos esperando. ¿Hasta cuántas naves más van a hundir? Vayamos que a la sexta, séptima, octava para tener noticias. No tengo idea. Ahora sí, Anaí. Siete en lo que va del año. Cuente.
0: Siete embarcaciones en lo que va del año. Siete embarcaciones pesqueras que han sido estas capturadas, atracadas en aguas internacionales por parte del Comando Sur de Estados Unidos. Ya. Veamos, porque tenemos una línea de tiempo cortesía de Coavisa, la cual muestra lo que va del año, cómo han sido estas capturas de las embarcaciones.
4: El primer caso se reportó el 13 de enero, fecha en la que zarpó el barco pesquero Fiorella desde el puerto de Jaramijó, en Manabí, con 10 tripulantes a bordo. De ellos, 8 todavía no aparecen. Los 2 que se salvaron, según su propia versión, estaban a bordo de otra lancha atendiendo las líneas de pesca. La última vez que transmitió su ubicación fue el 20 de enero. El caso se mantiene en la impunidad. Luego, el 2 de marzo, partió el barco Negra Francisca Duarte II desde el puerto de Manta. Su hundimiento se reportó el 17 de marzo. Los 16 tripulantes que iban a bordo fueron localizados a la deriva y rescatados por la Marina de El Salvador el 24 de marzo. Ahí denunciaron un ataque
5: Ahora cambiamos
4: de
5: fuerzas tema.
4: Extranjeras en alta mar. El 17 de marzo zarpó desde el puerto de Manta la embarcación Don Maca. Su señal satelital se perdió el 26 de marzo. Los 18 tripulantes que iban a bordo fueron rescatados y relataron que fueron rodeados y atacados con explosivos por drones. Cinco meses después, el 16 de agosto, salió de Manta los tres hermanos. El 28 fue interceptada y destruida por fuerzas estadounidenses. Los 14 pescadores denunciaron que fueron seguidos por helicópteros y retenidos por más de 5 horas a bordo de un buque extranjero. Todos fueron devueltos a tierra. El 2 de septiembre fue el Conquista II, hundido el 5 de septiembre por fuerzas extranjeras. De los 17 tripulantes, 9 fueron retenidos y llevados a Manta. De los 8 restantes, se supo el fin de semana que están siendo trasladados a tierra. De la embarcación OM-2 no hay fecha exacta de cuándo zarpó, pero sí que fue interceptada y destruida por militares estadounidenses el 3 de septiembre. Los 19 tripulantes fueron rescatados y el fin de semana arribaron al puerto de Manta. Finalmente, el caso más reciente es el María Candelaria. Partió el 3 de septiembre y 2 días después, uno de los tripulantes transmitió en vivo por redes sociales la interceptación militar extranjera. Los 26 pescadores están siendo retornados por la Armada. Sus familiares los esperan en la Capitanía de Puerto de Manta. En ninguno de estos casos se han formulado cargos. Tanto el Comando Sur de Estados Unidos como el Ministerio del Interior justifican que los ataques se dieron en aguas internacionales porque los barcos operaban como estaciones de reabastecimiento de combustible para las lanchas rápidas que transportan droga bajo órdenes de la banda delictiva Los Choneros. Sin embargo, los tripulantes y sus familias aseguran que se encontraban realizando faenas de pesca artesanal.
1: Ok, allí vimos la línea de tiempo, bastante completo el trabajo de Coavisa, ¿no? Uh-huh. Muy, muy bueno. Y tenemos muchas cosas que sacar a limpio después de ver esa nota. Por ejemplo, todos los tripulantes del Fiorel aún no aparecen, están vivos, perdidos en alta mar, su familia sospecha lo peor. De otras embarcaciones ha llegado la mitad de la tripulación, sí, la otra mitad de la tripulación no, pero hay reportes de dónde están. Entonces, ¿quién responde por la vida de ellos? Ojo, por la vida, en el peor de los casos, esperemos que estén vivos. Ok, llegan a Ecuador, después de tanto tiempo desaparecido, en donde sus familias no tuvieron alimento, en donde ellos no pudieron proveer, no pagaron cuentas de luz, agua, teléfono, comida y demás. ¿Quién responde por ese lucro cesante? Porque si ellos no son procesados, no les abren instrucciones fiscales, investigaciones, lo que sea, coja el término que usted prefiera. Entonces, a mí me detuvieron, me estoy poniendo en el lugar de los pescadores, ¿no? Me han detenido de manera ilegal, me han quitado mi fuente de trabajo, me han abstraído de mis obligaciones y no pude proveer a mi familia. Yo tengo derecho a una indemnización, pues. Voy, demando al Estado y le digo, mire, todos estos días yo no trabajé, aparte me hundieron el barco y mi familia pasó hambre, págueme. En un país civilizado debería haber algún tipo de medidas compensatorias. Aquí en Ecuador, bien, gracias. Y ojo, usted puede tener la idea de, no, son narcotraficantes. Está bien, yo la respeto, pero si son gente que obedece a las mafias, ¿por qué no los detuvieron? Aquí algo huele mal, Anaí. Lastimosamente, algo aquí no apesta, aquí hay un hedor. Pero bueno, sigamos con más información. ¿Usted qué tienen ahí?
0: Tenemos más información acerca de incautaciones. La Policía Nacional incauta 16 fusiles y 5.000 municiones en Progreso, Guayaquil. 4 hombres fueron detenidos el día de ayer, lunes 7 de septiembre, durante un operativo ejecutado en una zona de manglar en Progreso, parroquia Guayaquil. En el lugar, la policía encontró un arsenal compuesto por 16 fusiles, cerca de 5.000 municiones y 90 alimentadoras. Según explicó el general Walter Villarroel, jefe de la Policía Nacional en la zona 8, los 4 sujetos se encontraban resguardados en el sitio donde estaba oculto el armamento. Y durante este operativo también fueron decomisadas 3 lanchas, 5 motores fuera de borda que se encontraban en la zona. Villarroel señaló que el lugar fue localizado luego de varias labores de inteligencia. Sin embargo, el oficial no precisó la relación que presuntamente existía con alguna organización delictiva en particular. Uno de los aprehendidos registra antecedentes penales por el delito de receptación. Los 4 hombres fueron puestos a las órdenes de las autoridades judiciales para el desarrollo de las diligencias correspondientes.
1: Ana, y me quedo con la última línea y no quiten la imagen, por favor, Nati. Por cierto, buenos días, Nati, no la saludamos al inicio. Buenos días, Guille, nuestro señor productor que está en cabina. A estos de aquí los conocen como los preñados. Bien puesto el apodo, en serio. Qué bien puesto el apodo. Y más allá de la broma que estoy haciendo, vea, a los cuatro los detuvieron y a los cuatro los pusieron bajo las órdenes de las autoridades judiciales. La última línea que usted leyó, Anay, esa misma, la última línea.
0: Los cuatro hombres fueron puestos a órdenes de las autoridades judiciales para el desarrollo de las diligencias correspondientes.
1: Así es. A los cuatro se les encuentra todititito esto. Son 16 fusiles, 5.000 municiones y tantas otras cosas más. ¿Sabes qué? Directito. Vamos, te vamos a judicializar. Deténgalos. Prisión preventiva. ¿Se entiende? Encontraron las evidencias. Las manos en la masa. Los detuvieron. ¿Por qué digo todo esto? Porque a los pescadores de Manta, que los traen luego de hundirle la embarcación, los dejan libres. ¿Qué evidencia les encontraron? Combustible. Ok, el combustible puede ser usado para labores de pesca, como tal lo puede usarse para proveer a narcolanchas. Los dejan libres. A mí me sabe a que no tienen nada contra los pescadores de Manta y están haciendo acciones preventivas simplemente para ganarse votos. Para mejorar la imagen de Abelardo de la Espriella, que acaba de posicionarse en Colombia, y para tener mayores votantes en las elecciones intermedias que van a ocurrir dentro de ya mismo en el Senado norteamericano, en donde Donald Trump necesita captar la Cámara Baja y la Cámara Alta para tener los fondos suficientes y poder seguir con sus planes de expansión de la influencia norteamericana en el mundo.
0: Yo le comento algo que hace unos minutos estaba diciendo Efren Guerrero, profesor de Derecho Internacional Público, en una entrevista para Ecuavisa, que estaba hablando acerca de las embarcaciones pesqueras y por qué es el proceso, justo lo que estábamos preguntando, el tema de si ya son tripulantes que vienes con sospecha porque no vienen a ser procesados. Y es que explicaba que por lo menos la relación que tiene el régimen Ecuador-Estados Unidos es distinto a que tiene Estados Unidos, por ejemplo, con Venezuela. Porque por ejemplo, podemos ver que a inicios de año también pasó lo mismo con Venezuela y en cambio fueron procesados, ya como quien dice, de inmediato. Ya, en cambio, Estados Unidos tiene una forma distinta de hacer todos estos procedimientos y también tiene que ver en relación con cómo maneja el régimen, o sea, cómo es la relación con el país con el cual está tratando.
1: Ok, voy a tener que ver la entrevista para tener luces sobre el tema, porque a mí esto no me convence. Ojo, ¿quién soy yo? Un simple periodista que está aquí tratando de llevarle a usted la información. Mientras tanto, toca seguir aprendiendo, leyendo, culturizándose. Más información, desmantelan banda vinculada al cobro de vacunas a pescadores en Playa Sur de Esmeralda. Ya se dio cuenta del factor común, ¿no? Empezamos en Manabí, lanchas, drogas, nos fuimos a Progreso, puertos, armas y ahora nos vamos a esta Esmeralda, vacunas. Ok. Un operativo de la Policía Nacional permitió la captura de 5 presuntos integrantes del grupo armado organizado Los Lobos, dedicados a la extorsión en el sector pesquero de la provincia de Esmeraldas. La intervención denominada Atlas 147 se desarrolló en un hotel de la parroquia Tonsupa en el cantón Atacames, bajo la estrategia operacional 3D. De acuerdo con investigaciones policiales, la estructura delictiva se encargaba de intimidar a los trabajadores del mar en 6 localidades clave. Tomemos apunte: Tonsupa, Atacames, Sua, Tunguiche, Cabo San Francisco y Galeras. Los implicados exigían el pago de vacunas a los pescadores para permitirles realizar sus faenas diarias, además de estar vinculados a casos de secuestro express en la zona. Detenidos, 5, Josué P., Henry M., Luis F., un menor de edad inidentificado, y Jennifer A. ¿Tenemos reportes de esto? Perfecto. Adelante, veamos.
5: La Policía Nacional, a través de la Subzona Esmeralda, se permite informar a la ciudadanía que dentro de las operaciones del marco operacional 3D, luego de cierta información que se tuvo de una organización delictiva que se estaba dedicando a actividades, entre ellas el asalto y robo y secuestro extorsivo express, se iniciaron varias investigaciones a través de las unidades tanto de inteligencia como investigativas. Esto permitió identificar a varios individuos de esta organización, motivo por el cual, luego de varios seguimientos y vigilancias, se pudo establecer el lugar en el cual esta organización mantenía sus reuniones. En este sitio se pudo identificar y neutralizar 5 sujetos, entre ellos 3 varones y 2 mujeres, una de ellas menor de edad. Todos ciudadanos ecuatorianos. Hasta el momento se está verificando si tienen antecedentes delictivos. Entre los indicios asociativos a estos delitos se pudo encontrar una motocicleta, asimismo varias dosis de droga, los 5 teléfonos celulares de varias marcas y varias características, adicionalmente 2 armas de fuego tipo pistola semiautomáticas. Estos son los principales indicios asociativos. Esperamos que con esta muy buena actuación de la Policía Nacional se haya logrado retirar de las calles de esta organización delictiva. La Policía Nacional continuará con su labor de servir y proteger con absoluta firmeza.
1: Escuchábamos declaraciones del Teniente Chango. Buen trabajo, felicitaciones. Ahora, ¿cuál es el asunto? Estos maleantes, me refiero a los lobos que van y vacunan al personal que hace labores de pesca en Esmeraldas, los apretan tanto, los intimidan, los extorsionan tanto, hasta que llega un momento en que dice, sabes que ya no tengo plata, ¿cómo te pago la vacuna? Tienes 2 opciones, dame tu motor, dame tu lancha, que yo la voy a poner a trabajar para mí, o tú con tu motor y tu lancha vas a trabajar para mí. ¿Cuál prefieres? ¿Chana o Juana? Si te quitan la lancha, se acabó el trabajo, se acabó el negocio y vas a tener que dedicarte a otra cosa. ¿Ok? Entonces, ellos conservan su lancha, conservan su motor. ¿Qué hacen? Te enrolan. Y ahí es cuando empiezas a llevar gasolina al principio y después terminas llevando droga. Y terminas trabajando para ellos. Es una relación perder-perder. No importa lo que usted decida. Al final su familia se ve afectada. Y esto ocurre porque no tenemos presencia militar, policial en todos los puntos de la costa. También, ¿no? Nuestra costa es enorme. Somos un país bendecido por los recursos marítimos, por todo lo que hay en la pesca frente a nuestras lindas costas ecuatorianas. Bueno, seguimos con más información. Anaí, ¿usted qué tiene?
0: Nos vamos con más información y es que en Guayas hallan 627 kilos de drogas en un contenedor de banano que iba a Bélgica. La Policía Nacional incautó 627 kilos de cocaína que estaban ocultos en un contenedor de banano que iban hacia Bélgica durante un operativo realizado en el puerto de Pozorja, en Guayas. Según informó este lunes 7 de septiembre, los agentes estimaron que el cargamento tendría un valor de 29.3 millones en el mercado europeo, frente a los 18.8 millones que alcanzaría a Estados Unidos y los 1.4 millones en Ecuador. La operación fue ejecutada por unidades especializadas del cuerpo policial, quienes localizaron una sustancia de consistencia similar a una masa y de color beige escondida en el techo y en el suelo del contenedor. Tenemos un video acerca de esta incautación. Veamos.
6: En Pozorja, Guayas, la Policía Nacional ejecutó un operativo que permitió incautar 627 kilos de cocaína, equivalentes a más de 6.2 millones de dosis. Tras un perfilamiento técnico y el análisis de indicadores de riesgo, identificamos un contenedor con destino a Bélgica. Durante la inspección, nuestros equipos especializados detectaron la sustancia oculta e impregnada en el material aislante de la estructura del contenedor. Este resultado representa una afectación económica aproximada de 29.3 millones de dólares en el mercado europeo. Seguimos firmes afectando las economías ilícitas vinculadas al narcotráfico y protegiendo la seguridad del Ecuador.
1: Ya es como estarlos escuchando a los detractores del presidente Novoa diciendo, esa droga, qué coincidencia, banano. Y es como los estuviera escuchando a los detractores del presidente Correa decir, ¡ey, qué coincidencia, la droga iba a Bélgica! ¡Qué risa, en serio! Uno encuentra cada cosa en las redes sociales. A mí me encantaría tener un segmento solo para mostrarles las barrabasadas que se dice allá. El asunto es que la mayoría son censuradas. Pues, o sea, Pero lo que usted encontraría si sigue los hilos de la conversación, sobre todo en X, se encuentran tremendas cosas. Bueno, sigamos con más información. 8 presuntos miembros del Frente Oliver Sinisterra fueron detenidos en Imbabura. Y esas caritas, por el amor de Dios, solo de verlos ya uno dice, estos se andaban en algo. Ok, los detuvieron en 2 operativos militares ejecutados en el sector Nuevo Hogar de la parroquia La Merced en Buenos Aires, provincia de Imbabura. Según información difundida por el ejército ecuatoriano, los detenidos estarían relacionados con actividades ilícitas como secuestro, extorsión, robo a mano armada y sicariato. El operativo se desarrolló en 2 puntos del sector y dejó 8 detenidos, 7 de ellos de nacionalidad extranjera. ¿Quiénes son ellos? A ver, John M., Brian B., Josué M., Leo T. Estos 3 últimos de nacionalidad venezolana, de acuerdo con el reporte de Fuerzas Armadas. En el segundo punto fueron aprehendidos 4 ciudadanos extranjeros identificados como Hernán M., Luis P., Raúl P., José P., José A. P. Todos fueron puestos a órdenes de las autoridades competentes. Ya sabemos que en Buenos Aires lo que más hay es minería ilegal. Y todos estos del Frente Oliver Sinisterra. Oliver Sinisterra, disidentes de la FARC. Sube Abelardo de la Espriella a la presidencia, se va Petro, Petro que abrazaba a todos los guerrilleros y les decía, hermano mío, cómo te amo. Ahora llega el otro y les dice, te voy a dar bala. Entonces, que vengan para este lado de la frontera no es coincidencia. Y vamos a tener de esos mucho más, Anaí. ¿Tenemos reporte o imagen de esto? Reporte. Adelante, veamos.
7: Fuerzas Armadas, a través del Ejército Ecuatoriano, ejecutaron una operación militar en el sector Nuevo Hogar, en Urcuquí, Imbabura. Como resultado, fueron aprehendidas 8 personas presuntamente vinculadas al GIA Frente Oliver Sinisterra. Durante la intervención se decomisaron 2 armas de fuego y 15 municiones. Esta estructura estaría relacionada con actividades delictivas como secuestro, extorsión, robo a mano armada y sicariato. Esta operación representa un golpe a su capacidad operativa y al control territorial que generaba temor en la población.
8: Sin sacrificio no hay...
0: 7:31 p.m. Nos vamos a una pequeña pausa y de ahí empezamos con nuestra primera entrevista.

0: una pausa comercial y regresamos con Buenos Días País.
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11: Y ya se encuentra con nosotros Jaime Toral, analista jurídico político, para hablar sobre los candidatos con procesos legales. Bienvenido.
12: Buenos días, gracias por la invitación.
13: Jaime, ¿qué tal? Buenos días, ¿cómo está? Boris Lorenti le saluda. La última que entró en esa lista es la prefecta, y eso fue el día de ayer, si mal no lo recuerdo. ¿Llama la atención que ya sean tantos de cara a las próximas elecciones?
12: Mira, sí, justamente escuché las noticias que la prefecta de Santo Domingo había también entrado en una situación judicial, que se había ordenado la prisión preventiva de ella y que aparentemente su entorno familiar se había movido más de 15, 20 millones de dólares. Es decir, valores bastante altos para una situación cuando en Contraloría ella ingresó con un reporte de patrimonio de cerca de 300 mil dólares. En 2019, el año que le siguió, el 2020, el patrimonio subió de 300 mil a 1 millón. Luego el 2020-21 subió a 2 millones. Y luego el 2022-23 subió a 5 millones. Y fue subiendo el patrimonio. Entonces, deja mucho que pensar en estas situaciones, que lamentablemente aquellos candidatos que luego llegan al poder electoral, al gobierno local o seccional, llegan justamente para esto, para incrementar el patrimonio y no para lo que fueron escogidos. Esto deja mucho que pensar, deja un aire bastante humo negro, porque vamos a otras elecciones seccionales y ya no sabemos por quién votar.
13: Jaime, disculpe que lo tutee, ¿no?
12: Para nada.
13: Pero vemos factores comunes, son en su mayoría de oposición o no afines al gobierno. Es una situación reiterada, solamente ellos son los corruptos, ADN que recién llega y no tiene cuentas pendientes. ¿Cuál es la lectura en ese sentido?
12: Mire, efectivamente, lo que se ve, se generaliza bastante, es que los candidatos, los candidatos gobiernos locales o seccionales que han sido procesados, son procesados y algunos están en la cárcel, efectivamente han sido de la ex Revolución Ciudadana, que ahora busca cobijarse políticamente en el Partido Socialista Ecuatoriano para estas elecciones. Es preocupante, por supuesto, pero ya deja un sabor amargo que dicen ellos que son perseguidos políticos. Pero la persecución política es de manera reiterada, aparentemente, lo que sucede en el país. Entonces no pueden decir una persecución cuando constantemente estos candidatos o estos gobiernos locales, seccionales, son los que son procesados penalmente. Entonces ya va más allá de la coincidencia que se puede dar a que son actores reiterados en estos hechos y que lamentablemente, pues, son escogidos o están parte de estos gobiernos solamente para enriquecerse.
13: Y llama la atención, o por lo menos a usted le llama la atención, de que todos estos procesos se hayan iniciado de cara a estas elecciones y no antes. Porque si vamos a seguir una línea de tiempo, las infracciones no comienzan pues ahora último. Ya tienen años. Entonces, ¿es cálculo político o es que ahora UAFE, SRI, todas las agencias afines están haciendo de manera más efectiva su trabajo?
12: Mira, yo espero que no sea cálculo político, porque el sistema estatal político no puede mezclarse con el sistema judicial. No puede existir. El Estado hace su parte hasta donde le corresponde ingerir, y el sistema judicial debe ser y es independiente. Y no podemos permitir que haya este tipo de inmersiones al sistema judicial para usar la justicia a su antojo. Entonces, simplemente creo yo, como tú lo has señalado, que las instituciones están actuando. Cuando antes estábamos acostumbrados que en periodos pasados, en gobiernos pasados, no sucede esto aquí, porque simplemente eran simples espectadores y dejaban que ellos pasaran por la vereda de la esquina y se ponían a ver nada más. Ahora el gobierno de turno no es un simple espectador y está haciendo lo que corresponde, y la justicia lo propio también.
13: En el caso de Vico Villacís, que ese me llamó poderosamente la atención, ya que él durante bastante tiempo ejerció sus funciones, y cuando uno se pone a revisar las cuentas, los lleves y traer a 1.2 millones. Y eso era muy poquito. Después Fiscalía empieza a trabajar, se suma a UAFE, SRI, hacen cruce de cuentas y salen como 20 millones. Ah, ya, esto tiene más sentido. Pero, ¿cuál es la lectura allí? ¿Se apresuraron quizás? Porque después, cuando sacan esa cantidad mucho mayor, ya todo empieza a tener sentido. Pero al principio, por 1.2 millones, sonaba casi que inventado.
12: Mira, también es bueno conocer, bueno, poner en órbita, así por decir esa palabra, de que en este gobierno, más allá de las afectaciones políticas o no, han trabajado las instituciones coordinadamente. Yo no me recuerdo en gobiernos atrás que SRI, que UAFE, que Ministerio de Interior, Centro de Inteligencia, hayan trabajado coordinadamente, ¿no? Esto sin adular a nadie, para nada. Simplemente es que han trabajado coordinada. UAFE ha sacado información bancaria de movimiento, rentas, los perfiles respecto a las declaraciones al fisco. El Ministerio Interior ha hecho lo suyo, las investigaciones policiales pertinentes antes de la Fiscalía. La Fiscalía también ha hecho investigaciones previas al BIPAP, se lo ponen a orden de la justicia. Entonces también hay que recalcar que estas investigaciones procesales, preprocesales, conjuntas, instituciones, salen a la luz y han hecho pues que haya un caso más profundo, un caso más estructurado para que el sistema judicial haga lo suyo. Y es el caso del alcalde Vico Villacís. Como tú decías, de repente una investigación inicial con movimientos inusuales de 500 mil, un millón y 100 mil dólares, pero ya la investigación profunda que hace la Fiscalía con la investigación estructurada y coordinada con otras instituciones, sale pues que los movimientos son mucho mayores y que ha contratado con el Estado, que él mismo ha vinculado a personas íntimas, a su entorno, familiares, amistades, pues que estos movimientos han sido bastante profundos y que ahora pues no tienen cómo justificar, y es lo que lo ha llevado a la cárcel y a ser procesado penalmente, ¿no?
11: Jaime, y por ejemplo, en el caso de el alcalde Aquiles Álvarez, sabemos que está siendo procesado por el caso AAA, Goleada y el Grillete, el caso Grillete. Pero en este caso se siente como que el que tiene más peso viene a ser el caso Grillete, pero tenemos casos también que las han encontrado a estas personas sin el grillete puesto, fuera de su domicilio, e incluso no están siendo procesados de la misma manera. ¿No se siente ahí la persecución política, un cálculo, como lo estábamos diciendo desde un inicio?
12: Mira, el caso de un alcalde, Aquiles Álvarez, recordemos que tiene tres casos, ¿no? Como tú lo has comentado, el caso Grillete, que justamente cuando no acatas decisiones legítimas, autoridad competente. El Grillete es un medio electrónico para tener monitoreada a una persona en la cual se le ha dado la oportunidad de no estar en la cárcel y pueda presentarse a toda la etapa de juicio sin justamente pisar la prisión. Entonces, una de las obligaciones es que el Grillete no puede sacártelo, no puedes ni siquiera cargarlo fuera de tu pierna. Se supone que debes cargarlo hasta sentado en una silla y conectado a la pared. Sin embargo, esto, cuando se hizo público la detención del alcalde de Guayaquil, se pudo ver pues que en todas las tomas fotográficas o los videos realizados en la aprehensión, por otro caso, que el alcalde de Guayaquil, perdón, no portaba grillete. Es ahí la infracción penal por la cual ha sido juzgado. Habría que analizar, como tú lo señalas, que otras personas que hayan sido procesadas por el mismo caso y no se ha actuado con la misma profundidad como lo han hecho los jueces en el caso del alcalde. Yo no digo esto de que por ahí el gobierno pueda haber metido mano, sino voy más a los movimientos procesales del expediente, a la veracidad del hecho y también a la magnitud y a la observancia de la ley por parte de los jueces de otros casos similares que pueda decirse. ¿Por qué al alcalde de Guayaquil
14: lo actúan más severo y porque a Juan Piguave, que pasó lo mismo, ni siquiera fue a la cárcel, ni siquiera fue condenado. Habría que analizar profundamente cada uno de los expedientes y las actuaciones, más allá de la sentencia que se hizo pública, pero la sentencia puede haber recabado poca información, pero no lo que existe en las actuaciones para decir si pudo haber un caso de persecución o un caso de manejo o metido de mano en la justicia, como tú lo has señalado, para poder establecer si actuó la política estatal como tal y no la justicia. Por otro lado, el alcalde de Guayaquil también tiene el caso Goleada. Recordemos que el caso AAA viene de lo que establece el artículo 264 y 265 del Código Penal, que no es otra cosa pues que la comercialización ilegítima de combustible y vender este combustible subsidiado por el Estado, perjudicando justamente las áreas estatales. En este sentido, este caso se lo declaró culpable con una pena de 6 años a 8 meses, recordando que el Código Penal establece con una pena de un máximo de 5 años. Y tú miras, ¿pero por qué se le dio 6 años y 8 meses y la pena máxima 5 años? Bueno, hay que ilustrar a la ciudadanía y recordarle que hay agravantes, y el agravante se aumenta la pena en un tercio y por eso se hace un año y 8 meses adicionales a la pena máxima de 5 años. Se aumentó en un tercio y por eso hay una pena de 6 años y 8 meses. Dentro de las actuaciones de este caso, el alcalde de Guayaquil, el tribunal, la fiscalía, aparentemente había demostrado, y el tribunal así lo concedió, pues que hubo varios actores, varias agravantes, varias

0: Defensores del alcalde lo han cuestionado, porque dice que para hacer el cálculo del perjuicio al Estado que debe pagar el alcalde, más de un 600 millones de dólares, no se ha demostrado esa cantidad porque la cantidad de combustible no llega a hacer un cálculo eficaz a la cantidad que debería pagar. Entonces, hay aparentemente inobservancias en la sentencia, que así lo ha dicho la defensa, uno de los defensores del alcalde, pero que al final del camino, pues, para el tribunal no ha sido así, y al recurrir al apelar la defensa, pues el tribunal de alzada, que es la Corte Provincial de Justicia, deberá definir si la sentencia cubre cada uno de los elementos necesarios, claros, pertinentes y útiles que conlleven a la participación del alcalde con este tipo de delito, ratifican la sentencia, ratifican la pena, el daño, también el hecho punible, la sanción económica también, o simplemente cambian, bajar la pena, bajar la sanción económica, o también puede declarar inocente. En el caso Goleada, pues eso está en plena etapa procesal intermedia, que es la etapa preparatoria a juicio. Aún hay que ver qué sucede en ese caso, ¿no?
1: Adelanto de elecciones, proscripción de partidos por obvio temas, han bajado candidaturas y ahora hay siete, si mal no lo recuerdo, autoridades o ex autoridades que están tras la cárcel. Esto no es darle insumos a los correístas para que ellos tengan combustible para seguir con sus discursos y escudarse sobre la persecución y así tratar de causar lástima a la hora de las elecciones y mantener su base firme de votantes.
0: Mira, no desconocemos que la Revolución Ciudadana, los correístas, aún tienen un marco interesante de coidiarios y sobre todo de votantes en ciertos sectores, no solo del Guayas, sino del país. Sin embargo, aquello, el Tribunal Electoral, el Consejo Nacional Electoral, perdón, ha marcado distancia y lo que ha hecho es aplicar la ley, el Código de la Democracia en algunos casos, y en otros inclusive ha sido aprobar las candidaturas. Recordémonos al alcalde de Quito, que inicialmente se trataba de suspender por una denuncia de otro movimiento político, y al final del camino fue descartada, fue rechazada y se aprobó su candidatura. También podemos ver la candidatura de la un alcalde de Guayaquil, la señora Fidelia Caza, pues que todo pronóstico se pensaba que no iba a ser calificada, pues actualmente ha sido calificada en primera instancia por el Consejo Electoral en la ciudad de Guayaquil. Pero todas esas candidaturas también son revisadas en la ciudad de Quito por el órgano supremo, el órgano superior, que está por encima de los provinciales. Más allá de decir que hay persecución político, no, también hay que ver los antecedentes de aquellos candidatos que se hayan cumplido las instancias del Código de la Democracia y la Ley de Elecciones, y al final del camino, pues el pueblo decidirá en elecciones libres y democráticas a quién le da el voto, pues si ratifica el voto para aquellos candidatos que buscan la reelección a través de otros movimientos políticos de la izquierda, de la Revolución Ciudadana o de la derecha capitalista, de algunos movimientos como Sociedad Cristiano, ADN, Creo, etcétera, etcétera. Es decir, la cancha está ahí y el referee es el Consejo Electoral, esperando que no exista ningún tipo de movimiento político en el sentido de que fuerzas afines puedan intervenir con lo que establece la ley para poder ser candidatos y luego y ser llamados a elecciones y que corran por las diferentes dignidades.
1: Hacer acuerdo, ¿no? Porque salieron avante Fiorella y también el alcalde de Quito, pero todavía está abierto el proceso, o sea, de aquí hasta octubre hay tiempo para impugnaciones, para revisiones y a rato la hora, pum, y días antes pueden decir, ay, lo sentimos, se cayeron esas candidaturas.
0: Sí, mira, es preocupante cuando se interviene diciéndole de esa manera, si es que existe evidencia de cierta intervención estatal. Esperemos que no suceda. Las instituciones son independientes en administración, en competencia, en jurisdicción, y no debería suceder. Esperemos que no sea así, pues, y que el Consejo Electoral haga lo que le corresponde, sin brindar banderas políticas, simplemente requisitos legales que le faculta, como es el Código de la Democracia y la Ley electoral.

0: para que al final y al cabo sea el pueblo, el elector, que rechace en las urnas aquellas candidaturas o simplemente ratifique la confianza, ¿no?, de esos candidatos.
1: Jaime, esto está verde, recién comienza y vamos a tener muchos temas para seguir conversando en el transcurso de las semanas. Ojalá reciba nuestra invitación para conversar y mantener este tipo de diálogo, ¿le parece?
0: Para mí es un honor, gracias por la invitación y con el conocimiento que tengo, pues aportar a la ciudadanía que efectivamente conozca lo que sucede en el panorama judicial y en el panorama político, ¿no?
1: Listo, fue un gusto haberlo tenido aquí. Fue Jaime Toral, analista político y económico. Será hasta una próxima ocasión. Tenga buen día.
0: Gracias a ustedes.
2: Y nos vamos a una pequeña pausa, pero recordémosle las redes sociales, porque si se perdió la entrevista, puede verla a través de nuestras redes sociales. Estamos en Facebook como Radio Cuantena, en Instagram, en X como Radio Cuantena y en TikTok como Cuantena 1030 AM. Ya volvemos.

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0: 8:05 y seguimos con más información en Buenos Días País. Guayaquil, ATM. ¿Qué ocurrió acá? Los conductores salieron a protestar por las multas al invadir, entre comillas, el carril de la Metrovía, y luego de tanta insistencia, la ATM dio marcha atrás, dijo ya, ok, ya no te vamos a multar. La entidad revisó el proceso luego de recibir reclamos de conductores por dudas en la delimitación de los carriles exclusivos compartidos. La Autoridad de Tránsito y Movilidad de Guayaquil resolvió dejar sin efecto las multas emitidas por invasión de carril exclusivo de la Metrovía allí donde estamos viendo, en la avenida 25 de Julio. La decisión se tomó después de revisar el proceso sancionatorio y escuchar las inquietudes presentadas por ciudadanos que circulaban por ese tramo. Según el comunicado oficial, varios conductores reportaron dudas sobre la delimitación entre los carriles exclusivos y aquellos donde se permite la circulación compartida. Aunque la ATM había realizado acciones de socialización y notificaciones preventivas antes de aplicar las sanciones, la institución consideró necesario reforzar la información en territorio. Entonces, yo aquí tengo una experiencia personal y voy a hablar desde mi molestia con la institución, porque yo iba en mi carrito, iba avanzando, colapso en las vías, un uniformado me dice, ingrese, pase, y me hacía así, venga. Y yo, no, carril exclusivo, no, venga. Ok, avancé. ¿Y qué cree? Multa contigo. Fui, me opuse a la multa, dije, no es así, tráigame videos. Ok, tráigale videos, le llevé el video. Y ellos, como no vieron al oficial en el video, y según su reporte allí no hubo ningún oficial, esa hora me dijeron, ay, desestimamos su reclamo, disculpe, pague la multa. Nunca más volví a entrar al carril de la Metrovía para que no me vuelvan a hacer eso.
1: Pero por eso incluso, ¿cuál es la estación Simón Bolívar? Ya de la Metrovía, en lo que bajas el puente, quien dice como estás viendo el Mall del Sol, siempre hay un vigilante y es carril compartido de cierta hora, desde las 4 de la tarde creo que es hasta las 7, 8 más o menos, no recuerdo bien. Y hay un vigilante que da el pase y ya está el letrerito del carril compartido. Pero tantas veces que ha pasado lo que le pasó, que la gente no, prefiere no pasar por ese carril, o sea, el carril compartido, y prefiere meterse al tráfico. O sea, estar en esa parte ahí del tráfico, porque es verdad, o sea, a pesar de que está el letrero, a pesar de que está el vigilante, ya uno no se confía en esas cosas.
0: ¿Usted se confiaría?
2: No.
1: No.
0: ¿Le han multado?
1: Sí, pero no por eso.
0: Ay, esta señorita. Bueno, sigamos con más información, 8:09. Mónica Silva, usted tiene la información.
1: Sí, tenemos información acerca del cuerpo de Mónica Silva que será repatriado este 9 de septiembre desde Ecuador, es decir, mañana. El cuerpo de la activista polaca de derechos humanos Mónica Silva será repartido el día miércoles 9 de septiembre a las 8, según informó Alfonso Ortiz Cobo, secretario ejecutivo de la organización Mochica Zumpa y amigo cercano de la víctima. Convocamos a todos los amigos de Mónica para estar presentes en las afueras de la morgue de Santa Elena, escribió en un comunicado que se difundió en redes sociales. Ella fue encontrada muerta el 8 de junio en un lugar donde vivía en Montañita. La mujer de 41 años permanecía en la morgue de Santa Elena. La autopsia confirmó que fue estrangulada y que presentaba varios golpes, uno de ellos contundentemente en la cabeza. Una de las abogadas de la familia explica por qué no existe una fecha de entrega del cuerpo. La fiscalía investiga el caso como femicidio y analiza cámaras de seguridad, dispositivos electrónicos y evidencias forenses. La defensa resalta que, antes de ser asesinada, Silva investigaba y denunciaba actos de corrupción y advirtió de que había sido amenazada de muerte. Su asesinato trascendió las fronteras. Polonia abrió una investigación paralela y organismos internacionales han pedido al Estado ecuatoriano una investigación rápida e independiente. Pero la defensa asegura que la capacidad del sistema criminalístico es insuficiente frente a la cantidad de casos que debe de procesar. Y así va el caso de Mónica Silva, el cual cuando se dio conmovió mucho al país, no tan solo al país, porque al mundo. Vimos cómo también las autoridades, como estaba mencionando, las autoridades polacas también vinieron a hacerse cargo de esta investigación.
0: Para mí aquí, en el caso de Mónica Silva, algo huele mal, ¿no? A mí no me convencen las explicaciones que ha dado el gobierno. Ojo, no estoy echándole la culpa a nadie, por si acaso, sino que me parece que no tenemos todas las aristas ni toda la información necesaria. Yo no creo que la hayan asesinado porque ella realizaba denuncias contra el gobierno. Puede haber sido cualquier otro motivo. Pero al darse ese evento durante esos días, el primer señalado iba a ser el gobierno, sin duda alguna. Uh-huh. Ahora, yo tampoco le doy mucha cabida a las teorías conspiranoicas, ¿no? Pero hay algo que sí me tranquiliza, que ella es ciudadana polaca. Y los europeos no se van a quedar de brazos cruzados. Uh-huh. Ellos van a actuar. Se van a demorar. Será este año, será el siguiente. Van a tener un resultado, de que van a mostrarnos todo el objeto de su investigación. Sí, délo por seguro. Y en ese momento, quizás nos caiga a alguna otra multinacional, un caso perdido, ya de esos cuantos tenemos a nivel internacional. El Ecuador no ha ganado ni uno. Bueno, perdón, creo que ganamos uno con Exxon, y eso fue porque llegamos a la intermediación, pero luego de aquello no hemos ganado nada. Así que eso es lo único que me mantiene tranquilo en el caso de Mónica Silva. Y sí, es un consuelo tonto que a la familia y los amigos no le traen paz, pero estén seguros, al final del día vamos a saber qué mismo pasó con Mónica Silva, ¿ok? Seguimos, más información. Caso Sinohidro. Corte Nacional analiza pedido de suspensión de pena presentada por Lenín Moreno. Así es. La Corte Nacional de Justicia se reunió el día de ayer para analizar el pedido de suspensión condicional de la pena presentada por 12 personas sentenciadas en el caso Sinohidro, entre ellas el expresidente Lenín Moreno y miembros de su familia. La audiencia se instaló durante la tarde en la Corte Nacional. Resultado de la misma: desechado. Tiene que cumplir su condena, no les van a dar medidas sustitutivas ni la van a dejar aplazada. Entonces, el expresidente y su círculo cercano tienen que afrontar las consecuencias de sus actos. Tenemos reporte de esta nota, por supuesto, vamos a verlo.
2: Presidente Lenín Moreno y su esposa Rocío González nuevamente se presentaron la tarde de este lunes en la Corte Nacional de Justicia. Ellos, su hija Irina, dos hermanos del exmandatario y otros 7 condenados en el caso Sinohidro solicitaron la suspensión condicional de la pena. El artículo 630 del Código Orgánico Integral Penal contempla este beneficio, siempre y cuando se cumplan ciertos requisitos, entre ellos que la pena sea menor a 5 años. Este fue el principal argumento de las defensas, además que los condenados no tengan otras sentencias o procesos en marcha, lo que también aseguraron los abogados se cumplen todos los casos. Pero el tema que generó conflicto en esta diligencia es que con las reformas al Código Orgánico Integral Penal realizadas en 2021, excluyeron de esta figura a varios delitos, entre ellos el cohecho. No obstante, las defensas señalaron que la Fiscalía a lo largo del proceso indicó que el delito se cometió entre 2008 y 2018 y que por tanto hoy se debe tomar en cuenta las normas vigentes al momento en que ocurrieron los hechos. Para el fiscal general del Estado encargado, Carlos Alarcón, ese argumento no es válido, pues sostiene que la instrucción fiscal inició en 2023, cuando ya estaba en plena vigencia la reforma. Los abogados de los sentenciados también utilizaron como argumento la edad de varios de los procesados. Por ejemplo, el empresario Conto Patiño tiene 95 años, Lenín Moreno 73, sus hermanos también son adultos mayores, al igual que su esposa. Los defensores también aseguraron que sus clientes se comprometieron comprometen a pagar de forma expedita las reparaciones integrales. Por ejemplo, el abogado de Rocío González señaló que los $4,700 que debe pagar se realizaría de forma inmediata, mientras que los $58,000 correspondientes a Moreno y los $156,000 de su hija se cancelarían en 2 años. El resto de procesados demostró sus bienes para con ello ratificar la intención de cancelar los valores. La fiscalía rechazó estas tesis y expresó la necesidad de que cumplan la prisión de 5 años y 2 años y medio a los que fueron sentenciados. Indicó que dejar libres a corruptos no solo sería un error técnico, sino una evasión a la sanción real del cohecho. Tras casi 5 horas de audiencia, el tribunal suspendió la diligencia sin emitir aún una resolución. Belén Merizalde, Teleamazonas.
0: Veo este reportaje de Teleamazonas y me da algo, ¿eh? Porque si usted se pone a sacar cuentas, Anaí, esas reparaciones para el Estado llegan a $210,000 más o menos. Nada, eso es un chiste, eso es un robo en comparación a los perjuicios o supuestos perjuicios que se habrían hecho al Estado. ¿Ya? Y ojo, no digo que okay, fueron perjudicados los fondos estatales porque a uno llegan hasta la casación, que ya es el último intento de pataleo antes que te digan, sí, tú eres culpable. Pero $200,000 es un chiste, bueno, una burla, no es nada. Y aún así quieren que le bajen la pena de 5 años a uno y 2 años al otro. Ya, pues por favor, o sea. Vea, no me voy a amargar, mejor amarguémonos con el caso de la Bucaramanga. Bueno.
1: Tenemos más novedades en este caso, que el día de ayer estuvimos hablando un poco, pero hoy ya les vamos a desglosar otro poquito más acerca del tema. Porque la Corte Provincial del Guayas ya negó el habeas corpus presentado por María Rosa Puyey a favor de Abdalá Bucaram, por lo que continúa vigente la orden de aprehensión dictada en su contra. El tribunal determinó que la medida no vulnera los derechos de Bucaram a la salud, la vida o la integridad. La orden de aprehensión fue emitida luego de que por sexta ocasión no pueda instalarse la audiencia de lectura de sentencia dentro del caso Pruebas COVID-19. Bucaram permanece internado en cuidados intensivos en Guayaquil, según un certificado de la clínica Borja. Ingresó por una artimia ventricular y se encuentra clínicamente estable bajo monitoreo médico.
0: Ok, usted ha visto en redes sociales los comentarios a partir de esto. Primero, no les puedo pasar la foto porque sería una falta de respeto al expresidente, que el respeto merece aunque sus acciones sean cuestionadas. Pero a él se lo ve poco más y moribundo, con cables por todos lados, sin camisa, con un gorro médico, o sea, se lo ve realmente mal. Y que ese es su estado actual. Ok, no lo vamos a discutir, puede ser cierto. Pero ¿y hace cuánto tiempo ganó la nieta el Miss Ecuador? ¿15 días?
1: No, creo que el mes.
3: Un mes ya.
0: Ya, un mes ya. En redes sociales se han desbaratado y se han descosido diciéndole de todo a Abdalá Bucaram porque, a ver, si tienes riesgo de muerte súbita por impresiones fuertes, ¿qué mayor impresión que tu nieta ganando? Y usted y yo lo vimos en video, 15 de agosto, ya para el mes. Saltó, bailó, gritó, se dio la vuelta, se subió en la mesa. ¿Qué más hizo? Recuérdemelo. Le faltaba como los futbolistas lanzarse al piso y gritar ¡gol! Así. Hizo de todo el loco que ama y no le pasó nada. Y ahora, al cabo de 20 y tantos días, dicen que una noticia como esa puede causarle muerte súbita e instantánea por la impresión. Bueno, ya, yo no soy doctor, no soy médico, así que todo puede ser posible en Guayaquil. Cualquier cosa es posible en Ecuador.
1: Pero si aquí nunca nos aburrimos.
0: No, no, imposible. El problema es cuando se aburren, perdón, cuando se divierten a costillas nuestras. Ese es el problema, pero bueno. 8:20, vámonos a una pausa comercial y al retornar más información aquí en Buenos Días País.

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5: Ocho de la mañana con 28 minutos y ya se encuentra con nosotros vía Zoom Germánico Maya, analista jurídico y político, para hablar sobre el panorama judicial. Bienvenido.
6: Muy buenos días. Permítame, a través de este canal, saludar a la ciudadanía y decirles pues que estoy dispuesto a contribuir con mi punto de vista, ojalá, a orientar adecuadamente a la sociedad.
7: Don Germánico, ¿cómo está? Boris Lorenti le saluda. Gracias por aceptar nuestra invitación. Oiga, estamos de la ceja al ojo para escoger fiscal general del Estado y las cosas no pintan nada bien, oiga. De hecho, si fuera por mí, que empiecen desde el principio. ¿Usted qué opina?
6: Lo que empieza mal termina mal. No hay nada que hacer. Nosotros habíamos advertido desde que se pudo conocer un reglamento hecho por estos señores, que tampoco representan a nadie, desde luego, el Consejo de Participación Ciudadana, al designar un comité de apoyo, o el consejo aquel que apoya las designaciones, a personas sin ninguna experiencia, sin ningún conocimiento, sin ser absolutamente nada ni nadie en el medio judicial. Entonces, mal podían arrojar en este concurso productos que sean adecuados o que, por más que tengan sus miembros y partícipes un muy buen currículum, una muy buena trayectoria, características suficientes para ser un adecuado fiscal, pero no van con la legitimidad, con el respaldo ciudadano, con el respaldo de la opinión, que es tan importante para poder desempeñar sus actividades. Entonces vamos a tener una fiscal o un fiscal designado a finales de año, muy cuestionado. Cuestionado no por tanto por ellos, cuanto por quienes les eligen.
7: Lo sacaron a De la Gasca del listado de postulantes, y eso fue más o menos como decir, miren, el gobierno no tiene injerencia. Ok, pero el fiscal actual está allí. Bajo otras circunstancias debería decir, ¿saben qué? Yo termino esto, doy un paso al costado y sigan ustedes. Pero ahí está.
6: No creo que De la Gasca haya sido identificado como parte del gobierno. Lo que ocurre es que era innegable que él sí tenía una carga política junto a su trayectoria, por las funciones que desempeñó. Más allá que de esas, y incuestionablemente nadie puede negar sus virtudes y su calidad profesional, que son indudables. Pero yo creo que lo que se quería y lo que se busca y lo que buscamos los ecuatorianos es un ser absolutamente profesional en la materia, sin ningún tipo de vinculación política, sin ningún tipo de relación ni familiar como hubo antes, ni de ninguna otra circunstancia con el poder político. Y lo que tenemos con el actual fiscal que está desempeñando sus funciones y participando en el concurso, cómo no, y esto sí, es una relación directa con el gobierno. Y esto a la gente no lo va bien, no lo va a ver bien, y no va a apoyar jamás su designación, y él va a entrar, si es que llegaría a ser designado, absolutamente deslegitimado.
7: ¿Arreglamos esto, don Germánico?
6: Discúlpeme, Boris, no escuché la pregunta.
7: ¿Cómo arreglamos esto? Porque lo fácil es túmbalo y comienza de nuevo, pero eso va a tomar demasiado tiempo. ¿Esto se puede arreglar de otra forma o hay que llegar a foja cero de nuevo?
6: Conversando con un grupo de distinguidos amigos, colegas, habían ellos sugerido que el Consejo de Participación Ciudadana apoye la designación final o la elección de las personalidades más distinguidas para llegar a estas instancias, formando un consejo de decanos de las facultades de jurisprudencia, connotados abogados, ex jueces de la Corte Nacional, ex jueces de la Corte Constitucional, para que apoyen con su presencia y criterio al último paso, digamos, calificación de impugnaciones y entrevistas a los candidatos. Me pareció una buena idea porque sería la única forma de sanear y de un poco limpiar esta trayectoria un poco afectada por esto que estamos comentando y que todo el mundo sabe, ¿no?
7: Marco legal que ampare eso, pues tendríamos que crearlo.
6: Pero es que no queda otra alternativa, no queda otra alternativa. Las cosas no son estampadas de piedra. Si bien el reglamento establece que tiene que apoyarse en el consejo este ciudadano que a su vez apoya a estos señores que se dicen representar a nosotros, la verdad es que como no son personas representativas, no son personas que conocen de la materia, entonces solamente quienes conocen y tienen experiencia en la rama podrían apoyar para buscar una mejor designación. Si yo estoy construyendo un edificio, no voy a buscar como calculista a un abogado, pues, ¿no es cierto? Tampoco a un militar ni a un policía. Tengo que buscar a un ingeniero calculista. Lo mismo si estoy buscando un fiscal. Tengo que apoyarme. Y no sé, este es el ingrediente adicional. Estoy buscando un fiscal y no sé. No conozco, no tengo experiencia, no sé de ciencia penal. ¿A quién me voy a apoyar? Me voy a apoyar precisamente en personas que tengan la suficiente experiencia y trayectoria para que vayan a dar su criterio y vayan a apoyar, vayan a sanear, vayan a santificar esta designación. ¿Qué es lo que hace falta? Porque una persona que entra deslegitimado, observado, criticado a una función, difícilmente va a poder desempeñar tal función con honestidad y con rectitud, ¿no?
7: Ser un poquito pesimista en este momento, ¿eh? Con todo el perfil que usted ha puesto sobre la mesa, ¿hay algún ecuatoriano que teniendo una vida tranquila y sosegada vaya a decir, sí, yo voy a esa instancia del Estado a armarme de tanto problema, siendo yo una persona pulcra, proba, profesional, y salir de allá manchado porque de una u otra forma van a querer encochinarlo?
6: Boris, es verdad lo que usted dice. Es verdad lo que usted dice. Y sobre todo porque los medios sociales y el mismo periodismo no apoya para que las personas más capaces, las personas más honestas, las personas más rectas desempeñen funciones, sino que fundamentalmente se apoyan y quieren tener el criterio de aquellas personalidades que están en la coyuntura, que aparecen frecuentemente en los medios, que se solazan con dar grandes discursos y en realidad no aportan absolutamente nada ni han aportado en su vida pública y privada a la democracia ecuatoriana. Pero dígame, si no hay personas que quieran dar un aporte cívico a la democracia, ¿cuándo va a cambiar todo lo que vivimos? ¿Cómo vamos nosotros, por ejemplo, a santificar la elección de jueces de una Corte Nacional con un Consejo de la Judicatura como el que tenemos? Imposible, imposible. Pero si este Consejo de la Judicatura obra correctamente, se apoya en personas que les asesoren en los concursos, en la selección, en las calificaciones, pues el producto va a ser mucho mejor. Yo sí creo que van a haber ex jueces, ex magistrados de la Corte Nacional, repito, de la Corte Constitucional, que ya apoyaron cívicamente a la democracia, que van a querer seguir haciéndolo. Pero es que lo que se trata es de luchar contra el país, es cuestión de vida o muerte, Boris. Estamos básicamente naufragando en un mar de tiburones. Y si nosotros no aportamos, si no estamos dispuestos a poner las manos aún en contra de la crítica, pues nunca va a salir del país. ¿Qué es lo que esperamos? ¿Que venga San Pedro a solucionar los problemas que tiene el país? No, tampoco el presidente Trump o Fujimori o Díaz Priela. No, nosotros los ecuatorianos somos los únicos que nos vamos a salir del pozo en el que nosotros mismos le hemos metido al país con nuestras malas decisiones.
7: Don Germánico, ya, perfecto, estamos bastante de acuerdo con el asunto del fiscal. ¿Y las otras instancias judiciales? Porque ese es el problema, todo el sistema flaquea. podemos coger una mesa y tratar de reparar una pata, pero las otras tres están carcomidas.
6: De acuerdo, de acuerdo. Es que, fíjese, si nosotros no entendemos el hecho de que el poder político es el que regenta la función judicial, y si no desterramos a ese poder político de este manejo de la función judicial, entonces nunca vamos a poder impedir que el narcotráfico, que el narcolavado, que la delincuencia penetre en la función judicial. Porque si la función judicial tiene elementos y se administra sola, tiene autonomía, se respeta esta cacareada autonomía que dice la Constitución de nuestra democracia. Entonces, si no respetamos esa autonomía, nunca vamos a tener una justicia pura, recta, y vamos a tener siempre inseguridad ciudadana y, como consecuencia, inseguridad jurídica.
7: Don Germánico, acá en mis compañeros de trabajo me dicen, bueno, hay que cambiar todo, ya me sonó anarquismo, vamos a tumbar esto y refundemos.
6: Es así, Boris, es así. Si nosotros no entendemos que hay que cambiar la Constitución, si nosotros no entendemos que tenemos que despegarnos de este cuarto de hora de poder que tenemos y que nos otorga la Constitución, y no estamos dispuestos a luchar por una nueva carta que delimite verdaderamente lo que necesita el Ecuador para salir, estamos condenados a vivir en las mismas circunstancias, con coyunturas, tapando parches, con un ministro Reimer que se juega la vida en cada barrio que está tomado por la delincuencia en el país. Porque no se dan unas nuevas alternativas de vida al Ecuador, porque esta Constitución creada por españoles para subyugarnos al poder político, a todos los ecuatorianos, es la culpable de lo que vivimos. Entonces tenemos que cambiar el marco institucional en el que nos obligan a vivir, creando normas de convivencia que sean acordes con nuestra realidad. No necesitamos asesores de Podemos, ni asesores de Estados Unidos, ni de Rusia, ni de Irán. Somos nosotros mismos los que conocemos la realidad nacional, los que tenemos que crear este nuevo marco jurídico en base del cual tienen que dictarse las normas que son aplicables a nuestra realidad nacional. Vivimos otras cosas, vivimos otra realidad, otra constitución, otras leyes que no son aplicables a nuestra sociedad, y la consecuencia es lo que tenemos: delincuencia, narcolavado, narcotráfico, violencia.
7: Don Germánico, agradezco mucho su tiempo para conversar en esta ocasión, y por favor sigamos en contacto para seguir desarrollando estos temas, porque de frente nos queda ver lo del fiscal, la corte, y me parece que hay algo más pendiente de esa agenda. ¿Me lo recuerda?
6: Lo más importante para nosotros es la designación del titular de la fiscalía. La persona o el caballero que sea designado será el que pueda enderezar medianamente, dentro del marco constitucional que hemos hablado, la situación nacional. Lo demás puede ser relleno, Boris, pero el fiscal es vital. Y si no adoptamos la política de tener un fiscal puro, un fiscal preparado, con conocimientos, separado del poder político, no tendremos absolutamente nada. Tendremos otro Galo Chiriboga, tendremos alguno de estos muy parecidos a él, que han determinado la inseguridad ciudadana y la inseguridad jurídica.
7: Ya lo recordé, don Germánico, la sábana a la que vamos a tener que enfrentarnos en las votaciones, porque tenemos que escoger a los miembros del CPCS.
6: Sí, pues obviamente. Pero vea, inclusive esta institución malhadada debe desaparecer. Si nosotros tendríamos un marco constitucional para nuestro país, desaparecerían estas entelequias que lo único que han servido es para que el poder político siga metiendo la mano y poniendo a las autoridades de su gusto y de su antojo en las distintas instancias técnicas que el país necesita para que manejen, repito, las diversas alternativas, como superintendencia de bancos, superintendencia de compañías, fiscalía, etcétera, etcétera.
7: Listo, don Germánico. Gracias por su tiempo. Será hasta una próxima ocasión. Nos mantendremos en contacto.
6: Para mí un privilegio. Muy buenos días a la ciudadanía. Gracias, Boris.
7: 8:42. Vamos a hacer una muy pequeña pausa comercial y al retornar se nos quedan un par de temitas. ¿Qué pasa con la cota de Mazar? Parece que el estiaje nos va a coger duro. Con esto y más al volver.

0: una pausa comercial y regresamos con Buenos Días País.
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0: 8:50 y entramos a la parte final de la presente emisión de Buenos Días País. ¿Por dónde vamos a comenzar? Por una noticia no muy grata. De hecho, debería usted estar tan preocupado como lo estoy yo. Porque el nivel de Masar cayó 8 metros por falta de lluvias y aumenta la presión sobre la generación eléctrica. Aquella generación que usted y yo sabemos no tenemos porque nos vieron la cara de giles con Austral y con Progen. Entonces, que Dios nos ampare. Vamos con el reportaje.
1: Toma medidas para evitar un desabastecimiento.

0: provenir de generación térmica u otras fuentes. No venderá energía hidroeléctrica.
1: Esto no significa que nos dejan de vender energía a Ecuador, pero esta energía va a ser más costosa a raíz de que tendría como fuente el diésel para la generación y el diésel está subiendo el precio a nivel internacional.
0: El encarecimiento de este tipo de energía complica al Ecuador, que deberá buscar un equilibrio entre la importación y el manejo del agua en sus embalses. Mientras tanto, el agua en la principal hidroeléctrica del país está disminuyendo. Desde los primeros días de agosto, la caída en el nivel de Mazar ha sido sostenida y su reducción alcanza los 8 metros. La tarde de este lunes, la cota llegó a 2.145 metros sobre el nivel del mar. Su mínimo para funcionar es 2.098 metros.
1: El día de ayer, por ejemplo, entre las 6 y las 10 de la noche, cuando nos dejó de vender Colombia, tuvimos que activar rápidamente las centrales hidroeléctricas para poder cubrir la demanda nacional, mientras no vimos una variación en el sector térmico. Lo propio está sucediendo el día de hoy, que Colombia nos ha dejado también de vender.
0: Las cotas han caído principalmente por la falta de lluvias en el Austro. Las autoridades ya habían advertido que el periodo de estiaje empezaría en septiembre.
2: Ay, el problema que se nos viene. Si Colombia decide no vendernos, ojo, existe la posibilidad, pero con energía generada con fósiles líquidos, o sea, entiéndase diésel, esa es la más cara. Imaginémonos que nos vende, nos va a salir la cuenta altísima. Imaginémonos que no nos vende, ¿de dónde sacamos la energía que necesitamos? Y las elecciones son en noviembre. Usted, Anaí, usted que me escucha, que está del otro lado, ¿se imagina el problema para el gobierno que busca posicionar a sus alcaldes y a sus prefectos? La gente en rechazo por tener posibles cortes de energía eléctrica va a decir que no las urnas. Y allí no importa lo que haya pasado, los que hayan metido presos, los partidos proscritos o los candidatos que los hayan bajado a la papeleta. El panorama está feo.
3: Incluso, o sea, solo por decir el simple hecho de posible, ya, posible corte, porque la ciudadanía ya se aterra. O sea, nos acordamos de los días que pasamos sin luz, de que venían estos cortes por ciertas horas y el calor insoportable, las actividades que se paralizaban en muchas ocasiones, las ventas, los negocios también, cómo bajaron. Y otros lugares, en cambio, estaban a explotar, como los centros comerciales. Ya, pero vemos este... Y ahora con un niño cerca.
2: ¡Uy, Dios mío! Bueno, vamos a ver qué es lo que nos depara Dios. Ahora, usted dijo niño cerca, así que ¿qué le parece si cerramos el noticiero con noticias respecto al fenómeno del niño?
3: Vamos a hablar sobre los impactos previstos del fenómeno del niño en Ecuador, que ocurrirán principalmente por dos tipos de amenazas: las inundaciones y los movimientos en masa o deslizamientos. Estos eventos se registrarán sobre todo en 5 provincias de la costa y 5 de la sierra. Veamos.
4: La cifra forma parte de una proyección de plan internacional elaborada a partir de los escenarios de población potencialmente afectada, contemplados en los planes de preparación del gobierno nacional. El mayor nivel de exposición se concentra en el litoral, principalmente en Guayas, Manabí, los ríos El Oro, Esmeraldas, Santa Elena y Santo Domingo de los Áchilas. Para la niñez, una emergencia de esta magnitud no se limita al impacto de las inundaciones o deslizamientos, la interrupción de clases, los desplazamientos y la falta de servicios básicos pueden alterar sus rutinas y dejarlos en mayor situación de vulnerabilidad. El Plan Internacional advierte además sobre riesgos de protección, la separación de las familias, el estrés, la desatención y, en algunos casos, el trabajo infantil como mecanismo de supervivencia podrían profundizar las consecuencias. La organización señala que la preparación debe incluir continuidad educativa, espacios seguros, acceso a agua, saneamiento e higiene y rutas de protección para las comunidades que resulten afectadas. Con el país en alerta roja por El Niño, el Plan Internacional sostiene que la preparación debe anticiparse al impacto. Si el escenario severo llega a concentrarse, la emergencia podría prolongarse durante meses y comprometer educación, servicios básicos y protección de miles de menores. Camila Guevara, Teleamazonas.
5: Previsiones de la Secretaría de Gestión de Riesgos sobre los impactos que podría dejar el fenómeno El Niño en Ecuador dejan claro que este evento natural no golpeará al país de manera uniforme. Las dos mayores amenazas son las inundaciones y los movimientos de masa o deslizamientos. Los estudios

0: señalan que las provincias de Guayas, Los Ríos, Manabí, El Oro y Esmeraldas en la costa son las más propensas a inundaciones, mientras Loja, Pichincha, Bolívar, Azuay y Cañar son muy vulnerables a movimientos en masa. Pero hay algo más. Según la Secretaría de Riesgos, hay 4 provincias sensibles a ambas amenazas: El Oro, Manabí, Guayas y Los Ríos. En la costa, las inundaciones afectarían a grandes volúmenes de población e infraestructura productiva, mientras en la sierra, los deslizamientos impactarían a poblaciones más dispersas y terrenos de difícil acceso, donde la interrupción de una vía puede aislar a comunidades enteras. Guayas concentra la mayor cantidad de personas expuestas a inundaciones, 383.000, mientras Loja tiene la mayor población expuesta a deslizamientos, 94.780. Estos pronósticos se han comunicado a los gobiernos locales para que puedan invertir oportunamente en prevención, ya que estas amenazas podrían comprometer los sistemas de agua, la red de salud, el estado de las vías y las viviendas en esos territorios.
1: Entonces, ya vimos el mapa de posibles afectaciones. ¿Usted se encuentra en alguno de esos sitios? Tome las medidas necesarias. Revise su techo, revise canaletas, desasolve las rejillas que están alrededor de su casa, canales. Si usted va a esperar a que vaya la autoridad, vea, le va a ir peor. Así que ponga cuidado. Anaí.
2: Así es. Y además las enfermedades. Recordemos también que el dengue ya está presente y ya se está viendo con mayor presencia aquí, por lo menos. Así que tengan precaución y tomen las medidas adecuadas. Cuídense y cuiden a los demás, porque cuidándose uno y manteniendo su entorno también limpio, cuidado, también estás cuidando la salud de los demás.
1: Así es, y de esta forma llegamos a la parte final de la presente emisión. Conmigo, Boris Lorenti, hasta el día de mañana. Anaí.
2: Nos vemos el día de mañana para más información.
1: Aquí en Buenos Días País. Cuídense.

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0: Muy buenos días, son 9:00 a.m. con exactamente 3 minutos y aquí estamos dando inicio a su programa Casos Imposibles. ¿Qué es lo que para usted ha sido imposible? Para usted ha sido imposible vencer, salir adelante, lograr metas, conquistar objetivos. ¿Qué es lo que para usted se ha tornado inalcanzable? Nosotros tenemos aquí el caso del señor Carlos. Don Carlos, por causa de varias situaciones que usted ya va a escuchar, él cayó sumergiéndose en el vicio, en las drogas, el mundo de la calle. Y todo eso lo llevó a vivir de mal en peor. Dígame, ¿usted cree que para una persona en esa situación habrá la posibilidad de salir de ella? ¿Habrá la posibilidad de vencer esa situación? Es de eso que nosotros vamos a estar hablando a lo largo de ese programa. Porque usted, que es una persona que está pasando por casos inalcanzables por solucionar, déjeme decirle que hay salida, hay solución. Conozcamos un poco de lo que fue la vida del señor Carlos y comprenda lo que hacemos, lo que realizamos todos los días sábados en el ayuno colectivo.
1: A través de la separación de mis padres, yo empecé a tomar desde los 15 años de edad. Desde esa edad, pues yo ya me juntaba con malas amistades. Empecé a tomar desde esa edad y también empecé a probar drogas como el activo, los solventes, la cocaína, la piedra, todas ese tipo de drogas. Al principio era cada fin de semana y posteriormente pues ya era más constante. Era una necesidad tan fuerte que yo quería estar tomando todo el tiempo. Entonces así pasaron 13 años de mi vida. Yo me quedaba donde me agarraba la noche, en terminal de autobuses, en la calle, muchas veces inconsciente. A través del fuerte alcoholismo yo perdí varios trabajos muy buenos, perdí también varias relaciones, perdía el dinero no me alcanzaba, viví en la miseria total, dependiendo de lo que me prestaran o lo que me ayudaran las personas. Entonces yo pues no tenía paz realmente. Dejé de beber por un tiempo, pero yo seguía siendo atormentado por ese dolor interno que traía. Seguía siendo atormentado por mi pasado, por los errores que había cometido en mi pasado. Verdaderamente era un infierno. Yo no estaba bien, tenía ataques de ansiedad, tenía taquicardias por ese... Yo necesitaba estar consumiendo alcohol. Entonces cuando dejo de consumir, eso me hace que yo tenga cuadros de pánico, de ansiedad. Entonces me faltaba el aire, me daban taquicardias, me sentía muy ansioso. A través de esa ansiedad yo fumaba, me aventaba casi una cajetilla diaria. Fui al médico y en una radiografía salió que tenía los pulmones llenos de humo. Cuando me detectaron el problema, la doctora me dijo que dejara de fumar, porque si no, pues podría tener enfisema pulmonar o hasta cáncer. Yo llego al Centro de Ayuda Universal por medio de una invitación de mi tía. Yo usé mi fe en el Señor Jesús, en los cuales pues yo hacía mis oraciones. Hubo un momento que yo le pedí a Dios, porque ya me dolían mucho los pulmones, le pedí a Dios que me liberara de ese vicio. Hoy ya no tengo tormentos espirituales. Mi vida ha cambiado, ya no tengo ese dolor en el alma que traía antes. A través de esto yo recibí paz, yo tengo alegría, yo tengo ganas de vivir, hoy tengo metas por cumplir, tengo un buen trabajo, tengo mi casa propia. Entonces he luchado por la fe, he luchado en mi vida y he conseguido muchas cosas. Principalmente el saber que pues, el Señor Jesús me ama, y eso me llena de alegría y hoy tengo ganas de seguir adelante.
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2: Usted no puede vencer lo imposible con una fe natural. El don de la fe no es un don humano de hombre, porque todos los dones espirituales son divinos. La fe proviene de Dios. Cuando tenemos esta fe sobrenatural sobre nosotros, reposa una fortaleza, una capacidad. Es lo que lo hace a usted vencer. Levántese. Aunque todo esté en contra suyo, siga creyendo en su victoria. Esta certeza no viene de las circunstancias comunes, viene de Dios. Esto es el tesoro más precioso que uno puede llegar a tener. Que no dependa lo que nuestros ojos vean, ni que oigan nuestros oídos. La diferencia del verdadero cristiano para aquel que no lo es la calidad de la fe de cada uno. Todo es posible para el que cree.
3: Señora Mercedes, ¿cuál fue lo imposible que sucedió?
4: Bueno, a mí me pasó algo inédito, algo imposible, de verdad. Miren, y tengo las pruebas. Empecé con un dolor muy fuerte en el riñón izquierdo. Parecía dolor de parto. Y toda la gente me decía, tienes piedras, tienes algo ahí. Claro, tenía que haber algo, ¿no? Si me dolía. Entonces fui al doctor y el doctor me envió a hacer este examen y salió que tenía dos piedras y grandes, que no se podían botar en la casa como muchas personas las botan, tomando una cosa u otra. No, yo no podía. Yo necesitaba cirugía. Pero me mandaron al especialista y el especialista me hizo este otro examen que se lo voy a mostrar a usted. Ese es mi riñón derecho. Este es el riñón derecho. No, limpio completamente. Este es el izquierdo, completamente limpio. Y el doctor dice, pero ¿cómo es posible si aquí hay dos piedras grandes y acá está, en este examen que es más sofisticado, no hay nada?
3: ¿Estaba marcada la operación?
4: Oh, sí, me iban a operar lo más pronto posible porque los dolores eran como de parto. Yo parí tres hijos, yo sé lo que es eso. Y me operó, no tengo nada, aquí están las pruebas.
3: Ahora, Doris, ¿cuál fue lo imposible que aconteció?
5: Bueno, yo, el caso mío es mi mamá. Yo la tengo a mi mamá que le ha dado la parálisis. Entonces, mi mami se me había hinchado las piernas, se me veía, ella solo pasaba con los ojos cerrados, estoy pidiéndole a Dios, pues diciendo, Señor, pues si ya te la que lleva, lleva, si déjame la déjame. Pero igual preocupada. Oiga, el día que yo llegué, el sábado llegué, entonces comencé. Bueno, mi mamá solo pasa con los ojos cerrados, pero ya esta semana, gracias a Dios, sus piernas se le deshincharon, está bien, y ya todo el hinchazón del cuerpo se le fue. Y ahora ya mi mami ya pasa despierta, ya la dejo sentadita en la silla, y gracias a Dios, ella está bien. Y la llevé a las consultas médicas y me salió que ella está curada, no tiene nada, me dijo muy bien. Sígala cuidando a su mamita como está. Está muy bien. Yo feliz, estoy contenta. Gracias a Dios, yo bien.
3: Lo imposible aconteció en ella.
5: Lo imposible se hizo posible porque mi madre está buena.
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0: ¿Qué es lo que para usted ha sido imposible de alcanzar? Hemos colocado varios casos, varias situaciones de personas que en su momento también la vieron imposible. Imposible de alcanzar, de ver un resultado, de ver una solución. Pero como usted también acabó de escuchar que no son palabras nuestras, sino que vinieron de la guía de la palabra de Dios. Todo es posible al que cree. Quien pasa a creer, pasa a ver lo imposible en su vida. Y es eso lo que estaremos realizando en este día sábado, en el mayor ayuno colectivo, en especial aquí en Guayaquil, en nuestra sede nacional. Antes de nosotros hablar más de eso, yo quiero que usted continúe con nosotros porque tenemos más casos de personas que han visto lo imposible. Y un detalle, que este sábado, en ayuno, pasaremos en el Valle de la Sal. Dentro de poco hablaremos más de eso, pero conozca razones o motivos del por qué usted tiene que ayunar y estar con nosotros en este sábado.
1: Siete motivos para participar los días sábados en los casos imposibles. Primer motivo. Y bendijo Dios al día séptimo y lo santificó. Segundo motivo. Por tanto, el Hijo del Hombre es Señor aún del sábado. Tercer motivo. Los mayores milagros que Jesús hizo fueron en el día sábado. Cuarto motivo. Así ha dicho el Señor, la puerta del atrio interior que mira al oriente estará cerrada los seis días de trabajo y el sábado se abrirá. Quinto motivo. Pero este género de demonios no sale sino con oración y ayuno. Sexto motivo. Jesús, contrario a la tradición, mientras unos descansaban, él trabajaba. Séptimo motivo. Sábado es el séptimo día de la semana y el 7 es el número de Dios, pues es el número de la perfección. Participe este sábado en la reunión de los casos imposibles, especialmente a las 7 de la mañana en el ayuno colectivo. Otros horarios: 10 de la mañana, 3 de la tarde y 6 de la tarde en el Templo de los Milagros, Avenida de las Américas 305, norte de Guayaquil, y en todos los templos de la Universal en el país.
2: ¿Cómo es su nombre?
3: Walter.
2: ¿Cuál fue lo imposible que sucedió?
3: Se abrieron las puertas porque estaba desempleado 5 meses, entonces solo vivía haciendo cacholo y no había nada concreto. Entonces, bueno, Dios abrió las puertas para un empleo que me salió.
2: 5 meses. En estos 5 meses usted buscaba trabajo.
3: Sí, señor. Salí de una empresa y logré buscar y no encontraba. Más, ahora gracias a Dios, encontré.
2: Lo imposible aconteció.
3: Así es, señor.
2: ¿Su nombre?
4: Hortensia Mora.
2: Señor, ¿cuál fue lo imposible que sucedió en su vida?
4: Así es, pastor. Exclusivamente el día sábado yo usé la fe. Tenía un problema con un cliente, con un inquilino de un cliente mío que yo administro unos bienes. Debía 3 meses de alquileres. Lo llamaba, iba a la casa y nada que ver. Entonces yo le dije, son 3 meses de alquiler que usted debe. Y mi clienta ya me está dando orden para que le inicie un juicio de inquilinato. Y yo no le quiero hacer el juicio. Dígame si va a cancelar esta semana o hacemos un arreglo, qué sé yo. Y dicho hecho, el señor ya le depositó, le hizo la transferencia a mi cliente y ya se terminó ese problema. Dios me hizo justicia.
2: Lo imposible aconteció.
4: Lo imposible aconteció.
2: Señor Enrique, ¿cuál fue lo imposible que sucedió?
5: Lo imposible, pastor, que en el 2019, cuando me casé, yo inicié un plan vehículo y lo he venido pagando entre contravientos y mareas. Y este año yo estaba atrasado como con 5 letras. Y entonces ya prácticamente ya me estaba haciendo la idea que no iba a ir el plan. Una noche me llamó una gerenta y me dice, señor Endara, dice, yo necesito entregarle su carro, me dice. En 6 meses le voy a entregar su carro, pero necesito que me pague una letra, dice. Y le vamos a nuevamente a rectificar el plan. Echando la fe, me ofrecieron en noviembre darme el vehículo. Ese es mi imposible.
2: Problema resuelto.
5: Problema resuelto.
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1: Nueve de la mañana con 26 minutos en su programa Casos Imposibles. Y como le estuve diciendo hace poco, así como estaremos en ayuno, este día sábado vamos también a estar pasando por el Valle de la Sal. Sí, por el Valle de la Sal. Está escrito que David venció todos sus enemigos en el Valle de la Sal. ¿Cuántos son los problemas, las situaciones que usted está pasando, que usted está teniendo? Le digo una cosa, para todo lo que usted está pasando, hay una salida, hay una solución. Y este día sábado es su oportunidad. Por eso yo quiero que usted se organice, se prepare. Aquí tenemos el mayor ayuno colectivo y ahora pasando por el Valle de la Sal. Conozca un poco más y entérese de lo que pasará en este día sábado pasando por el Valle de la Sal.
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3: Señora Suzy, ¿cuál fue la victoria en el Valle de la Sal?
4: La victoria fue por mis enfermedades. Tenía demasiadas enfermedades, tenía mi corazón hinchado, la tiroides y un poco de cosas. Y gracias al Señor, yo perseverando, me pasaba en el Valle de la Sal. Yo dije, Señor, esta enfermedad no me va a vencer. Usted es el que está conmigo. Y cuando yo fui al doctor, me dijo el doctor, ¿y qué estaba haciendo? Digo, ¿por qué? Porque ya no tienes nada. Y yo dije, solamente al Señor. Él fue el único que me sanó. Y muchas deudas también tenía. Fuera de esas enfermedades, muchas deudas. Demasiadas preocupaciones y gracias a él cogió todo y ya no tengo nada de esas preocupaciones ni esas enfermedades porque él habita en mí.
3: Señora Lucía, ¿cuál fue la victoria en el Valle de la Sal?
5: Tenía un dolor en la planta de los pies que era como que tenía una aguja. Yo me fui donde el médico y el médico me dijo que tenía que ponerme inyecciones de esas grandes para poder que se me quitara el dolor. Pero yo no acepté, dije yo no, yo voy a seguir en el Valle de la Sal porque Dios tiene que curarme. Y así fue, porque era que no aguantaba, yo tenía que estar así como la pared para poderme sujetar porque era un dolor tan intenso en las plantas de los pies. No me salía nada, no, o sea, no tenía nada aparentemente, pero me dolía tanto, como que uno tuviera una aguja en la planta de los pies. Y ahí, siguiendo, pasando por el Valle de la Sal todos los sábados, y se me quitó. no fui al médico, no me puse inyección, sino que me curé aquí. Dios me curó.
3: Señora Daisy, ¿cuál fue la victoria en el Valle de la Sal?
6: Pastor, yo tengo muchísimas victorias ganadas aquí en el Valle de la Sal. Y la que vengo a decir es de mi nieto. Él decidió ir a entrar a las Fuerzas Armadas y estuvo haciendo la práctica y todo. Llegó hasta la ficha médica y de ahí le dijeron que él no podía avanzar porque él tenía, sufría de la columna y que era imposible, eso ya era imposible, que él no podía entrar. Entonces él regresó a la casa y me dice, mamita, dice, le cuento que no voy a poder, dice, ya me quedo, dice, no voy a poder. Le digo, mijito, ¿y usted quiere entrar? Le digo, ¿de verdad quiere servir? Le digo, en las Fuerzas Armadas. Y me dice, sí, mamita, yo sí, pero no voy a poder. No, mijito, no diga eso que no va a poder. Si usted quiere, aliéstese, vuelva a hacer sus pruebas y prepárese y vaya. Y vaya, le digo que nosotros con tu mami vamos a luchar.
3: ¿Y qué pasó?
6: Y bueno, y luchamos, y él siguió, volvió y comenzó. Y cuando llegó a la ficha médica, el niño no tenía, el muchacho no tenía nada.
3: Gracias a Dios. Amén. ¿Ingresó?
6: Sí, ingresó y ya él ya salió. Ya tiene, en este año ya comenzó a trabajar desde el mes de enero y ya está trabajando.
3: Gracias a Dios. Que Dios le bendiga más. Amén. Señora Hortensia, ¿cuál fue la victoria en el Valle de la Sal?
7: Así es, pastor. Mi victoria pasando por el Valle de la Sal, sábado a sábado, he obtenido muchos milagros económicos, en la salud y familiar. En económico, de que no podía pagar la hipoteca de la casa y ya está libre hace 2 años. Gracias al Señor, está saneado todo. Y las bendiciones de mi hija también en su trabajo. También haciendo la calle de losado, mi hija también ya va por 2 carros. Gracias al Señor.
3: ¿Cómo es su nombre, señora?
8: Ruth.
3: Señora Ruth, señor.
8: Obre.
3: ¿Cuál fue la victoria que ustedes tuvieron en el Valle de la Sal?
5: Yo vine desesperada porque los médicos me dijeron que mi esposo ya entraba a diálisis, que su riñón ya no estaba, no se podía restaurar. Pero sus palabras me llenaron de mucha más fe de la que yo tenía. Y le digo, pastor, que yo busqué otras puertas con otros médicos. Y fue el milagro que me sucedió, que le dieron 2 meses de tratamiento a mi esposo y el lunes que le tocó la consulta, el milagro más grande que me dice el doctor, todo está bien, que ya él ya no va a entrar a diálisis, que su riñón está restaurado, gracias al Señor.
3: ¿Cómo se siente usted?
8: Curado, restaurado, feliz ahorita.
3: ¿Cómo es su nombre?
9: Doris Klinger, pastor.
3: Señora Doris, ¿cuál fue la victoria en el Valle de la Sal?
9: La victoria aquí en el Valle de la Sal, sábado a sábado, muy, muy bueno. Yo no, nunca dejaré de estar aquí en el Valle de la Sal. ¿Por qué motivo? Por el motivo que a mí me dolían mucho las piernas, los pies se me hinchaban y me salía una caspa. Yo no le decía a nadie, pero era como que tenía clavo, pastor, en los pies. Andaba cojeando, una vez se me cojeaba y así. Pero gracias a Dios, pasando por el Valle de la Sal, pastor, créalo que se me limpiaron los pies, se los tengo muy limpios, hasta las manos eran horribles. Cualquiera no cree, yo le digo una verdad que yo la viví. Y yo me quejaba, yo no sabía qué hacer, en la noche me picaba, en una cosa impresionante. Y yo llegué al Valle de la Sal y yo me curé. Estoy sanada, pastor. Gracias a Dios.
3: Amén. Gracias a Dios.
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10: Yo estaba enferma del corazón y los médicos ya me habían desahuciado. Y yo en ese tiempo, pues yo me sentía muy mal y en realidad pensé que era un imposible yo salir de esta enfermedad. Yo siempre gocé de mucha salud, yo nunca me había enfermado de nada. Pero resulta que un día, pues yo empiezo a tener algunas síntomas de mucha tos. Empecé a sentirme que me tenía una tos como que me asfixiaba, una tos así como que me oprimía mi corazón. Y en realidad pues yo no sabía qué era, ¿no? Pensábamos primero que era de los pulmones. Entonces pues ya la tos la verdad ya era muy, muy constante. Y tuve que ir entonces a acudir con los médicos porque empezaba yo con jarabes y cosas así y no veía yo ningún resultado. Me mandaron otros estudios. Y ahí ya fue cuando me encontraron que tenía mi corazón muy crecido. Después de ahí, de que él me da ese diagnóstico, yo me recuerdo que ya nada más mi esposo me paraba para comer, me despertaba, pero todo el día yo nada más ya quería estar dormida. Casi, casi, pues ellos me desahuciaron, me mandaron a mi casa a descansar porque no me mandaron ni nada de tratamiento, no me habían mandado nada. Pues esta situación en mi casa pues vino a repercutir en la economía, porque nosotros teníamos farmacias y yo ya no podía estar al frente. Entonces, pues todo fue mermando con tanto medicamento, tanto gastos, que pues tuvimos que quitar hasta nuestros negocios. Y me sentía sin fuerza, sin ganas de salir adelante, porque aparte pues no podía, me sentía yo mal. Viendo la televisión, escuchamos algunos testimonios de personas que habían pasado también este tipo de enfermedades así imposibles. Y ahí nosotros ya empezamos a luchar, a perseverar, hicimos varias cadenas, hicimos propósitos, obedeciendo a Dios primeramente, dejando todo lo que no es de Dios, todo lo que a Él no le agrada. Me recuerdo que empecé a limpiar mi corazón, a estar bien con Él. Y pues de ahí vino ya toda la bendición. Ahora yo estoy totalmente sana. Ahora nuevamente ya tengo mi negocio. De hecho, obtuvimos unas máquinas para coser. Ahora estamos también, aparte de las farmacias, estamos cosiendo. Ya les hago las cosas como antes, normal. Mente y pues estoy totalmente transformada, mi salud fue transformada totalmente.
11: En la primer placa, el corazón, que es esta parte blanca, está muy crecida si tomamos en cuenta la parte oscura que son los pulmones. Y de manera secuencial va disminuyendo el corazón hasta que en la última radiografía el tamaño del corazón es normal. Es decir, el índice cardíaco regresa a lo que nosotros consideramos normal. Normal quiere decir que la distancia entre la parte del tórax y esta parte ocupe menos de la mitad de lo que es la distancia total entre todo el tórax. Entonces, tienen un índice cardiotorácico normal cuando no tienen ya cardiomegalia, cuando ya no hay crecimiento del corazón. y ella tenía una cardiomegalia 3, pues con un índice cardiotorácico aproximadamente de 62 y revirtió a normal. Ese porcentaje, aunque es muy pequeño, del 5%, o terminan trasplantados o terminan muertos. Es un éxito el que ella haya tenido la oportunidad de salir avante de una enfermedad tan peligrosa como es la miocarditis.
10: Yo les invito a que vengan, que se acerquen y que no duden, porque yo soy un testimonio vivo de lo que Dios hace en nuestras vidas.

0: Cuando nosotros hablamos de enemigos, David tuvo 18 mil enemigos. 18 mil. Imagínese la cantidad de enemigos que él tuvo. Y un detalle es que la palabra de Dios afirma que él venció a todos. O sea, no quedó uno siquiera, sino que él venció a todos. ¿Cuántos enemigos, cuántos problemas que usted carga? ¿Cuántas situaciones que usted está enfrentando, viviendo, padeciendo? Este día sábado yo le hago esa propuesta a usted. Usted escriba en una hoja todos los enemigos que usted carga, todos los problemas que usted cargue, y usted nos los va a traer este día sábado. Este día sábado usted va a traer esa hoja y usted la va a presentar en el Valle de la Sal. Inclusive si usted quiere, si usted desea, cuando pase por el valle, usted puede dejar la hoja ahí en el valle. Pasar por encima de ella, determinando que así como David venció en el Valle de la Sal, usted también vence. Usted también vence. Inclusive, prepare una funda con sal. Una funda con sal, sí, pequeña. Aquí le vamos a explicar qué usted hará con ella. Traiga una fundita con sal, ¿sabe? Aquella de medio kilo. Sí, puede traerla. Y yo le digo más. Usted puede acercarse aquí y tenga certeza que le vamos a ayudar. Cuando llegue, hable conmigo. Yo le desafío, hable conmigo. Le vamos a ayudar. Cuando llegue, pregunte por Elías. Pregunte por Elías. No hay ningún problema. Puede preguntar. Yo estoy aquí para poderle ayudar. 7:00 a.m. tendremos nuestro primer ayuno colectivo. Como también 10:00 a.m. yo estaré personalmente atendiéndole. 3:00 p.m. como a las 6:00 p.m. Puede venir con toda confianza, aquí en nuestra sede nacional, en Guayaquil, Avenida de las Américas, número 305, justo al norte de la ciudad de Guayaquil. No hay cómo perderse. Un templo tan grande como este, de lejos usted conseguirá verlo. Este día sábado, yo quiero verle aquí. Pasará por el Valle de la Sal y todos sus enemigos serán derrotados.
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2: Señor Hortensia, ¿cuál fue la victoria en el Valle de la Sal.
3: Así es, pastor. Mi victoria pasando por el Valle de la Sal, sábado a sábado, he obtenido muchos milagros económicos, en la salud y familiar. En económico, de que no podía pagar la hipoteca de la casa y ya está libre hace 2 años. Gracias al Señor, está saneado todo. Y las bendiciones de mi hija también en su trabajo. También haciendo la calle de los sábados, mi hija también ya va por 2 carros. Gracias al Señor.
2: ¿Cómo es su nombre, señor?
4: Ruth.
2: Senhora Ruth, senhor, qual foi a vitória que vocês tiveram no Vale de La Sal?
4: Eu vim desesperada porque os médicos me disseram que meu esposo já entrava a diálise, que seu riñão já não se podia restaurar. Mas suas palavras me llenaram de muita mais fé de la que eu tinha. E le digo, pastor, que eu busquei otras puertas con otros médicos. Y fue el milagro que me sucedió, que le dieron 2 meses de tratamiento a mi esposo, y el lunes que le tocó la consulta, el milagro más grande que me dice el doctor, todo está bien, que ya él ya no va a entrar a diálisis, que su riñón está restaurado, gracias al Señor.
2: ¿Cómo se siente usted?
5: Curado, restaurado, feliz ahorita.
2: ¿Cómo es su nombre?
6: Doris Klinger, pastor.
2: Señora Doris, ¿cuál fue la victoria en el Valle de la Sal?
6: La victoria aquí en el Valle de la Sal, sábado a sábado, muy, muy bueno. Yo nunca dejaré de estar aquí en el Valle de la Sal. ¿Por qué motivo? Por el motivo que a mí me dolían mucho las piernas, los pies se me hinchaban y me salía una caspa. Yo no le decía a nadie, pero era como que tenía clavo, pastor, en los pies. Andaba cojeando, una vez no cojeaba y así. Pero gracias a Dios, pasando por el Valle de la Sal, pastor, créalo que se me limpiaron los pies, se los tengo muy limpios, hasta las manos eran horribles. Cualquiera no cree, yo le digo una verdad que yo la viví. Y yo me quejaba, yo no sabía qué hacer, en la noche me picaba, en una cosa impresionante. Y yo llegué al Valle de la Sal y yo me curé. Estoy sanada, pastor. Gracias a Dios.
2: Amén. Gracias a Dios.
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Usted puede acercarse con toda confianza. Avenida de las Américas, número 305, al norte de la ciudad de Guayaquil, como en todos los templos del Universal esparcidos en el país. 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Por eso le vamos a enseñar.

0: injusticia. ¿Cuántas personas se acostumbraron? 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
1: En la mayoría de los casos, las deudas no comienzan con una crisis. Empiezan con pequeñas decisiones, un financiamiento accesible, un pago en cuotas o una facilidad que parece inofensiva. De hecho, el acceso al crédito se ha convertido en una herramienta común para cubrir necesidades básicas, emergencias o proyectos personales. Sin embargo, el endeudamiento excesivo está generando consecuencias significativas en la vida de las familias, afectando tanto su estabilidad económica como su bienestar emocional. Las deudas no comienzan necesariamente por acceder a algo grande o de vital importancia. En muchas ocasiones, surgen por decisiones poco acertadas. Pero el verdadero problema aparece cuando esas decisiones comienzan a superponerse. Un compromiso, luego otro más, y así sucesivamente, hasta que una parte importante del ingreso ya está comprometida, antes de siquiera haberlo recibido. Y es ahí cuando la persona empieza a sentir presión, no porque no genere ingresos, sino porque ya no tiene control total sobre ellos. Y es en ese punto donde la deuda deja de ser una herramienta y se convierte en una carga. Entonces, ¿cómo podemos cambiar este panorama?
2: No le eche la culpa a Dios por sus derrotas. Antes de culpar a Dios por una derrota, examine su propia vida. No basta con querer la ayuda de Dios. Es necesario estar en comunión ¿con quién? Con Dios, con Él. Si uno no vive en la obediencia, si uno no vive en la fe, si uno no vive haciendo lo que a Dios le agrada, ¿cómo yo voy a quedar echando la culpa a Dios? Ah, Señor, tú no me ayudas, te olvidas de mí. Pero ¿cómo Dios me va a poder ayudar si yo vivo en la desobediencia? ¿De qué sirve la prosperidad si usted va a gastar en lo que no es pan? Va a gastar en vicios, va a gastar en cosas que no suman a su vida. Israel fue derrotado no porque Dios le dio las espaldas, no porque Dios se olvidó de ellos. Israel fue derrotado por su propia desobediencia. Y mismo así, ellos tuvieron el descaro de decir, ¿por qué Dios ha permitido que seamos derrotados? Ellos no se daban cuenta que ellos eran los responsables de su propia derrota. No permita que usted sea responsable de su propia derrota. Permanezca en la obediencia. Sea fiel ¿a quién? A Dios, y sea fiel también en todo.
3: Leonela, ¿cuál fue tu victoria?
4: Bueno, aproximadamente un mes, había muchas trabas en mi negocio, no tenía muchas ventas, también quería vender unos productos y estaba súper trabado. Entonces, usando la saga en ese entonces, yo limpié, yo determiné que todo lo que yo iba a invertir, yo lo iba a vender, no iba a quedar absolutamente con nada. Entonces, ya así fue, aproximadamente este mes, todo lo que yo he invertido he ganado, he vendido, y también los productos que también estaban trabados los pude vender.
3: Gracias. ¿Vendió todo?
4: Sí, todo.
3: ¿Salió todo?
4: Sí, señor.
3: Don Pedro, ¿cuál fue su victoria?
5: Mi victoria es que quedó inconcluso en el proyecto anterior. Pues ya en este nuevo proyecto he comenzado y ya estoy por terminar lo que es un techado, un cerramiento y unas puertas de lo que yo siempre pedí en ese proyecto. Y
3: ya. ¿Está concluyendo el proyecto?
5: Ya está para terminar, si una semana más y se termina.
3: Bien fuerte para el Señor Jesús. Don Pedro, Dios le bendiga más.
6: Don José, ¿cuál fue su victoria?
7: Como profesional resolví un caso que estaba difícil. Yeah. Y conversando con Dios me dio la idea para salir adelante y lo resolví.
3: Yeah. Y ¿usted qué profesión es?
7: Soy abogado.
3: ¿Usted tenía un caso difícil de resolver?
7: Sí.
3: ¿Y pudo resolverlo?
7: Lo resolví, sí.
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3: Son ahora las 10 de la mañana con 8 minutos. ¿Qué hacer cuando desde muy pequeña tener que trabajar para poder ayudar a la familia por causa del abandono del papá? ¿Qué hacer cuando muchas veces tiene que abandonar los estudios para poder contribuir con el pan de cada día para toda su familia? ¿Qué hacer cuando, con mucho sacrificio, al fin logra concluir una maestría, pensando que así su vida económica va a dar un salto muy grande, y sigue en la misma situación de miseria? ¿Qué hacer en esa situación? ¿A dónde acudir? ¿Cómo salir de ese problema? Pues María Isabel nos contará ahora lo que ella hizo para vencer todas esas situaciones difíciles. Ella tenía una familia destruida. El papá los abandonó desde los 8 años. Y a partir de esa edad tuvo que comenzar a trabajar para ayudar a su mamá. Con mucho esfuerzo, sudor y sacrificio logró tener una maestría, pero mismo así estaba mal económicamente. Se casó, tuvo problemas en el hogar, la situación se repite. Con su esposo pasaron también momentos deplorables en la vida financiera y no sabía qué más hacer. ¿Qué hizo María Isabel para salir de esta situación? Vamos a conocer su caso verídico.

0: Mi vida en sí fue muy dura, muy complicada. Llegó el momento en creerme esa parte que yo no tenía posibilidad de cambiar, que mi vida estaba condenada al fracaso.
1: Yo vengo de una familia desintegrada. Mi padre nos abandonó, mi madre todo el tiempo trabajó para sacarnos adelante. Lo único que yo experimenté en mi infancia pues fue justamente esa vida dura. Cuando yo tenía 8 años tenía que trabajar para poder ayudar a mi madre. A pesar de tener estas carencias y estas limitaciones, yo siempre busqué la oportunidad de continuar con mis estudios. Tuve la oportunidad de poder hacer un posgrado. Tengo una maestría en pedagogía con opción terminal en dirección educativa, y esto pues también fue a base de sacrificio porque tenía que pagar una colegiatura. Hubo ocasiones en las que tenía que quedarme sin comer porque lo único que llevaba era para mi pasaje. Posteriormente pues tuve la oportunidad de poderme casar. El hecho de casarme pues también tuve muchas complicaciones porque sufrí infidelidades, sufrí maltrato. Aunque yo trabajaba, tenía 3 trabajos, pues lo que yo ganaba no me rendía. De verdad era horrible el hecho de ir a comprar la despensa y tener que estar contando los productos para que me alcanzara el dinero con el que yo tenía que pagar.
0: Llegó el momento en creerme esa parte que yo no tenía posibilidad de cambiar, que mi vida estaba condenada al fracaso, porque pues todo lo que yo hacía fracasaba. Fracasó mi matrimonio, fracasó mi familia. Llegó un momento en sentirme fracasada hasta en lo que había estudiado, porque terminé una licenciatura, terminé un posgrado, pero al final no me sentía satisfecha. No me llenaba, o sea, sentía que como mujer no estaba realizada, ni como madre, ni como hija, ni como profesionista. Había un vacío en mí que nada llenaba.
1: Mi pacto con Dios cambió mi vida completamente. Después de sentirme fracasada, de sentir que mi vida no podía cambiar, y una vez que yo conquisto el Espíritu Santo, mi vida cambia, no solamente de manera personal, sino también Dios me permite ver su misericordia a través de poder conquistar cosas materiales. Logro conquistar un edificio donde actualmente tenemos un gimnasio en la parte de arriba, tenemos un buffet de comida y estamos a punto de poder inaugurar un spa que también va a tener el servicio de pestañas, de uñas, de masajes. Y también tenemos o logramos conquistar otro edificio donde también tenemos otros negocios. Estas son parte de las conquistas materiales que Dios me permite. También puedo decir que actualmente cada uno de mis hijos puede andar en su propio vehículo. Dios me ha dado la oportunidad de poder sacar varios vehículos de la agencia, vehículos 0 kilómetros. Dios me permite tener una casa de 3 pisos, una casa diseñada completamente a mi gusto. Ahora somos una familia muy unida, somos una familia muy feliz. Ahora nos reunimos, estamos mayor tiempo juntos. También una de las bendiciones es que Dios me permite conquistar a mi actual pareja, un hombre que me hace feliz, un hombre que me respeta. Y yo recuerdo mucho en algún momento pues la palabra de Dios, cuando dice que si Dios me ha bendecido, yo tengo que ser de bendición para los demás. Y Dios me ha permitido justamente esto.
2: Diez de la mañana con 14 minutos. María Isabel nos dijo lo que hizo para vencer esa situación. Ahí está la historia de ella. En este momento está siendo su historia. Usted está atravesando por situaciones iguales, parecidas, similares, pero lo que hoy ella está viviendo va a ser lo que usted va a vivir también. Pero tiene que tomar una actitud. Y por eso los días lunes, en la reunión de la prosperidad con Dios, es donde le enseñamos a alcanzar la verdadera prosperidad. 7 de la mañana, el ayuno del trabajador. Luego a las 10, mediodía, 3 de la tarde. Y a las 19 horas, la gran vigilia del más. Más oportunidades, más puertas abiertas. Dios hará mucho más de lo que pensamos. Vamos ahora a acompañar esta invitación de lo que sucederá en este día lunes.
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0: El tener una estabilidad económica y de repente comenzar a caer es un golpe que no todas las personas pueden soportar, dejándolas con un sentimiento de fracaso y frustración.
1: Una multitud de problemas económicos, principalmente familia, depresión. Mi vida era muy bien, en una calidad media alta. Estaban las cosas muy bien y llega un tiempo en el que empiezan los problemas. Y los problemas principales fueron económicos y empecé a cerrar bodegas. Tenía 3 bodegas y empecé a cerrar una, después la segunda, la tercera. Cuando empecé a cerrar y empezó a faltar trabajo y empezó la decadencia, yo no conocía, pero sí encontraba en mi casa y en mis bodegas frascos de aceites negros con hierbas, tierra, animales y cosas así. Yo sin conocer ni saber qué significaba o qué era eso, pues yo nomás lo limpiaba, lo recogía y lo tiraba. Pero las cosas empezaron a ir mal, muy mal. Empieza una depresión y un estrés de estar pensando día a día cómo revertir esa tendencia. Y por más que hacía, movía, cambiaba de giro, no daba una. Cada vez era peor, me endeudaba más. Pues al estar la economía ya trabada y endeudado, pues me empiezo a ver afectado en mi casa. No hay alimentos, falta de alimentos, estrés aún con mis hijos, con mi esposa. Empiezo a ver resistencias, pleitos, se acumulan las deudas de las escuelas, de los servicios, como son luz, agua, teléfono. No hay gasolina para poderme trasladar, no hay todo se acumula. En el momento en que empieza a sentir la depresión, empieza a sentir dolores en la espalda, dolores de cabeza, huesos, distracción, todo, pensamientos nada concretos, mucha impotencia, mucha vergüenza, mucha, no sé qué palabra decir, porque la verdad estaba muy, muy avergonzado, muy. A todo mundo tenía que pedirle prestado, a todo mundo, a mis hermanos, a mi mamá, a mis vecinos, a todo mundo. Porque por más que pensaba o hacía planes o buscaba opciones, no se concretaba nada, al contrario, me endeudaba más. A ver paz en mi casa, en mi corazón, en la familia, en mi economía. Las puertas empezaron a abrir. Hoy puedo darme el lujo de ir a cualquier restaurante a desayunar, comer o cenar, cueste lo que cueste. No tengo límites. Dios ha bendecido con una fábrica, Dios ha bendecido con una comercializadora, Dios ha bendecido con oportunidades de exportar y vender mis productos en otros países. Recuperé mi casa, recuperé mis autos, puedo viajar a cualquier país sin límites. Hoy puedo darme los gustos que mi casa, mi familia, nos queramos dar. Hoy tengo muchas conquistas, pero la mayor conquista es haber recibido el Espíritu Santo. El Espíritu Santo es lo mejor que me ha sucedido en mi vida y es lo que lucho día a día por permanecer en Él y Él en mí. Porque al recibir el Espíritu Santo, esas conquistas no se han ido, han permanecido.
0: Así como Luis pudo vencer las dificultades y superar con éxito el fracaso, así también puede cambiar el rumbo de su historia.
2: Son ahora las 10 de la mañana con 26 minutos. Delante de tantos casos verídicos, ¿cuál será la actitud que usted tomará? ¿Seguir, continuar pasando estas limitaciones? ¿O despertar, tomar una actitud activa para así salir de esa situación económica difícil? Este lunes yo estaré esperando por usted a las 7 de la mañana, 10 de la mañana, mediodía, 3 de la tarde y a las 19 horas, Templo de los Milagros, Avenida de las Américas 305 al norte de Guayaquil y en todos los templos de una Universal más cerca a su hogar. Su vida seguirá de mal en peor si no busca al Padre Celestial como lo hacemos en la Universal. Y en este día lunes le enseñaremos cómo.
0: ¿Cuántos planes suyos se han detenido por falta de recursos? ¿Una deuda que no consigue terminar? ¿Un trabajo que todavía no aparece? ¿Un negocio que necesita vender más? ¿Un emprendimiento que no logra avanzar? ¿O una meta profesional o académica que parece cada vez más distante? Usted trabaja, se esfuerza, hace cuentas, busca alternativas, pero llega un momento en que lo que tiene simplemente no alcanza para llegar a donde quiere estar. 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

0: Don Guillermo, cuéntenos cuál fue su victoria.
1: Un trabajo nuevo. Estaba yo más o menos del mes de marzo desempleado. Hubo un propósito aquí en la iglesia de fe, hice ese propósito. Y de ahí en la noche pensé en un amigo, porque había enviado las hojas de vida a diferentes empresas. Nadie me había llamado, algunos me habían llamado, tuve entrevistas, pero nada. De ahí llamé a este amigo preguntando de dónde estaba y me pregunta, ¿estás trabajando? Le digo, no. A mí dice, pásame tu hoja de vida. Entonces, él llamó a otra persona que ni siquiera me conocía a mí. Entonces, esa persona me recomendó a la empresa. Entonces, me llamaron para una entrevista. Y bueno, estoy trabajando, ya tengo ya mismo un mes ahí. Y estoy bien, trabajo de lunes a viernes, porque yo pedí a Dios eso.
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cardiopatía isquémica, una de las principales causas de muerte en Ecuador. Detrás de las cifras de la salud en Ecuador hay historias de personas que se van antes de tiempo. La cardiopatía isquémica no es solo un término médico. Hoy es la principal causa de muerte en nuestro país. Hablamos de más de 14.500 familias que, cada año, pierden a un ser querido porque su corazón dejó de latir. Y son ellos, los hombres del hogar, quienes más están perdiendo esta batalla. Pero, ¿qué ocurre con el corazón? La cardiopatía isquémica aparece cuando las arterias que llevan sangre y oxígeno al músculo cardíaco se estrechan o se bloquean. Una de las causas más frecuentes es la acumulación de depósitos de grasa en las paredes internas de los vasos sanguíneos. Cuando el flujo de sangre se interrumpe, puede producirse un infarto de miocardio. La Organización Mundial de la Salud identifica entre los principales factores de riesgo una alimentación poco saludable, la inactividad física, el consumo de tabaco y el consumo nocivo de alcohol. A esto se suman condiciones como la hipertensión arterial, los niveles elevados de glucosa y colesterol, el sobrepeso y la obesidad.

Son ahora las 10 de la mañana con 33 minutos. Y enfermedades como la enfermedad que acabamos de escuchar son las que padecen miles y miles de personas, a tal punto de someterse a tratamientos, medicamentos y toda clase de medicina para poder recuperar la salud. Pero ¿qué hacer cuando la medicina no funciona, cuando el tratamiento ya no surge efecto? ¿Qué hacer cuando el profesional de la salud, sin desmerecer a los profesionales de la salud, todo lo contrario, que Dios les dé fuerza, más sabiduría, pero qué hacer cuando el profesional dice, para su enfermedad no hay cura? Ahí es donde entra la fe. Ahí es donde entra el poder de Dios. Poder que usted conocerá los días martes. Porque martes en la Iglesia Universal es día de milagros. Como sucedió en la vida de Carmen. Carmen veía a su propia mamá sufrir con una enfermedad, la tuberculosis. Tomaba medicamentos. Cuando entra la desesperación, uno llega a visitar hasta brujos, curanderos, y no hallaba solución. Pero ¿qué fue lo que hizo Carmen para, a través de la fe, alcanzar la cura, el milagro? Vamos entonces a conocer su caso verídico.

0: en mi vida había tanto sufrimiento porque mi mamá tenía una enfermedad que se llamaba tuberculosis. Mi papá estaba en el vicio del alcohol. Lo que él ganaba se lo gastaba tomando. No teníamos para comer. Debido a eso, tuve que salir a trabajar con mi hermano. Poco que ganábamos no nos alcanzaba para la comida. Hacíamos un almuerzo y lo mismo teníamos que hacerlo para la merienda. En las noches, cuando me costaba a dormir, todos dormían y yo no podía dormir porque tenía insomnio, pesadilla. Lloraba en las noches al ver a mi madre sufriendo con esa enfermedad, mi papá en el vicio, a veces que no teníamos para comer. Lloraba en las noches y mi mamá falleció de esa enfermedad. Mi hermana estuvo contagiada con eso, estuvo hospitalizada y a ella la invitaron a la Iglesia Universal. Ella empezó a participar de las cadenas, ella fue curada, me invitaba a las reuniones, pero yo no quería ir. A pesar de la enfermedad que yo tenía, porque también me contagié de esa enfermedad. El médico me dijo que yo no tenía un pulmón y que el otro estaba perforado. Le dijeron a mi padre que me vayan y me hospitalicen, porque yo iba a contagiar a mis demás hermanos. Y yo le dije a mi papá que yo no quería morir lejos de ellos, que si era para morir, quería morir al lado de ellos. Y debido a esa enfermedad, cuando caminaba, me cansaba, tosía y botaba sangre por la boca. No podía trabajar porque me cansaba demasiado. Tomaba mucha medicina, el médico me recetó, tomaba 9, 12 pastillas diarias y no me hacía nada bien. Mis padres nos llevaron al brujo, nos mandaban a hacer baños, limpieza a la casa y nada. Hasta que un día mi hermana me invitó a la iglesia y yo no quería ir, a pesar del sufrimiento, yo no creía en eso. Yo decía, no quiero ir allá porque esos pastores son ladrones y yo no quiero ir. Pero después vine a conocer de Dios y vine a comprender todo diferente a través de la palabra de Dios que leía. Era el propio Dios hablándome. Empecé a participar de las reuniones. Y yo una vez escuché hablar ahí al pastor del Espíritu Santo, que el Espíritu Santo transformaba, que el Espíritu Santo cambiaba a la persona. Y yo dije, yo quiero conocer el Espíritu Santo. En mí hubo ese deseo de querer conocer. Dejé mi orgullo, dejé el resentimiento. Yo era una persona tímida, yo dejé todo en el altar. Tuve mi encuentro con Dios. Conocí el amor verdadero, aquel amor que yo buscaba en antes en las personas y no lo hallaba. El Espíritu Santo invadió mi alma, llenó mi vida de gozo, transformó mi vida, tanto en mi salud como en mi vida económica. Dios me dio un local, Él mismo hizo la diferencia. Yo decía, Dios, muéstrame, ¿qué deseas que yo haga? Y Dios me mostró. Y hoy, gracias a Dios, tengo mi local propio, en el cual honro a Dios. Muchas personas que me ven también, ven que ahí en el local que tengo hay la diferencia. Ya no tengo más insomnio, no tengo más pesadilla. Ahora, gracias a Dios, me ha bendecido económicamente y en la salud. Incluso hace poco visité al médico y me dijo que tenía los dos pulmones, que estaba muy bien. Dios me dio salud. Dios me bendijo en mi vida económica. Dios me prosperó. Pero lo más importante fue el Espíritu Santo. El Espíritu Santo llena mi alma de gozo. es aquel que me da la fortaleza para seguir adelante. A pesar de muchas situaciones que uno enfrenta, es el Espíritu Santo aquel que me da la fortaleza para seguir. Sin el Espíritu Santo yo no soy nada. Sin el Espíritu Santo mi vida no tiene sentido. Hoy que conozco el Espíritu Santo, es el propio Dios adentro de mí. Así como hizo en mi vida, hará en la vida de muchas personas, de aquellas que se lancen de cuerpo, de alma y de espíritu.
1: Son ahora las 10 de la mañana con 41 minutos. Carmen alcanzó, a través de la fe, la cura y la sanidad para todas sus enfermedades. Y usted también alcanzará lo mismo en este día martes, cuando reciba el manto consagrado por más de 35 mil familias en el Estadio Capuel. Este manto será un punto de contacto entre el poder de Dios y su fe. Obviamente no será el manto, pero Él será ese punto de contacto. Está escrito que una mujer dijo dentro de sí: si tan solo yo tocase el borde de su manto, quedaré sana. Ahí empezó el milagro. Ella fue, tocó el borde del manto de nuestro Señor Jesús y quedó sana. ¿Fue el manto o fue la fe? Obviamente fue la fe. Y cuando usted haga lo mismo y determine ese milagro, Dios obrará milagrosamente en su vida. Así que este martes usted puede acercarse aquí a nuestro templo de los milagros. Vamos ahora a acompañar esta invitación.
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1: Tenho quase um mês. Eu tenho o corpo todito como que tuviera aguja. Não posso nem acostar-me, nem na cama, nem uma mala. É um horrível, todito o corpo meio, como que a aguja estuviera de punta. Mas viniendo, al entrar a la iglesia, pedi al Señor que venha enferma e salvo bueno. Me quitó el dolor.
0: Don Pedro, que passou aqui, martes, tocando em manto?
2: Pastor, hace 15 días un monstruo me tiró al suelo. Me golpeé esta parte de aquí. Estaba que no se me quitaba el dolor para nada. Pero gracias a Dios, tocando el manto y con oración, ya se me fue todo el dolor. No siento nada.
0: ¿Nada?
2: Nada, nada.
0: Señora Lilian, ¿qué pasó aquí hoy martes tocando el manto?
3: Yo ya tenía una semana con un dolor en el pulmón izquierdo. Y sentía un peso. Y el pastor me oró como que me salió algo así caliente. Gracias a Dios.
0: ¿Cómo se encuentra usted?
3: Ya sin dolor, pastor.
4: Y este martes usted tendrá la oportunidad de tocar en el manto que fue consagrado por más de 35 mil familias en el estadio George Capwell.

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1: Diez de la mañana con 51 minutos. Este martes yo estaré esperando por usted aquí en el Templo de los Milagros, Avenida de las Américas 305, sector Kennedy Norte, aquí en la ciudad de Guayaquil. Venga a través de la fe a alcanzar el milagro en su vida. Su vida seguirá de mal en peor si no busca al Padre Celestial como lo hacemos en la Universal. Y en este martes le vamos a enseñar cómo.
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3: Alguien me tocó, porque de mí salió poder.
2: Además, a las 3 de la tarde, estaremos realizando el pasillo de los 12 apóstoles. 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
1: Hola a todos los que acompañan esta audiencia. Estamos en su programa Momento de Fe. Sé que ahora se encuentra sufriendo con problemas de salud. Su vida es una vida llena de angustias, de depresión, de vicios, y usted no sabe más qué hacer con estos problemas que usted está pasando. Usted ha pensado de que ya no hay una solución para el sufrimiento que usted está viviendo. Yo quiero que usted ahora preste atención al caso verídico de Bartola Palma. Ella va a mostrar para usted de que sí hay una solución para el problema que usted está enfrentando.
2: Yo sufría mucho. Comencé a estar con hemorragia. Pensaba que era normal. Fui al médico. El médico me dijo que eso, lo que yo tenía era cáncer. Pero yo no sabía que estaba embarazada. Cuando el doctor me dijo, tú estás embarazada, tienes que sacar el bebé. Yo le dije, no, yo no voy a sacar el bebé porque voy a matar una vida. Cuando usted iba a una fiesta con su hija, su hija se sentaba allí, tenía que bailar con quien fuera. Entonces, como a mí nunca me gustaba esas cosas de baile, yo le pedí a mi papi que no quería bailar yo. Y mi papi dice, estás ahí, tiene que bailar. Tocó de bailar yo, salí a bailar con ese chico. Ese chico tenía un perfume demasiado fuerte. Entonces yo le dije a mi mami, llegué y me senté y le dije a mi mami, mami, me duele mucho la cabeza. Así pasó, nos fuimos a la casa. Al otro día pasó el chico por la casa y yo me quise ir con él. Tuve mis tres hijos, pero mi papi nunca quería a él. Nos fuimos a vivir a Esmeralda. Allá yo sufría mucho, demasiado. Él se iba por meses, nos dejaba ahí abandonado. De ahí él se llevó a otra mujer. Yo me vine, yo le pedí a mi papi que me venía a limparme, que me buscara una casita y que me venía con mis hijos y me vine allí. Ahí me puse a trabajar en una compañía. Ahí yo me hice de compromiso aquí con el padre de mis demás hijos. Y ahí igual con este señor también sufría porque no me ayudaba a trabajar. Yo trabajaba de empleada en unos restaurantes. Ahí yo me enfermé mucho, comencé a estar con hemorragia. Ahí yo no le hacía caso, yo pensaba que era normal. Ya pasó mucho tiempo, fui al médico. El médico me dijo que eso, lo que yo tenía era cáncer, pero yo no sabía que estaba embarazada. Cuando el doctor me dijo, pero tú estás embarazada y tienes cáncer. Tú estás embarazada, tienes que sacar el bebé. Yo le dije, no, yo no voy a sacar el bebé porque voy a matar una vida. Eso no lo voy a hacer. Si me toca morir y el bebé salvarse, bueno. Y si yo vivo, bueno, está bien. Pasaron unos meses, tuve mi bebé. Yo se lo regalé a mi tía cuando nació porque según yo quedé muy mal. Entonces yo dije, mi tía, usted cuida de mis hijos y coge al bebé para usted porque yo no lo puedo criar. Y ahí trabajé, mi patrona se fue, yo me quedé sin trabajo. Ahí me vine aquí a Puerto Viejo a trabajar y las compañeras tenían mucha envidia de mí porque yo vendía y todo eso. Y de repente apareció un sapo. Y yo cogí y lo pateé así con el pie. Lo boté. Y como a los tres días comenzaron a hacerse unas bombas, todo el pie se llenó de bombas, de puras bombas. Yo tenía a mi hijo mayor en la calle, en las drogas. Entonces yo le pedí a mi hijo que saliera de ese lugar porque era el único que podía hacerse cargo de mis hijos. Entonces me decía, mami, pero yo quiero conseguir plata para hacer este remedio. ¿Pero de dónde? ¿Cómo? Y así me vas a matar más rápido. Yo estoy enferma. Y tú en la calle. Porque yo siempre trabajaba. Yo no podía estar pendiente de ellos, de estar cuidando de ellos, de mi hijo, porque él era el mayor y él era el que tenía que estar, quedarse con sus hermanos más pequeños en la casa. Entonces yo, cuando yo me di cuenta, era cuando ya mi hijo ya no quería parar en la casa, que se puso reverde, quería estar en la calle, con los amigos, en las drogas. Mi alma sufría mucho porque yo estaba enferma y de ver a mi hijo en la droga, más sufría mi alma. Yo lloraba, mi alma es desesperada buscando un lugar para parar de sufrir. Cuando en eso yo cambiaba de canal, cuando en eso escuché el programa Pare de Sufrir, yo dije, bueno, aquí voy a parar de sufrir, si es verdad. Cuando ahí dijeron los pastores que pusieran un vasito con agua para consagrarlo, para tomar. Yo me lo consagré, me lo tomé. Al otro día de mañanita, mi hijo se había levantado a hacer desayuno y le digo, mijo, ¿sabe qué? Llévame a la iglesia, le digo, esa que dicen pare de sufrir, que queda aquí. Le digo, llévame, hijo, llévame, por favor. Y él me llevó. Yo participé de la oración. Cuando yo estaba participando de la oración, yo sentí que mi alma había sentido paz y sentí que la hemorragia había parado. Volví al médico y yo ya no tenía nada. Ya estaba curada, estaba sana, totalmente curada del cáncer. Era lo que yo iba subiendo al altar, esas cosas reventaban como nigua. Y bajé de ahí, del altar, y llegué a mi casa. Ya de por otro rato ya tenía el pie sequito, ya no tenía eso, ya no tenía hinchado. Y se acabó la podrición de mi pie. Mi hijo estaba en las calles, en las drogas, en el vicio. Entonces yo ya no podía hacer nada por él. Y el único que podía hacer algo por él era Dios. Entonces yo lo único que hice fue entregarle a mi hijo a Dios. Dije, Señor, te entrego a mi hijo en tus manos. Mi hijo me pidió, mami, quiero ir a la iglesia. Yo le dije, ya, yo alegre. Yo le digo, ya, mijo, vamos ahorita. Me vestí, nos vinimos. Cuando él se quedó participando del grupo de jóvenes, mi hijo ya tenía un cambio diferente. Ya él no salía. Yo ahora ya estoy feliz porque mi hijo ya no se droga. Él está en el altar de Dios, está sirviendo a Dios, está ganando muchas almas. Y ahí me bauticé yo en agua, completamente perdoné a todas las personas. Yo no tengo resentimiento con nadie. Gracias a Dios recibí el Espíritu Santo. Ahora mi alma está en paz. Todos los días de mi vida, lo primero que hago cuando me levanto, decirle gracias, Señor. Gracias, Padre, por un día más y por darme tanta felicidad a pesar de todo lo que yo pasé. Yo lo único que le pido a aquellas madres que tienen a sus hijos en los vicios, solo tienen que luchar y confiar mucho en Dios. Y para aquellas personas que también están sufriendo con cáncer, con alguna enfermedad, que son desahuciadas, Dios tiene la última respuesta para nosotros. Porque Él solo los puede curar y los puede sanar a nosotros. Y soy muy feliz ahora. Ahora sí, yo soy feliz completa.

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1: ¿Usted se identifica con el caso verídico de Bartola Palma? ¿Es esa la situación que usted está enfrentando en su vida? ¿Peor son los problemas de salud que usted está viviendo? Escrito está: porque yo, el Señor, soy tu sanador. Bartola, ella entendió eso y ella hizo del Señor Jesús su Señor y su sanador. Hoy en día, ella tiene su vida restaurada, su familia bendecida, porque ella aceptó el desafío de poner los pies en el templo de la Universal. Amigo oyente, yo hago ahora un desafío para usted que ha cargado en su vida enfermedades. 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Usted va a recibir este manto consagrado para que así sea un punto de contacto entre su fe y el poder de Dios, y el milagro que usted necesita, usted lo venga a recibir. Usted que se encuentra sufriendo, o usted desea ahora comunicarse para usted encontrar el templo de la Universal más cercano a su hogar, usted puede comunicarse al 093-921-9468 y estamos aquí para poder ayudarle. Y hoy usted puede acercarse a nuestro templo de la Universal en Guasmo Sur, ubicado en la avenida Agdón Calderón y calle Tarqui. A las 3 de la tarde y 7 de la noche estaremos dando totalmente gratis el manto consagrado, para que así el milagro que usted necesita, usted lo venga a recibir en su vida.
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0: Mi nombre es Mayra González. Estaba enferma del corazón. Tenía 3 semanas de vida. A causa de eso, mi madre cayó en depresión. Aún yo más. Hubo aún más problemas en mi hogar por la desesperación que había sobre la enfermedad que tenía, que no podía asimilar que solamente había 3 semanas. La desesperación de mis padres era muy fuerte al saber que no había resultado, no había nada más que hacer, más preparar todo para mi muerte. Me dijeron que tenía la enfermedad a los 10 años. A los 10 años me habían dicho que yo ya no más iba a vivir, ya no más iba a continuar con mi vida. Los doctores habían dicho que no había manera de curar, que preparara el cementerio, preparara todo, porque yo, menos de 3 semanas, yo iba a estar en la cama del hospital. Era todo. Yo no sabía qué hacer, no encontraba yo la salida. Yo, sufriendo la enfermedad, mirando pleitos en mi casa y mi mamá en depresión, me sentía completamente sola. No tenía salida. Decía, ok, pues esto ya es el fin. Ya, entonces, mis papás están peleando todo el tiempo, mi familia está destruida, mamá en depresión, entonces, ¿para qué me voy a quedar yo a vivir esta vida? Yo no, ya no más quería. Yo me enteré de la iglesia a causa de una persona. Ella invitó a mi madre, y mi madre, tan desesperada que estaba cansada de la situación, que no había más salida, entonces ella dio la oportunidad, ella fue, habló con el pastor y el pastor aconsejó con ella que había una salida, que yo podía ser curada. El primer día que yo asistí a la iglesia, yo me acuerdo que yo sentí un gran peso fuera de mí. Ese mismo día yo salí de la iglesia, salí contenta. Yo me acuerdo que no fue más lo mismo para mí. Yo salí contenta, salí como si hubieran puesto energía dentro de mí. Entonces yo fui mirando el cambio, yo miré que mamá ya no más tenía depresión. El lunes yo tenía una cita con el doctor y había dicho que era imposible lo que había pasado, que cómo era posible que mi corazón no tuviera nada, que no hubiera nada más. El doctor no podía creer. Yo soy feliz, tengo vida, no más vida de salud, más vida de todo. Si yo no hubiera conocido a Jesús, yo no estuviera aquí sentada hoy contando mi testimonio. Yo creo que hoy estuviera yo bajo tierra. Después de 20 años, yo sigo viva aquí.
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4: Son muchas, millares, las familias que han sido restauradas, bendecidas a través de la fe. Usted que necesita recibir un milagro en su vida, su familia, usted ha sido una persona muy enferma, en su familia han habido vicios de alcoholismo, drogadicción, y usted necesita vencer esta situación. En este domingo estaremos determinando que el milagro venga a suceder en su vida, en la concentración de fe, familia y Espíritu Santo. Junte a toda su familia y en familia venga a participar de esta gran concentración, para que así el poder de Dios venga a restaurar su vida y la de toda su familia. Incluso estamos en la Semana de la Justicia, preparándonos para este día domingo 13 de septiembre, donde nosotros presentaremos ante el Dios justo todas nuestras injusticias, y Dios hará justicia a sus escogidos que claman a Él de día y de noche. En la oportunidad, usted va a traer una botella con agua para recibir totalmente gratis el agua viva y ese milagro que usted necesita en su vida, y la justicia de Dios que usted quiere ver en su vida va a suceder en este día, domingo 13 de septiembre, a las 7 de la mañana, 9:30, 3 de la tarde y 5 de la tarde, en nuestro Templo de la Universal, en la avenida Agdón Calderón y calle Tarqui. Esperamos por todos ustedes. Por aquí ha terminado mi participación. Siga en esta audiencia. Conmigo será hasta la próxima oportunidad.
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0: Hola, muy buenos días, que el Espíritu de Dios venga a bendecir su día. Y tengo la certeza que el Espíritu de Dios le va a ayudar a superar todos los problemas, las dificultades, todo lo que usted está enfrentando ahora, el problema de salud, la situación que usted está viviendo. Yo creo que Dios tiene el poder para restaurar su vida, restaurar su salud. Usted que me acompaña desde un hospital, desde una clínica, desde su casa, usted que tiene un familiar que se encuentra hospitalizado, necesita de ayuda ahora mismo, usted nos puede escribir al WhatsApp al 09-68-52-68-66. Yo quiero que usted preste atención al caso verídico de María Delgado. Ella nos va a contar qué situación ella vivía, qué problema ella enfrentaba, qué tenía y qué hizo ella para superar todos los problemas y las situaciones, porque ella sufría muchísimo y ella venció el sufrimiento.
1: Mi nombre es María Delgado. Yo vivía sumida en los problemas muy grandes de depresión, de tristeza, angustia, ansiedad, vicios, enfermedad también. Tenía asma crónica. Y entre otras cosas también tenía el deseo de suicidio. Esto ocurrió a raíz del accidente que tuvo mi hijo pequeño de apenas 11 meses de edad. Desafortunadamente cayó de la escalera de mi casa del segundo piso para abajo. Entonces eso provocó mucho problema para él en su cerebro. Entonces el doctor tuvo que hacer una operación de cerebro abierto, donde pues no nos da muchas esperanzas. El doctor había dicho que tal vez no iba a sobrevivir y que si vivía iba a quedar enfermo. No sabía exactamente la gravedad de qué tan grave iba a quedar el bebé, pero no me daba esperanzas de ninguna clase. O sea, sus diagnósticos eran muy desalentadores para mí. Yo me encontraba tan triste, tan desesperada, que opté por comprar mi primera cajetilla de cigarros y fumé toda esa noche, la siguiente también. Por el tiempo que estuvo mi hijo en el hospital fue de puro fumar y tomar café y desesperarme y llorar y no sabía qué hacer, no sabía cómo dirigirme, ¿no? Yo estaba sola, sin familia, sin nada, era madre soltera. Ya cuando mi hijo salió de la operación, entró en estado de coma, tuvo 2 horas en coma nada más, pero total, cuando él despertó, médico me dijo, ¿sabes qué? Tu niño no quedó bien. O sea, tu niño está paralítico de la mitad del cuerpo y los daños del cerebro fueron muy severos. Hasta el momento no sabemos exactamente si él va a tener problemas después con su aprendizaje, porque el cerebro fue muy dañado y no sabemos la verdad qué va a pasar, pero posiblemente va a necesitar usar silla de ruedas. No podía comer, no podía hacer prácticamente nada. Y el primer pensamiento que me vino a mí a la mente es que, ok, yo no quiero vivir para mirar eso, porque si él va a estar así toda su vida y no sabemos qué más va a venir después, yo no quiero ver eso. De por sí, yo soy madre soltera, no tienen a nadie más que a mí. Yo no puedo dejarlos solitos, tengo que luchar, tengo que hacer algo. No sé qué voy a hacer, pero algo tengo que hacer. Y ahí se dio el tiempo, tomando y fumando hasta que yo agarré un vicio fuerte del cigarrillo. Después era vino, porque ya no me ayudaba la cerveza como para olvidar tanta pena, la tragedia tan fea que había vivido, ¿no? De ver a mi hijo bien y después ya no. Esos eran pensamientos feos que me llegaban mañana, tarde y noche, y así estaba. Y en estos momentos tan frustrantes, entonces ahí fue donde alguien me invitó a la iglesia. Y ahí entonces yo empecé a ver los cambios, el cambio tan grande que pasó primeramente en mí. Cuando yo llegué, primeramente yo ya no tenía ese peso que me traía en mi espalda, que me hacía bajar la cabeza, ya no lo tenía. Mi hijo empezamos con la tarea de que ya él podía ver, porque ya casi luego, en los primeros días, no pasó mucho tiempo, donde él ya podía mirar sin los lentes que usaba. Ya poco a poco fuimos mirando que él ya comenzaba a hablar palabritas pequeñas y pues gracias a Dios todo está bien, todo se arregló. Yo no tengo vicios, yo no tengo asma tampoco, no tengo desesperación, no tristeza, no angustia, nada. Mi hijo hoy en día, él puede caminar, puede hablar, puede ver, puede hacer todo lo que él quiere hacer. Dios hizo un milagro tan grande en él y yo agradezco mucho a Dios todo esto. Estos cambios que acontecieron en mi vida pueden acontecer en la suya también.
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0: usted pudo acompañar el caso verídico de María, cómo ella se encontraba emocionalmente, pero también eso provocó a refugiarse en los vicios. Y el vicio provocó una enfermedad, como los médicos mismos la relacionaron la enfermedad con un problema respiratorio a causa de las emociones negativas. Eso le llevó a ella a estar gravemente enferma de asma, incluso ella deseó hasta morir. Era la situación y la vida que llevaba María. Pero María tomó una decisión en ese estado de acercarse a Dios, porque es lo que ella determinó cuando vio una oportunidad. Usted ahora mismo, en este momento, esta programación está llegando hasta su casa, está llegando allá en la clínica donde usted se encuentra, en el hospital. Usted tiene esa oportunidad hoy mismo de vencer ese problema como María lo hizo. María hoy en día tiene una salud excelente. Dios le dio paz. Ella pudo superar todo lo que ella no podía superar. Ella pudo vencer cada problema y cada situación que ella enfrentó. Entonces hoy usted tiene esa oportunidad de acercarse a un templo de la Universal y de forma gratuita estaremos entregando el manto de la autoridad, porque es a través de la autoridad, usando la autoridad, aprendiendo a usar la autoridad, que usted va a vencer ese problema, usted va a vencer la situación. El manto de la autoridad es el mismo manto que fue presentado en la concentración que tuvimos en el Estadio Capuel. Más de 30.000 personas, más de 30.000 personas estuvieron presentes y hoy usted lo va a recibir. Yo tengo certeza que cuando usted use el manto de la autoridad, el poder de Dios va a levantar, le va a curar. Incluso usted acérquese para llevar a un familiar que se encuentra hospitalizado, independientemente cuál sea el credo religioso. Lo que Dios va a obrar en su vida y en la vida de su familiar y en la vida de todos sus familiares será el milagro, porque es lo que va a acontecer. Yo quiero que usted preste atención a esta invitación que habla del día de hoy.
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1: Mi nombre es Alicia Palacios, tengo 63 años. Yo estaba muy enferma con artritis, la cual impedía quehaceres de la casa. A través de esa enfermedad venían otros problemas, como en mi familia, mi economía, perdí todo mi negocio, totalmente una vida destruida. En esos momentos de sufrimiento yo vi una programación. Y yo dije, ¿qué será? Pero yo tomé la actitud de venir, conocer, y cuando yo llegué a la iglesia, me recibieron con mucho amor, con mucho cariño. Entonces ellos me orientaron que yo tenía que hacer mis cadenas. En eso yo encontré la sanidad. Mi sanidad fue rápida. Después ya mi familia se restauró, mi economía también. Pero dentro de ese, yo estando dentro de la iglesia, yo sentía que siempre tenía un vacío dentro de mí. Algo faltaba dentro de mí. Entonces yo pedí en oración a Dios qué es lo que estaba faltando. Entonces Él me mostró que era el Espíritu Santo, pero para yo tener el Espíritu Santo tenía que arrancarme el resentimiento, el odio, porque yo era una persona muy orgullosa, muy resentida, una persona muy dominante. Entonces yo todo ese tenía que arrancar dentro de mí, tenía que sacrificar para yo poder tener el Espíritu Santo. Yo recibí el Espíritu Santo, ahí sí mi vida por completo cambió. Ahora soy una mujer que tengo paz en la casa, tengo mi familia restaurada, tengo una economía bendecida. Después de todas esas bendiciones, mi mayor bendición es tener el Espíritu Santo.
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1: Y usted puede participar el día de hoy, martes, donde estaremos determinando que el milagro acontezca en su vida, en nuestro templo de la Universal en Durán, en la calle Sibambe y Ambato esquina, a pocos metros de la antigua empresa eléctrica. Estaremos a las 3 de la tarde, como también a las 7 de la noche. Estaremos determinando que acontezca el milagro en su vida, como en todos los templos de la Universal en el país. Quedamos por aquí con la programación Punto de Fe. Que Dios me los bendiga. Un fuerte abrazo. A continuación, la palabra amiga del obispo Macedo.
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0: Que en el nombre del Señor Jesucristo, el Espíritu Santo venga a iluminar nuestro entendimiento para que podamos comprender la voluntad de Dios para nuestras vidas. ¿Usted sabía que si no perdona, tampoco el Padre Celestial la perdonará, lo perdonará? ¿Usted sabía eso? Tiene que saberlo.
1: ¿Por qué?
0: Porque
1: cada uno tiene el derecho.
0: Cada uno tiene el derecho de dar o negar el perdón.
1: Todo día, toda hora,
0: todos los días, a toda hora, en todo momento, somos azotados por desafíos. Y en el ajetreo de la vida, hay muchos atropellos. Hay muchas situaciones difíciles, disgustos, injusticias, calumnias, mentiras, censuras, críticas. Y todo eso, esa avalancha de cosas malas, trae al interior del corazón humano aquel resentimiento, aquel rencor, aquella ira, aquellas ganas de estrangular a la persona que habló, que dijo, que habló mal, que criticó. En fin, entonces todos nosotros, seres humanos, estamos sujetos a contraer la maldita enfermedad llamada rencor, resentimiento. Nosotros sentimos ganas de estrangular a la persona que nos criticó, que nos censuró, que nos hizo mal, que nos hizo algo. En fin, cualquier cosa que nos haya hecho, enseguida lo sentimos, porque nuestro corazón es un corazón corrupto. El corazón humano es engañador y realmente atrae el mal. Realmente le gusta enojarse, guardar rencor, realmente le gusta querer vengarse, etcétera, etcétera, etcétera. Jesús sabía eso. Jesús sabía exactamente todo lo que nosotros pasamos, todo lo que nosotros sufrimos, que son las injusticias, las calumnias, etcétera, etcétera, etcétera. Por eso, Jesús, inmediatamente después de enseñar la oración, inmediatamente después de haber enseñado cómo nosotros debíamos, cómo debemos orar, enseguida continúa. Después de decir así en la oración, y no nos metas en tentación, mas líbranos del mal, porque tuyo es el reino y el poder y la gloria para siempre. Amén. Terminó. Oró, pidió, etcétera, dijo lo que tenía que decir, amén. Pero él, Jesús, continúa con una palabra, con dos palabras que usted debe saber que son cruciales para que cada uno de nosotros decida obedecer o no, pedir, orar a Dios, pedir esto, pedir aquello. Todo el mundo sabe pedir, pero pocos saben perdonar. O pocos logran perdonar, lamentablemente. ¿Por qué? Porque ya hablamos, el corazón humano es engañador, no le gusta perdonar. Si dependiera del corazón, nosotros nunca perdonaríamos, nunca, jamás. Por eso Jesús inmediatamente, después de enseñar la oración del Padre Nuestro, Él dice así, porque si perdonáis a los hombres sus ofensas, os perdonará también a vosotros. Vuestro Padre Celestial, mas si no perdonáis a los hombres sus ofensas, tampoco vuestro Padre os perdonará vuestras ofensas. Ahora bien, cuando el Padre perdona, nosotros quedamos en paz. Tenemos paz. Si Él no perdona, no tenemos paz. Esa es la verdad. La verdad que tiene que ser dicha. Usted tiene que saberlo. Si usted perdona, el Padre también lo perdona. Si usted no perdona, el Padre no lo perdona. Es un toma y dame. Entonces, ¿cómo me enseñó Él? ¿Cómo me condujo? Y yo le transmito esto con el mayor placer, para que usted no venga a ser víctima de su propio corazón, de las malas intenciones de su corazón. Porque el perdón, amiga y amigo, no es una cuestión del corazón, de que usted sienta ganas. Yo siento, yo perdono porque siento, yo siento compasión por ella y la perdono. No, el corazón no quiere perdonar, el corazón no siente misericordia. El corazón solo quiere recibir, el corazón solo quiere ganar. Él no quiere perder, él no quiere humillarse, él no quiere humillarse. Entonces, ¿cómo controlará los sentimientos del corazón? No hay manera, yo no puedo. ¿Cómo voy a querer a una persona que habló mal de mí, que levantó una calumnia contra mi persona? ¿Cómo voy a aceptar una cosa así? No, yo voy a enojarme. Y eso es normal. La Biblia dice, airaos, pero no pequéis, no se ponga el sol sobre vuestro enojo. Es decir, antes de que el sol se ponga, yo tengo que librarme del enojo. Entonces, enojarse en determinado momento es normal, es común, forma parte de nuestra vida. Jesús también se enojó. Tomó un látigo y comenzó a azotar allí a los vendedores, a los cambistas del templo. Entonces, está permitido que usted se enoje, porque es el corazón que se rebela contra la injusticia. Pero, ¿cómo voy a obligar a mi corazón a perdonar? No hay manera. Yo no tengo el control de mi corazón, ni usted tiene el control de su corazón. Entonces, el Espíritu Santo me enseñó diciendo, ora por ella, en lugar de querer sentir ganas de perdonar, ora por ella. Solo eso. Si yo oraba por la persona, entonces mi corazón se iba a deshacer de eso, es decir, yo quedaría libre de aquel sentimiento de rabia, de rencor, de aquel resentimiento hacia aquella persona. Y eso fue lo que yo hice, obedecí. No cuesta nada obedecer, ¿verdad? No depende de que usted sienta o deje de sentir. Depende de que tenga buen juicio y obedezca la palabra de Dios. Entonces, Jesús dijo, si perdonáis a los hombres, si perdonáis a los hombres sus ofensas, entonces el perdón es aquí, sucede en la cabeza. Yo digo, perdono, yo perdono, yo perdono. O entonces, no perdono, va a depender de mi cabeza, no de mi corazón, no de mi sentimiento. Lo mismo sucede con usted. No depende de su sentimiento, depende de su cabeza. Si depende del corazón, usted nunca va a perdonar. Si depende del corazón, está perdido. Pero si depende de su voluntad, yo quiero que esa persona sea bendecida, yo quiero que esa persona sea perdonada. Yo la perdono. Cuando hacemos eso, Es una decisión que nosotros tomamos en beneficio de la persona a la que le guardábamos rencor. Y eso es lo que tiene que suceder, amiga mía y amigo mío. Si usted espera sentir ganas de perdonar en el corazón, nunca va a sentir esas ganas. Pero si sigue, si obedece la palabra de Dios, porque Jesús dice con claridad, si perdonáis a los hombres sus ofensas, os perdonará también a vosotros vuestro Padre Celestial. Mas si no perdonáis a los hombres sus ofensas, tampoco vuestro Padre os perdonará vuestras ofensas. Es decir, es un toma y dame. No depende del sentimiento, no depende del corazón. Depende de que usted quiera perdonar o no. El querer está en su cabeza. Y usted tiene el control. Tiene la palabra, tiene la oración, tiene el derecho, tiene la decisión de decir, yo perdono. Por libre y espontánea voluntad, yo perdono a fulano, a tal, a tal y a tal. ¿Entendió, amiga y amigo? Líbrese de esa maldición llamada rencor, resentimiento. Líbrese lo antes posible. Porque usted no sabe el día de mañana, no sabe cuándo pasará a la eternidad. Si pasa a la eternidad con rencor en el corazón, no obtendrá el perdón. Porque el perdón usted solo puede darlo mientras está vivo. Murió, ya no tiene el derecho de perdonar ni de no perdonar. Ya está condenado. Esa es la realidad. Eso es lo que está escrito. Eso es lo que yo aprendí. Y yo, gracias a Dios, yo aprendí la lección y he practicado eso en mi vida. Usted sabe, yo soy una persona de la que se habla muy mal, muy criticada, censurada, me llaman esto, aquello y aquello otro, me ofenden, etcétera, etcétera, etcétera. Yo entiendo. Porque cuando una persona es usada por el mal, ella solo quiere nuestro mal. Pero quien es usado por el bien sabe cómo defenderse y ora por la persona que es usada por el mal. Y eso es lo que yo hago. Que Dios perdone a todos. Yo perdono a todos. Todos, todos, todos, todos. Buenos y malos, lo merezcan o no, no importa. Yo estoy libre de resentimiento, de rencor, gracias a Dios. Gracias a Dios de verdad. Entonces, cuando yo oro a Dios, oro con tranquilidad, con serenidad, con paz. ¿Por qué? Porque estoy libre. Yo no tengo cuentas pendientes. Cuando no tenemos cuentas pendientes, somos libres, quedamos en paz. Entonces, esa es la paz que tenemos, que Jesús nos ha dado. Ahora bien, si yo no quiero perdonar, entonces esa paz no existe. Ahí surge el conflicto, ahí surge la enfermedad, surge la dolencia, surge el nerviosismo, surge el malestar. Usted no se siente bien. Cuando usted no está en paz consigo mismo y sobre todo con Dios, no tiene paz. No tiene paz. Y al no tener paz, buscará en el mundo cosas para intentar aliviar aquel dolor. Y no hay manera de aliviarlo, porque para hacer las paces con Dios, amiga y amigo, para que su alma, nuestra alma, tenga paz con Dios, nosotros tenemos que estar perdonando siempre, todos los días, todos los santos días. Pedro le preguntó a Jesús, Señor, ¿cuántas veces debo perdonar a una persona? ¿Siete veces? Jesús dijo, no, 70 veces 7. Es decir, tantas veces como sea necesario. Tantas veces como sea necesario. Ese es el cristianismo. Jesús perdonó a sus agresores allí en la cruz del Calvario. Él dijo, Padre, en su oración, Perdónalos, porque no saben lo que hacen. Si Jesús no hubiera pronunciado esas palabras, ellos no habrían tenido condiciones de ser perdonados. Pero gracias a Dios, Él al final dijo, perdónalos, perdónalos. Y si usted tampoco perdona, amiga mía y amigo mío, no hay perdón para usted. Si quiere el perdón de Dios, tiene que perdonar. Todos nosotros fallamos, todos nosotros nos equivocamos. ¿No es así? ¿Cuántas veces dijimos cosas que no deberíamos haber hecho? Ofendemos sin querer ofender. Pero, en fin, es que nosotros a veces tenemos la lengua larga y terminamos diciendo tonterías y cosas que no debemos. Entonces, tenemos que hacer este autoanálisis diario constantemente para no permitir que el corazón guarde rencor de ninguna manera. Porque la mayor plaga, la mayor peste, la mayor desgracia que una persona puede tener es guardar rencor hacia alguien. Así es. Voy a decirle una cosa. El diablo sabe. El diablo sabe que no puede tocar a aquellos que son de Dios. Entonces comienza a suscitar críticas, censuras, a hablar usando los labios de las personas para ofender. Entonces la persona ofendida guarda rencor, y la persona ofendida que guarda rencor, que no quiere perdonar, está condenada. Ella tiene que perdonar para poder ser perdonada también. Jesús dijo, si perdonáis, vuestro Padre os perdonará. Si no perdonáis, vuestro Padre no os perdonará. No os perdonará. Es decir, es la palabra de Jesús, salió de su boca. Esa es la sentencia dada tanto para los que perdonan como para aquellos que no perdonan. Está en sus manos el derecho de perdonar o no perdonar. Usted es quien decide. Pero si no perdona, usted sabe, ya lo sabe, no recibirá el bautismo con el Espíritu Santo. No sirve que frecuente la iglesia, no sirve que dé una ofrenda, no sirve que dé el diezmo, no sirve que sea muy devota, no sirve que sea religioso, no sirve que haga nada. Dios no acepta nada, nada, nada, nada. Todo lo que usted haga para Dios no valdrá de nada. ¿Por qué? ¿Cómo Él aceptará recibir una ofrenda llena de rencor? Él no la acepta. La ofrenda debe ser pura. ¿Entendió, amiga y amigo? Sea libre, líbrese de sus rencores. Usted puede hacerlo, puede librarse, puede ser libre de toda esa desgracia que ha cargado, la mala suerte. Si alguien lo miró con envidia, con celos, o lanzó una maldición contra usted, líbrese de las ofensas y perdone a las personas que lo ofendieron. Usted verá cómo tendrá paz y recibirá el Espíritu Santo. Que Dios los bendiga y hasta mañana, en el nombre de Jesús. Amén.

0: Mi nombre es Raúl. Antes de recibir el Espíritu Santo, mi vida venía con muchos fracasos amorosos, ya con mucha decepción y sin esperanza. Tenía mucho vacío, mucha soledad. Tenía pensado, pensamiento de suicidio, porque lo que yo encontraba era supuestamente una salida. Digo, se termina todo, se termina el dolor, la soledad, la tristeza, el profundo dolor que uno tiene dentro siendo que uno está solo. Ya le digo, al no encontrar una salida, estaba deprimido y también eso afectaba en la parte económica, porque no tenía ganas de ir a trabajar, no iba con esperanza. Digo, ¿ir a trabajar a qué? Vuelvo a casa otra vez solo. Entonces, ahí fue cuando empecé, me invitaron a la iglesia y con la presencia del Espíritu Santo cambió todo. No es que fue de la noche a la mañana, sino que poco a poco, haciendo las cadenas, me decían cómo tenía que hacer los propósitos. Cuando me enseñaron todo eso y haciendo las cadenas, llegó un momento, recibí la presencia de Dios, el Espíritu Santo. Y ahí se aclaró todo. No hubo más tristeza, preocupación, desánimo. La parte económica se acomodó, tanto espiritual como sentimentalmente, y la parte física. Y hoy por hoy, bueno, estoy casado, sin la preocupación de la tristeza, prosperado, y entendí que Él hace todo nuevo, no algunas cosas. Yo venía con muchos problemas, ya digo, tanto físico como espiritual, y Dios cambió todo, todo, totalmente. Por eso hoy es una vida nueva. Y yo invito a las personas que están como yo, porque no soy el único, hay muchas personas que están como yo, les invito que hagan la prueba, que hagan un desafío. Total, no van a perder nada. ¿Cómo vine yo? Yo digo, no, más que no, que no quería casi vivir, ¿qué voy a perder? Y ahí fue cuando Dios cambió todo. ¿Por qué? Porque en la iglesia no solo me enseñaron que Dios existe, sino me enseñaron que el poder de Dios se puede demostrar, y se demostró a través mío. Yo, al recibir el Espíritu Santo, mi vida ahora cambió totalmente, la soledad se fue, yo puedo estar físicamente solo en algún lado, sin que haya gente, nadie, pero tengo la presencia de Dios, o sea, es como que estoy acompañado siempre. Y hoy por hoy puedo decir de que tengo la felicidad, y gracias al Espíritu Santo, hoy puedo decir y puedo invitar a personas que le pasan lo mismo, siendo testimonio yo. El Espíritu Santo es todo, abarca todo. Es la presencia de Dios dentro de uno.
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0: Muy buenas tardes, Ecuador. Hoy es martes 8 de septiembre de 2026 y quien les habla, Boris Lorenti, les agradece por su gentil sintonía, por dejarme llegar hasta sus casas, hasta sus trabajos, hasta sus medios de movilización. ¿Qué tal? ¿Qué gusto? ¿Cómo están? ¿Cómo han pasado? ¿Cómo iniciaron este día martes de un sol horrible acá en Guayaquil? Feísimo, no sé cómo está en otros lados. Cuídese, protéjase del sol, de la radiación ultravioleta. ¿Quién les habla? Boris Lorenti. Les agradece por estar aquí en Ecuantena Noticias. Y ya sabes, nosotros llegamos por la señal de Ecuantena 1030 AM y nos encuentra en todas las redes sociales transmitiendo en tiempo real. Las tiene allí, justo en sus pantallas. Facebook, Instagram, X y TikTok. No se encuentra, en caso de que haya perdido un programa, sea de este, su noticiero, de cualquier otro de los programas de Ecuantena, allí, en el playlist de YouTube. Allí nos encuentra. Y también les sirve para comunicarse con nosotros, dejarnos algún mensaje, queja, comentario, lo que usted quiera. Nos quiere mandar una nota de voz, un video, vea, canal de Telegram y nuestro número de WhatsApp. Con mucho gusto los atendemos. Listo, cumplimos ahora a publicitar el feed de Ecuantena en mi red social favorita, Instagram, en donde tenemos, por ejemplo, a la cárcel del encuentro, trasladarán a detenidos por caso Mol del Sol. El ministro Reinberg feliz porque agarraron a quienes pusieron una bomba hace meses cerca del centro comercial Mol del Sol. Por cierto, el presidente Daniel Noboa se hizo eco de esto. Puso un mensaje en X, enumerando los logros de su gobierno, diciendo, miren, nosotros sí trabajamos. Seguimos, asesinan a joven de 20 años en Montecristi. 20 años, qué joven. Fue la mañana de ayer en la vía La Pila, Cerro Las Hojas, frente a la ciudadela Virgen del Pilar. Oiga, y esto se suma a lo que ocurrió durante el fin de semana en Manabí. ¿Se acuerdan que ayer les conté de una niña pequeña lastimosamente fallecida por una bala perdida? Allá hubo una matanza, 4 personas, y ahora una joven más. Qué pena. Más información. Ah, vea, aquí están. 2 aprehendidos por presunta vinculación con el atentado de Mol del Sol. Allí lo tienen sometido, boca abajo, mirada al piso. Baja la mirada, quédate allí. Lo agarraron en el sector de La Prosperina tras varios allanamientos. El grupo delictivo serían los Lobos. Y esta persona, que fue una de las detenidas, registra antecedentes por presunta tenencia y porte no autorizado de armas, además de robo y tráfico de sustancias ilícitas. Y para concluir, lluvia sorprende a varios sectores de Durán. El fenómeno del Niño nos toca la puerta. En cualquier momento se nos aparece. Estamos sobre las fechas. Muy bien, 12 horas con 37 minutos. Vamos con el desarrollo noticioso de lo que tenemos preparado para ustedes en la emisión de hoy. Vamos a comenzar en Manta porque una quinta embarcación, fue destruida por la Marina norteamericana. Ellos nos están haciendo el favor de cuidarnos nuestro mar territorial y a la menor sospecha, ¡zum!, te bajo, o mejor dicho, te hundo. Aquí en este espacio ya lo hemos hablado antes, todo lo que sea a favor del control de las sustancias ilícitas, adelante. La cuestión es que esto todavía no termina de convencer, porque no hemos visto las pruebas ni los detenidos, peor los encarcelados, con fórmula de juicio me refiero, por tráfico de armas, de drogas, de combustible, al menos en este sentido no. Y los gringos dicen, nosotros trabajamos en coordinación con las autoridades ecuatorianas y las autoridades ecuatorianas no nos han dicho mucho. Usted lo ha visto, el ministro Reinberg, a quien yo, vea, aplaudo de pie, porque él se faja todos los días poniendo en juego su vida y haciendo lo mejor que se puede contra el crimen organizado. Pero no ha dado declaraciones sobre esto. Seguimos sumando embarcaciones hundidas y cada vez más cerca del tiempo. O sea, Al principio era cada mes, cada varios meses, después cada varias semanas, ahora es cada varios días. Vamos a ver el reporte con Ecuavisa. Adelante.
1: Primer caso se reportó el 13 de enero, fecha en la que zarpó el barco pesquero Fiorella desde el puerto de Jaramijó, en Manabí, con 10 tripulantes a bordo. De ellos, 8 todavía no aparecen. Los 2 que se salvaron, según su propia versión, estaban a bordo de otra lancha atendiendo las líneas de pesca. La última vez que transmitió su ubicación fue el 20 de enero. El caso se mantiene en la impunidad. Luego, el 2 de marzo, partió el barco Negra Francisca Duarte II desde el puerto de Manta. Su hundimiento se reportó el 17 de marzo. Los 16 tripulantes que iban a bordo fueron localizados a la deriva y rescatados por la Marina de El Salvador el 24 de marzo. Ahí denunciaron un ataque de fuerzas extranjeras en alta mar. El 17 de marzo zarpó desde el puerto de Manta la embarcación Don Maca. Su señal satelital se perdió el 26 de marzo. Los 18 tripulantes que iban a bordo fueron rescatados y relataron que fueron rodeados y atacados con explosivos por drones. 5 meses después, el 16 de agosto, salió de Manta los 3 hermanos. El 28 fue interceptada y destruida por fuerzas estadounidenses. Los 14 pescadores denunciaron que fueron seguidos por helicópteros y retenidos por más de 5 horas a bordo de un buque extranjero. Todos fueron devueltos a tierra. El 2 de septiembre fue el Conquista II, hundido el 5 de septiembre por fuerzas extranjeras. De los 17 tripulantes, 9 fueron retenidos y llevados a Manta. De los 8 restantes, se supo el fin de semana que están siendo trasladados a tierra. De la embarcación OM-2 no hay fecha exacta de cuándo zarpó, pero sí que fue interceptada y destruida por militares estadounidenses el 3 de septiembre. Los 19 tripulantes fueron rescatados y el fin de semana arribaron al puerto de Manta. Finalmente, el caso más reciente es el María Candelaria. Partió el 3 de septiembre y 2 días después, uno de los tripulantes transmitió en vivo por redes sociales la interceptación militar extranjera. Los 26 pescadores están siendo retornados por la Armada. Sus familiares los esperan en la Capitanía de Puerto de Manta. En ninguno de estos casos se han formulado cargos. Tanto el Comando Sur de Estados Unidos como el Ministerio del Interior justifican que los ataques se dieron en aguas internacionales porque los barcos operaban como estaciones de reabastecimiento de combustible para las lanchas rápidas que transportan droga bajo órdenes de la banda delictiva Los Choneros. Sin embargo, los tripulantes y sus familias aseguran que se encontraban realizando faenas de pesca artesanal.
0: Ok, lo que vimos es la recopilación de los casos de los que hubo durante este año, pero hubo una quinta embarcación hundida, que eso fue la mañana de ayer. Tocamos ese tema así de manera superficial. Ahora vamos a ver los detalles, porque se rige al mismo patrón que ha marcado los anteriores acontecimientos, las anteriores naves hundidas. Son abordados por la Marina norteamericana, no les dan mayor explicación, les quitan los teléfonos celulares, los transbordan a otra nave y luego ¡pum! Se llamaba la embarcación. Los dejan en manos de autoridades de otros países o se los entregan a las autoridades ecuatorianas para que las vengan a dejar acá a Puerto de Manta. En un par de ocasiones fueron a dar a Galápagos. Entonces, vamos con los detalles de la quinta nave hundida, que eso fue la mañana de ayer.
2: Son cerca de una decena de embarcaciones que han sido interceptadas o hundidas durante este año en operaciones de fuerzas estadounidenses en el marco de la cooperación entre Ecuador y Estados Unidos contra el narcotráfico. Entre ellos hay barcos vinculados al sector pesquero de Manabí, cuyos propietarios y tripulantes niegan cualquier relación con organizaciones criminales. Sin embargo, las investigaciones de inteligencia han encontrado la vinculación de los tripulantes con organizaciones criminales como los Choneros. El caso más reciente ocurrió este sábado 5 de septiembre. La embarcación María Candelaria fue interceptada aproximadamente a 270 millas náuticas de la costa ecuatoriana mientras realizaba faenas de pesca. Esta intervención se suma a una serie de operaciones que apenas unos días atrás involucraron a otras tres embarcaciones en Manta. La primera es Los Tres Hermanos, interceptada el 28 de agosto. La siguiente es Conquista 2, intervenido el 2 de septiembre, y un día después, el OM-2 también fue interceptado. Los tres casos terminaron con el hundimiento de las embarcaciones y, según los reportes difundidos en operaciones que las autoridades relacionan con presunta red de abastecimiento de actividades vinculadas al narcotráfico. Pero estas intercepciones no empezaron en agosto. Durante los primeros meses del 2026 ya se habían reportado otros casos que involucraban embarcaciones manabitas. Entre los casos de intercepciones se encuentra el Fiorella, cuyos tripulantes aún no son localizados. Así también se encuentran los pescadores de La Negra Francisco Duarte II y Don Maca, un pesquero que había sido interceptado en alta mar por una embarcación militar estadounidense y drones. El barco terminó hundido y en este caso su tripulación fue entregada a la Marina de El Salvador.
3: Producto de una investigación, esto no es un tema que a la ligera o a la primera que se ve algo sospechoso se actúa. Son embarcaciones que han sido utilizadas, algunas como logística para otras embarcaciones pequeñas que comienzan a amarrarse, que están cargadas de droga para luego ser trasladado hacia Estados Unidos.
2: Las operaciones forman parte del mecanismo de cooperación de seguridad entre Ecuador y Estados Unidos para combatir el narcotráfico y las redes que utilizan rutas marítimas para el traslado y abastecimiento de droga. Mientras tanto, el sector pesquero pide que cada procedimiento sea esclarecido. Cheque de momento y de los últimos casos registrados, los tripulantes de las embarcaciones hundidas, a ninguno se le ha seguido proceso alguno y han quedado en libertad. Astrid Singlet, el Amazonas.
0: Muy bien, ya nos queda mucho más claro el panorama de esta quinta nave que fue hundida. Vamos con más información porque cayeron, los preñados. Sí, acá se ríe mi control de sonido, pero miren, bien puesto el mote, la chapa esta de los preñados. Esos cuatro querubines fueron detenidos luego de que se hiciesen operativos en el sector de Progreso, provincia del Guayas. Son cuatro los detenidos, 16 fusiles, 5.000 municiones, 90 alimentadoras, y ellos estarían relacionados con los lobos. Alguien debe estar muy molesto porque le quitaron sus juguetes, y me refiero con ello a las armas que tanta zozobra nos provocan a ustedes y a mí. Aplausos para el ministro Reinberg. En serio, hacen una muy buena tarea. La cuestión, como les dije, y disculpen que sea reiterativo, es que no nos explican lo que pasa con las embarcaciones de pesca, las embarcaciones de pesca artesanal. Entonces, nos deben explicaciones. Bueno, seguimos viendo imágenes del arsenal incautado directo a destrucción. El protocolo indica que las autoridades, representantes de policiales o militares, deben de revisarlos a ver si les sirve, si les funciona, y si no, a destruirlos. Lo que sea que pase, que lo hagan. No vaya a ser que después se pierdan y aquí lo puse y no lo encuentro. 2:47. Desmantelan una banda vinculada al cobro de vacunas a pescadores en playas de Esmeraldas. Tenemos la nota, vamos a verla.
4: La Policía Nacional, a través de la subzona de Esmeraldas, se permite informar a la ciudadanía que dentro de las operaciones del marco operacional 3D, luego de cierta información que se tuvo de una organización delictiva que se estaba dedicando a actividades, entre ellas el asalto y robo y secuestro extorsivo express, se iniciaron varias investigaciones a través de las unidades tanto de inteligencia como investigativas. Esto permitió identificar a varios individuos de esta organización, motivo por el cual, luego de varios seguimientos y vigilancias, se pudo establecer el lugar en el cual esta organización mantenía sus reuniones. En este sitio se pudo identificar y neutralizar 5 sujetos, entre ellos 3 varones y 2 mujeres, una de ellas menor de edad. Todos ciudadanos ecuatorianos. Hasta el momento se está verificando si tienen antecedentes delictivos. Entre los indicios asociativos a estos delitos se pudo encontrar una motocicleta, asimismo varias dosis de droga, los 5 teléfonos celulares de varias marcas y varias características, Adicionalmente, dos armas de fuego tipo pistola semiautomáticas. Estos son los principales indicios asociativos. Esperamos que con esta muy buena actuación de la Policía Nacional se haya logrado retirar de las calles de esta organización delictiva. La Policía Nacional continuará con su labor de servir y proteger con absoluta firmeza.

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0: Hola. Buenas tardes, Doris. ¿Nos escucha, por favor? Parece que tenemos algún problemita con Doris. En tal caso, seguimos con más información. ¿Y a dónde nos vamos? Bueno, resulta que encontraron 627 kilos de droga en un contenedor de banano que iba a Bélgica. La noticia ahora.
1: En Postor, Guayas, la Policía Nacional ejecutó un operativo que permitió incautar 627 kilos de cocaína, equivalentes a más de 6.2 millones de dosis. Tras un perfilamiento técnico y el análisis de indicadores de riesgo, identificamos un contenedor con destino a Bélgica. Durante la inspección, nuestros equipos especializados detectaron la sustancia oculta e impregnada en el material aislante de la estructura del contenedor. Este resultado representa una afectación económica aproximada de 29.3 millones de dólares en el mercado europeo. Seguimos firmes afectando las economías ilícitas vinculadas al narcotráfico y protegiendo la seguridad del Ecuador.
0: Muy bien, entonces, 627 kilos de droga decomisada en un contenedor que iba a Bélgica con banano. Tenemos ya a Doris Campbell en la línea, bueno, en el enlace de Zoom. Doris, ¿cómo está? Buenas tardes.
2: Muy buenas tardes, qué gusto saludarles. Estoy acá en la provincia de Imbabura con un poquito de calor por aquí, pero muy gustosas de poder dar esta noticia muy positiva, no solamente para esta zona de Imbabura, sino para todo el Ecuador.
0: Muy bien, usted es vocero oficial de Ecuatextil 2026. ¿Cuándo comienza? ¿Cuáles son las expectativas? ¿Quiénes nomás van a participar?
2: En Antonio, antes la Ecuatextil, pero ya lleva 8 ediciones. 7 anteriores se la han hecho en la ciudad de Guayaquil y también en Quito, y pues estamos como tal, esta es la primera vez en la fábrica Imbabura, que se realizará el 10, 11 y 12 de septiembre. Ya empezamos este día jueves. Y pues ponerles en contexto que Ecuatextil es una feria especializada para la industria de la confección y la industria textil. Vamos a encontrar algunos proveedores de telas, máquinas e insumos en este emblemático lugar de Imbabura, mi estimado Boris.
0: Oiga, la fábrica debe ser bastante grande para que dé cabida a tantos visitantes.
2: Correcto, son 10.000 metros cuadrados. Esto es un museo actualmente y lo que hemos buscado es, sin intervenir tanto el museo, hemos buscado zonas para que tengamos un pabellón de maquinaria, un pabellón de telas, un pabellón de insumos. También vamos a tener cerca de 30 productores de la zona de Imbabura, pues, puntualmente. Y pues sí, hemos intervenido el lugar como para que la gente llegue de todas las partes del Ecuador.
0: Ok, Imbabura no es considerado una provincia demasiado violenta, pero imagino que han tomado los resguardos necesarios para que todos se sientan seguros durante el evento.
2: Efectivamente, bueno, sí, nosotros primero empezamos haciendo un preregistro en línea. La gente que accede al evento tiene que hacer preregistro en nuestra página web. Con esto vamos a cuidar primero el aforo, saber de dónde nos está llegando visita. Y segundo, bueno, tenemos seguridad privada las 24 horas del día en esta zona. Cerca de 30 efectivos de guardianía privada van a estar dándonos el contingente necesario para resguardar a todos los visitantes, que como menciono, no solamente esperamos de la zona de Imbabura, sino de diferentes partes del Ecuador. En nuestro preregistro podemos evidenciar que nos van a visitar de la zona de la costa, como Manta, Santo Domingo, de Guayaquil, de Cuenca, de Machala. Hemos tenido muchos registros de estas zonas, así que aparte de visitar la fábrica y la feria como tal, sabemos que va a ser un espacio interesante para hacer turismo de convenciones en zonas muy cercanas como Tabalo, Cotacachi, Los Lagos, entre otros lugares.
0: Pasaron un videíto del evento que está bonito, dura 32 segundos a manera promocional. ¿Le parece si lo ponemos para que nuestra audiencia veamos de qué estamos hablando? ¿Sí?
2: Por supuesto, claro que sí,
3: Hay
2: Boris,
3: lugares
2: gracias.
3: donde el textil no es solamente una industria, es historia, identidad y tradición. Y este septiembre, aquí vuelve a encontrarse la industria textil del Ecuador. Descubre proveedores, telas, maquinaria, insumos, tecnología, capacitación y oportunidades para tu negocio. Del 10 al 12.

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1: Oiga, muy bonito lo que vi aquí, me gustó. Yo también quiero ir.
2: Invitadísimo, Boris. Acá le esperamos con los brazos abiertos, con unas muy buenas fritadas que se encuentran aquí muy cerquita. La zona de Imbabura es muy, muy rica gastronómicamente. Así que, pues, todos los que nos están viendo por este prestigioso canal y emisora, pues, que nos visiten durante estos 3 días.
1: Lectos y coloquiales. ¿Hay cama para tanta gente? Son 4,000 visitantes.
2: Sí, pues sí. Antonio Ante por sí tiene una capacidad, la zona de Otavalo a 12 minutos, Cotacachi también, y pues por supuesto Ibarra, que está muy cerca. Estamos más o menos a 20 minutos de Ibarra, así que pues capacidad ahí para recibir. Y esperamos no solamente recibir a 4,000, nuestra expectativa es superar los 8,000 visitantes, Boris.
1: Y hablando de expectativa y de dinero, ¿cuáles son los... no sé, los contactos comerciales o la expectativa de económica que ustedes tienen de mover a todas estas personas y la concreción de negocios?
2: Bueno, nosotros tenemos una cifra que es de alguna forma el histórico que hemos tenido años anteriores, y nuestras cifras más o menos están superando los 5 millones de sean superiores, justamente en el momento como tal, sino es una cifra que se mueve al menos 6 meses posteriores a la feria. Recuerden que esta es una muestra especializada que lo que busca es generar una venta al mayoreo permanente, no solamente el primer mes, el segundo mes, sino al menos los 6 meses subsiguientes, que sea una compra permanente del usuario, que en este caso visita, que es el demandante con nuestros ofertantes.
1: Dori, yo agradezco su tiempo. Imagino que está ocupada con los detalles previo a este evento que comienza el día jueves. Hágale una invitación, por favor, a nuestra audiencia antes de dar por concluida la entrevista.
2: Por supuesto. Una cordial invitación. Vamos a estar el día jueves 10, viernes 11 y sábado 12 de septiembre aquí en la emblemática fábrica Imbabura, que lo tengo aquí justamente a mis espaldas. Se encuentra esta hermosa escultura. Visítenos desde las 10 de la mañana hasta las 8 de la noche. Aprovechen para hacer, obviamente, turismo de convenciones en esta zona tan importante. Y les recuerdo que tienen que hacer un preregistro en nuestra página web, www.ecuatextil.es. Ahí van a tener también todos los datos de la agenda del evento, así que están cordialmente invitados, Boris.
1: Cuídese, hasta pronto, que les vaya bien, suerte.
2: Hasta pronto, gracias también a ustedes, hasta luego.
1: Nos vamos a nuestra segunda pausa comercial y al retornar más información aquí en Ecuantena Noticias. Volvemos.
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2: Trece horas con 10 minutos, seguimos en el segmento de entrevistas y está con nosotros en estudios don Antonio Miranda, cónsul general de Perú en Ecuador. Vamos a charlar respecto a la participación peruana en la Feria Internacional del Libro de Guayaquil 2026. Antes que nada, muy buenas tardes, gracias por venir a cabina, la entrevista presencial siempre es mejor.
3: Muchas gracias, Boris, por la invitación. Y gracias por la oportunidad que me da de llegar a su distinguida audiencia. Sí, en efecto, el Perú está participando por segunda vez, por segundo año consecutivo, en la Feria Internacional del Libro. Bueno, yo asumí mi gestión en marzo del año pasado y una de las prioridades que nos hemos fijado es la promoción de diversas manifestaciones de la cultura peruana, ¿no?, para afianzar los vínculos de amistad con el Ecuador y con la sociedad guayaquileña. El año pasado nuestra participación fue un poco modesta, con un conversatorio sobre Mario Vargas Llosa, premio Nobel de literatura peruano, que recién había fallecido semanas atrás de esa participación nuestra en la feria, ¿no? Y este año nuestra participación sí es un poco más ambiciosa. Estamos trayendo a un distinguido escritor peruano, Gustavo Rodríguez. Gustavo Rodríguez es premio Alfaguara de novela y autor de una muy reconocida novela que se llama Cien Cuyes. Él estará presente en la feria el día 16 para participar en la inauguración, además también en un conversatorio que tenemos sobre la obra literaria de otro distinguido escritor peruano que recientemente también ha fallecido, que es Alfredo Bryce Echenique, ¿no? Gustavo participará en ese conversatorio y luego de eso tendremos un coloquio sobre la obra del propio Gustavo, ¿no? Esperemos que pues tenga una simpática participación de sus seguidores. La obra ha tenido muy buena venta en América Latina y en el Ecuador. Y luego de eso nosotros vamos a tener la firma de autógrafos por parte de Gustavo, ¿no? Perdón, si me permiten las horas, el día 16 de 4 a 5 de la tarde es el coloquio sobre la obra de Alfredo Bryce, de 6 a 7 de la noche es el coloquio sobre la obra del propio Gustavo, luego de 7 a 8 fotografías y firma de libros, autógrafos, ¿no?, por parte de Gustavo. Y luego, de 8 a 9 de la noche, tenemos la inauguración de una exposición fotográfica que se llama Conoy, la fiesta del fuego, y es una exposición referida a la celebración religiosa de la Virgen del Carmen, que es una fiesta religiosa muy, muy tradicional y muy popular en el Perú, en el Cusco en particular, que tiene sus orígenes en la época de la colonia. Luego de eso, dentro de este mismo segmento, nos será muy grato presentar la obra de un distinguido catedrático y escritor ecuatoriano, Edwin Ulloa. Edwin ha escrito una obra que se llama Sicoseo y yo, de construcción de una utopía. Nosotros, como Consulado de Perú, estamos muy contentos de poder, de alguna forma, también apoyar a artistas, escritores, ¿no es cierto?, ecuatorianos. De hecho, en el propio consulado tenemos un espacio, una sala de eventos culturales y de otra naturaleza, como de promoción económico-comercial. Pero esa sala, que fue inaugurada en febrero de este año, lo que busca es ser un espacio de encuentro entre peruanos y ecuatorianos. No es lógicamente un centro de convenciones ni un museo, pero ya hemos tenido varios eventos allí, eventos de exposiciones de pinturas fotográficas, eventos también como este, que donde se va a presentar el libro de Sicoseo, ¿no es cierto?, de Edwin. Y como les digo, nosotros encantados de poder participar y de aportar en algo para que se conozca la obra también desde el otro lado, que es de nuestros amigos ecuatorianos y en particular de acá, de esta hermosa ciudad de Guayaquil. Edwin, tengo el gusto de conocerlo desde hace unos meses. Es un brillante pensador, hijo de una época muy simpática, que como si me permiten la expresión, él en su libro narra un poco anécdotas personales, pero también se puede ver la efervescencia de política que imperaba en la juventud a finales de los años 60 e inicios de los 70. Es una época muy, pero muy convulsa, donde estamos lógicamente recibiendo la influencia de hechos que se habían dado 10 años antes en América Latina, como la Revolución Cubana e intentos de revolución en otros países de América Latina, los movimientos políticos en París y en otros países de Europa del año 68, ¿no? Y todo eso en realidad influye mucho en la juventud de nuestros países. Y Edwin vive toda esa época, trata de un poco de retratarla en su obra, pero también se refiere, creo, a un fenómeno que es muy propio de nuestra América Latina, y es la desigualdad que aún se puede percibir en nuestras sociedades. Y digo en general, ¿no? O sea, no, ciertamente el Ecuador y el Perú han avanzado en la lucha contra la pobreza, ¿no? Y en poder disminuir la brecha que existe entre distintos segmentos de la sociedad. Pero es algo que todavía no hemos podido erradicar y es probablemente un reto pendiente, pendiente desde hace varias décadas, pero seguramente que en algún momento lo lograremos, porque aun cuando no parezca, somos democracias todavía jóvenes, que estamos en proceso de aprendizaje. Y bueno, todas esas cosas las relata de forma muy, muy entretenida Edwin en este libro, que creo que además nos enseña mucho para poder tratar de comprender esa ciudad que se nos fue, una ciudad hermosa, me imagino, no, lógicamente no tuve la oportunidad de conocer porque no era mi época, ni tampoco vivía en el Ecuador en esa época, pero ahora que conozco el Guayaquil de esta época, es una ciudad vibrante, muy bonita, creo que tiene mucho, pero mucho futuro. Y créanme cuando les digo que los problemas que a veces ustedes, como originarios de esta ciudad pueden percibir no son nada con problemas que se pueden ver en otras ciudades de países desarrollados o países, por ejemplo, del sudeste asiático o del Asia. En realidad creo que tenemos mucho, pero mucho por lo cual sentirnos orgullosos como residentes de esta hermosa ciudad, aún con todos los problemas pequeños o grandes que a veces uno pueda percibir, ¿no? Pero Edwin creo que aporta algo a eso. Ojalá que los jóvenes puedan tratar de entender un poquito de cómo fue ese pasado que ayudó a construir la Guayaquil actual. Y nosotros, con mucho gusto, como parte de nuestra labor de acercamiento entre el Perú y el Ecuador, trataremos siempre de aportar cualquier trabajo que pueda ayudar en ese fin, ¿no?
2: Señor cónsul, ¿qué tan importantes son estos espacios de lectura? Considerando que recién salió el informe PISA y todos, a nivel de Sudamérica, de Latinoamérica, mejor dicho, salimos muy mal parados en pensamiento crítico, en matemáticas y en lectura. Muy mal, todos. No hay uno que se salve, un poquito, otro menos, pero todos estamos en el mismo saco.
3: Bueno, mire, yo tengo una percepción un poco mediatizada por el hecho de que soy padre y tengo una hija que está estudiando en la universidad ahorita. Ella tiene 21 años, pero la menor está todavía en el colegio y tiene 15 años de edad. Y una de las cosas que yo puedo percibir es que a los jóvenes ahora no se les enseña, lamentablemente, a leer. Mis hijas leen, pero leen porque en casa les hemos incentivado la lectura, ¿ya? Y claro, lógicamente mis dos hijas están habituadas a trabajar en formato digital, en formato electrónico, pero para tratar de acercar la lectura a ellas, lo que he hecho es, digamos, optar por una alternativa que es el uso de dispositivos electrónicos, o sea, me refiero a un Kindle o un lector de libros similar, ¿no es cierto? Eso ha ayudado de alguna forma a que puedan mantener el ritmo, ¿no? Y que, pues, digamos, como siempre les digo, sin necesidad de que todo el tiempo de ocio que tengan lo dediquen a la lectura, siempre es bueno leer al día por lo menos una media hora, ¿no? Si uno puede hacerlo. Para tratar de encontrar, como les digo a ellas, el bichito, ¿no? O sea, el gustito por la lectura. O sea, no hay que leer por obligación, ni leer porque me lo están mandando mis padres o porque tengo que cumplir con un requisito. Hay que tratar más bien de encontrar el gusto en la lectura. Y otra cosa también que creo que lamentablemente no ocurre en esta época, a diferencia de la época en la que nací yo. Yo nací en el año 71 y soy como que hijo de los 80s y 90s. En esa época la gente leía periódicos, ¿no? Entonces ahora ¿quién lee un periódico? Es bien raro encontrar a alguien leer un periódico. Y lamentablemente son pocos los que leen el periódico en formato digital. Entonces creo que todo eso influye un poco en el hecho de los resultados que usted menciona, pero creo que tampoco hay que ver como que América Latina es un lunar en este sentido, porque de hecho hoy que estaba leyendo noticias de el diario Le Monde en versión inglés, Le Monde es un prestigioso diario francés, pero señalaba que este, igualmente los resultados en las pruebas en digamos en razonamiento crítico, ¿no es cierto?, lo que es la lectura y también el pensamiento crítico, lo que es la matemática también, sí. O sea, ambas vertientes, ¿no es cierto?, en Francia los resultados también han sido bajísimos.
2: Todos están a la baja.
3: Pobres. Sí. ¿No? Entonces creo que es en realidad una manifestación de un fenómeno que está golpeando a todo el mundo y en particular a nuestra juventud. Y hay ya manifestaciones en algunos países, sobre todo países desarrollados, para tratar, por ejemplo, de limitar el acceso de niños y adolescentes a redes sociales y tratar de incentivar, ¿no?, hábitos buenos como la lectura, ya sea en formato duro, como un libro en físico, o en formato digital, pero lo importante es que se lea.
2: Señor Consul, se me acaba el tiempo para esta entrevista, pero lo invito al aire. Nosotros tenemos aquí en Ecoantena espacios culturales y hay un espacio que nosotros disfrutamos mucho, se da los días lunes de 3 a 4 de la tarde. Es una hora para hablar de este tipo de temas. Si no tiene algo pendiente, urgente en su agenda, con mucho gusto. Una hora para sentarnos y conversar de este tipo de situaciones que no deben ser anecdóticas, más bien deberían marcar una agenda, porque si no este paso, imagínense, vamos a terminar con jóvenes que no sepan qué es un libro.
3: Con mucho gusto, Boris, en el momento que pueda darse un espacio, yo me comprometo con usted a partir de mi regreso a Lima, porque estoy viajando a Lima por razones de trabajo la próxima semana, pero a mi regreso, que es la primera semana de octubre, con mucho gusto puedo yo venir aquí o hacerlo en formato virtual, pero prefiero
2: estar aquí. Oiga, ¿no va a estar presente para recibir al buque?
3: Ah, eso permítame. Aprovecho la oportunidad que me da. El buque Escuela de la Marina de Guerra del Perú llega a Guayaquil el día 10 y se queda hasta el día 13. Esa es una oportunidad singular para que guayaquileños y guayaquileñas puedan acercarse y visitar el buque. El buque estará abierto al público el primer día, el día jueves, desde las 12 hasta las 5 de la tarde, el segundo día desde las 9 hasta las 5 de la tarde y el tercer día, el sábado, de 9 a 12. Lo que tienen que hacer los interesados es acercarse hasta la entrada al puerto marítimo de Contecón, ¿no?, y portando una cédula. Ahí en esa entrada hay un óvalo. Desde ese óvalo, la embajada y el consulado van a poner a disposición de los interesados buses que los van a trasladar desde el ingreso hasta el muelle propiamente donde va a atracar el buque Unión. Terminada la visita, que es aproximadamente una hora, el bus los retornará al mismo punto de origen, que es ese óvalo, ¿no? Pero los invitamos, esperamos que puedan disfrutar la oportunidad de visitar el que es actualmente el buque más grande de todo el hemisferio y el segundo más grande de su tipo en el mundo. Es creo que algo inusual que uno pueda ver un velero de esa magnitud, ¿no? Tiene 115 metros de eslora o de largo, es realmente con las velas desplegadas un show verlo, y creo que les va a gustar mucho, primero, conocer lo que es la navegación en un buque de esa naturaleza, y segundo, también, dentro del buque, durante la visita, conocer lo que se llama Casa Perú, que es un espacio donde se puede apreciar diversas manifestaciones de la cultura peruana.
2: Listo. Señor Cónsul, muchísimas gracias por su tiempo. Entonces será con nosotros hasta el día de mañana. La invitación está hecha para conocer el buque de la Armada Peruana y para ir a la Feria del Libro 2026, Guayaquil 2026. Será hasta el día de mañana. Cuídense, tengan buena tarde.
3: Muchas gracias. Cuando...
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0: Hola, ¿qué tal? Bienvenidos. Buenas tardes a los oyentes, amigos de Cuantena Deportes. Sean todos bienvenidos. Hoy estamos martes 8 de septiembre del 2026. Listos y preparados para la información. Tenemos bastante que comentar con nuestros queridos oyentes. Y bueno, me gustaría que nos escriban a través de la página de Facebook y también YouTube. Así que listos para recibir sus comentarios y dialogar un poco con nuestros queridos oyentes. La verdad que los equipos del Astillero están allí, que sí, que no. ¿Por qué digo esto? Porque el triunfo del Emelec anoche realmente le hace pegar un salto momentáneo, porque Emelec, mirando la tabla, Emelec está entre los seis de abajo, estaba. Pero con el triunfo sufrido que vivió anoche el conjunto del Emelec en el estadio York Capwell, a donde, mira cómo es la vida, cómo se gozan los hinchas del Barcelona y el conjunto del Emelec. Hace unos días, Barcelona cayó en Manta frente a este mismo equipo, el Manta, el que está en el último lugar de la tabla. Ese equipo le ganó al Barcelona, lo bailó, y resulta que a la vuelta de la esquina, a la vuelta de los días, una semana, le toca enfrentarlo al Club Sport Emelec, que aparentemente en los papeles aparecía el Club Sport Emelec como favorito. Pero resulta ser que ese mismo equipo que los hinchas del Emelec se burlaron de los del Barcelona, anoche los gozaban los del Barcelona. Miren cómo es la vida. Le hizo un partidazo el equipo del Man. Se fue expulsado el jugador nazareno. No supo hacer prevalecer ese hombre de más que tenía en cancha el conjunto del Club Sport Emelec. El técnico del Club Sport Emelec creo que tiene que esperar un poquito el señor Ezequiel Medrán. Está conociendo a sus jugadores. Hay que darle un poquito de tiempo. Están desesperados que todavía no se le ve. No se puede juzgar en dos o tres partidos a un técnico. Hay que darle el tiempo, hay que darle el respaldo. Es verdad, los equipos de Manta les hacen unos partidazos a los equipos de acá de Guayas. No se puede decir lo mismo cuando van los equipos de la Sierra, les ganan allá mismo. Entonces, pero prepárate Barcelona, porque Barcelona depende también. Si Emelec depende de ese partido que Guayaquil City perdió ante el Orense anoche en un buen partido, hubieron bastantes goles, 4-3 ganó el Orense en el 9 de mayo de Machala. Y se queda con los 39 puntos el equipo del Guayaquil City. Los 36 puntos el conjunto del Guayaquil City. Mientras que el equipo del Emelec tiene 39 puntos, pero aquí a la hora de resolver el asunto es la última fecha. Los dos equipos del Astillero están peleando allí para ver cómo queda la situación ya en estos últimos partidos a donde se está cerrando las zonas de clasificación. ¿Cómo quedan los equipos del Astillero? Barcelona allí sacó ventaja, tiene 2 puntos. Ese punto en la capital de la República, frente al Aucas, fue tremendamente buenísimo para las aspiraciones del Barcelona. Ahora, Barcelona para clasificar tiene que ganarle, menos mal que le toca jugar en casa. Pero eso no es suficiente, porque le hemos visto hacer grandes partidos los equipos del Manta. Anoche lo hizo el Manta, que por poco le empata en los últimos minutos jugando con un hombre menos. Que claro, Emelec también ya cuando prácticamente estaba enfriando el partido, comete una falta tremenda Lucas Klimowicz, que también tuvo que irse con la tarjeta roja. Es una jugada temeraria que entra a barrerlo al jugador del Manta. Muy cerca Loaiza lo expulsa. No había nada más que reclamar. La gente del Emelec se quedó tranquila. No reclamó porque fue evidente la falta. Entonces, así están los equipos del astillero. Tiene que pasar algo ahí para que Emelec clasifique a la Sudamericana, o por lo menos hasta ahora está allí. En el puesto 9 está el conjunto, en el noveno puesto está el conjunto del Emelec. Pero falta un partido a donde se decide todo. El que también está pidiendo permiso para entrar ahí entre los 4 para la Sudamericana, ese cuadrangular, es el Guayaquil City. Guayaquil City le toca cerrar como dueño de casa. Lo recibe al Muchurruna. Muchurruna no tiene nada que perder. Ya está asegurado el puesto del Muchurruna. Y no va a salir de ese lugar. A ver, tiene 38 puntos el equipo del Muchurruna. Si gana el conjunto del Guayaquil City y lo puede desplazar al Muchurruna, y puede entrar el conjunto del Emelec con el Muchurruna. O sea, aquí lo que le corresponde, lo que quiere el conjunto del Emelec, es de que el City le gane al Muchurruna. Ahí sí, así pierda el conjunto del Emelec, que ya tiene 39 puntos con esa victoria de anoche. Entonces, allí sería favorecido el conjunto del Emelec, aún perdiendo en Ambato, porque, a ver, ¿quién sería el que sigue? El Cuenca tiene 35, ya no le alcanza. Así que Emelec creo que fue vital ese triunfo de anoche. En Barcelona, ¿qué pasa en Barcelona? En Barcelona tiene que ocurrir, ¿qué es lo que debe de pasar allí? Para que Barcelona clasifique y sin problemas, tiene que ganarle simplemente al Delfín. Pero el Delfín fue la Católica a Manta y le ganó. Pero ya van a ver ese Delfín que viene a medir al Barcelona. Se va a jugar la vida. Eso ténganlo por seguro. Así que, jugadores del Barcelona, a concentrarse. Y esto es lo que tiene que hacer Troviani. Troviani hasta ahora no ha podido solucionar ese problema en el ataque. ¿Qué manera de fallar a sus delanteros, sus volantes, sus extremos? No pueden marcar. Se les hace un nudo, se les nubla la vista, el cerebro, para poder marcar pelotas que son para gol. De estas, es un sinnúmero que ha tenido Barcelona. La ha fallado Mendoza, la falla Angulo, la falla este chico Martínez. Caramba, cuántas ha tenido. Ahí el único que ha venido a cambiar la cosa, pues, la mentalidad. Y por ahí tenemos una notita de, a propósito, quiero escuchar del partido de Aucas con Barcelona, en la cual Benedetto dice una gran verdad. Y lo tenemos ahí en esa rueda de prensa que hubo, ¿no? Luego del partido, las tomas que se le hicieron a los jugadores, pidiéndole a cada quien su opinión luego del partido. Y Benedetto es claro en decir, no, dimos todo el equipo, pero falta más. Entonces, ellos están conscientes porque la que se le ha presentado a Benedetto, que no es 9-9, pero que ahí ha estado buscando. Y por ahí yo creo que eso es una labor netamente el trabajo técnico, todo su cuerpo técnico, trabajar con Troviani en la parte psicológica, los jugadores, tranquilizarlos, porque lo que se viene, la tenemos ya. Vamos a escuchar, luego, ayer por falta de tiempo se nos escapó esta notita que tenemos del, luego del partido Barcelona frente a Aucas y las reacciones de algunos de sus jugadores.
1: Johnny, siempre importante sumar.
2: Sí, sabíamos que iba a ser complicado acá en cancha de Aucas, la verdad, nos llevamos un punto y esperamos seguir mejorando.
1: Importante siempre sumar, importante.
3: No, hay que mejorar más, hay que mejorar más. No alcanza, no alcanza. Está bueno un patazo del final, le metimos todo, el equipo dio todo, pero no alcanza, hay que ganar.
4: Recién se completó el partido comenzando, una distracción, lamentablemente fue el gol, pero bueno, el equipo supo reaccionarlo, supo mantenerse y bueno, conseguimos un empate valioso acá en la altura.
1: Eric, importante siempre sumar en la altura.
5: No, sí, sabíamos que iba a ser un partido difícil acá en la altura, pero nos llevamos a un punto muy importante y seguimos con el objetivo de pelear para meternos...
1: ¿Qué les dijo el entrenador para este partido?
5: No, que hay que salir concentrados, que hay que meterle huevos desde el inicio al final y siempre con idea clara de juego, tener la pelota y meter intensidad.
0: Ahí estuvo Eric Mendoza, que ha sido uno de los que más ha fallado ahí a boca de arco. Algo le pasa si no se cae... La pelota se le va a un costado, pega en el horizontal, se la tira al cuerpo. Pero algo pasa allí que no pueden resolver los jugadores del Barcelona. Aquí se requiere tranquilidad y para eso tiene que haber la voz cantante en el terreno de juego. Yo creo que con la llegada de Damián Díaz, que no es un hombre que va a chocar, que va más bien un jugador que por su experiencia, más bien... pone a funcionar ahí el cerebro, porque sin correr demasiado, Damián Díaz le sabe poner buenas pelotas. Allí lo que tienen que aprovechar, este chico Rodríguez, Tomás Rodríguez, el panameño, es un buen jugador, pero también parece que emocionalmente no anda bien, porque ha sido otro de los que tantas veces ha fallado a boca de arco. Entonces, yo creo que es labor del técnico conversar este problema con los jugadores. Tienen llegada, pero no tienen definición. Allí es que tiene el técnico que hablar, motivar a sus jugadores. No es posible que termine lo que dice Benedetto. Metemos todo, pero esto no alcanza, esto no alcanza. Entonces, el técnico tiene que estar preocupado por esta situación. Barcelona termina ganando, pero en los últimos minutos ya allí, caramba. Y durante todos los 90 minutos tuviste la oportunidad de marcar. Por eso es de que este partido donde se juega, se define todo para la participación del hexagonal final. Los primeros 6 que clasifican para Copa Libertadores de América... para pelear los puestos en Copa Libertadores de América, ahí clasifican 3,

La tablita, permítame un momentito. Los que están abajo, el Cuenca, Orense, Técnico, Delfín y el Manta, ellos van a pelear. Y ahí póngale al Guayaquil City, en caso de que el City o el Muchurruna les va a tocar pelear palmo a palmo allí para permanecer en la Serie A para el próximo año. Un Barcelona que tendrá que bregar muchísimo. No es fácil este equipo del Delfín, que sí, que está en el último lugar. No. Va a ver que viene a jugarse la vida el equipo del Delfín. Así que Troviani a preparar el equipo y ser certero desde el inicio del partido. Ya a partir de los 15 minutos ya debe de haber resultado a favor. Porque un equipo que viene a planificar una ultra defensiva, si ya pasa los 15 primeros minutos, olvídese que se le va a poner bien cuesta arriba el partido. El equipo que quiere comenzar ganando tiene que timbrar en los primeros minutos. Y de allí, el trámite del partido, el equipo rival tiende a abrirse un poco, a buscar el arco contrario y va a quedar espacio. Pero si no hay ese gol hasta los 15 minutos primero, olvídese que ese equipo se va a broquelar en el fondo, poner doble línea de cuatro y dejar un solo hombre en el ataque. Pero eso tiene que saber planificar el técnico Troviani. Es un trabajo que le corresponde exclusivamente al director técnico. Un Barcelona que en el partido anterior frente a Sociedad Deportiva Aucas no alineó al arquero Contreras. La pregunta es, allí el que estuvo en el arco fue José David Angulo, que hace poco llega al Barcelona Sporting Club. Pero ¿qué pasa ahí? Que Contreras estaba con 5 tarjetas amarillas y no podía estar en el arco. Así que menos mal, un aplauso para la gente del Barcelona, que ahora sí estuvo atento, porque las cosas que te dejan un sabor amargo, de ahí tienes que aprender. Y ese partido, esa equivocación, que creo que no se la van a borrar jamás, el error con el equipo de Liga de Puerto Viejo, haber alineado a un jugador que estaba inhabilitado para actuar, Eric Mendoza. Entonces, Barcelona gana el partido en la cancha, pero lo pierde en la mesa. Así que eso creo que le va a servir. Y ahora sí estuvieron muy atentos los que tienen que llevar el control, el que tiene que llevar el control de las estadísticas. Y por ende no estuvo en el arco Contreras y estuvo José David Angulo, que no lo hizo mal. Creo que es un jugador con muchas condiciones y si lo trabajan allí va a ir ganando experiencia. Lo que sí me preocupa lo de Gabriel Ceballos, que tuvo una temporada buena en el 2024, 2023, por ahí, que estuvo en el Macará. Y ahora en Barcelona no le ha ido bien. No ha venido tapando Gabriel Ceballos. Y un arquero con condiciones. No sé por dónde pasa el asunto. Pero bueno, lo cierto es que Barcelona tiene arqueros. Y eso es muy bueno. Un equipo tiene que consolidarse con un buen arquero, la buena defensa. Si tienes una buena defensa, vas a tener un buen arquero. Entonces, por ahí tendrá que trabajar en lo que tiene que ver. Me queda debiendo todavía Troviani. Bueno, tiene que buscar el lateral derecho con oficio. Y lo viene haciendo bien William Vargas.
déjelo ahí.

trabajar Troviani, no esté modificándolo, haciendo esos cambios que si Carabalí lo había venido haciendo, pero Carabalí a veces se me pasa de revoluciones y queda descompensada la parte de atrás. No hay esa cobertura, no hay el acompañamiento, porque siempre tienen que conversar los defensores, ¿no? La parte de eso se trabaja en las prácticas. Cuando sale el lateral derecho, sale por esa banda, arranca por el costado derecho y de repente llegó hasta la línea de fondo, pierde la pelota y viene el contraataque. Le cuesta regresar a Carabalí. No tiene ese retorno. Y William Vargas lo tiene. Es un jugador más completo físicamente. Tiene retorno rápido. Y sin embargo, Carabalí no tiene ese mismo retorno. Por ahí, déjelo, trabájelo a William Vargas, que es un buen lateral con llegada. Porque esa es la forma como los laterales, tanto por izquierda como derecha, porque por ahí tiene también un déficit negativo el equipo del Barcelona, por el costado izquierdo. Ahora, aunque él no es, Jonathan Perlaza no es un lateral izquierdo, eso es un extremo por izquierda, un zurdo, unos metros más adelante. El problema es que dado que no tiene otro, tiene que a la mano el que está, más o menos que se acomoda por allí, le da cierta seguridad, un poco más de salida, pero no es esa la función específica de Jonathan Perlaza. Allí tiene que Barcelona buscar un buen lateral izquierdo. Si llega a clasificar a una Copa Libertadores, que no sea debut y despedida, porque ustedes saben que ahí hay que tener un equipo competitivo, porque hay equipos que caramba, son fuertes, y Barcelona ha dado pues mucha ventaja jugando con laterales improvisados, y eso se necesita trabajo, buscar los hombres clave ahí para darle mayor seguridad en el fondo. Allí lo del central paraguayo Javier Báez, creo que lo mejorcito que tiene Barcelona, y perdónenme el resto de los jugadores del Barcelona, pero yo creo que tienen que ponerse la mano en el pecho y darle un aplauso al paraguayo, que las está salvando todas. Cómo se esfuerza, cómo llega, cómo marca, con velocidad. Y más bien cuando juega Rangel o Vallecilla, se hace en nudo ahí. Y bueno, creo que lo de Vallecilla se asienta mejor siendo central por izquierda. Creo que ese es un puesto habitual. Se siente más seguro. Pero a la hora de rematar también, cuando le toca pasar al ataque, tiene muchos errores. Si no, la manda a la tribuna, la manda al tiro del banderín del córner. Por allá van a parar los remates que hace Vallecilla. Todo esto hay que irlo trabajando, señor Pablo Troviani. Aquí no hay tiempo para el error. Si Barcelona clasifica el único de acá de la costa, miren ustedes cómo le tocaría al equipo del Barcelona enfrentar a los equipos de la sierra. ¿Cuáles son? Yo creo que aquí tendría que ser Troviani. No sé si lo tendrá planificado o no. Recuerden que Barcelona hizo su pretemporada en Quito, considerando esto de la altura para que no le afecte a sus jugadores. Farías fue a Quito, a Puembo, es un sitio de concentración donde trabaja Sociedad Deportiva Aucas. Barcelona hizo su pretemporada ya, con mira al torneo para
ir y bajar, subir y bajar a la altura. Y creo que en cierta manera los primeros partidos le hizo bien, pero después, olvídense, todo fue en vano. Ya saben el resto cómo pasó Barcelona. Ahora, yo no sé si Troviani, considerando que le toca enfrentar, miren ustedes, Barcelona le tocaría recontraduro. Bien difícil está ahí ese hexagonal final. Le toca ir a jugar con Independiente. Le toca con Aucas en Quito. En Quito con la Católica. En Ambato con Macará. En Quito, Casablanca con Liga. Miren ustedes. Tiene que fajársela solito ahí Barcelona a pelear con todos estos equipos que juegan en la altura. Y bueno, hay que sacarle provecho cuando vengan a la costa, pues. Pero no que venga, porque Macará ha venido y le ha ganado acá en el Monumental a Barcelona. Entonces, a eso decía Troviani, tiene que preparar bien el equipo, porque lo que viene en este hexagonal final va a ser bien durísimo para el equipo del Barcelona. Para llegar a eso clasificado, porque todavía no llega Barcelona, tendrá que ganar el día domingo, horario unificados, 3 de la tarde. Van a ser todos los partidos. Estar atentos con la tablita ahí, los equipos que se quedan y los equipos que clasifican. Creo que también esto es muy favorable y yo tomo esas palabras de hombres que versados en la materia, hombres que conocen como profesionales manejar a un equipo de fútbol. Me refiero a don Esteban Paz y el señor Michel Deller, que hace unos días en declaraciones dieron a conocer. Y hay unos que cuando hablan de esta forma, que no son dirigentes, creo que más bien hablan como hincha, y ellos dijeron claramente, Esteban Paz, que Barcelona sigue siendo uno de los mejores equipos del país, que está pasando por un mal momento y que eso le pasa a todos los equipos. Tienen su mal momento. Barcelona lo está pasando, pero Barcelona tiene una hinchada. Barcelona tiene hinchada en todo el país y eso no se lo puede negar. Entonces, ¿cuáles son esos equipos que van a salir favorecidos? Un partido con Liga en Casablanca es estadio lleno. Obviamente, estando bien Barcelona, porque estando mal no pasa nada. Mire que en estos dos partidos ha comenzado a subir el equipo y a creer en su hinchada. Pudieron observar, hace un momento pasamos las imágenes, en el partido frente a Sociedad Deportiva Aucas. Allá estuvo parte de la hinchada de la Suroscura. Y miren cómo vibra, cómo se vive un estadio. Porque no es lo mismo pues llenar un estadio y que nadie esté calladito ahí viendo el partido. Acá esto es una barra que viva, que goza, que se siente el partido, ¿no? Y eso contagia. Entonces, ese estadio en el Bellavista, lleno, Macará, Barcelona, Macará. El Estadio Olímpico Atahualpa, también lleno, la Católica, allí recibe al Barcelona. En el Gonzalo Pozo Ripalda, lleno total, Aucas, Barcelona. Y en el Estadio Guayaquil, del equipo de Independiente del Valle, lleno total. Miren ustedes lo que es salir, pues, participar los equipos aquí con Barcelona. Que no es lo mismo, con el respeto de los demás, que obviamente están luchando en la parte baja, equipos que no tienen esa misma hinchada, por ejemplo, Libertad, Leones, que una institución nueva, que recién comienzan. El Club Sport Emelec sí tiene hinchada, pero no como Barcelona. Hay que decir las cosas como son.
el equipo del Muchurruna, no tiene tanta hinchada, el Guayaquil City, el Cuenca, bueno, el Cuenca sí, porque yo recuerdo que el Deportivo Cuenca sabía jugar, se programaban los partidos, es que ahora creo que es la televisión la que programa los partidos. Los partidos se jugaban en la ciudad de Cuenca, en el estadio Alejandro Serrano Aguilar, 7 de la noche los días viernes. Y ese estadio estaba totalmente lleno. Ya hace rato que no escucho la corneta del Deportivo Cuenca. Ya no la escucho. No sé qué pasó, se perdió la corneta. No sé, o se fue de viaje el hombre que de la corneta del Deportivo Cuenca. Técnico universitario, poco hincha. De allí, digamos, Delfín, el Manta, poca hinchada. Entonces, esa es la ventaja de los equipos que clasificaron. Y ahí entró Barcelona. Y por eso decía Michel Deller y Esteban Paz que, caramba, querían tenerlo a Barcelona allí. Pues es que otro el sentir teniendo al Barcelona allí en ese grupo. Vamos a hacer una pausa y luego en la misma retornamos.

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Muy bien, estamos de vuelta, 14 horas con 16 minutos y ya en la parte final. Bueno, hablemos de los partidos que se vienen para la Copa Libertadores de América, los equipos ecuatorianos que participan en Copa Libertadores de América. El día 9 de septiembre, mañana, Flamengo recibe a Liga de Quito por la Copa Libertadores de América. Flamengo dijo, perdón. El miércoles mañana juega Liga de Quito con Palmeiras. El día 10 de septiembre, jueves 10 de septiembre, Independiente recibe a Flamengo, el equipo de Gonzalo que no pudo pues estar en el fútbol ruso, no pasó los chequeos médicos, entonces no pudo quedarse en el Dinamo de Moscú y vuelve a su equipo, el equipo de Flamengo. Ya comenzó sus trabajos con lo que tiene que ver los partidos que van para a disputarse por la Copa Libertadores de América. El día miércoles 16 de septiembre, Liga de Quito recibe a Palmeiras. Ahí vienen los partidos de vuelta. Mientras que el día jueves 17 de septiembre, Flamengo recibe a Independiente del Valle. Miren que van a ser partidos tremendamente duros en los cuartos de final. Los equipos ecuatorianos, ¿cómo les va a Liga? Yo creo que Liga tiene para pelearlas, porque cada vez que han venido los equipos brasileños en estos últimos tiempos, no son esos equipos que, caramba, venían y ganaban. Ahora les cuesta. Más bien los equipos ecuatorianos van como visitantes. ¿Cuántas veces lo hemos visto a Liga? ¿Cuántas veces lo hemos visto a Barcelona cuando le ha tocado? Les han ganado los equipos brasileños allá en tierras brasileñas. El equipo de Independiente. Independiente tiene algo muy particular. Sabe jugar en casa y sabe jugar fuera. Ha hecho tremendos partidos a donde como visitante muchas veces se le ve mejor juego que cuando juega en casa. Así. Joaquín Papa es el técnico del equipo de Independiente, que Independiente tiene jugadores importantes. Lo que tiene el técnico uruguayo, tiene variantes, porque si hoy no está Carabajal, lo tiene este chico Velasco, Andy Velasco, tremendo jugador, jovencito, y esa es la ventaja que tiene Joaquín Papa, que no se hace problema. Una Liga de Quito, que también tiene un buen equipo, la Liga de Quito. Por ejemplo, el Independiente, Joaquín Papa, no se hace líos. Tiene, por ejemplo, a un arquero como Aldair Quintana, colombiano, hombre de selección, de muy buenas condiciones este arquero. Y un bloque defensivo con Layan Loor por derecha, Daikol Romero, Richard Zunke y Mateo Carabajal. Que Mateo Carabajal está totalmente habilitado, en esto no está castigado y puede jugar este partido que le toca pues enfrentar al equipo de Flamengo. En el medio campo, Jason Méndez, Hugo Quintana, Junior Sornosa y Aarón Rodríguez, Emerson Pata y Charlie González, un paraguayo que vino quieto, no hizo tanto
alboroto, simplemente actuar de a poquito, y se fue acomodando, y hoy por hoy es el hombre gol que tiene el conjunto de Independiente del Valle. Tiene un muy buen equipo, este equipo también lo tiene a Perelló, lo tiene a Briones, a Villacaba, en fin, una muy buena plantilla tiene Joaquín Papa. No va a ser fácil para los equipos brasileños, mientras que Liga de Quito tiene un arquero como Alexander Domínguez, si es que le toca actuar, sino Gonzalo Valle, tiene dos arqueros también de primera. Los equipos que van arriba en el fútbol ecuatoriano tienen buenos arqueros, ¿eh? Tenemos muy buenos arqueros. Richard Mina, Giancarlos Ayala, Iván Zambrano o Frangoy Zambrano. Este chico Frangoy Zambrano fue de Libertad de Loja y vaya que se ha acomodado, ha encajado bien en el equipo. Rápidamente se ha acomodado ahí, se entiende con la gente de Liga de Quito. Y si no, lo tiene Ricardo Adé también. Lionel Quiñones, que está lesionado todavía. El Choclo, que también está lesionado. No han retornado. Una lesión grave que sufrieron estos dos jugadores de Liga de Quito. Juan Sebastián Rodríguez, un muy buen jugador, salido de las canteras de Liga de Quito y que está teniendo una muy buena temporada. Alejandro Tovar, cuando le ha tocado actuar. Y Redes, que ya arregló con Liga de Quito, hicieron un arreglo, un acuerdo, un finiquito en la cual se pusieron de acuerdo las dos partes y ya no es jugador de Liga de Quito, el paraguayo. No le fue bien. El que sí le está yendo bien es a Yerlín Quiñones, jugador joven, salido de las canteras de Liga de Quito. Lo tiene al brasileño Davidson, que es un jugador de área, sabido para jugar, la experiencia de este jugador, que muchas veces los hace salir de casilla a los contrarios, a sus rivales, porque tienen una forma de media burlesca, que eso muchas veces se han ganado algunas tarjetas amarillas los contrarios, porque proceden de otra forma, al golpe al jugador. Lo tiene Alexander Alvarado, que es un jugador muy bueno, este Alexander Alvarado. Janner Corozo lo tiene a Michael Estrada, que es un jugador que lo estamos viendo, fijándonos, porque dada la, y que ya a propósito, la Federación Ecuatoriana de Fútbol, ahora sí ya se dio a conocer a través de los medios de que, aunque no ha salido la voz oficial de la Federación Ecuatoriana de Fútbol a decirlo a través de los medios, pero ya se ha dado a conocer, ya es voz populi, de que el nuevo director técnico de la Selección Ecuatoriana de Fútbol se llama Marcelo Gallardo. Llegaron al acuerdo, ya aceptaron las partes, el señor Francisco Egas aceptó pues los requerimientos del técnico, que él viene con un cuerpo técnico, creo que son como 10, pero eso depende ya casi como de los 4 millones que va a ganar. De allí saldrá, pues, él sabrá cómo darle sus honorarios a sus ayudantes. Él viene con su cuerpo técnico completo. Y además de eso, él dijo, son todos argentinos. Todo mi cuerpo técnico es argentino. Así que hace bien ya comenzar, viene ya mismo, se para el torneo también por la fecha FIFA que se van a jugar.
Corea del Sur, que le tocará jugar en un partido con... Pero que ya Gallardo ya va a estar ahí también dirigiendo. Y con Japón también otro partido que está pactado para jugar con la selección ecuatoriana de fútbol. Y ahora, porque ya nos queda poco tiempo y allí tendrá que llamar. ¿Y por qué llegué a esto? Porque hay un hombre acá tiene que abrir el abanico y no como Sebastián Becasese, que dijo que acá no había jugadores acá en el medio y que había que buscarlos en el exterior, los que estaban afuera, los seleccionados ecuatorianos. Creo que acá Ecuador hay que ponerle ojo a Michael Estrada, que es un jugador ya con experiencia y puede estar en ese llamado. Hay otro jugador de Liga de Quito que es la cuota extranjera, que siempre digo yo que el refuerzo que viene tiene que marcar diferencia. Y lo está haciendo Fernando Cornejo, un volante con llegada, con gol. Eso marca diferencia. Fernando Cornejo también un refuerzo de Liga de Quito. En fin. Se vienen los partidos entonces para Copa Libertadores de América, los equipos ecuatorianos. En fin, Gonzalo Plata ha vuelto ya y eso nos deja un poquito más tranquilo, porque hay algunos jugadores, que el caso de Moisés Caicedo, que en esta semana que pasó sufrió un problema de lesión. Y no estará, entiendo que no va a estar considerado para estos partidos. El caso de Piero Hincapié también no había venido jugando, había perdido titularidad. Por ahí tuvo un golpe y eso lo dejó afuera por algunos partidos. Lo de Pervi Estupiñán, que también no se había recuperado plenamente. Pero ¿qué digo con esto? Que ojalá que a la hora de la convocatoria todos nuestros jugadores estén en buen estado, que no estén lesionados, para que el técnico ya vaya formando ese esquema ahí de la plantilla de la selección ecuatoriana de fútbol. Una sola cosa, Gallardo creo que es la primera vez que va a dirigir a una selección. Él ha venido dirigiendo equipos de fútbol, no selecciones, pero que es un hombre con mucho cartela, y eso sí, creo que es bueno en una selección que tengan un cuerpo técnico de renombre, que sea conocido, y con eso gana también la selección ecuatoriana de fútbol. Lo conocen a Gallardo, un técnico ganador, estuvo en River, estuvo trabajando en Uruguay, en fin... es un técnico que es conocido en el ámbito del fútbol. Así que creo que hicieron bien con los de la Federación Ecuatoriana de Fútbol pensarlo, conversarlo y bueno, llegar a la hora decidir, y que creo que ya se dilató demasiada la conversación, pero bueno, ojalá que haya sido todo para bien para nuestra selección ecuatoriana de fútbol y también para el cuerpo técnico, para el cuerpo de dirigencial de la Federación Ecuatoriana de Fútbol, que han sabido escoger. No fue más el señor Becasese, creo que ha sido una de las peores participación de la selección ecuatoriana de fútbol, y bueno, ahí estuvo su premio a la necedad siempre del técnico, que ya no es técnico de la selección ecuatoriana de fútbol, el señor Sebastián Becasés. Bueno, así que están invitados para el día domingo, señores, se cierra ya el torneo de ecuatoriano de fútbol en su primera parte, torneo de clasificación, a donde allí se va a pelear por los intereses de cada club, estar en Copa Libertadores, estar ganar un cupo a Sudamericana y también pelear por no irse a la Serie B.
todo esto se pone interesante. El Campeonato Ecuatoriano de Fútbol. Señores, nos vamos. Amigos, gracias por el tiempo dispensado. Los esperamos el día de mañana. Pasen bien. Buenas tardes.

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0: Hola, hola a todos amigos de Radio de Cuentena. Ya estamos aquí en vivo con Ayudando a la Comunidad un día más. Hoy estamos 8 de septiembre, sí, 8 de septiembre, martes. Y la verdad es que yo siempre les digo que el tiempo se pasa volando. Pero bueno, empezamos esta programación, como siempre les digo, dando gracias a Fundación 9 de Octubre, que es gracias a la Fundación que se da este programa de martes a viernes. Y de verdad que se viene algo súper maravilloso para el programa de Ayudando a la Comunidad de aquí a poco. Así que bueno, como yo siempre le digo también, usted siempre tiene que acostumbrarse a ver las redes sociales oficiales del INAMI. El INAMI ya lanzó su pronóstico del día de hoy y yo espero que ustedes de muy temprano ya lo haya visto, ya haya salido con precaución, llevado su bloqueador solar, su sombrero, su paraguas, porque usted sabe que ya estamos dentro de un pronóstico del fenómeno del Niño y usted se tiene también que proteger. Y bueno, de acuerdo a esto, vamos a ver lo que nos dijo el INAMI en horas de la mañana, para que usted sepa qué hacer, qué no hacer y cómo va a estar el clima. Yo sé que el programa se da a las 3, pero por eso yo le digo, usted ya tuvo que haberlo revisado antes, usted ya tuvo que haberlo revisado en horas de la mañana. ¿Para qué? Para que no le coja de sorpresa si llueve, si hace sol, si hay mucha radiación, si hay mucha temperatura. ¿Listo? Vamos a ver qué nos mencionaba el INAMI el día de hoy. Hoy, martes 8 de septiembre, dice el INAMI para Quito, cielo poco nuboso, variado a ocasional nublado, lluvias dispersas en el noroccidente de Pichincha en la tarde y parte de la noche. Ok, aquí está el pronóstico del tiempo en Pichincha. Me sale que en Quito habrá una temperatura de 20 grados a 25 grados. En la mañana tuvo un cielo poco nuboso. En la tarde, ahora cielo ocasional nublado. La radiación ultravioleta será extremadamente alta. Pilas con eso, por favor, las personas que viven en Quito. Este pronóstico es de mañana 7 de la mañana hasta la tarde, que es decir, hasta las 7 de la noche. En Puerto Quito habrá una temperatura máxima de 27 a 30 grados centígrados. En Pedro Vicente Maldonado también. Y en San Miguel de los Bancos también lo hará. ¿Okay? En Cayambe de 21 grados centígrados a 25 grados centígrados. En Rumiñahui habrá de 22 grados centígrados a 25 grados centígrados, ¿ok? En Mejía de 18 grados centígrados a 20 grados centígrados. Ahí estaba, eso en cuestión a Quito. En la noche habrá cielo parcial nublado, en la madrugada cielo parcial nublado también. Y bueno, como le mencionaba, ya el pronóstico está dado, está en las redes sociales oficiales del INAMI. Usted puede ir a X, a Facebook o incluso a Instagram a revisar, ¿ok? Es importante que usted revise. Usted, si no quiere creerme a mí, no me crea, pero revise las diferentes redes sociales del INAMI, que ahí está todo realmente. ¿Ok? Eso con Quito y ahora nos vamos con Guayaquil. Vámonos con Guayaquil rápidamente, pronóstico del tiempo, ¿ok? Esto lo dio tipo 10 de la mañana el INAMI, el pronóstico en Guayaquil. Hoy martes 8 de septiembre, pronóstico del tiempo en Guayas, Los Ríos, Santa Elena, Galápagos y Bolívar. Bueno, Guayaquil tendrá una temperatura máxima de 31 grados centígrados, una mañana que estuvo nublada con claras lloviznas aisladas, y la tarde habrá pues parcial nublado. Y la radiación ultravioleta va a estar moderada. El día de hoy no estuvo tan grave la radiación, pero igual usted tiene que usar su bloqueador. Acuérdese siempre de mí cada que use su bloqueador, porque es bastante importante que lo haga. Aquí dice, en Galápagos una temperatura máxima de 31 grados centígrados. En Santa Elena la temperatura es de 30 grados centígrados. ¿Ok? En el Guayas como tal es de 32, como le había mencionado, 32 grados centígrados. Los Ríos de 30 grados centígrados. Bolívar de 29 grados centígrados. Y eso es todo. Eso es lo que nos ha dicho aquí en Guayaquil, el pronóstico del tiempo. Conozca el pronóstico de las provincias Guayas, Los Ríos, Santa Elena para el martes 8 y madrugada del 9. Es decir, que esto es lo que pasará, ¿no? Y en Guayaquil en la noche estará parcialmente nublado y en la madrugada nublado con claros, probablemente chubascos, ¿no? Ahí eso ya le mencionaba, es muy posible que también el INAMI mencionaba el día de ayer tipo 7 de la noche más o menos, advertía pues un incremento de lluvias en la costa y la Amazonía en medio de una alerta por el fenómeno del Niño. El Instituto Nacional de Meteorología e Hidrología, el INAMI, emitió una alerta meteorológica por el incremento de lluvias en la costa y Amazonía hasta el 9 de septiembre, es decir, hasta el día de mañana. Precisamente la tarde del 7, Guayaquil y otras ciudades del litoral registraron lluvias por coincidencia con la preocupación de las autoridades ante la llegada del fenómeno del Niño. Okay, el día de ayer hubo lluvias en ciertos lugares, no sé si por su hogar hubo lluvias bastante elevadas. Yo lo que pude ver el día de ayer es que en Durán sí hubo una lluvia pues bastante fuerte, ¿no? Según el INAMI, las provincias de la costa experimentarán niveles medios y altos de lluvia, sobre todo en zonas de los ríos Guayas y Manabí, Esmeraldas y Santo Domingo también. Mientras que en la Amazonía habrá niveles muy altos en Sucumbíos y la zona fronteriza con el Perú. Por el contrario, la sierra casi no tendrá lluvias desde Carchi hasta Loja, lo que puede provocar intermitencias en la dotación de agua potable. El sábado 29 de agosto de 2026, el Comité de Operaciones de Emergencia declaró en alerta roja a Ecuador ante la inminente llegada del fenómeno del Niño. La Secretaría de Gestión de Riesgos, a través de la web Alístate Ecuador, señala que unos 860.000 personas se verían afectadas por los efectos de este fenómeno como tal, en tanto que unas 162.000 viviendas tendrán alta exposición a riesgos. ¿Ok? Eso fue lo que nos mencionaba el INAMI el otro día. Vamos a ver de qué se trata este Alístate Ecuador, ¿no? Que justamente lo mencionaban en esta nota. Y es algo que ha hecho el gobierno del presidente Daniel Noboa. Alístate Ecuador, gobierno nacional presenta el visualizador para fortalecer la preparación ante el fenómeno del Niño. Ok, vamos a ver de qué trata esto. De qué trata esto, porque es importante que usted también ya sepa como tal de qué trata este Alístate Ecuador, que me parece bastante importante que lo tengamos en cuenta. La Secretaría Nacional de Gestión de Riesgos, Carolina Lozano, presentó el visualizador Alístate Ecuador, que está disponible dentro del portal Alertas Ecuador. Esta herramienta pone a disposición de la ciudadanía información actualizada sobre las capacidades disponibles para fortalecer los procesos de preparación y respuesta frente a una eventual emergencia, así como las zonas con mayor nivel de exposición ante los potenciales efectos del fenómeno del Niño. El visualizador contempla las capacidades de preparación y respuesta de la Secretaría Nacional de Gestión de Riesgos en territorio, entre ellas alojamientos temporales, voluntarios de protección civil, comités comunitarios, bodegas y el proporcionamiento de kits asistencia humanitaria. También permite visualizar la data histórica de los eventos adversos asociados con el fenómeno del Niño, presentados entre 2010 y 2026. Además, podrá encontrarse los sectores identificados con mayor exposición en los planes de acción presentados por los gobiernos autónomos descentralizados. De esta manera, autoridades, instituciones, comunidades y ciudadanía cuentan con una herramienta que contribuye a anticipar acciones, fortalecer la preparación y reducir los impactos negativos de las emergencias y desastres. El visualizador Alístate Ecuador se encuentra disponible a través del siguiente enlace, el que le voy a decir ahora. Está como Alertas Ecuador, así, .gob.es, así usted lo encuentra en la página web, alertaecuador.gob.es, ahí usted se va a encontrar con Secretaría Nacional de Gestión de Riesgos, el Niño, y le va a decir qué es el Niño. Ok, vamos leyéndolo rápidamente, que el Niño no te tome por sorpresa, nos ponen por acá, estamos prevenidos, todos hablan del Niño, pero realmente sabes qué es. ¿Qué es el evento del Niño? El evento del Niño es un fenómeno climático natural que ocurre cuando las aguas del Océano Pacífico Ecuatorial se calientan más de lo normal. Ese cambio altera el clima y puede provocar lluvias intensas, inundaciones, deslizamientos y otros impactos en diferentes regiones del Ecuador, ¿no? Hay que mantenerse informado en este Alertas Ecuador que ha hecho el gobierno para que usted pueda ver, ¿no? Y aquí también usted va a encontrar la lista de Ecuador, evento del Niño, con los planes de acción por provincias. A usted le va a salir como que un resumen nacional de las provincias, el cantón. Por ejemplo, vamos a poner Guayas, cuál es el plan de acción de Guayaquil, en donde estamos ubicados, y Le va a salir pues planes de acción cantonal, entregados. Usted puede ver aquí si han entregado el plan planes de acción. A mí me parece que no han entregado el planes de acción, me sale 000. Obviamente tal vez por los temas, bueno, políticos que ya se conocen. Pero vamos a ver entonces en Los Ríos, a ver en Babahoyo, a ver qué tal está. Preparando parroquias, parroquia La Unión. Es una parroquia bastante corta, usted puede ir viendo y le sale en el mapa todos los tipos de voluntariado que existen. En sucumbíos, no sé si tal vez ya hayan mandado sus planes de acción, pero a mí me parece aún que no han mandado pues sus planes de acción. En Galápagos, vamos a ver qué tal Galápagos, Isabela. Vamos a ver si ya mandaron sus planes de acción. No, a mí no me aparece, pero igual usted revíselo diariamente para que usted pueda igual ver si hay un plan de acción en su parroquia, porque yo creo que igual esto se va a ir yendo llenando poco a poco, ¿no? Usted puede ir haciéndolo aquí en la página web, como le digo, alertasecuador.gob.es. Y aquí le sale qué es el evento del niño, plan de acción 2026. El plan de acción es un documento que usted también lo puede abrir y puede verlo, ¿no? Usted lo puede leer. Vamos a leer un poquito sobre este plan de acción que ha dado el gobierno. Vamos a ver realmente qué nos menciona el plan de acción como tal. Para saber, ¿no? Para conocer qué es lo que se va a hacer. Este plan de acción es justamente para aquello, para que usted sepa cómo abordar el tema, cómo llegar a esta información, ¿no? Aquí dice, hito número 1, conducción y direccionamiento estratégico nacional. Hito 2, articulación interinstitucional y multinivel. Hito 3, planificación sectorial y territorial. Hito 4, implementación de acciones de preparación y reducción de riesgos. Hito 5, activación de la respuesta operativa. Hito 6, implementación de la recuperación temprana. Hito 7, monitoreo, seguimiento y evolución del plan. Hito 8, toma de decisiones basada en información. Hito 9, fases de activación y cierre del plan. Hito 10, superación de brechas nacionales. Ok, ahí está cada hito, ¿no? Y acá también nos dice, cada acción contemplada como tal en el plan contará con una entidad responsable de su ejecución a fin de asegurar claridad en la asignación de competencias, trazabilidad en el cumplimiento y adecuada articulación interinstitucional, de acuerdo con el detalle en la siguiente tabla que le voy a mencionar ahora. Hay una estructura, en esa estructura está agua y saneamiento. Luego está punto focal institucional, está delegado del Ministerio de Ambiente y Energía en el agua y saneamiento, ¿no? Punto focal, delegado de la dirección de AT, la acción, coordinación WASH y agua segura. También está la salud, delegado del Ministerio de Salud Pública, delegado de la dirección de AH, acción, articulación sanitaria y prehospitalaria. Servicios básicos. Delegado del Ministerio de Infraestructura y Transporte, delegado de la Dirección de Operaciones, seguimiento de servicios esenciales. Y así sucesivamente. Usted puede encontrar este documento en alertasecuador.gob.es y así poder saber cuál es el plan de acción que tiene el gobierno. Usted se puede ilustrar, ok, usted se puede ilustrar. La gestión presupuestaria frente al el evento El Niño constituye un eje estratégico para garantizar la eficacia de las acciones contempladas en este plan. La magnitud y complejidad de los impactos que puede generar este evento exigen una respuesta financiera coordinada, oportuna y suficiente, que no puede recaer en una sola institución. Es así que, en el marco del presente Plan de Acción Nacional, las instituciones que conforman los diferentes sectores del nivel nacional identificaron los recursos orientados a fortalecer la gestión integral de riesgo frente al evento del Niño. El presupuesto consolidado del presente plan asciende a 649.308.000. Corresponden a recursos que ya han sido asignados dentro de la programación institucional vigente. A continuación, hay unas figuritas por acá que se detallan el presupuesto que ejecuta cada una de las carteras de Estado en el marco de gestión del riesgo ante la evolución del evento del Niño, ¿no? Ese cuadro que usted puede ver también ahí, Lo puede ver en el plan, como le digo nuevamente, le repito, el plan está en las redes sociales, incluso en el portal Primicias, también lo puede encontrar o puede poner lo puede poner directamente en la página web, ¿no? Usted es importante que igual sepa y conozca estos planes porque así usted sabe qué es lo que el gobierno pues está haciendo para que esto se dé. Listo. Es lo que usted ya debería de tener, ¿no? El presupuesto total que se está invirtiendo en aquello es de 649.308.980 y un, o sea, y 9.380.980 y un dólar con 30 y un centavos. O sea, cerca de 649,3 millones de dólares. Ahí está. 320.210.024 dólares con 76 centavos es lo que va a estar el presupuesto total para el Ministerio de Salud Pública y 157.170.000 y 50.282 dólares con 19 centavos estará destinado para el Ministerio de Ambiente y Energía. 80.296.000 19 dólares con 69 centavos estará destinado al Instituto Ecuatoriano de Seguridad Social. 47 millones 43 mil 430 y 6 dólares con 3 centavos estará destinado para el Ministerio de Infraestructura y Transporte. Ok. 13 millones 708 mil 751 dólares con 38 centavos estará destinado para el Ministerio de Desarrollo Humano. Ok, y acá también está 11.650.582 dólares con 78 centavos. Están destinados para el Ministerio de Agricultura y Ganadería. Y 5.518.091 dólares con 2 centavos están destinados para Secretaría Nacional, nuevamente de Gestión de Riesgos. Ok, y por acá también está 2.230.807 dólares con 46 centavos están destinados para banca para el desarrollo productivo rural y urbano. Ok, y por acá también está 1.354.000 dólares están destinados para Ministerio de Educación, Deporte y Cultura de Ecuador. Y por último está 1.131.986 dólares está destinado para el Ministerio del Interior. Ok, ¿esto dónde usted lo puede ver? En la página web. Ahí está la página web donde se le sale un documento que es el Plan de Acción Nacional El Niño. Está como alertasecuador.gob.es. Así usted lo puede encontrar. Usted puede hablar, abrirlo. Todo netamente, aquí le sale el título, Plan de Acción Nacional ante el Evento del Niño 2026-2027. Fue hecho en julio y le sale pues todo el contenido que usted se va a encontrar en ese documento, ¿no? Yo en este momento me voy a una pequeña pausa comercial y ya vuelvo con más información que le tengo que comentar porque es información importante, es importante. Usted sabe que de cada información nosotros sacamos lo que realmente importa. Listo, ya volvemos.
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0: Bueno, ya estamos de vuelta con ayudando a la comunidad luego de esa pausa que hicimos. Volvemos con más información y obviamente usted no se tiene que despegar porque le tengo que decir bastante información. Ah, todavía me queda bastante información, así que usted me tiene que escuchar. La inteligencia artificial en los colegios de Ecuador. Profesores cambian los ensayos por debates en clase. Un ensayo hecho con IA. El reto ahora es debatirlo en clase. Colegios en Ecuador adoptan más el modelo de aula invertida para que los estudiantes no solo copien, sino que desarrollen pensamiento crítico frente a la tecnología. La capacidad de los modelos de inteligencia artificial ofrecidos por los gigantes tecnológicos como OpenAI, Google o Anthropic siguen en aumento, aunque la infraestructura en la que se sustentan no esté exenta de caídas. Uno de los aspectos en los que la IA va ganando terreno, aunque con opiniones encontradas, es el de educación en colegios y escuelas. Es algo de lo que se ha hablado muchísimo. Ecuador no es la excepción. En un estudio de investigadores de la Universidad Estatal de Milagros y la Universidad Tecnológica Empresarial de Guayaquil, publicado en 2025, los expertos estimaron que el 65% de los estudiantes de educación básica superior, entre 12 y 14 años, en instituciones públicas y privadas, ocupan herramientas de inteligencia artificial para realizar tareas escolares. Un directivo de un plantel que celebra la integración de la IA en las aulas es Robert Frías, rector de la Unidad Educativa Internacional Liceo Iberoamericano en Riobamba. Frías considera que no es posible que hoy las instituciones traten de limitar el uso de la IA o lo vean como un enemigo, pues, según argumenta, la realidad es que ya es ocupada por los estudiantes dentro o fuera como tal de las clases. Eso sí, este educador argumenta que el uso de la IA también debe darse bajo la guía de los docentes y el desarrollo de una mirada crítica por parte del estudiante respecto a la información que da esta herramienta tecnológica. El profesor tiene que evaluar los cuestionamientos y la constatación del estudiante, no el resultado, porque los resultados ya te salen con la IA, expone Frías, perdón. Guía del Ministerio de Educación para el uso de la IA en el aula. Es una guía como tal para el Ministerio de Educación que lo van a dar ahora. Desde el Ministerio de Educación, Deporte y Cultura, MINIDEC, han abordado la problemática de cómo debe ser la integración como tal de la IA en las escuelas y colegios en un documento guía denominado Orientaciones para el uso pedagógico de herramientas de inteligencia artificial en el proceso de enseñanza-aprendizaje que garanticen el uso efectivo y ético en el aula, publicado en diciembre de 2025. En ese documento, el MINIDEC expone que la IA en el aula tiene un gran potencial para mejorar y personalizar el proceso de enseñanza-aprendizaje de los estudiantes, a la vez que advierte que deben continuar las investigaciones sobre la forma de aprender y enseñar de los estudiantes y docentes. Una de las principales bondades que reconoce el Ministerio es que la IA puede ser usada para personalizar la enseñanza de los estudiantes, ofreciendo una experiencia de aprendizaje adaptada a sus necesidades y fortalezas. En contraste, el gobierno también plantea que entre las implicaciones éticas está que estos sistemas pueden ser sesgados y discriminatorios y que la falta de transparencia y explicabilidad de los modelos dificulta la rendición de cuentas y el uso de estas herramientas en el aula. Respecto al rol de los docentes, el MINIDEC permite que los educadores ocupen herramientas de IA para brindar retroalimentación automática, corrección automatizada de tareas y detección de contenidos hechos artificialmente. En busca de la metacognición, Claudia Bravo, docente investigadora de la Facultad de Aprendizaje en Lenguas y comunicación de la Pontificia Universidad Católica del Ecuador, considera que el uso de esta herramienta tiene que ser normado en función de la edad de los niños, porque hay procesos cognitivos que no pueden dejarse de lado. Por ejemplo, los niños hasta los 5 años todavía están desarrollando sus nociones como tal básicas. En la educación básica, cuando los niños ya saben leer y escribir, la atención puede concentrarse en la estructura de los prompts. Actualmente, si quieres desarrollar un proceso de metacognición en los estudiantes, es decir, que sepan cómo es su propio aprendizaje, tienes que enseñarles a hacer preguntas, dice Bravo. Es decir, a consideración de esta académica, la IA presenta una oportunidad para que los estudiantes tomen conciencia de cuáles son las inquietudes que tiene su mente. en qué se interesan y cómo reaccionan ante la información. En esa línea, Bravo comenta que una de las teorías que más manejan los docentes actualmente es la cognitivista, ¿okay? Que plantea que antes que memorizar, lo importante al momento de aprender está en saber de dónde consultar la información deseada. ¿Cómo esa información llega a nosotros? ¿La verificamos? ¿La investigamos? ¿Vamos más allá? Lo idóneo ahí es el acompañamiento, no ser punitivos, es decir, no caer en un escenario de utilizaste IA cero. No, plantea Bravo. Mirada en los procesos, no en los resultados finales. Nazca Eudrago, directora de la unidad educativa LPG Guayasamín, expone que ha discutido con los docentes que, si bien pueden recibir ensayos probablemente hechos con IA, la atención debe enfocarse en la discusión de lo aprendido o indagado. No puedes enviar a los estudiantes a hacer un ensayo que, si uno lo califica, va a tener la calificación de ChatGPT y sus superconocimientos. Entonces toca cambiar la modalidad de las clases a una de, ok, hazme el ensayo, pero llegando a la clase abrimos un debate, dice la educadora. Para la educadora como tal, uno de los principales desafíos de la educación moderna es lograr y comprobar que los estudiantes consulten las fuentes que puede citar una IA y que éstas tengan relación con el tema solicitado. Uno de los puntos que esta educadora rescata de la IA es que algunas plataformas de enseñanza de inglés para niños ya han implementado herramientas que permiten a los menores practicar el idioma de forma conversacional sin necesidad de una persona que también maneje el idioma, sino por medio de asistentes inteligentes con fluidez oral alta. Santiago Solórzano, coordinador de la Universidad de Innovación Tecnológica de la Universidad de las Américas, expone que al momento de ocupar la IA en las aulas es importante enseñar sobre la búsqueda de bibliografía y que los docentes ahora ya no deben solo calificar las entregas, sino también el proceso para así evaluar el pensamiento crítico del estudiante. No obstante, Solórzano también pone la mirada en la brecha digital existente de personas que no tienen acceso a internet o a una computadora. Si ya tenemos esa brecha y si ahora estamos en esta revolución de la IA, la brecha será peor aún, argumenta él. Datos del Instituto Nacional de Estadísticas y Censos actualizados a julio de 2026 señalan que si bien en Ecuador el 71,3% de los hogares tiene acceso a Internet, solo el 59,3% tiene un teléfono inteligente y apenas el 32,7% de los hogares dispone de una computadora de escritorio, laptop o tablet. Refuerzo de la clase invertida. La investigación creo que no es algo que se pueda mandar de deber, sino que se tiene que trabajar en clase, argumenta Guayasamín. Una idea similar maneja Frías, bajo el paraguas de la clase invertida. El profesor va, plantea la pregunta y en función de la pregunta comienza el cuestionamiento del estudiante. Ejemplifica Frías. Este rector también plantea que no vale satanizar el uso de la IA, porque si no los estudiantes los ocupan a escondidas. Y el estudiante, en vez de cuestionar los resultados que le da la herramienta, se enfoca en ocupar otras plataformas para escaparse de los controles. Un ejemplo de esto son las herramientas que prometen humanizar textos generados artificialmente. Frías coincide de alguna manera con Bravo al plantear que el uso que ahora se empieza a dar a la IA en las aulas es que el estudiante sepa, por ejemplo, qué es y para qué existe una fórmula matemática, algún proceso biológico o alguna teoría física y con ello crear prompts que permitan conectar las distintas áreas del conocimiento. ¿Ok? Eso en cuanto a la IA, la verdad es que la IA ha tenido un proceso bastante amplio en el tema actual, eso se los digo yo, porque los estudiantes ahora pues todo lo tiene que hacer la IA y en un momento tú te das cuenta que ya no lo estás haciendo tú, que no estás usando tu mente para realizar algo. Y no es que está mal, sino que también tienes que tratar de ver si lo que está diciéndote la IA es correcto, porque tú lo puedes entender como correcto, pero muchas veces no lo es, no lo está. Entonces, ¿cómo saber que lo que me dice la IA es verdad, es verídico? Entonces, ¿qué es lo que estos profesores, educadores implementan? Es la clase invertida, ¿no? El aula invertida como tal, que es debatir del tema para que así ellos vean teniendo el conocimiento de qué es real y qué no, Porque sabemos que la IA aún te da cosas que son científicamente comprobadas y otras que no tanto. Entonces ahí es donde viene realmente pues el tema que hablaban los profesores. Ok, y también quería decirles que en el tema internacional, pruebas PISA revelan caída histórica del rendimiento escolar a nivel mundial. ¿A qué países les fue mejor? Vamos a conocer un poquito sobre este tema que también es importante porque habla del nivel de estudio que tienen los países. Los alumnos de los 91 países evaluados por las pruebas internacionales PISA registraron el nivel medio de rendimiento más bajo jamás observado en la historia de estos exámenes, con un deterioro especialmente preocupante. En comprensión de lectura, según un estudio publicado este martes 8 de septiembre por la Organización para la Cooperación y el Desarrollo Económico, la nueva edición de esta evaluación internacional, considerada una de las principales barómetros mundiales de los sistemas educativos, analizó las competencias en ciencias, lectura y matemáticas de unos 760.000 estudiantes de 15 años en 91 países y territorios de todo el mundo. En Ecuador, las pruebas del Programa para la Evaluación Internacional de los Estudiantes PISA fueron presentadas por un total de 9.128 estudiantes en 266 escuelas en 2025. Los mejores resultados están en Asia. Como en ediciones anteriores, Asia dominó la clasificación más reciente. Las regiones chinas de Pekín, Shanghái, Jiangsu y Zhejiang ocuparon los primeros puestos en ciencias y matemáticas, mientras que Singapur lideró en lectura. Macao, Taiwán, Japón y Corea del Sur completaron los lugares de honor. ¡Wow! Latinoamérica no figura en las mejores posiciones. Ningún país latinoamericano figura entre los mejores posicionados en las tres disciplinas evaluadas, aunque algunos como Uruguay, Costa Rica y El Salvador mejoraron sus resultados en ciencias respecto del último informe publicado hace 3 años. Ecuador quedó en la posición 65 del ranking global en comprensión de lectura, 70 en ciencias y 76 en matemáticas. Sus puntuaciones retrocedieron en comparación con la prueba administrada en 2017. Los resultados de pruebas PISA 2025 en matemáticas, puntuación media de los países y economías de América Latina, los resultados se publicaron el 8 de septiembre de 2026. Ecuador aparece con 366 puntos, penúltimo entre los países sudamericanos y con 97 puntos por debajo del promedio OCDE, que es de 463. En primer lugar está Uruguay, en segundo lugar está Chile, tercero México, cuarto Costa Rica, quinto Perú, sexto Colombia, octavo, perdón, séptimo Brasil, octavo Argentina, noveno Ecuador, décimo El Salvador, onceavo República Dominicana, doceavo Paraguay y treceavo Guatemala. Ahí estaba, la OCDE advirtió, sin embargo, que el panorama general es preocupante. Los resultados en ciencias se mantienen aproximadamente estables, pero hay una caída de más de 20 puntos en lectura y matemáticas, señaló Eric Schamboiner, especialista en educación del organismo. En Ecuador, la caída en comprensión de lectura fue de 24 puntos y en matemáticas de 11 puntos. Resultados de pruebas PISA 2025 en lectura, puntuación media de los países y economías de América Latina. Los resultados se publicaron este 8 de septiembre. Ecuador registra 385 puntos, 76 menos que el promedio OCDE, que es de 461 puntos. El primer país está Chile con 436 puntos, segundo país está Uruguay con 423, tercero está Costa Rica con 416, cuarto México con 408, Brasil con 408 también, Colombia está en sexto lugar con 399, en séptimo está Perú con 390, octavo está Argentina con 389, noveno está Ecuador con 385. Deceavo está El Salvador con 366, en el onceavo lugar está Paraguay con 352, en el doceavo lugar está República Dominicana con 346 y en el treceavo está Guatemala con 337. Según la OCDE, una variación de 20 puntos equivale aproximadamente a un año de escolarización. Entre 2015 y 2025, las puntuaciones en ciencias retrocedieron 7 puntos en promedio en los países de la organización. En matemáticas, la caída alcanzó 22 puntos, frente a 8 puntos en el resto de los sistemas educativos evaluados. Resultados de pruebas PISA 2025 en ciencias, la puntuación media de los países y economías de América Latina. Los resultados se publicaron hoy, 8 de septiembre. En ciencias, Ecuador obtuvo 393 puntos, 89 por debajo del promedio, que es de 482 puntos. Primer lugar, Paraguay con 445. Segundo, Chile con 442. Tercero, Costa Rica con 424. Colombia está cuarto con 414. Quinto está México con 414 también. Sexto está Brasil con 409. Séptimo está Perú con 406. Octavo, Ecuador con 393. Noveno, Argentina con 393. Décimo, El Salvador con 385. Onceavo, República Dominicana con 361. Doceavo, Paraguay con 355. Treceavo, Guatemala con 351. Perdón. La lectura afectada por las pantallas y pérdida de interés. El descenso fue aún más pronunciado en la lectura. Los resultados retrocedieron 28 puntos en los países de la OCDE durante la última década. Frente a los 16 puntos en el resto de las naciones que participaron en el examen, la organización consideró este deterioro especialmente preocupante, porque la lectura constituye la base de la mayoría de los aprendizajes escolares, como resolver un problema de álgebra, analizar una fuente histórica o interpretar una experiencia científica. Para explicar esta tendencia, la OCDE menciona varios factores, incluyendo el crecimiento de uso de las pantallas, la pérdida de interés por la lectura entre los jóvenes y los cambios en relación de los estudiantes con la escuela desde la pandemia del COVID-19. El informe de las pruebas también examinó el uso de la inteligencia artificial en las aulas. La OCDE constató que un uso más intensivo de estas herramientas suele asociarse con resultados más bajos en ciencias. Sin embargo, algunos de los sistemas educativos más exitosos, como Singapur y Macao, figuran entre aquellos cuyos alumnos declaran utilizar con mayor frecuencia la IA. En América Latina, Uruguay y Chile, los mejores parados. En América Latina, Uruguay y Chile volvieron a figurar entre los sistemas educativos mejor posicionados en la región, con 445 puntos y 442, respectivamente, en ciencias, aunque ambos se mantuvieron muy por debajo de los líderes asiáticos. Chile, no obstante, mostró una evolución menos favorable en esta edición, en la que registró una caída de su rendimiento en las tres disciplinas. La OCDE destacó, además, mejoras en ciencias de 2022 en Costa Rica, Uruguay y El Salvador, en contraste con el deterioro general observado en buena parte de los países participantes. España se mantuvo cerca de la media de la OCDE, pero registró un fuerte deterioro en lectura y matemáticas, siguiendo la tendencia de retroceso observada en gran parte del mundo. El panorama general es sobrio, reconoció el organismo, aunque señaló que estos avances demuestran que las mejores siguen siendo posibles para pese al retroceso global observado en la última década. Así que a mejorar Ecuador en ese puntaje de lectura, que la verdad, siéndole sincera, yo me he dado cuenta muchísimo de que la gente ya no le gusta leer, le da pereza, y es por el tema de la tecnología, ¿no? Cómo va avanzando, el tema de la inteligencia artificial, cómo todo te lo detalla, todo. Tú le dices resúmelo para leerlo en algo corto, te lo resume, pero no te deja esa habilidad de imaginación. Cuando tú lees, te imaginas cosas, imaginas, se abre tu mente, ¿no? Tu cerebro también se va evolucionando, ¿no? Siento que eso también es un punto flaco, pero hay que ver las mejorías en nuevos estudios, nuevos estudios que se realicen, más que todo por la OCDE. Esperemos que vaya mejorando Ecuador y no vaya más bien decayendo, ¿ok? Y bueno, amigos, hemos llegado a la parte final del programa del día de hoy aquí en Ayudando a la Comunidad, pero no me voy a ir sin antes decirle que ustedes nos pueden encontrar en las diferentes redes sociales. El día de mañana estaremos aquí 3 de la tarde, 3 igual que hoy, para hablar. Mañana tenemos un invitado especial. Yo quiero que usted no se pierda el programa de mañana, porque el programa de mañana es un programa súper chévere, y el del día jueves también. Estos dos días va a haber temas bastante importantes de los cuales vamos a hablar, así que usted no se lo puede perder. Ya sabe, usted tiene que seguir las diferentes cuentas oficiales de la Radio Cuantena. Estamos en X, Instagram, estamos en Facebook, estamos en Telegram, en YouTube, Mañana estaremos por YouTube en vivo a las 3 de la tarde. No se lo pierdan. Esto ha sido todo por hoy en Ayudando a la Comunidad. Amigos, yo soy Melanie Orellana.
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0: Muy buenas tardes, amigos de Contrapunto Informativo en Radio Ecoantena. Gracias a Dios, estamos una vez más con ustedes para enfocar noticias locales, nacionales, internacionales y deportivas. Hoy, martes 8 de septiembre del 2026, en nuestro horario correspondiente de lunes a viernes de 16 a 17 horas. Les habla su director, licenciado Edgar López Ibarra, conjuntamente con el licenciado Juan Muñiz Lino. Buenas tardes.
1: ¿Qué tal, licenciado? Buenas tardes. ¿Cómo están, amables oyentes de Contrapunto Informativo? Como siempre, prestos para darles a conocer las principales informaciones de este día.
0: Así es, amigos, ya estamos con las informaciones. Tribunal niega habeas corpus a favor de Abdalá Bucarán y mantiene orden de aprehensión. María Rosa Puley había solicitado un recurso de habeas corpus dentro del caso conocido como prueba COVID-19. El Tribunal de la Corte Provincial de Justicia del Guayas negó este 7 de septiembre por unanimidad el habeas corpus presentado por María Rosa Puley a favor de su esposo, el expresidente Abdalá Bucarán, al considerar que la orden de aprehensión dictada en su contra en el caso pruebas COVID-19 no constituye una amenaza grave o inminente para sus derechos fundamentales ni afecta su derecho a la salud. El juez Gustavo Almeida, al leer la resolución, señaló que la acción fue presentada debido a la orden de aprehensión dispuesta contra Bucarán y que Puley solicitó que esta no fuera ejecutada de manera inmediata, sin que previamente existiera una valoración médica sobre su estado de salud. El tribunal concluyó que los argumentos expuestos durante la audiencia no desvirtúan la medida de aprehensión debido a que esta no ha sido ejecutada y, por tanto, no ha producido un efecto sobre la salud del expresidente. Así que, amigos, tribunal niega habeas corpus a favor de Abdalá Bucarán y mantiene orden de aprehensión.
1: Tenemos más información a propósito. Abdalá Bucarán sigue en cuidados intensivos, señala la clínica Borja en un certificado dirigido al tribunal del caso pruebas COVID-19. Durante el fin de semana circuló en redes sociales la versión de que el exmandatario habría salido del país, algo que negaron sus allegados. La dirección médica de la clínica Borja envió al Tribunal de Garantías Penales, que lleva el caso pruebas COVID-19, un certificado médico que confirma que el expresidente Abdalá Bucarán Ortiz está internado en ese lugar. El documento fue emitido por la institución el pasado sábado 5 de septiembre del 2026, pero ingresó formalmente al expediente este lunes 7. Por 6 ocasiones se ha declarado fallida la audiencia en la que el mencionado tribunal debe leer la sentencia para Bucarán, su hijo Jacobo Bucarán Puley, el ciudadano israelí Seyman Oren y el ex agente de la Agencia Metropolitana de Tránsito Leandro Berrones, acusados de ser parte de una estructura de delincuencia organizada que se dedicó a la comercialización de pruebas rápidas para detectar el COVID-19 en la pandemia en el año 2020.
0: 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Más informaciones. Caso Goleada. La audiencia preparatoria de juicio debe empezar de cero este 8 de septiembre tras nuevo cambio de juez. La jueza Carol Zambrano tomó el control del expediente el 2 de septiembre y advirtió que están prohibidas las prácticas dilatorias. El caso Goleada, en el que el alcalde de Guayaquil, Aquiles Álvarez Enríquez, es procesado por el presunto delito de lavado de activos junto con familiares, allegados y empresas, tiene una nueva fecha clave. Este martes 8 de septiembre está previsto que se instale nuevamente la audiencia de evaluación y preparatoria de juicio. La diligencia, que se extenderá hasta el domingo 13 de septiembre, deberá comenzar desde cero luego de que la nueva jueza encargada del proceso, Carol Gisela Zambrano Macías, declarara la nulidad de lo actuado en las audiencias realizadas en agosto. La magistrada asumió el caso después de la suspensión del juez titular Jairo García y del paso temporal del magistrado Sebastián Cornejo a guiar por el proceso. Así que amigos, caso goleada, la audiencia preparatoria de juicio debe empezar de cero este 8 de septiembre tras nuevo cambio de juez.
1: Tenemos más información, también damos a conocer que Daniel Salcedo, el lavador de dinero de organizaciones políticas y criminales que está en la mira de Estados Unidos. El trámite de extradición de Daniel Salcedo estará a cargo de Marco Rodríguez, presidente del Consejo Nacional de la Judicatura encargado. La audiencia se dará justamente el próximo 9 de septiembre. Aunque se ha hablado de que tentativamente Daniel Salcedo Bonilla mantendría en Estados Unidos investigaciones relacionadas con delitos de lavado de activos o tráfico de drogas, por lo que las que se le estaría solicitando la extradición en Ecuador, aún no se conoce formalmente cuáles son los cargos que mantiene la justicia estadounidense contra el ecuatoriano, que en diciembre próximo cumplirá 38 años de edad y se mantiene recluido en la cárcel del Encuentro en la provincia de Santa Elena. De esta manera, a septiembre de 2026, Salcedo Bonilla es uno de los 7 procesados como autores intelectuales del crimen de Fernando Villavicencio, causa conocida como magnicidio FB, en la que se espera que el juez se pronuncie si llama o no a juicio a los acusados. También tiene una condena reducida de 40 meses de cárcel por el delito de delincuencia organizada en el caso Metástasis, causa en la que se acogió al procedimiento abreviado, y le restan 7 meses para completar la pena.
0: En otro ámbito de la información, 106 alertas patrimoniales de alcaldes y prefectos inquietan a la Comisión de Gobiernos Autónomos de la Asamblea. Por la información remitida, la Comisión Legislativa tendrá varias sesiones reservadas antes de presentar el informe final, cuyo plazo vence el 27 de septiembre. Las alertas sobre el presunto incremento injustificado en el patrimonio de alcaldes y prefectos empieza a tomar forma en la investigación que lleva adelante la Comisión de Gobiernos Autónomos de la Asamblea Nacional. El presidente de la Mesa Legislativa, Cristian Benavides, confirmó que existen aproximadamente 106 alertas patrimoniales que deberán ser analizadas, contrastadas y clasificadas antes de que la Comisión presente sus conclusiones. El pasado 23 de junio, el Pleno de la Asamblea dispuso a la Mesa de Fiscalizar los hechos relacionados con los presuntos incrementos injustificados en los patrimonios de alcaldes, alcaldesas, prefectos y prefectas. Así que amigos, 106 alertas patrimoniales de alcaldes y prefectos inquietan a la Comisión de Gobiernos Autónomos de la Asamblea.
1: Son las 16 horas con 11 minutos. En otro tema, esposo e hijos de la prefecta de Santo Domingo alegan inmunidad electoral para evitar una orden de detención. La prefecta Joana Núñez mantiene la orden de detención por presunto enriquecimiento ilícito y también son investigados sus hijos y su esposo. Wilmer David Rivas Ontaneda, esposo de la prefecta de Santo Domingo Los Áchilas, Joana Núñez García y otros 4 procesados junto a ella en una causa por presunto enriquecimiento ilícito, alegan estar protegidos por la inmunidad electoral debido a su condición de candidatos. Su defensa solicitó a la jueza Mabel Tapia Rosero que deje sin efecto las órdenes de detención dictadas en su contra. La petición fue presentada por el abogado William López Arévalo el 6 de septiembre de 2026 ante la Sala Penal para el Juzgamiento de Delitos Relacionados con Corrupción y Crimen Organizado de Pichincha dentro de la causa. Justamente entre las personas mencionadas en el escrito constan Wilmer David Rivas Ontaneda, Gabriel Antonio Rivas Núñez, Víctor David Rivas Núñez, Fabián Alexander Rivas Calderón y Carlos Enrique Landeta Pino.
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3: 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Tenemos más informaciones. Multas quedan sin efecto en la avenida 25 de Julio. La ATM anuncia nueva etapa de socialización. Una vez concluida esta etapa, los controles se retomarán y las infracciones por invasión del carril exclusivo serán sancionadas conforme establece la normativa. Tras revisar el proceso de sanciones, la Autoridad de Tránsito y Movilidad de Guayaquil decidió dejar sin efecto el proceso de sanciones por invasión del carril exclusivo de la Metrovía en la avenida 25 de Julio. Con esta decisión, la ATM deja sin efecto las multas emitidas por esta causa en este tramo. Los conductores manifestaron dudas respecto a la delimitación de los carriles exclusivos y compartidos, lo que estaba generando confusión. Así que, amigos, multas quedan sin efecto en la avenida 25 de Julio. La ATM anuncia nueva etapa de socialización.
4: Tenemos más informaciones aquí en Contrapunto Informativo. El correísmo presentó 5.742 candidaturas en todo el país. El 57% no fue calificado. Una de las candidaturas que se quedaron fuera es la de la alcaldesa de Otavalo, Anabel Hermosa, quien corría también para la reelección. El correísmo inscribió 5.742 candidaturas para alcaldías, prefecturas, concejalías y miembros de juntas parroquiales del país a través de alianzas con 27 agrupaciones políticas nacionales y locales. De estas, 2.512 fueron calificadas y 3.230 se quedaron fuera, informó el exmandatario Rafael Correa, quien es presidente de vitalicio del Movimiento Revolución Ciudadana a través de su cuenta de X, Red Social X. Las rechazadas representan también un 57% del total de las registradas.
3: En otro tema, para Pichincha se suma una sexta candidatura a la prefectura para los comicios de noviembre próximo. El Consejo Nacional Electoral continúa con la resolución de impugnaciones a la negativa de inscripción. El Consejo Nacional Electoral está enfocado en el tratamiento de impugnaciones a la negativa de inscripción de candidaturas para las elecciones seccionales del 29 de noviembre próximo y de a poco va aumentando el número de aspirantes cuya participación está en firme. Para la prefectura de Pichincha se informó que hay 6 de 10 candidaturas calificadas. Se sumó la de Michelle Calvache, auspiciada por el movimiento Creando Oportunidades, creo, listas 21. Así que para Pichincha se suma una sexta candidatura a la prefectura para los comicios de noviembre próximo.
4: Tenemos más informaciones aquí en Contrapunto Informativo. Atención, Lenín Moreno y otros 11 condenados buscan la suspensión condicional de sus penas en el caso Sino Hidro. Entre los solicitantes están Conto Patiño, empresario y amigo de Moreno, Kai Runhuo, embajador de China en Ecuador, y otros procesados. Este 7 de septiembre se instaló la audiencia para analizar los pedidos de suspensión condicional de la pena presentados también por 12 de los 20 condenados a penas privativas de libertad dentro del caso Sino Hidro. Las sentencias o los sentenciados solicitaron al Tribunal de la Corte Nacional de Justicia, que los juzgó, que fijará también una fecha para tratar en audiencia la aplicación de este recurso en cada uno de sus casos. Entre los solicitantes están el expresidente Lenín Moreno, quien acudió a esta diligencia de forma presencial, con Topatiño, empresario y amigo de Moreno, Cai Runhuo, ex embajador de China en Ecuador, y otros procesados. De esta manera, Lenín Moreno y otros 11 condenados buscan la suspensión condicional de sus penas en el caso Sinohidro.
3: Tenemos más informaciones en Contrapunto Informativo en Radio Ecuantena. Contrapunto Informativo está donde otros no están. Cumplimos ya 46 años, sí amigos, 46 años de estar informando al pueblo con veracidad, puntualidad e independencia. Investigación científica y prevención vial, la doble estrategia bananera ante sus mayores riesgos. Alianzas con centros internacionales y un monitoreo histórico de lluvias sostienen las acciones operativas del sector que enfrenta el Fusarium raza 4 y el Niño. El sector bananero del Ecuador, primer exportador mundial de la fruta, con una superficie cultivada que alcanza las 220.000 hectáreas, sostiene sus prioridades operativas y estratégicas en dos desafíos fundamentales para la sostenibilidad de la actividad agroexportadora: la búsqueda e implementación de variedades resistentes o tolerantes a la plaga Fusarium raza 4 tropical y el despliegue de medidas preventivas para mitigar las eventuales repercusiones del fenómeno de El Niño. Las acciones combinan la investigación científica de largo alcance, los análisis técnicos y de bioseguridad en el campo frente al riesgo fitosanitario que supone al Fusarium R4T, cuya presencia fue detectada en una plantación de la provincia del Oro, a la par de la infraestructura hídrica y logística necesaria para afrontar las precipitaciones, explica José Antonio Hidalgo, director ejecutivo de la Asociación Ecuatoriana de Exportadores de Banano. Así que amigos, investigación científica y prevención vial, dicen, la doble estrategia bananera ante sus mayores riesgos.
4: Son las 16 horas con 27 minutos. En otro tema, sin consenso regional, las reglas de pesca del atún tropical en el Pacífico se mantendrán congeladas hasta el 2028. Exigencias de mayor capacidad pesquera bloquearon el acuerdo científico impulsado por Ecuador, Estados Unidos y la Unión Europea. La 64ª reunión de la Comisión Interamericana del Atún Tropical, celebrada en Lisboa, concluyó con un balance ambiguo para la gestión pesquera regional, mientras se alcanzaron también importantes acuerdos para especies como el atún aleta azul y también diversas poblaciones de tiburones. La asamblea finalizó sin consenso necesario para renovar las medidas de conservación en el marco técnico de ordenación de los atunes tropicales en el Océano Pacífico Oriental, de acuerdo con un comunicado de Tunacons. Guillermo Morán, director de Tunacón, participó también de este encuentro. De esta manera, sin consenso regional, las reglas de pesca del atún tropical en el Pacífico se mantendrán congeladas hasta el 2028.
3: Tenemos más informaciones. Operativos aduaneros dejan incautaciones de calzado, licor y ropa en 7 provincias. Los operativos incluyeron inspecciones con rayos X en aeropuertos, persecución a embarcaciones en Esmeraldas y decomisos en terminales terrestres. Licores, calzado, prendas de vestir y cigarrillos son parte de los decomisos realizados por el Servicio Nacional de Aduana del Ecuador tras la intensificación de sus operativos de control a nivel nacional. Las intervenciones desplegadas en aeropuertos, carreteras, pasos fronterizos y locales comerciales permitieron neutralizar el ingreso y la distribución de mercancías que pretendían ser comercializadas sin la documentación legal correspondiente ni el pago de tributos. De acuerdo con el SENAE, a través de un comunicado compartido este lunes 7 de septiembre, entre las intervenciones más destacadas figura la detención de un intento de evasión de tributos en el aeropuerto Eloy Alfaro de Manta. Personal de la sala de arribo internacional identificó, mediante el uso de equipos de rayos X, que una pareja procedente de Panamá transportaba bisutería y prendas de vestir en cantidades que excedían los límites permitidos para efectos personales de viajeros. Así que, amigos, operativos aduaneros dejan incautaciones de calzado, licor y ropa en 7 provincias. 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Enviamos cordialísimos saludos allá en Santa Rosa, en California, Estados Unidos, que nos sintoniza la distinguidísima dama Eva León Girón. Enviamos cordiales saludos allá en Santa Rosa, en California, Estados Unidos, a la señora Eva León Girón, que nos sintoniza. De igual forma, al señor Guacho Pico en Washington, Estados Unidos, que también nos da la honra de sintonizarnos. Gracias, distinguidísimo compadre Guacho Pico.
4: Son las 16 horas con 31 minutos. 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

0: 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A continuación estamos con más informaciones. Troncal 4 amplía su operación con 19 nuevos buses para atender a más usuarios. La Troncal 4 pasará a operar con un total de 64 unidades, de las cuales 20 serán destinadas al servicio troncalizado y 44 a las rutas alimentadoras. La Troncal 4 de la Metrovía que conecta el suburbio con el centro de Guayaquil suma nuevas unidades. El municipio de Guayaquil indicó que esta troncal incorpora 19 buses a su operación. Los buses son nuevos, cuentan con aire acondicionado, conexión Wi-Fi y 4 cámaras de seguridad por unidad. Tienen capacidad para 91 pasajeros, 70 de pie y 21 sentados. Así que amigos, ya saben, Troncal 4 amplía su operación con 19 buses para atender a más usuarios.
1: Tenemos más información. El Ministerio de Ambiente entrega equipos tecnológicos para reforzar el control minero. La dotación incluye 2 drones híbridos, 8 estaciones y 173 computadoras orientadas al seguimiento territorial e identificación de actividades ilícitas. El Ministerio de Ambiente justamente realizó este 7 de septiembre la entrega formal de un paquete de equipos tecnológicos a la Agencia de Regulación y Control Minero con el objetivo de reforzar los procesos de inspección contraterritorial y también su previsión de la actividad minera en el país. La adquisición representó una inversión aproximada de $888,000.
0: Tenemos más informaciones. Operativo militar en el Alto Punino deja 9 aprehendidos sospechosos de ser parte de los comandos de la frontera. Se intervinieron 3 campamentos en Alto Punino, Orellana, que acogerían a 60 personas y se presume que servían como lugar de descanso de grupos armados. 9 personas sospechosas de ser miembros del grupo armado Comandos de la Frontera fueron aprehendidos en el Alto Punino, Orellana, en un operativo conjunto de la Fuerza Pública en el que participaron agentes de la Fiscalía General del Estado. La noche de este domingo 6 de septiembre, del Comando Conjunto de las Fuerzas Armadas, COMACO, comunicó que se desmantelaron 3 campamentos ubicados en el sector de Alto Punino, ubicado en el Cantón Francisco de Orellana, los cuales tenían capacidad para albergar a más de 60 personas. Así que amigos, operativo militar en el Alto Punino deja 9 aprehendidos sospechosos de ser parte de los comandos de la frontera.
1: Tenemos más informaciones. De otro lado, el municipio sostiene que procesos suspendidos incluyen acciones previstas ante posibles efectos del fenómeno del Niño. Cercote dijo que no actúa de manera arbitraria al suspender procesos, sino que se responsabiliza es verificar que estos se desarrollen conforme a las normas. El municipio de Guayaquil sostiene que en algunos de los procesos de contratación suspendidos por el Servicio Nacional de Contratación Pública están relacionados con acciones de prevención ante posibles efectos del fenómeno del Niño. Entre las cosas mencionadas constan la repotenciación de un sistema de bombeo de agua, la adquisición de combustible para maquinaria y una obra con componentes hidráulicos en sauces. La concejala Emily Vera señaló que los procesos suspendidos representan alrededor de $56 millones y cuestionó que se considere que estos procedimientos no tienen relación con la preparación de Guayaquil frente a la temporada de lluvias.
0: 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A continuación estamos ya con las informaciones en el ámbito internacional. Jamaica prepara petición al rey Carlos III por reparaciones por la esclavitud. Reino Unido las rechaza. Nuestra posición sobre las reparaciones es clara. El Reino Unido no paga ni pagará reparaciones, declaró un portavoz de la oficina de Downing Street. El gobierno británico reiteró este lunes su rechazo a las peticiones de indemnizaciones por la esclavitud después de que una ministra jamaiquina anunciara que su gobierno presentará el lunes una petición dirigida al rey Carlos III. La ministra de Cultura de Jamaica, Olivia Grange, encabezará una delegación para impulsar la petición de Jamaica de reparaciones para los antepasados africanos que sufrieron cientos de años de esclavitud, señaló el ministerio en un comunicado el domingo.
1: Atención, también damos a conocer que reabren los aeropuertos de Indonesia tras varios días de cierre por ceniza del volcán Anak Krakatoa. Durante el fin de semana, 8 aeropuertos suspendidos operaciones después de que se detectara ceniza en el espacio aéreo. De esta manera, el principal aeropuerto internacional de Yakarta y otras terminales aéreas reabrieron temprano este martes después de varios días de cierre debido a la ceniza de una erupción volcánica, informó el Ministerio de Transporte de ese país.
0: Más internacionales. Donald Trump sopesa bloquear a Bombardier en Estados Unidos tras los nuevos aranceles de Canadá. No más ventas de Bombardier en Estados Unidos, escribió Trump en su plataforma Truth Social. El presidente Donald Trump amenazó el lunes con bloquear las ventas en Estados Unidos del fabricante canadiense de aviones Bombardier a pocas horas de la entrada en vigor de aranceles canadienses a productos estadounidenses en pleno conflicto comercial entre los dos vecinos. No más venta de Bombardier en Estados Unidos, escribió Trump en su plataforma Truth Social. Canadá bloquea a nuestros grandes bancos y empresas estadounidenses para que no puedan hacer negocios allí, agregó. En enero, Trump había amenazado con retirar la certificación de aviones fabricados en Canadá, en particular de los jets de Bombardier, e imponer aranceles del 50% sobre todas sus aeronaves vendidas a Estados Unidos, descontento de que se negara, entre comillas, la certificación a aviones estadounidenses por parte de Ottawa. Así que, amigos, no más venta de Bombardier en Estados Unidos, dice Donald Trump.
1: Atención al dilema que enfrenta Europa tras la primera victoria de la extrema derecha en Alemania desde la Segunda Guerra Mundial. Sajonia es una de las más pequeñas de las 16 regiones que conforman la enorme Alemania. Sísmico, un terremoto psicopolítico, un momento decisivo para Alemania. Así describieron los analistas políticos y numerosos medios de comunicación la sorprendente victoria del partido anti-inmigración Alternativa para Alemania en las elecciones locales celebradas el domingo en Alemania. ¿Acaso es una exageración? Sajonia es una de las más pequeñas de las 16 regiones que conforman la enorme Alemania. Cuenta con apenas 1.7 millones de votantes y un total de 59 millones elegibles en todo el país.
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1: 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Cumplimos ya 46 años, y amigos, 46 años de estar informando al pueblo con veracidad, puntualidad e independencia. Nos honra enviar un cordialísimo saludo a nuestro gran amigo, el señor Hugo Sánchez, como también a su distinguidísima hija, la licenciada Elenita Sánchez. Gracias por la sintonía allá en su domicilio. Gracias mil. Son excelentes amigos y por ende excelentes saludos les enviamos a ustedes. Distinguidísimos amigos, Hugo Sánchez y la hijita, la licenciada Elenita Sánchez. Muchísimas gracias por la sintonía. Tenemos a continuación las informaciones en el ámbito deportivo. Vinicius Junior, delantero del Real Madrid, dice: vamos a ganar la Champions. El torneo de clubes más importantes de Europa se iniciará este martes 8 de septiembre. El brasileño Vinicius Junior, segundo capitán del Real Madrid, aseguró que su equipo va a ganar la Champions League esta temporada porque, aunque no ha estado a la altura esperada en las dos últimas campañas, siente que la plantilla está preparada para ello. Así que Vinicius Junior dice: vamos a ganar la Champions.
2: Tenemos más en el ámbito deportivo. Vamos a buscar la clasificación, dice Eduardo Moscoso, técnico de la selección femenina sub-20 de Ecuador, tras la victoria ante Ghana en el estreno del Mundial. El estratega de la tricolor resaltó lo hecho por sus dirigidas y la importancia de ganar en el debut mundialista. Los goles de Rosa Flores en el minuto 4 y Domenica Arboleda en el doblete de 17 y al 70 sellaron el domingo el estreno triunfal de Ecuador en la primera jornada del grupo C del Mundial Sub-20 femenino, al vencer 3-0 a Ghana para ser el líder del cuarteto tras el 1-1 de Francia y Corea del Sur.
1: Más deportivas. Deportivo Quito anuncia a Jonathan Mendoza como su nuevo entrenador. El cuadro Chuya, actualmente en segunda categoría, sigue en su camino para volver a la Serie A del fútbol ecuatoriano. Sociedad Deportivo Quito anunció este lunes

0: Federico Paz será baja en Macará hasta el final de la temporada. El delantero argentino, uno de los elementos más destacados del equipo ambateño, será sometido a una intervención quirúrgica. Federico Paz, jugador del Macará, anunció que su temporada llegó a su fin debido a una lesión que requerirá intervención quirúrgica. El futbolista confirmó la noticia a través de un comunicado publicado en sus redes sociales.
1: Atención, perdió el fuego sagrado, se va a conformar con la Copa América 2028 y luego el Mundial. La ácida crítica de un periodista argentino ante el posible arribo de Marcelo Gallardo a Ecuador. De acuerdo con versiones de prensa, es casi un hecho de que el apodado muñeco será el nuevo seleccionador nacional. El argentino Marcelo Gallardo sería el nuevo técnico de la selección de Ecuador, según ha trascendido en los últimos días tanto en la prensa local como en la albiceleste.
0: Ricardo Adé, zaguero de Liga de Quito, anuncia su retiro de la selección de Haití. El zaguero central fue parte de la escuadra haitiana que disputó la Copa del Mundo 2026. Ricardo Adé, defensa central y referente a Liga de Quito, anunció su retiro definitivo de la selección de Haití a través de un emotivo video publicado en sus redes sociales. El zaguero de 36 años puso fin a una etapa internacional que comenzó en el 2016 y que tuvo como último capítulo su participación en el Mundial 2026.
1: Atención, Pervis Estupiñán, el AC Milan deja escapar la victoria ante la Juventus. El cuadro local empató el encuentro en una de las últimas jugadas tras una acción a balón parado. La Juventus del Turín arrancó este domingo ante un público un empate 1-1 frente al AC Milán en el tiempo añadido en partido de la tercera jornada de la Serie A.
0: 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Cumplimos ya 46 años. Sí, amigos, 46 años de estar informando al pueblo con veracidad, puntualidad e independencia. Les habló su director, licenciado Edgar López Ibarra, conjuntamente con licenciado Juan Muñiz.
1: Así es, agradecerle por su amable sintonía. Si Dios nos permite, mañana estaremos con más informaciones aquí en Contrapunto Informativo. Que tengan una excelente tarde.
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Hola, hola, hola, hola, ¿qué tal, qué tal, qué tal? ¿Cómo están? Bienvenidos, amigos oyentes de Radio Cuantena 1030M. Acá arrancamos Contraataque, señores, con toda la información. A señores, ¿qué estamos hoy día? Martes, martes loco, martes locos, martes 2x1, martes no te hago... Ah, no, eso no es los martes. Bueno, acá estamos recargados con mucha información. En Barcelona hay algunas novedades, a nivel internacional novedades, la Champions League novedades, en Barcelona novedades, ganó el Bombillo, señores, está feliz, los eléctricos, los hinchas del Bombillo, oye, ¿qué pasó aquí? ¿Por qué me pasó esto? Los hinchas del Bombillo están feliz. Oye, yo pensé que acá me iba a pegar más algo, ¿eh? Así que acá vamos a estarle contando todas las novedades. Oiga, acá me ha pegado algo muy poco. Pensé que me iba a pegar algo más y realmente no sé qué me pasó. Si fue porque se me apagó el cel. Pero bueno, hoy, saca, el otro día se me cayó el celular. Y la pena que me dolió. Se me cayó el celular y se me partió la pantalla. Y cuando se parte la pantalla, uno tiene que arreglar el celular rápido. Porque si no, la pantalla se sigue cuarteando y puede llegar a dañar el display. El celular se me había dañado solo prácticamente el cristal, ¿no? Igual, cuando uno arregla el cristal, hay la posibilidad de que en ese arreglo, en el manoseo, en la maniobra, se termine dañando la pantalla. Cuando tú lo vas a arreglar, te dicen, puede pasar esto. Y ya, pues, te puedes quedar hasta sin display. Y el display, cambiarlo ya sale carísimo. Pero me tocó cambiar el display porque no me cogí el Face ID, que uno por ahora utiliza mucho el Face ID para desbloquear, para hacer transferencias, para todos, ya las claves ni me acordaba. Y me tocó gastar $120 arreglando solo el cristal. Me dolió, pero como no tienen idea, en serio. Me dolió muchísimo pagar 120. Es como que se me haya caído $120 del bolsillo, porque el celular se me cayó del bolsillo y se quebró la pantalla. Es lo mismo que si me hubiese caído $120 del bolsillo. Es lo mismo, así que... Pero bueno, ya lo importante es que pudimos arreglar el celular. Saben, hoy en día el celular es una herramienta de trabajo. Uno lo utiliza muchísimo, así que hay que arreglar rápido las herramientas de trabajo porque uno las necesita para seguir produciendo. Ahora sí, a toda la gente queremos invitar... A toda la gente queremos invitar por acá para que la gente comparta, para que la gente opine con nosotros. Comenten, comenten, señores, comenten, comenten a través de nuestras redes sociales. Acá lo vamos a hacer, así que pilas, vamos a leer los comentarios de toda la gente y novedades que hay en Barcelona. Novedades que la verdad están dando mucho de qué hablar y para mí son cosas extrañas que han pasado en Barcelona. Cosas extrañas que pasan en el arbitraje ecuatoriano. Estoy compartiendo rapidito para que la gente se una. Y vamos a hablar de Barcelona. ¿Vamos comenzando hablando de Barcelona o vamos arrancando con la victoria del Bombillo? No sé si no está Raymond ahí. Iba a decirle si me puede poner la tabla de posiciones, pero ya le voy a leer acá la tabla de posiciones. Le voy a leer porque ayer ganó el Emelec y con esta victoria el Bombillo termina asegurando el cuadrangular para la Copa Sudamericana. Emelec estaba ayer entre el descenso, entre el hexagonal del descenso o clasificar al cuadrangular para pelear ese cupo a Copa Sudamericana. Y decíamos, el Guayaquil City tiene que perder con Orense, era la gran duda porque Orense no le venía tan bien, no ganaba, y que gane el Emelec. Y ayer el Emelec en un partido que tiene que seguir buscando, ¿no? Mejoría, pero se vio un poquito más, que controla un poco más los tiempos, que juega mucho mejor. Hay un pequeño cambio en Emelec y los resultados se notan. No van a mejorar de la noche a la mañana con ese plantel que para mí sí es un poco limitado. No se va a mejorar en lo futbolístico, ¿no? No, a veces la gente quiere que mejore en lo futbolístico, pero así como le pasa a Barcelona, en lo futbolístico no van a mejorar porque hay una plantilla limitada. Y mira, ahí está la tabla de posiciones. Quedó así ya, a falta de una fecha y se viene la liguilla, señores. Independiente está primero con 71 puntos, ya equipo campeón del fútbol ecuatoriano. De ahí está el Aucas con 49 puntos, que Barcelona le sacó un empate y no permitió que se aleje el Aucas. Eso es importantísimo.
Barcelona le saca punto al segundo y todos celebraron ese punto de Barcelona. No solo Barcelona, por si acaso, celebró ese punto. Todos celebraron porque la Católica que viene atrás dice, no se nos fue el Macará. No se nos fue el Aucas, porque si no el Aucas sumaba 51. La Católica sumó ese punto. El Macará sumó ese punto porque quedan a un punto de Aucas. Liga de Quito sumó ese punto porque queda 4 de Aucas y Barcelona, que fue el que le sacó el punto, por supuesto que sí. Oiga, todos los equipos que están tercero, cuarto, quinto y sexto en el hexagonal celebraron ese punto porque todos pelean por el segundo puesto, por ir directo a Copa Libertadores. Y eso hizo que todos salgan beneficiados. Barcelona jugó para Barcelona y Barcelona jugó para todos los equipos. De ahí ya viene Libertad, que está séptimo con 41 puntos. Leones con 39. Emelec con 39 con la victoria ayer. El Muchurruna con 38. Hasta ahí se juega el cuadrangular final por la Copa Sudamericana. De momento Libertad es el equipo que está clasificando a Copa Sudamericana porque tiene 41 puntos. De ahí está Leones del Norte con 39. De ahí está Emelec con 39. A la pelea, 2 puntos nada más de Libertad. Y en la décima casilla ya está el Muchurruna, 7, 8, 9, 10, hasta ahí está. Apretadita esa tabla por la Copa Sudamericana. De ahí, por el hexagonal del descenso, Guayaquil City con la derrota de ayer cae al hexagonal del descenso. Se queda con 3 puntos menos que el Emelec. Emelec tiene que ver menos 8. Y el City tiene menos 5. Ahora, a ver, sí, el gol diferencia, Emelec tiene menos 8 y Guayaquil City tiene menos 5. Y se dice que Emelec ya está clasificado y se lo asegura porque al tener menos 8 y menos 5, Emelec tendría que perder la última fecha y el Guayaquil City ganar y puede pasar, oiga. Yo sé que el emelecista dice que ya está, pero... igual, vamos a esperar, ¿no? El City ahí se quedaría en el descenso si Melec pierde y el City no gana. Igual el City tiene la pelea porque con el Muchurruna, no recuerdo con quién juega la última fecha. Y el City, creo que es con el City, si no mal recuerdo. Se van a sacar puntos ahí para ver quién clasifica el hexagonal y no. Ahí el Cuenquita con 35, el Orense con 33, el Técnico con 29, Delfín con 27 y el Manta con 20, que le sacó puntos a Barcelona, le sacó de a 3 puntos. Así está la tabla de posiciones, señores, de cara a lo que será el próximo... la próxima liguilla. Se divide en el hexagonal por el título, que prácticamente Independiente y es campeón. Se divide también en el hexagonal. Por el descenso y en el cuadrangular por la Copa Sudamericana. Así está dividido, así queda el fútbol ecuatoriano. Queda una fecha más y en esta fecha más, porque es importante, porque recordemos que con la misma cantidad de puntos que terminas esta fase previa, entras a la liguilla. Así que los puntos son importantes. Para mí, ya desde la próxima fecha, antes que comience la liguilla, ya es como liguilla. Y lo más probable es que Barcelona se quede con 43 puntos. Liga tiene 45. Lo más probable es que Barcelona se quede sexto. Y la primera fecha, atentos a esto. ¡Abran las orejas, barcelonista! La primera fecha de Barcelona, porque el hexagonal se juega el primero con el sexto. La primera fecha sería Independiente Barcelona en el Estadio Monumental. Así que atentos, Independiente Barcelona, así como está la tabla hoy, y lo más probable es que la tabla, que Barcelona quede sexto y Liga quede quinto, porque hay 2 puntos de diferencia y Liga tiene al Técnico, el local, y Barcelona tiene al Delfín. Así gane Barcelona y Liga se va arriba, y al menos que empaten. Uy, el gol diferencia de Barcelona y Liga están similares. Y donde Liga empata, hace 46, y Barcelona gana, se puede meter quinto, sí. Al menos que Liga empate, pero yo lo veo que difícilmente que Liga empate, a pesar de que Liga tiene Copa Libertadores esta semana, y quizás por ahí te pueda jugar con un equipo mixto, ¿no? Pero bueno, así está el campeonato nacional, señores. Así están las cosas. Y bueno,
Ahí está, ¿no? Vamos a hablar ahora de Barcelona, algunas cosas que les tengo que contar antes de meternos también al fútbol internacional, porque hay muchísimas cosas en el fútbol internacional y ya les voy a contar cuáles son esas cosas del fútbol internacional que la verdad están súper, súper buenas hoy las noticias, porque arrancó la Champions y ya todo está al rojo vivo en el fútbol, ¿la? Oiga, préstame un cargador, Raymond, por favor, no sea malo. No sea malo, préstame un cargador. A ver, la mala noticia que se conoció ayer y que fue la sorpresa para todos, atento barcelonista, quizás muchos no lo saben, es que Barcelona ayer en un comunicado médico sorprendió a todos cuando dio a conocer la operación de Jefferson Intriago, ¿no? La gente no sabía ni que iba a ser operado Jefferson Intriago. Y ayer se pudo conocer que Barcelona confirmó a Jefferson Intriago que fue sometido con éxito a una intervención quirúrgica de una lesión meniscal aguda en su rodilla derecha. Y ya le voy a contar los detalles. Esto pasó después del partido con Aucas. Entonces, el comunicado de Barcelona dice: Barcelona informa sobre el estado médico del jugador Jefferson Intriago. Jefferson fue sometido el día de hoy a una intervención quirúrgica debido a una lesión meniscal aguda en su rodilla derecha, sufrida durante el encuentro disputado el día de ayer ante Sociedad Deportiva Aucas. La intervención quirúrgica se desarrolló con éxito. El jugador se encuentra actualmente en su periodo de recuperación postoperatorio y, de acuerdo con su evolución, iniciará posteriormente su fase de terapia física y readaptación deportiva como parte del proceso de su retorno a las canchas. Según me dicen, que este proceso de recuperación sería de 30 días. 30 días de recuperación para Jefferson Intriago. Y yo decía, ojalá que Jefferson sea la dupla con Johnny Quiñones, debido al nivel que ha venido bajando un poquito el Lugo. Me gustaría ver Johnny Quiñones con Intriago. Y bueno, habrá que esperar un mes que se recupere el señor Johnny Quiñones. Justo Intriago, cuando venías en su mejor momento, venía jugando, venía siendo titular, lamentablemente tuvo que ser operado, ¿no? Y ahora, atentos, porque hay otra noticia que la verdad llamó hoy día mucho la atención. Y si puede ponerme una foto de David Contreras, y les voy a contar, porque recuerdan que yo les decía la semana pasada, ¿por qué no jugó David Contreras contra Aucas? Que tú me preguntabas, Raymond, ¿por qué no jugó? ¿Por qué no está en el 11? Y conocimos la semana pasada que surgió una novedad misteriosa, algo curioso, algo que da para sospechar y para pensar mal, que la situación era en que Barcelona tenía registrada en su bitácora 5 tarjetas amarillas de David Contreras. Reglamento del fútbol. Ahora, ¿qué pasó? Barcelona le pregunta a la Federación Ecuatoriana de Fútbol: oye, tengo 5 tarjetas amarillas y cuando yo envío la nómina de convocados en el sistema del COMET, me sale habilitado Contreras. Él tiene 5 tarjetas amarillas, ¿qué pasó? Y como les decía, entrando en contexto, el árbitro del clásico El Astillero no había reportado la tarjeta amarilla. Cuando Barcelona preguntan, ellos revisan el partido, el video, y dicen, sí, es verdad, tiene 5 tarjetas amarillas. Entonces no puede jugar, tiene que cumplir un partido de sanción. ¿Y qué pasa? Que Contreras no pudo jugar el partido pasado, cuando esa sanción tenía que haberla cumplido hace rato. Pero no, o sea, no tenía que haber jugado este partido, estaba bien. Pero no había la quinta tarjeta amarilla. No había en el informe del árbitro una quinta tarjeta amarilla. O sea, en sí no existía una tarjeta amarilla. Si el árbitro no informó, porque tú revisas el informe y dices, aquí no hay nada, no había tarjeta amarilla. Ahora se pudo conocer que el día de hoy, y es la especulación que hay, porque el día de ayer recién se registró la tarjeta amarilla. Y se dice que como recién se registró la tarjeta amarilla, queda sancionado
Contreras y en realidad este fin de semana con Delfín no va a poder jugar porque recién se registra la tarjeta amarilla y recién hay que cumplir la sanción. Pero a mí me dijeron, yo estuve preguntando por otros lados y me dicen que Barcelona sigue averiguando y de lo que supe hasta el momento es que después de todo este bochorno de la mano de Pitana, que es el encargado de cambiar el arbitraje del fútbol ecuatoriano, pero desde que llegó el argentino Pitana es un desastre, ha empeorado todito, cada fin de semana es peor que el otro. Bueno, se dicen que igual Contreras ya están viendo y parece que sí le van a dar a Contreras que el partido que no jugó con Aucas cumplió su sanción y podría jugar este fin de semana, pero es en la situación que se encuentra Barcelona y esto es bochornoso, desastroso y sobre todo sospechoso, ¿no? Lo que pasó en Barcelona, que no registran una amarilla. Imagínate que Barcelona hacía jugar a Contreras porque veía que no estaba registrado y venía el reclamo del Aucas y el Aucas decía no tenía que jugar Contreras porque tenía 5 amarillas. Entonces, claro, Barcelona se iba a poder defender. Aquí está el informe arbitral y no existen las 5 tarjetas amarillas. Pero se iba a generar un conflicto interno entre hinchada, dirigentes, jugadores, porque la gente, con el malestar de lo que pasó con Eric Mendoza, iba a decir, otra vez no es posible que la directiva caiga en el mismo problema. O sea, esto sí iba a generar un problema interno, más allá de que yo sé que si se lo apelaba, se tenía que quitar esa sanción porque el error nace desde los árbitros. Y el error principal nace desde el árbitro que no reportó la tarjeta amarilla y también sobre la parte, mejor dicho, sobre la comisión de arbitraje, que es un desastre. Y realmente, imagínate, recién estás reportando una tarjeta amarilla. O sea, por el bien del fútbol, realmente espero que el señor Contreras pueda jugar el fin de semana porque es un error que cometen ustedes y no pueden hacer que el club sea el que termine perjudicado no pudiendo utilizar a uno de sus figuras por 2 partidos. La primera porque lo hizo Barcelona por precaución porque pensaba que ya se estaba cumpliendo y la segunda porque se dice que como recién registraron la tarjeta recién va a contar la sanción. O sea, estamos equivocados por si acaso. Esperemos que eso se pueda resolver. Y el fin de semana, señores, que ya se viene Barcelona. Por fin, recuerden, señores, póngame música de Barcelona, póngame música, porque se cumplieron las sanciones, señores, y ya se puede regresar al Estadio Monumental Barcelonista, que me estabas preguntando cuánto cuestan las entradas. Barcelonistas, que quieres que gane Barcelona el día domingo y no eres barcelonista, odiador de tu propio equipo, porque sí, hay barcelonistas odiadores de Barcelona porque solo quieren que pierda Barcelona para decir... Yo tenía la razón, yo tuve la razón, así yo lo dije. Eso no es ser barcelonista. Eso no es ser barcelonista, eso es ser anti-barcelonista. Así que con público, el equipo torero ante Delfín ya podrá jugar. Será habilitado el Estadio Monumental. La única localidad que sigue sancionada es la General Sur, que tendrá que cumplir 3 partidos más de sanción. Totalmente... La General Sur está inhabilitada, pero el resto del estadio está listo para que el hincha barcelonista pueda regresar este fin de semana. Así que, ya sabe, barcelonista, anda reuniendo 5 latitas, mi pana. ¿Qué son 5 latitas que te he visto en la esquina que te lo pegas en un ratito? En un ratito te gastas 5 latitas en la esquina, guárdala para ir al Estadio Monumental. Si dices que amas a Barcelona... Guárdate esas 5 latitas, no te las gastes en la esquina, tomándote esas heladitas y guárdala para ir al Estadio Monumental. Así que ahí están las novedades del Barcelona, señores. Y ya regresamos, vamos un pequeñísimo corte y regresamos porque hay novedades internacionales. Un ecuatoriano entre los nominados a Balón de Oro. Ya regresamos.

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0: Bueno, seguimos, señores. Ahí está, con toda la información. Con toda la información, con todos los detalles, con todas las novedades. Así que acá vamos a hablar ahora del fútbol internacional. Así que acá vamos a hablar de todo. De todo. Vamos, porque hoy arrancó la Champions League. Así que pilas. Por acá. Vamos a hablar de la nómina del Balón de Oro. Nómina del Balón de Oro. Vamos con la nómina del Balón de Oro. Ahí está, póngame, porque hay un ecuatoriano en la nómina del Balón de Oro. Ahí está. Mira la nómina. Jude Bellingham, el inglés. Pau Cubarsí. Marco Curela, el español. Ousmane Dembélé, el francés. ¿Cuánto francés hay? Luis Díaz, el colombiano. Bruno Fernández, el portugués. Gabriel. Este es Gabriel, es el portugués también, ¿o no? A ver, Gabriel, sí, porque acá está el otro. Sí, es el central. Erling Haaland, el noruego. Hakimi, el marroquí. Harry Kane, el inglés. Bicha Caraxkelia. Lamine Yamal, Sadio Mané, Marquinhos, Lautaro Martínez, el argentino, Kylian Mbappé, Nuno Méndez, Lionel Messi aparece para el Balón de Oro una vez más, señores. Lionel Messi, Joao Neves, Michael Olis, William Pacho, Julián Quiñones, Declan Rice, Rodri, Fabián Ruiz, William Saliba, Ferran Torres, autor del gol del campeón del mundo, Dayot Upamecano, Vinicius Junior y Vitinha. Ahí está la nómina de ahí está la nómina de los nominados al Balón de Oro, y por segunda vez en la historia aparece un ecuatoriano. En su momento fue el Quinito Méndez quien apareció entre las nóminas para Balón de Oro. En su momento mucha gente pensó que Moisés Caicedo podía aparecer, pero William Pacho es el segundo ecuatoriano que aparece en la nómina de convocados. Así que bueno, ahí está, señores. Ahí está la nómina. Así que vamos a ver qué pasa. ¿Quién será el ganador de esa nómina? Muchos dicen, quizás se lo dan a Lionel Messi para que se retire con un Balón de Oro. Para mí, Rodri, que ha sido el más regular en toda la temporada en su club y campeón del mundo, para mí Rodri debe ser el Balón de Oro. Si hablamos de toda una temporada, aunque Harry Kane lo hizo bien, Jude Bellingham, William Pacho, aunque el Mundial fue malo de William Pacho, pero yo creo que si hablamos de regularidad, más allá de que Ferran Torres hizo el gol de la final del mundo, Rodri, porque fue campeón de todo, ¿no? O sea, fue campeón del mundo, tuvo regularidad en su club. Yo creo que para mí, Rodri. No sé para ustedes qué club, qué jugador piensan ustedes que puede ser. Para mí, Rodri. Así que esta es la nómina de convocados, donde está un ecuatoriano justamente nominado para ser ganador del Balón de Oro. Sabemos que no lo va a ganar. Hay jugadores que están más arriba, más difícil de competir ahí. Pero bueno, ahí está Pacho, que igual entrar entre los nominados es un logro bastante importante, porque apareces entre los mejores jugadores del planeta. ¿Ah? Del planeta. Así que vamos a ver ¿Qué pasa? Oiga, hoy hubo Champions League, el Real Madrid enfrentó, el Real Madrid arrancó con victoria su camino en la fase de la Liga UEFA Champions League 2026-2027 al imponerse 2-1 al Inter de Milán en el Santiago Bernabéu, dirigidos por José Mourinho. Los merengues aprovecharon dos errores graves de los visitantes en el primer tiempo para tomar una ventaja que resultó definitiva. Kylian Mbappé abrió el marcador del minuto 14 tras un despeje fallido de Jan Bisek y un pase de Brahim Díaz, en un tanto que además le permitió igualar los 71 goles de Raúl González en la competición. 9 minutos después, Federico Valverde sentenció el 2-0 al presionar a Josep Martínez, quien intentó driblar cerca de su portería y perdió el balón. En la segunda mitad, el Inter, comandado por Cristian Chibu, buscó con más intensidad el descuento y encontró el premio al minuto 77. Lautaro Martínez llegó hasta la línea de fondo y sirvió un pase atrás que Carlos Augusto empujó al fondo de la red para poner el 2-1. Pese a la reacción nerazzurra y a las ocasiones que generaron ambos equipos, el Real Madrid administró el resultado con contragolpes y la seguridad de Thibaut Courtois bajo los palos. Y ojo, porque cuando el partido iba 2-0, Real Madrid tenía que ir goleando. Un partido que tenía que ir un 4-0 por lo menos, se le termina complicando en los últimos 10 minutos, cuando anota el Inter el 1-2 y prácticamente por ahí en algún error buscaba el empate. Pero Real Madrid, que tenía que haberlo ganado ampliamente, tranquilo, ir goleando, terminó ganando 2-1, nada más, señores. Así que el Real Madrid arranca con victoria en la Champions League. Por otra parte, también el Manchester City venció 2-0 al Porto en su debut oficial de la UEFA Champions League. El elenco británico comandado por Enzo Maresca logró un triunfo en condición de visitante y se ubica entre los primeros puestos de la clasificación. A falta de partidos, la escuadra inglesa se adelantó en el marcador, en el ataque. Ahí está, oiga, ¿qué pasó por acá? En el marcador, en el segundo tiempo, gracias a Erling Haaland, que transformó la asistencia de Enzo Fernández en ventaja parcial. Finalmente, el delantero noruego sentenció la victoria en los descuentos. El City enfrentará a Paris Saint-Germain. Ay, ay, ay, ya recuerdos de aquella final. El Manchester City frente al París. En la próxima jornada, por su parte, el Porto visitará al Real Betis de España. Señores, París versus el Manchester City se viene en la segunda fecha de la Champions League. Por otra parte, seguimos, el Borussia Dortmund comenzó con victoria su participación en la UEFA Champions League 2026-2027 luego de vencer 3-2 al Villarreal por la primera fecha de la fase de la Liga. El conjunto alemán abrió el marcador a los 53 minutos gracias a un autogol de Renato Veiga. Villarreal consiguió el empate a los 66 por medio de Santiago Mourinho, pero el Dortmund volvió a golpear en la recta final. Sergio Girassi apareció a los 80 minutos para marcar el 2-1 y posteriormente convirtió de penal a los 85 para ampliar la ventaja. Sin embargo, el cierre tuvo una situación curiosa. El propio Girassi terminó marcando en contra a los 90+3, lo que permitió al Villarreal descontar y establecer el 3-2 definitivo. De esta manera, el Borussia Dortmund sumó sus primeros 3 puntos en la fase de la Liga de la Champions, aunque terminó sufriendo más de lo esperado en los minutos finales. Así que ahí está, victoria el Borussia, victoria el Manchester City, victoria del Real Madrid. Así que victoria de los grandes. Hoy el que apostaba por los directos se llevó todo. El que jugó y apostó por todos se llevó todo, señores. Hoy sabes que no alcancé yo a hacer la combinada. Si no, yo así le metía directo al Borussia, al Real Madrid y al Manchester City. Hoy estuviera forradito. Pero no pude porque, como les conté al inicio, tuve que arreglar mi celular. Y ya, pues, pagué piso, señores. Oiga, por otra parte, seguimos con más información. Porque les voy a contar esta noticia. Quítame la música de la Champions. Y atentos con lo que les voy a contar, porque Lionel Messi estaría muy cerca de convertirse en propietario de un club profesional en España. Según informó el diario Marca, el diario español, el astro argentino alcanzó un principio de acuerdo para comprar el CD Eldense, equipo que actualmente milita en la segunda división española. La operación contempla la adquisición del 100% de las acciones del club, actualmente en manos del grupo inversor colombiano TH, encabezado por Juan Carlos Trujillo. Otros medios españoles como AS también señalan que las negociaciones entre los abogados de Messi, los cuales propietarios, llevan tiempo en marcha. El acuerdo todavía debe completar varios trámites legales y contractuales, entre ellos el proceso de due diligence, además de recibir la autorización correspondiente del Consejo Superior de Deportes. Si todo avanza según lo previsto, el anuncio definitivo podría producirse en los próximos días. La operación convertiría a Messi en propietario del Eldense mediante una inversión en solitario, sin socios ni otros exfutbolistas involucrados, de acuerdo con la información publicada en España. El Eldense tiene su sede en Elda, Alicante, y disputa sus partidos en el nuevo Pepico Amat, estadio con capacidad para aproximadamente 5.800 espectadores. Actualmente cuenta con alrededor de 3.500 abonados. De concretarse la compra, Messi daría un nuevo paso fuera de las canchas al asumir el control de un club profesional, mientras todavía continúa su carrera como futbolista. Así que Messi tendrá club en España y, bueno, de seguro buscará hacer una carrera con ese club y llevarlo a primera a competir. ¿Cómo se llamará el club? ¿Mantendrá el mismo nombre? ¿Cambiará de nombre? Bueno, eso lo sabremos más adelante. Oiga, hablando de la Copa Ecuador, justamente de la nominación de William Pacho al Balón de Oro, que generó muchas expectativas a nivel nacional, tras el regreso de un futbolista ecuatoriano en la carrera por el histórico reconocimiento, el defensor tricolor se convierte, como les decía, en el segundo ecuatoriano que fue seleccionado entre los mejores del mundo. Edison Méndez era el único nominado del país en el galardón francés. El histórico representante tricolor logró la nominación durante su paso por el PSV de Países Bajos y por su aporte a la selección nacional, con la que disputó los octavos de final del Mundial 2006. La particularidad de la nominación se da por los hechos deportivos tomados en cuenta para su nominación. Paso previo por la Liga Deportiva Universitaria antes de la compra del PSV. Aunque no recibió votos, marcó un hito deportivo histórico para el deporte ecuatoriano, que hoy es igualado por Pacho. Así que, bueno, ahí están, ¿no? Edison Méndez y William Pacho, los dos ecuatorianos, justamente de tener un Balón de Oro. No, tampoco creo que lo logre William Pacho, pero estuvo nominado. Oiga, hablando de ecuatorianos, el futuro de Pervis Estupiñán pudo haber tomado otro rumbo durante el mercado de fichajes, según informó el periodista Ekren Konur. El lateral ecuatoriano estuvo en la mira del Benfica, pero su salida del Milan habría sido bloqueada por el entrenador Rubén Amorim. De acuerdo con el reporte, el futbolista de 28 años venía teniendo minutos limitados en el conjunto italiano, situación que llevó al club portugués a intentar su contratación en varias ocasiones. Sin embargo, Benfica no logró concretar la operación y finalmente tuvo que buscar otra alternativa para reforzar el lateral izquierdo. El equipo portugués terminó incorporando a Sufian el Caruani en una gestión encabezada por Rui Costa y Marco Silva. De esta manera, Pervis Estupiñán permaneció en el AC Milan, donde buscará ganar mayor protagonismo durante la temporada. Contra Juventus fue titular y jugó los 90 minutos. Yo creo que debe mantenerse ahí en el Milan. Antes uno veía con unos ojos diferentes cuando un jugador llegaba al Milan. El Milan en su momento fue lo que hoy uno dice el Real Madrid, el Manchester City, el Barça o el PSG. Ese era el Milan. Es, o mejor dicho, es un grande del mundo, que lamentablemente está apagado el Milan. Y esperemos que algún momento vuelva a ser lo que llegó a ser décadas atrás. Así que vamos a ver qué pasa, señores. ¿Qué pasa? Oiga, el Deportivo Cuenca tiene nuevo entrenador. Y el Deportivo Cuenca cerrará su participación en la fase regular de la Liga Pro Serie A 2026. El conjunto morlaco disputará el cuadrangular del descenso tras una nueva derrota en condición de local ante Libertad de Loja, pero lo hará con nuevo estratega. Daniel Neckelmann no continuará en el cargo tras el último duelo. La decisión fue tomada después de la confirmación de participación en la zona para salvar la categoría. Sin embargo, la dirigencia apuntó a Raúl Antuña como sucesor en el cargo. El entrenador argentino registra 116 compromisos dirigidos con 48 victorias, 30 empates y 38 derrotas, 50% de efectividad. Sus equipos lograron anotar 133 goles y recibió 109 tantos. Su única y última experiencia en Ecuador fue con Orense de Machala. Así que ahí está la information, la información. Vamos un pequeño corte, señores. Ya regresamos con más novedades. ¡Pilas!
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Bueno, avión pasado para mí. Ahí está, pasaba el avión por acá, señores. Y seguimos con más novedades. Saludos por acá, me piden para Doña Gise, dice. Que siempre está en el cuarto de video revisando las cámaras. Doña Gise todos los días, dice. Ah, pero para pagar. Ah, perdón, perdón. Bueno, ahí está, oiga. Por acá a ver si nos acompaña mañana Doña Melanie, que solo trabaja con nosotros una vez a la semana. Es el nuevo contrato porque el sueldo que ella gana ya no abastece para toda la semana, no alcanza, así que no podemos contar siempre con Doña Melanie, solo una vez a la semana o quizás una vez al mes, nada más. Oiga, por acá, a ver, a mover la colita. Seguimos con más porque la última jornada de la fase regular de la Liga Pro se jugará entre sábado 12 y lunes 14 de septiembre. El desenlace del hexagonal por el título quedará marcado por dos partidos unificados. El domingo 13 a las 18 horas, Barcelona Delfín y Libertad de Loja versus Independiente del Valle. Domingo 18 horas juega Barcelona, señores, repito. Domingo 18 horas juega Barcelona. Barcelona no debe perder para asegurar su lugar en el primer hexagonal. Si cae ante Delfín, dependerá de que Libertad no le gane a Independiente del Valle. Quien no consiga el resultado favorable irá al cuadrangular que pelea un cupo a Sudamericana. El resto de la programación es el sábado 12 de septiembre a las 14 horas, Manta versus Aucas. Vamos, Mantita, vamos. A las 16 horas 30, Guayaquil City versus el Mushukruna. Ay, ay, ay, este duelo es un partidazo. El Guayaquil City está un puntito más que un puntito menos que el Mushukruna. El que gana, a ver, el Guayaquil City hoy está en el cuadrangular por la Sudamericana y el City está un puesto más atrás y está en el hexagonal por el descenso. Si le gana el City el Mushukruna pasa el hexagonal por el descenso. Están en la pelea y los dos. ¡Qué duelo que se viene el fin de semana! Choque directo. A las 7 de la noche, el sábado 12 de septiembre, Liga de Quito versus Deportivo Cuenca. Domingo 13 de septiembre, Leones versus Técnico Universitario. Macará versus Emelec a las 3 y media de la tarde. Leones Técnico a la 1. A las 6 de la tarde, Barcelona Delfín. Y a las 6 de la tarde, Libertad versus Independiente del Valle. Y el lunes 14 de septiembre, para cerrar esta última fecha previo a la liguilla, 19 horas, Universidad Católica versus Orense. Así que esos son los horarios para el fin de semana, señores. Hay dos partidos en horario unificado. Así que, bueno, a ver qué pasa con el equipo de Barcelona, quien, repito, para la gente que se conectó, Jefferson Intriago fue operado y tendrá aproximadamente 30 días de recuperación. Así que 30 días de recuperación para Jefferson Intriago. Se pierde las primeras partes del hexagonal y sobre todo porque la primera fecha será con Independiente del Valle. Oiga, Liga de Quito y una revancha ante Palmeiras por Copa Libertadores. El partido entre ecuatorianos y brasileños se disputará este miércoles 9 de septiembre desde las 5 de la tarde en el Allianz Park de Sao Paulo. Liga de Quito y Palmeiras se jugarán este miércoles 9 de septiembre un cupo a semifinales de la Copa Libertadores. El partido de ida se juega en el Allianz Park de Sao Paulo a las 5 de la tarde y la vuelta será el miércoles 16 de septiembre en el Estadio Rodrigo Paz Delgado de Quito. Los dos partidos de esta llave se transmiten por ESPN y Disney Plus. Como llegan los equipos a los cuartos de final, Liga de Quito eliminó a Mirasol en octavos de final, mientras que Palmeiras avanzó tras superar a Cerro Porteño. Este cruce tiene además un valor histórico para el fútbol ecuatoriano. Por primera vez en 36 años, dos clubes del país llegan a cuartos de final en la misma edición del torneo. Junto con Liga de Quito, Independiente del Valle también disputa esta instancia frente a Flamengo. Historial entre Liga y Palmeiras, la revancha del 2025
Liga de Quito y Palmeiras se han enfrentado en 4 ocasiones, todas en Copa Libertadores, en el 2009 por la fase de grupos. Liga de Quito ganó 3-2 en Quito y Palmeiras respondió con un 2-0 en Brasil. La serie más reciente fue en las semifinales 2025. Liga ganó 3-0 en Quito, pero Palmeiras remontó con un contundente 4-0 en Brasil y eliminó a los ecuatorianos en la definición global. Ese antecedente hace que de este cruce de cuartos de final una revancha directa para Liga de Quito por Copa Libertadores el día de mañana. El día de mañana por Copa Libertadores se viene Liga de Quito, señores. Así que ahí está toda la información que llega a ustedes, señores, gracias acá a Radio Eco Antena y Contraataque. Oiga, por otra parte, el club de Joel Ordóñez, el Brujas, recordemos que el zaguero central ecuatoriano no fue parte de este partido, ya que se encuentra en proceso de recuperación tras sufrir una lesión en uno de sus pies. El Bruja cayó hasta el Aston Villa también, ¿no?, en la jornada de Champions League, en lo que fue un festival de goles que permitió ver las bondades y defectos de ambos conjuntos en un igualado encuentro. Así que el equipo de Joel Ordóñez, que por ahora no puede jugar y está en recuperación, comenzó perdiendo en este primer partido. El Bruja jugó de local en Bélgica y cayó 2-3 hasta el Aston Villa. Así que ahí está toda la información, señores, nada más. Nos vemos el día de mañana. Pase bien. Saludos para Doña Gise.

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0: Muy buenas tardes, amigos emprendedores. Son las 6 de la tarde con 8 minutos aquí en Radio Ecuantena 1030, la radio de la familia. Y yo soy Pepe Rojas en este su espacio Aprendiendo y Emprendiendo, un espacio dedicado a los negocios, a los emprendimientos locales, sobre todo a que usted se entere de las nuevas herramientas que hay para emprender negocios y sobre todo también para poder solventar cualquier tipo de problema, dificultad que pueda tener usted, si a lo mejor usted tiene algún lío por el que ha pasado, si de repente tiene que resolver alguna de las cosas. Y es que muchas veces cuando emprendemos nosotros tenemos una pasión nada más, ¿verdad? Uno está apasionado porque un tema le gusta, porque esta pasión se ha vuelto un negocio y he empezado a emprender, pero con el emprendimiento también vienen muchas responsabilidades alrededor y muchas cosas que a veces uno no sabe que tenía que hacer, pero que la ley también está por encima de cualquier cosa, ¿no? Entonces uno tiene que estar siempre informado. Para eso es este espacio y también para inspirar. Para inspirar también con las historias que tenemos aquí, porque hay emprendedores que vienen todos los días en este espacio de 6 a 7, en este programa que se llama Aprendiendo y Emprendiendo, en donde nos cuentan su historia de vida, su historia de emprendimiento y cómo hicieron para poner un negocio y cómo hicieron para mantener este negocio y cómo han sorteado todos los problemas y todos los obstáculos que conlleva ser un emprendedor aquí en la ciudad de Guayaquil y en el Ecuador, porque tenemos emprendedores de todo el país que se conectan también con nosotros. Le mando saludos a toda la audiencia, a la gente, a los profesionales del chofer, a los profesionales del volante, a los choferes que están en este momento escuchándonos, en los buses, colectivos, taxis que nos están escuchando a través de esta radio 1030 AM. Muchas gracias por sintonizarnos todos los días. Conéctese si ustedes desean comunicarse con nosotros, hablar con nosotros, chatear con nosotros, conéctense por medio de YouTube. Estoy aquí con el chat abierto. Conéctense y entren a la cuenta de Ecuantena y ahí ustedes van a encontrar la parte que dice en vivo. Ustedes van a escribir, conectarse ahí y ahí pueden chatear conmigo. En este momento tengo el teléfono aquí y podemos ir conversando sobre cualquier tema que ustedes quieran desarrollar. Si quieren algún consejo sobre su emprendimiento, estoy aquí presto para poder ayudarlos. Ustedes saben, yo tengo más de 20 años de experiencia en marketing, en producción audiovisual y en streaming. Así que cualquier cosa que ustedes necesiten también conversar conmigo, podemos hacerlo a través del chat y podemos conversar. Lo más importante del día de hoy es nuestra visita, nuestro invitado, que es el señor Mario Quiroga, el CEO, dueño de Laptop Repair, un gran negocio que se ubica en la ciudad de Guayaquil y se dedica a la reparación y mantenimiento de computadoras, laptops, bueno, y un montón de servicios que nos va a ir contando Mario en el transcurso de esta conversación. Mario, bienvenido.
1: Hola, Pepe, muchas gracias por la invitación. Un gusto estar aquí.
0: No, muchas gracias, Mario, por venir. Cuéntame, ¿cuándo nace el Laptop Repair? No es un negocio nuevo, ¿no? Es un negocio que ya lo has mantenido durante algún tiempo. Cuéntame, ¿cómo nace el Laptop Repair?
1: Aproximadamente unos 14, 15 años. Nacimos en la avenida Carlos Julio Arosemena, frente a donde actualmente estamos, ¿no? Como una de emprendimiento primero, ¿no? Como todo. Yo soy tecnólogo electrónico y vimos que había este mercado cuando recién estaban saliendo lo que son las computadoras portátiles o también llamadas laptops, ¿no? Entonces vimos que no existían centros de servicio especializados en este tipo de computadores. Así es. Entonces,
0: encontraste un nicho de mercado.
1: Así es. Yo soy tecnólogo electrónico y tengo desde el año 1999 en esta área de reparación de computación.
0: No es poco tiempo.
1: Así es. Entonces vimos que no existían talleres especializados en eso. Entonces ahí fue cuando nos decidimos en abrir Laptop Repair.
0: Qué chévere. ¿Qué tan difícil ha sido desde hace 15 años que lo abriste? Esto es una pregunta que me encanta hacer a los emprendedores y es: ¿cómo era al principio tu negocio, verdad? Y cómo tú lo has visto cambiando y evolucionando en el tiempo, porque seguramente hay cosas que hoy recuerdas de procesos y cosas que hacías en el pasado que hoy dices, Dios mío, ¿cómo es posible que haya llevado así mi negocio y cómo lo has hecho hasta ahora? Esto en virtud de querer un poco aportarle a la gente que está empezando con su negocio y ver qué son esas cositas que tú has ido mejorando en el camino y que antes decías, bueno, esto es un error que comete todo el mundo al inicio y hoy no lo comete. ¿Cómo fue?
1: Sabes que Ha sido un proceso lento, yo podríamos decir. No es que ha sido de la noche a la mañana, no es que hemos despuntado en muy pocos años. Estos 14 años yo considero que han sido de dura lucha, ¿no?
0: O sea, ha sido de constante mejoramiento.
1: Así es. Nuestros inicios, un lugar muy pequeño, obviamente, con el miedo de emprender siempre. Siempre hay ese bichito, ¿no? El de querer, voy a fracasar, etcétera. Entonces, como se tiene ese miedo, que yo creo que es natural, se comienza algo pequeño, ¿no? Uh-huh. Y obviamente empezamos en un lugar pequeño, un lugar bien pequeñito, más pequeñito que este set, creo. Y obviamente no tenía tampoco para pagarle un sueldo a un ayudante. Entonces, tenía que buscar un ayudante que quizás no pudiera cobrarme mucho el tema
0: de la ayuda.
1: Entonces,
0: de las horas de trabajo.
1: Así es. Entonces, cuando empecé con un ayudante, era un practicante, después empecé con otro practicante, hasta que, bueno, ya cogí, por decir, de planta a uno, y ahí entre los dos comenzamos, ¿no? Hubieron muchas cosas que quizás, recordando un poquito qué pude haber hecho antes, pudo haber sido quizás algo mejor planificado, ¿no? O mejor estructurado, ¿sí? Por ejemplo, desde escoger un logo. Yo pienso que a más de uno la haríamos a la fácil y buscar un logo en Google o simplemente copiarlo. Yo creo que a más de una persona le ha pasado. Y para serte sincero, lo copié de Google el logo. Yeah. Y obviamente lo tuvimos por ahí algunos años, pero ya más adelante tuve la necesidad de hacer un logo propio, uh-huh, pues, ¿no? Uh-huh. Contratamos a un diseñador gráfico. Entonces, ese podría ser algo que de pronto hubiese cambiado de entrada, un logo, bueno, invertir en un logo, ¿no?
0: Hoy en día la inteligencia artificial es un poco más fácil, ¿no?
1: Así es. Otro tema, quizás, escoger el nombre también, pienso que es un desafío.
0: Es bueno tu nombre, porque el Laptop Repair está hablando del directamente el core del negocio, ¿no?
1: Sí, así es. Fácilmente se queda en la mente, sabe de qué se trata. Y obviamente temas de registro en IEPI, por ejemplo. El nombre no lo registramos enseguida. Entonces, son cosas que uno, al andar uno va aprendiendo, no es que no, quizás no tuvimos a un ayudante o a un que nos esté asesorando una persona para ir corrigiendo esos temas.
0: Qué bueno, esas son las cosas que al inicio en el emprendimiento son difíciles de saber, por lo menos, ¿no? Y es que el emprendedor, por ejemplo, y a ti te como me estás contando, te pasó que tú eras el todo, ¿no? Entonces al final tú tenías, bueno, tal vez un chico, un muchacho que por ahí te desarmaba las mainboard, por ahí te limpiaba alguna cosa, por ahí le decías, mira, ármate eso de nuevo.
1: Tal cual.
0: ¿Verdad? Pero en la cabeza de todo eras tú. Entonces tú tenías que ver los proveedores, porque había piezas que obligatoriamente tenías que comprar. Tenías que saber de importación seguramente, porque hoy en día ya debes ser un experto en importación de piezas. Pero en ese entonces, ¿qué haces? ¿Qué? Hablar con los chinos. Es hablar en chino, ¿no?
1: Así también es
0: difícil saber todas esas cosas que con el tiempo uno va aprendiendo, ¿no? Y al principio también, por ejemplo, el tema de facturación ha variado mucho en el tiempo también, ¿no? En esa época, seguramente todo con talonario, quién sabe si persona natural, cómo tienes que estar dentro de tus registros que reparas computadora y sumarle más cosas como, por ejemplo, venta de piezas para no incumplir en alguna vaina. Bueno, todo eso son cosas que el emprendedor va aprendiendo a veces a los golpes, ¿no? Porque también cuando te cuesta alguna multa, alguna cosa, te cuesta el bolsillo, ¿verdad? Y eso pasa. A mí me pasó, inicialmente, te cuento una anécdota, yo tenía mi oficina y de repente me llama la secretaria y me dice, están los bomberos aquí. Y decía, que les vaya bien. El señor bombero me decía, que tengo que tener permiso de funcionamiento de los bomberos. Digo, pero yo no tengo nada que se incendie en mi oficina. Dice, no, es que todas las oficinas deben tener permiso de funcionamiento de los bomberos. Digo, discúlpeme, pero yo no sabía eso. No puedo saber que necesito un permiso de funcionamiento de los bomberos. No, sí, es que necesita tener homologado el extintor y tener unos letreros y poner un... Dios mío, entonces Yo desconocía eso. Obviamente tuve que pagar una multa y toda la cosa por no tener el permiso de los bomberos. Tuve una clausura, tuve un sello de clausura en mi puerta puesto, ¿no? Y esas claro. son las cosas que pasan. Y yo no atendía al público. O sea, mi oficina era una oficina en donde era oficina. O sea, no atendía al público. Tú con más razón debes tener más permisos todavía porque,
1: sí.
0: porque atiendas al público, ¿no?
1: Así es. Bueno, lo que me pasó a mí, y quizás le ha pasado a más de uno, es que el local donde uno alquila, hay que recordar en el tema municipal, es que...
0: El uso de suelo.
1: El uso de suelo, exacto. Las personas que no saben un poquito de eso, si quieren alquilar un local comercial, para el municipio hay dos tipos de uso de suelo, el comercial y el residencial. Uh-huh. A veces normalmente alquilamos un local que tiene uso de suelo solamente residencial.
0: Ajá, y entonces, nos gustó porque tiene, ay, mira qué lindo el localcito, está barato, chévere, allí lo alquilo.
1: Exacto, y entonces para no el puedes. Municipio no puedes alquilar un local que está en una casa ubicado en uso de suelo residencial. Existe también un uso de suelo mixto, ¿no? Residencial uh-huh. y comercial. Eso también fue algo que nos pasó al comienzo.
0: ¿Y por eso tuviste que cambiarte?
1: Fue uno de los motivos, pero el motivo principal por el cual nos cambiamos fue el crecimiento, ¿no?
0: Ah, bien.
1: Sí, claro. Era un local muy pequeño, 9 metros cuadrados, 3x3.
0: 3x3,
1: sí,
0: pequeñito.
1: Muy pequeño. Recuerdo que un colega que me fue a comprar un repuesto de laptop... teníamos 2-3 meses, me dice, Mario, oye, esto está demasiado pequeño. Yo pienso que de aquí en unos 6 meses, yo te veo en otro local.
0: Yeah.
1: Y se equivocó, pero se equivocó en el sentido de que no pasó 6 meses, pasó creo que 10-11 meses. Y yeah, tuvimos que cambiarnos, okay, ¿no? Al frente, en un local obviamente un poquito más
0: y
1: grande.
0: Y encontraste el local cerca también.
1: Felizmente, sí.
0: Pues ya tenías un público en el sector también, me imagino.
1: Sí. Sí, ese público en el sector se fue creando obviamente con los años, pues, ¿no?
0: Claro.
1: Lo que se conoce en boca, y como tú me decías, Genante, previamente al inicio de esta conversación, tú también nos has visitado y recién sí. nos conocemos. Mira
0: sí,
1: qué,
0: no sabía.
1: Qué parte, cómo es pequeño el mundo. Entonces, eso es lo que, en cuanto a ciertas fallas que uno puede tener cuando empieza, ¿no?
0: Mario, y entiendo yo que tú empezaste esto muy joven, ¿no? O sea, ¿cómo era esa transición para ti? Porque tú has crecido también en edad y en conocimiento y aparte, te tienes que ir actualizando regularmente. Tu profesión es algo que no dejas de estudiar nunca, ¿no?
1: Sí. En el 99 yo tenía 18 años.
0: ¿No? ¡Imagínate!
1: Empezaba...
0: 18 años, señores, lo que estás escuchando. Mario tenía 18 años cuando empecé el emprendimiento. Me encanta eso. ¿Cuántos años tienes tú hoy, Mario?
1: Actualmente 45 años.
0: 45 años, una persona que creció, que creciste con este emprendimiento.
1: Así es. Estaba estudiando en el SPOL. Yo estudié tecnología electrónica. Soy egresado del SPOL. Y un amigo tenía una empresa en la cual era, en esa época no existían las laptops, obviamente, ¿no? Eran CPU o lo que llamamos clon.
0: Ya, claro, claro, claro.
1: La armaban, vendían. Y me dice, oye, Mario, si deseas, ya que tú estudias electrónica, ¿no quisieras hacer prácticas?
0: Ah, bien.
1: Sí, entonces, obviamente yo enseguida dije que sí, pues, ¿no? Empecé a hacer prácticas, creo que fueron unos cuantos meses, y al mismo tiempo ya estaba estudiando. Entonces...
0: Ibas practicando, estudiando,
1: aplicando.
0: Qué bueno, porque no todo el mundo tiene esa oportunidad.
1: Sí.
0: Una, dos. Yo creo que nuestra generación, yo tengo 44 años de tu edad, nuestra generación era más de eso, ¿no? De ir también en el ruedo, practicando. Y bien, hoy en día tal vez le dices a un muchacho, oye, hay la oportunidad de trabajar en esto, y te dice, no, pero ¿y cuánto es el pago? Y no me alcanza el tiempo, y tengo que ir a almorzar, y me tengo que ir al gimnasio. Nosotros éramos, creo, más todoterreno, ¿no? Y vamos, y entremos, y hagamos, ¿no?
1: Bueno, yo me considero un privilegiado, porque yo al estar haciendo prácticas en esa empresa, imagínate, yo no conocía, en esa época no tenía ni un computador.
0: ¿Existe
1: yo empecé desde
0: ¿existe
1: cero.
0: ¿Existe la empresa todavía?
1: No, ya no. La empresa se cerró hace muchos años.
0: Yeah.
1: Se llamaba EQS, quedaba en la Kennedy, cerca de la clínica Kennedy. Uh-huh. Entonces... yo me considero un privilegiado porque a mí toda la vida me gustó la reparación.
0: Yeah.
1: Desde muy joven, pequeñito.
0: Desarmado.
1: Entonces, al andar encontré ese taller de computación. En esa época reparábamos todo lo que es hardware porque había un departamento de software y bueno. otro departamento de ensamble y otro de servicio técnico en cuanto al hardware, es decir, lo físico. Reparábamos los monitores, los TRC,
0: claro.
1: tubos de rayos catódicos, ¿qué significa?
0: Imagínate que...
1: Las disqueteras, los lectores de CD, etcétera, las fuentes de poder. Como era algo más costoso, sí valía la pena repararlo. Ahora en la actualidad, en la actualidad, por ejemplo, reparar una fuente de poder ya no es necesario, porque una fuente de poder tiene un promedio de costo de $19. Entonces, ya es nuevo. Exacto. Entonces, en ese sentido, sí me considero un privilegiado. Y ahí poco a poco me quedé trabajando finalmente en la empresa. Sí tuve que balancear un poquito en cuanto a las materias en la universidad porque no alcanzaba el tiempo, ¿no?
0: Sí, definitivamente. Sí. Pero te fue bien.
1: Sí, felizmente sí. Ahí fue aumentando en conocimiento.
0: Ok, técnico. Ahí tuviste la oportunidad de ir practicando, ¿verdad?
1: Así
0: ir
1: es.
0: Haciendo. Y te gradúas y después pones Laptop Repair.
1: Así es. Básicamente así, igual a lo que termino mi carrera, por ahí no es que abro enseguida Laptop Repair porque comencé a trabajar en algunas empresas.
0: Ya.
1: Sí.
0: ¿En qué momento? Y esto para las personas que nos escuchan, porque siempre hay esta conversación interna también entre la gente, ¿no? Y te dice, estoy en relación de dependencia, ¿verdad? ¿Cuál es el momento preciso para yo abrirme mi propio negocio? Porque mucha gente, y a ti seguramente te pasó, eso que dices, bueno, me estoy esforzando, estoy haciendo un trabajo para otras personas, ¿cuándo hago lo mío? ¿Verdad? ¿Te pasó eso por tu cabeza?
1: Sí, bueno, en mi caso, mi papá siempre nos inclinó a eso.
0: A ser comerciantes.
1: Así es.
0: A ser emprendedores.
1: Sí. Siempre trabajarse para sí mismo, como él decía. Y desde pequeño nos animó a eso. Entonces, en los diferentes servicios técnicos que trabajé, yo siempre veía falencias, ¿no? Clientes que iban a reclamar por detalles de procedimientos que de pronto pudieron haberse corregido previamente. Entonces, ahí yo detectaba, no, pues, si yo en algún momento abro mi servicio técnico, tengo que mejorar este tipo de procedimiento para dar un buen servicio a los clientes. Entonces,
0: o sea, te conviertes también en un pequeño educador también de la gente para poderle decir, ok, mira, esto tienes que hacerlo así, esto mejora también el rendimiento, ¿sí?
1: Así, eso es lo bonito de trabajar, porque a veces, en mi caso, yo no fui, en mi caso de emprendimiento no fue enseguida, o sea, empecé...
0: No fuiste el gerente general de la empresa,
1: así,
0: o sea,
1: es.
0: Tú fuiste el técnico también.
1: Así es, entonces, yo veía falencias en los diferentes, y a veces... cosas que habían que corregir de compañeros o a veces hasta uno que se equivocaba. Entonces uno veía el mercado, en esa época ya estaban empezando a nacer el mercado de las computadoras portátiles o laptops y no había servicio técnico especializado en eso. Inclusive nosotros como técnicos, cuando recién salieron los computadores portátiles, teníamos hasta miedo de manipular esos equipos porque eran muy costosos. Imagínate una laptop en esa época... Y $1,500 costaba.
0: Imagínate.
1: Sí, entonces,
0: hasta hoy en día es caro 1,500.
1: Así
0: en esa
1: es.
0: Época era una casa.
1: Sí, y obviamente no teníamos la capacidad técnica para...
0: Las herramientas.
1: Exacto. Uh-huh. Y comenzamos a hacer tipo prueba y error, lamentablemente, ¿no? Yeah. Sí, con mucha cautela, poco a poco nos íbamos haciendo más especialistas. Entonces, hasta que llegó una brecha en esto que es los repuestos de las laptops.
0: Ya. Yeah.
1: Nos encontrábamos con clientes que venían con pantallas partidas y no encontrábamos las pantallas de las laptops, por ejemplo. Entonces, como anteriormente estuve un tiempo trabajando con un familiar, él importaba cámaras de seguridad. Entonces, él había viajado a China, yo veía que importaba. En esa época también trajo lo que recién salía, los sistemas de tinta continua para las impresoras Exxon. Buenísimo. ¿Te acuerdas?
0: Claro,
1: los que
0: claro.
1: Se adaptaban.
0: Sí, que se adaptaban.
1: Previamente yo también colaboré con él. Entonces,
0: bien.
1: Yo veía que...
0: ¿Empezaste a hacer también eso?
1: Sí.
0: Bien.
1: Pero eso previamente a que abre el Laptop Repair. Uh-huh. Yo veía que él importaba y el negocio de él iba creciendo. Entonces,
0: claro.
1: Tuve esa ayuda. Enseguida asistí a consulté con este familiar. Oye, ¿cómo es que tú haces para importar? Ahí fue que comencé a traer los primeros cargadores de laptop, por ejemplo, los primeros teclados, y comencé poco a poco a traer los repuestos. Como siempre, con miedo, ¿no? De que te estafen los chinitos. Felizmente, los negocios asiáticos son muy serios. Felizmente nunca me ha pasado que me han estafado. A veces que me han mandado producto que no es, quizás, ciertos proveedores. Pero en resumen, en el tema de importación, siempre me ha ido bien y no he tenido en ese caso de estafa, que es lo que uno normalmente teme, ¿no? Cuando quiere importar. Uy, es que me van a estafar, te piden el dinero por adelantado, no me van a mandar el producto, etcétera.
0: Claro, bueno, son riesgos que hay que correr y es parte también del oficio. Y como siempre se dice, uno en este mundo del emprendimiento también nunca pierde, ¿no? Siempre se aprende de cada paso, de cada experiencia, de cada cosa que uno hace, se va aprendiendo. Mira, aquí tenemos un mensaje que dice: un saludo para el personal de Laptop Repair, los mejores técnicos en Guayaquil. Un saludo por allá a toda la gente que nos está escuchando.
1: Por supuesto que sí, un saludo para David, para Lady, en el servicio técnico, Brian, Ismael, Paul, que está aquí con nosotros, y Fernando también.
0: Ya es una familia, ¿no?
1: Sí, así es.
0: Qué chévere, qué chévere. Cuéntame eso, ¿cómo ha sido tú? Bueno, ya pudiste contar con un asistente en un momento. ¿Cuándo fue creciendo ya el personal? ¿Ya cuando te cambiaste al local nuevo y empezaste a tener más chicos trabajando contigo, más,
1: sí,
0: más
1: obviamente,
0: colaboradores?
1: Como nosotros reparábamos los mainboards de las laptops, bueno, reparamos los mainboards de las laptops, yo como técnico tenía que estar en el taller. Yo no podía estar adelante atendiendo
0: al cliente. Hoy en día aún no haces.
1: Así es, más paso adentro en el taller.
0: Sí, sí. Todavía tú le metes.
1: Sí, pero menos. Ya menos. Ya menos porque como ya vamos creciendo.
0: Ya los ojos van fallando, ¿no?
1: También, sí. Literal. Sí, ya hay desgastes.
0: Claro,
1: sí,
0: claro.
1: Yeah. Pero felizmente tengo un gran equipo de técnicos que le dan los equipos y ellos te levantan en la mainboard de una laptop.
0: Y que seguro han aprendido de ti también, ¿no?
1: Sí.
0: O sea, has ido enseñando, has convertido en escuela, ¿no?
1: Sí, de hecho las personas que trabajan conmigo no es que han estudiado electrónica, sino que han empezado desde cero, ¿no? Primero haciendo prácticas y dependiendo el comportamiento o las habilidades que yo como cabeza he tenido, que ellos tengan, ¿no? Hayan tenido, ya se han quedado trabajando con nosotros.
0: O sea, tú has sido muy generoso con tus conocimientos también.
1: Sí.
0: Les has ayudado
1: a
0: los chicos también a salir adelante.
1: Claro que sí.
0: Ajá. Y seguro ha formado a algunos, ¿no? Seguro habrá alguno que ya luego ha dejado de trabajar contigo y se ha ido a trabajar a otro lado o ha puesto su propio negocio, ¿no?
1: Así es.
0: Interesante. Bueno, ¿qué servicios encontramos en Laptop Repair? O sea, ¿no solamente haces reparación o qué nomás deberías hacer? Porque lo que yo entiendo es que uno tiene una laptop, debería por lo menos, así como uno va al médico a hacerse los chequeos una vez al año, debería uno llevar la laptop por lo menos a mantenimiento preventivo cada cuánto tiempo. ¿Y qué servicios nomás das en Laptop Repair?
1: Nosotros en Laptop Repair es un servicio técnico especializado solo en laptops, ¿sí? Claro, en el mundo de la computación hay la reparación de impresoras, reparación de CPU, que también lo hacemos, pero nosotros, nuestro fuerte o nuestro nicho son laptops. Uh-huh. Y uno de nuestras fortalezas, por ejemplo, son los repuestos. En una laptop normalmente, imagínate que se te daña el ventilador interno, el fan yeah. cooler. Cada modelo de laptop tiene un fan cooler para
0: distinto
1: para tal modelo. Entonces, nosotros nos caracterizamos de tener en stock una amplia variedad de repuestos en todas
0: para
1: las marcas
0: cambiarlo
1: comerciales.
0: Cambiarlo rápidamente.
1: Tal cual, así es. Porque incluyendo equipos MacBooks.
0: Hay una cosa importante que tú lo tienes como parte de tu política o tus valores de servicio. Es, tú sabes el valor que tiene una laptop para una persona. Hay personas que no pueden trabajar si no tienen su computadora, ¿no? Y eso lo has entendido bien.
1: Por supuesto. Y también el tema del servicio es una gran responsabilidad, ¿no? A veces han habido personas que tienen información importante, por ejemplo, en sus equipos. Nosotros como servicio técnico tenemos como política no por ningún motivo entrar a manipular o ver la información del
0: nada,
1: equipo, ¿no?
0: No
1: eso
0: puede.
1: Lo tenemos como política. También hay temas de repuestos internos, por ejemplo, una memoria, supongamos que venga con un slot de memoria de 8 GB, 16 GB, a veces tomamos foto y le enviamos al cliente. Y otra de las cosas que tenemos como política, habrán cosas que se podrán hacer en el momento y lo hacemos en presencia del cliente, ¿no?
0: Yeah.
1: Y todo tipo de repuestos que se cambian, el repuesto dañado siempre hay que devolverle al cliente. Entonces,
0: tengan la certeza de que no van a tener un cobro indebido.
1: Así es.
0: Tal, que por lo menos que tengan la seguridad de que le están cobrando lo justo.
1: Así es. Ajá.
0: Excelente atención, excelente servicio, gran emprendimiento, dice Gerson Quiroga. Saludos cordiales, dice Gerson. ¿Tu hermano?
1: Sobrino, saludo a Gerson.
0: Sobrino, saludo a Gerson allá a la gente. ¿Y cada cuánto tiempo uno debería llevar una laptop a que le hagan ese mantenimiento
1: preventivo?
0: Preventivo, ¿no?
1: Sí, mira, cuánto. El mantenimiento físico es el más importante en una laptop.
0: Sí.
1: ¿Por qué? Porque una laptop absorbe el aire para el sistema de ventilación interno. Entonces, en el ambiente hay mucho polvo. Entonces, Hay que tomar en cuenta eso también, pero como un tiempo promedio de unos 8 a 10 meses hay que darle un mantenimiento a una laptop. ¿Por qué? Porque internamente tiene un sistema de ventilación, viene un ventilador y una platina de aluminio. El aluminio es el mejor conductor en la temperatura. Uh-huh. Y en la separación entre el chip de video y el aluminio, en la unión, hay una capa de una pasta térmica que comúnmente se conoce. Sucede que esa pasta térmica, después de un tiempo, se degrada y ya no hace bien la transmisión de la conductividad térmica, se llama, técnicamente.
0: Que es disipar el calor.
1: Exacto. Así, entonces, esa pasta térmica se seca y ya no cumple su objetivo.
0: Y hay que reemplazarla.
1: Hay que reemplazarla. Y también una recomendación para quienes nos ven o nos escuchan es que cuando le vayan a hacer un mantenimiento a su laptop en el servicio técnico que sea, pregunten qué tipo de pasta térmica le ponen, ¿no? Porque hay pastas térmicas que cuestan $1 en una tienda electrónica, que es algo muy básico y no sirve, a una pasta térmica de mucho mayor calidad. Entonces,
0: por ejemplo, ¿cuáles son las de mejor calidad? Que uno podría decir, ok, póngame esta pasta térmica.
1: Las alemanas, hay dos marcas, una de ellas somos distribuidores autorizados para Ecuador, Thermal Grizzly, y la otra es Arctic, dos son alemanas.
0: Tú debes pedir cuando, oiga, póngame el Thermal Grizzly.
1: Así es.
0: Yo lo escuché a Mario que decía eso.
1: Tal cual. Okay. Y hoy día se han puesto muy de moda o están muy en boga los computadores de alta gama, los tipo gamers. Ha salido un nuevo componente que se utilizan thermal pads. Eso también nosotros proveemos. Y también el metal líquido, no sé si has escuchado. Sí, el metal líquido es un componente que también es un mejor tiene una mayor conductividad térmica en un procesador o en un mainboard de una laptop. Entonces, eso es un poquito delicado, porque ahora inclusive están las consolas de videojuegos vienen. Sí. Porque es conductivo, uh-huh, eléctricamente conductivo. Si ese metal líquido se cae en la mainboard, te puede hacer corto alrededor de la tarjeta.
0: Y se daña todo.
1: Entonces, en Thermal Grizzly, por ejemplo, tenemos el metal líquido.
0: Aquí está, Darwin dice, grande Marito, un fuerte abrazo para el valioso personal que labora en el distinguido centro de servicio. Buenísimo.
1: Saludos, Darwin, también. Un abrazo.
0: Por ejemplo, ¿cuáles son los problemas más comunes que suele presentar una laptop en tema hardware? O las mayores reparaciones que tú te has encontrado. Me imagino que la caída y las bisagras son una de las cosas que siempre se dañan.
1: Sí, diste en el blanco. En un porcentaje, podríamos decir, de 40% de laptops que nos llegan entran por temas de bisagra.
0: Sí.
1: Sí, lamentablemente, la carcasa en las laptops ya no las están haciendo como antes. Uh-huh. ¿Sí? Yo pienso que es por tema de el peso en una laptop.
0: Yeah.
1: En una laptop. Al hacer las aleaciones de plástico, están utilizando un plástico mucho más frágil. Y notamos que se parten con mucha frecuencia las bisagras. A pesar que el espesor de las pantallas en las laptops ha disminuido. Es mucho, uh-huh, más liviano que antes. Uh-huh. Entonces, eso podría decirte en cuanto a uno de los daños más comunes. Otro de los daños más comunes probablemente sea, la falta de mantenimiento. Utilizar líquidos cuando uno está trabajando cerca de una laptop es típico, que a veces
0: se riega algo.
1: Se riega algún tipo de líquido y eso puede causar un daño en la mainboard. Y haciendo un paréntesis aquí, esa es una de nuestras fortalezas, ¿no? Cuando, uh-huh, empezamos, nosotros no solamente éramos cambiapiezas, como normalmente se le ocurre.
0: Claro.
1: Nosotros reparábamos los mainboards de las laptops. Y esa es otra de las fortalezas.
0: Lo tratan de salvar.
1: Así es. Yeah. Sí, nosotros reparamos a nivel microelectrónico. Ahorita, por ejemplo, tú vas a un taller de celular, eso es lo que se hace, ¿no? Salvar un chip o una tarjeta electrónica. Uh-huh. Inclusive nosotros tenemos una barrera de que a veces no encontramos los chips. Hacemos mediciones, me quedo 1 hora, 2 horas haciendo mediciones en la tarjeta electrónica, encuentro el chip dañado, pero ¿dónde consigo ese chip?
0: Claro.
1: Entonces nosotros en stock tenemos más de 200 chips que hemos traído de China. En nuestra base de datos o en nuestro stock, para cuando se presente una forma, cogemos el chip y simplemente lo reemplazamos.
0: Reemplazarlo fácil.
1: Inclusive, nosotros proveemos a muchos técnicos del país.
0: Van a comprar.
1: Diariamente van a comprar y tenemos diariamente envíos a provincias por Servientrega.
0: Muy bien, o sea, los técnicos que nos están, a ver, aquí nos están preguntando, buenas noches, la recomendación para proteger la vida útil de mi laptop, dice Michelle.
1: Darle mantenimiento, obviamente, el cuidado, evitar utilizar encima de una almohada o encima de una mantel, exacto, o encima del colchón.
0: ¿Por qué?
1: O del sofá. Toda laptop en la parte de abajo tiene un sistema de enfriamiento. Por un lado, que normalmente suele ser por atrás,
0: entra el aire.
1: Entra el aire y por el otro lado sale.
0: Lo dice.
1: Cuando nosotros ponemos en una superficie, como un colchón, en una almohada, estamos tapando la circulación de aire. Entonces ahí la laptop se va a comenzar a calentar. Ahí sufre el componente más importante de una laptop, que es el microprocesador, o procesador, como normalmente se le llama. Es el más caro en un mainboard de una laptop. Y obviamente ya eso da un daño que se torna a veces irreversible. Entonces estamos quitándole el tiempo de vida útil y la falta de mantenimiento en cuanto al cambio de la pasta térmica, ¿no? Porque así mismo, si no le cambiamos la pasta térmica a nuestra laptop, es como que si le estuviéramos tapando el sistema de ventilación y sin querer estamos haciendo que el equipo se recaliente.
0: ¿Y en software también ustedes son especialistas en software?
1: Sí, por supuesto. Básicamente el software, el sistema operativo más común es el Windows, ¿no es cierto? Ya no es como antes el tema del software, que se trataba de reparar. Ahorita existe lo que se conoce como el formateo, ¿no? Se instala todo desde cero. Y básicamente es lo que todos los técnicos hacemos, porque es la forma de reparar un software de manera más práctica.
0: Ya, o sea, coges los... ¿Y qué haces con la información que está ahí? ¿La respaldas?
1: Por supuesto.
0: ¿Y la vuelves a poner?
1: Así es. Para que quede previamente se respalda la información de los clientes, ¿no?
0: Ya hoy en día ya no hay tanto... preguntan si reparan Mac.
1: Sí, por supuesto. Nosotros tenemos ya 8 años reparando equipos de MacBooks, las laptops... en Macs son las MacBooks
0: también.
1: Y las iMacs, que son los equipos todo en uno, ¿no? También tenemos repuestos, pantallas, y también tenemos repuestos para MacBook, ¿no? Los pines de carga, los ventiladores, etcétera.
0: Bien, mira, bueno saber eso de ahí. Creo que es muy difícil encontrar un buen técnico de Mac. Hay muy pocos técnicos de Mac.
1: Sí, el nicho Mac, obviamente, como los iPhone, ¿no? Uh-huh. Es un público diferente, de mayor estatus, y obviamente también a veces se torna más exigente, ¿no? Pero al ser equipos más costosos, obviamente también se cobra un poquito más. El servicio técnico de Mac es un poquito más costoso en ese sentido.
0: Por ejemplo, una limpieza preventiva de una laptop, ¿qué precio tiene?
1: $25 el mantenimiento físico.
0: ¿Qué incluye eso?
1: Limpieza física, desbaratar el sistema de ventilación, el Heatsink y el fan, y el cambio de pasta térmica.
0: Ya está incluido el cambio.
1: Así es. Y como mencionamos en antes, ¿no? Una pasta térmica de buena calidad.
0: O sea, esa te va a durar.
1: Y obviamente lavar la tarjeta con contact cleaner, limpiador de contacto. Es un líquido que se evapora fácilmente.
0: La limpias completamente.
1: Así es.
0: Entregas 0 kilómetros.
1: Así es.
0: O sea, ¿cuándo tú puedes determinar de repente que una máquina necesita ya un mantenimiento? ¿Cuándo qué? ¿Se pone lenta, recaliente?
1: Es notorio, porque cuando tú llega un equipo, una laptop... tú te notas en el teclado que no les he hecho mantenimiento. Los surcos de cada tecla están llenitos de polvo. Entonces ahí solito tú te vas dando cuenta, esta laptop no le has dado mantenimiento. Y le preguntas ¿verdad que esta laptop no le ha dado mantenimiento? No, nunca le he dado mantenimiento. Sí, se nota en el surco de las teclas. O en la parte de abajo donde entra o sale la ventilación.
0: Yo tengo telarañas en mi...
1: Ya es hora que la lleves a la laptop repair, entonces.
0: Sí, porque...
1: Estás invitado.
0: Imagínate tú, yo tengo mi máquina para hacer streaming, que es una laptop gamer, una Lenovo, y esta está muchas veces en intemperie. Y no solo eso, aguanta temperaturas altas. Entonces, seguro que yo la viro así y abajo le veo que tiene unas cosas así grises saliendo por los huecos.
1: Tienes que visitarnos entonces.
0: Sí, ahí tengo que llevárselo a ustedes para que puedan darle esa limpieza. A ver, seguro, yo sé que lo necesito. El problema es que a veces no sé en qué momento parar, ¿entiendes?
1: Entendido.
0: Porque... Y esa es la otra cosa que te iba a contar. Por ejemplo, un mantenimiento como este, ¿qué tiempo te tarda? Porque esa es la otra parte, ¿no? Como te decía, y creo que es parte de ese valor que le das tú al negocio. ¿Qué tanto se demora una reparación? Yo imagino depende también de lo que sea. Pero, ¿qué por ejemplo, ¿qué tiempo puedes llevar este mantenimiento?
1: Un tiempo promedio demoramos en 24 horas, ¿no?
0: O sea, ingresas, yo le entrego hoy a las 9, mañana a las 9,
1: ya está listo. Así es, sí, entonces, claro, hay equipos que son de alta gama, que por ejemplo manejan lo que es metal líquido, eso hay que hacerlo con más cuidado. Entonces ahí normalmente sí pedimos un poquito más de tiempo, ¿no? Son equipos costosos que cuestan más de $1,000, entonces hay que saber hacerlo y hacerlo bien.
0: Porque si no va a empezar a tener
1: por supuesto,
0: a dar problemas.
1: Así es.
0: Dice, ¿dónde están y cuáles son los horarios?
1: Nosotros estamos ubicados en la ciudad de La Miraflores, en la avenida Carlos Julio Arosemena, diagonal al colegio 28 de mayo. ¿Sí?
0: Facilito llegar.
1: Sí,
0: es fácil. Ahí está el letrero, el laptop prepara.
1: Sí, y nuestros horarios de atención son de lunes a viernes de 9 a 6 de la tarde y los sábados de 9 a 1 de la tarde.
0: Excelente servicio técnico, atención profesional, eficiente y de primera calidad. Saludos a Mario Jeff Pérez.
1: Sí, te comento que muchas personas desde muy joven dicen que tengo mucha similitud con Jefferson Pérez.
0: La verdad es que sí, se parece bastante. Vamos a poner las redes ¿tienes un número de teléfono al que puedan comunicarse?
1: Claro que sí, nuestro número base,
0: dame
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0: Dame un segundo, ya, a ver, número de celular.
1: 09
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0: Perfecto, ahí pueden escribir por cualquier consulta que quieran tener, ¿no?
1: Así es, mis compañeros Lady o David están prestos para ayudarles porque son los encargados de atender esa línea.
0: Bueno, y cuéntame, también aquí está Paul, ¿verdad?
1: Así es.
0: Paul, cuéntame cómo es esto de hacer las redes y eso. Ya te ha tocado a ti estar en esto de las redes, a ver.
1: Sí, por supuesto.
0: Ahí vemos la cuenta laptop-repair-giy, Guayaquil, ¿no? Laptop-repair-giy. Ahí ustedes pueden ver el contenido, pueden ver las nuevas herramientas que van llegando. Por ejemplo, ¿es posible cambiar ciertas piezas de mi laptop para mejorarla?
1: Sí.
0: Supongamos, el disco
1: mecánico,
0: yo pongo SSD, mejora un montón mi computadora. O sea,
1: así es.
0: Esa computadora que usted tiene ahí arrimada, que a lo mejor está cogiendo, te dice, es que esa vaina ya no vale, puedo cambiarla, puedo
1: robarla. Ahorita estamos, por decirlo así, en temporada alta, por el tema de la inteligencia artificial, todo lo que es discos duros y memorias en las fábricas en Taiwán, en China, han subido mucho de precio, ¿no?
0: Claro.
1: Entonces hemos notado que normalmente un usuario, cuando se le añade a su laptop y tenía cierto poder adquisitivo, simplemente la reemplazaba por una nueva. Pero ahora, si quiere ir a cambiarla, tiene que gastar un poquito más. Entonces ahí es cuando decide simplemente asistir donde nosotros y darle una nueva oportunidad a su laptop.
0: Por ejemplo, en cuestión de procesador, ¿eso sí no hay cómo cambiarlo? ¿O sí? Por ejemplo, si yo compro una computadora i7 y quiero hacer la i9, eso es
1: no,
0: muy costoso.
1: No, porque eso viene soldado en la mainboard de fábrica.
0: Eso sí es imposible. Procesador es imposible cambiar.
1: Físicamente sí se puede, pero hay que hacer ciertos cambios, ciertos chips, por ejemplo, en el chipset, cambiar la configuración en la BIOS. Pero como para que tengas una idea, Pepe, un procesador en China, cuando tú lo mandas a ver, me refiero al chip, que es tecnología VGA, cuesta $120, un i5 promedio, ¿no? Entonces, cambiar un mainboard, un procesador, a veces no justifica. Entonces, normalmente a veces las personas lo que hacen decidir es darle de bajo al equipo o, en su defecto, cambiar toda la placa madre.
0: Eso sí puedes hacer.
1: Sí, siempre y cuando encontremos el mismo modelo, ¿no? Porque en tema de laptops, cada repuesto es para cierto modelo de laptop específico.
0: A ver, aquí dice Michelle, ¿dónde están ubicados y cuáles son los horarios? Los horarios no dijimos. A ver, están ubicados en la avenida
1: Carlos Julio de Semena,
0: diagonal al 28
1: 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Así es.
0: Ahí bajando el puente, ¿no?
1: A la altura del puente desnivel.
0: A la altura del paso desnivel. O sea, hay que coger por abajito del paso.
1: Sí.
0: ¿O hay que entrar a Miraflores y hacer
1: la vuelta? Hay que entrar a Miraflores. En vez de subir el puente desnivel, derecho, que va vía a Daule, va por abajo y ahí nos encontramos.
0: Ahí están.
1: Así es.
0: ¿Parqueo afuera?
1: Sí. Hablando de parqueo, me haces recordar que actualmente estamos haciendo nuestras propias instalaciones, ¿no?
0: ¡Ah! Genial, sí, ¿en serio? ¿En dónde? Sí.
1: A 50 metros de nuestra actual dirección.
0: Ahí cerquita.
1: A tres casas.
0: Están ya construyendo local propio.
1: Así es.
0: ¡Qué maravilla!
1: Y una de las características de ese local es que va a tener parqueo, ¿no? Porque es algo que nos exige el municipio.
0: Qué lindo, que eso ya es crecer, Mario.
1: Sí.
0: Te felicito realmente.
1: Gracias.
0: De lo que empezaste con algo de 3x3, tú solito, hoy en día, sí. ¿Cómo te sientes de ver todo este...?
1: Bueno, es un sueño, porque te comento que ahí donde estamos construyendo era una casa vieja que tuvimos que derrumbarla, y cuando yo iba al Albán Borja...
0: He pasado por ahí.
1: Sí, cuando yo iba al Albán Borja a caminar, exacto, sí. Y cuando en esa época no tenía vehículo y me iba, daba servicio a una empresa en el Albán Borja, y quedaba viendo la casa. Y decía, chuzo, aquí un local sería excelente. Y bueno, gracias a Dios, con el tiempo se dieron las cosas.
0: Se te dio. ¿Compraste ese espacio?
1: Sí, compramos esa casa, tuvimos que demolerla.
0: Completamente.
1: Completamente, tuvimos que meter 16 volquetadas de cascajo.
0: No te puedo creer.
1: Sí, porque eso es una loma, ¿no? Desde el Ciudad del Paraíso a Miraflores es una loma. Estaba debajo del nivel de la calle. Pero, Dios mediante, ya en un mes y medio vamos a
0: inaugurar. Que son esas cosas
1: inaugurar.
0: Que a lo mejor no estaban ni siquiera en el plan inicial, ¿no?
1: Sí, así es.
0: El otro día conversaba con un amigo que puso un colegio y que cuando hizo todo el gasto inicial, ¿no? Un terreno que le costó, no sé, tal vez $2 millones. Y cuando ya estaban unas instalaciones puestas, pero cuando se entra, me dice, aquí me tocó repotenciar la electricidad. Y solamente todo el cableado con los paneles
1: transformador.
0: Fueron $45,000. Dice, en cosas que no se ven, o sea, que nadie percibe. Y esas son las cosas que pasan con los emprendimientos, ¿no? Muchas veces. Y eso es lo que pasa con un local propio también. Porque el local propio conlleva muchas responsabilidades. O sea, tienes primero un personal que tiene que atender. Ya de por sí, cuando tú me estás hablando de todos estos colaboradores, son chicos que ganan un sueldo. Que tú, como un empresario responsable, tienes que pagar a tiempo.
1: Y estar asegurados también.
0: En forma y fondo, ¿verdad? O sea, tiene que estar con todas sus vainas de ley. Bueno, todo eso es una gran responsabilidad para ti también, ¿no? Y es importante que se vaya cumpliendo todo esto en la medida de lo legal y lo establecido por la ley y las protecciones que tienen de los empleados. Pero qué bueno que tú has sabido crecer bien, ordenadamente. Y has aprendido a tener también procesos internos, ¿no? Que eso es importante, tener procesos y que se cumplan estos procesos dentro
1: claro que sí. Hemos sabido hacer las cosas, ¿no? Y una de nuestras principales, otra de las principales fortalezas también es, podríamos decir, la seriedad, ¿no? La responsabilidad. Dar servicio técnico se exige mucha responsabilidad. Imagínate que, a modo de experiencia, escuchaba una entrevista en Argentina que un servicio técnico de celulares, uh-huh. el jefe estaba y tenía uno de sus técnicos tenían un vidrio que ahora está muy en boga, que por cierto lo vamos a implementar también en el nuevo laptop RP, vamos a poner una mesa de trabajo para que los clientes vean desde afuera mediante un vidrio, ¿sí? Entonces el celular, uno de los técnicos sin autorización le estaba sacando la información a una chica que aparentemente era media conocida, influencer en Argentina, o sea, sí, y le estaba sacando la información.
0: Okay.
1: Tremendo lío que se mete en este caso el dueño del local o jefe técnico, ¿no?
0: Pues van a caer directamente sobre el dueño, ¿no?
1: Así
0: no
1: es.
0: Sobre el empleado.
1: Sí, entonces exigen una gran responsabilidad en cuanto a servicio técnico.
0: Por supuesto, y seriedad en todo. Aquí tengo un gran mensaje que te voy a decir. Saludos al mejor emprendedor y el papá de Guayaquil, ¿eh? El mejor papá de Guayaquil, JC y Amy Quiroga. Seguro tus hijas que te están.
1: Así es. También. Saludos. Un saludo a Marjorie, mi esposa, y
0: sí, a Marjorie está aquí.
1: Y Amy.
0: Qué lindo saludos a la familia en casa. Qué lindo cuando también tu familia te está apoyando en todo momento, ¿no? Qué bonito crecer también con eso.
1: Sí, es un pilar fundamental.
0: Y que tus hijas, las dos son...
1: No, varón y mujer.
0: Jesse,
1: varón.
0: Es Jesse, yo pensé que era Jesse. Ok, Jesse y Amy. Qué lindo que tus hijos te vean y que crezcan también viendo a su papá trabajador, empresario, ¿verdad? Con toda la responsabilidad, ¿no? Que conlleva esto.
1: Sí, así es. Entonces,
0: el mejor ejemplo, ¿no?
1: Por supuesto. Y también a veces hay cosas que hay que sacrificar, ¿no?
0: Seguro.
1: Y obviamente tener todo en su prioridad también, porque la familia es lo principal.
0: Sí, sí. ¿Qué has aprendido en este tiempo entre eso de ser emprendedor, padre, esposo? ¿Cómo te divides tú para poder cumplir con todo?
1: Como ya te dije, la familia es principal y a pesar de que uno pudiera tener mucho dinero, muchas posiciones, nada conforme a la felicidad en la familia, ¿no? Uh-huh. Y tener prioridades en la vida, ¿sí? A veces nos enfrascamos tanto en el trabajo que despreocupamos nos despreocupamos de otras cosas más importantes, ¿no?
0: ¿Eso? Qué bueno. Y bueno, hoy en día contar con colaboradores que tú sabes que puedes soltar un poquito ya, ¿no? Que tal vez, yo sé, yo te veo a ti, yo te veo como un hombre que está metido en su negocio. ¿Qué horarios, para responder la pregunta, qué horarios tienen?
1: Lunes a viernes de 9 de la mañana a 1 de la tarde y los días sábados atendemos de 9 a 1 de la tarde.
0: A 1 de la tarde. Y sí. Después, después de la 1, o sea, hasta ahí cogen pedidos.
1: Perdón, de lunes a viernes de 9 a 6 de la tarde. 6 ¿no?
0: de la tarde,
1: sí, okay. Sí, me equivoqué. Y de sábado de 9
0: no,
1: a 1.
0: No paran ni al almuerzo. O sea,
1: no paramos.
0: No, o sea, está no. abierto todo. De así 9 es. A 6
1: ininterrumpido.
0: Perfecto. O sea, siempre hay alguien que los
1: sí, pueda nos atender. Turnamos ahí para la hora de almuerzo.
0: Ya, y los sábados de 9
1: de a 1. De 9 a 1 de la tarde.
0: Entonces, ustedes saben que pueden contar con ese horario ahí. Pero es importante tú que ya tienes tu equipo, ¿no? Tú ya te puedes ir soltando también de a poco. Yo me imagino que tú siempre estás de 9 a 6 ahí metido, chequeando. No te veo que eres un hombre que está ahí responsable, al pie del cañón siempre, ¿verdad?
1: Aunque ahorita no tanto, porque por el tema de la construcción.
0: Estás también allá
1: metido. Estamos ahí metido chequeando que todo el acabado esté bien, comprando materiales, detalles con el arquitecto, con los maestros constructores. Entonces ahí, en esta temporada, estoy pasando más fuera que adentro, ¿no?
0: Dándole vuelta. Dicen aquí, Ismael Córdoba, uno de los mejores técnicos del laptop repair, ¿eh?
1: Ismael es uno de los manos derechas en el taller.
0: Qué chévere. Saludos acá de Samantha Burgos también.
1: Qué chévere. Saludos, Samantha.
0: Mira, se nota que hay mucha gente que te quiere, que está pendiente de ti, que está pendiente también de este negocio. Invita a la gente. A ver, yo también quiero aquí, miren, aquí nos ha traído Mario este kitcito de limpieza, limpiadores de pantallas, que se lo vamos a regalar a alguno de los oyentes que está en este momento conectado. Si ustedes, vamos a subir esto a un reel y vamos a decirle a la gente que pueda seguir a Laptop Repair y siga aprendiendo y emprendiendo, y se va a llevar este kit limpiador de pantalla absolutamente gratis que nos ha traído aquí Laptop Repair a regalar a todos ustedes. Así que los emprendedores que nos están viendo, que necesitan un kitcito como esto, escríbanos y ya van a estar participando para ganarse este lindo kit limpia pantallas. Y la gente que nos está viendo y que quiera reparar su computadora, tienen problemas con su computadora, no esperen que tenga el problema, no esperen que tenga el lío, llévenlo para que le hagan el mantenimiento. No sean como Pepe Rojas, que no lleva su computadora, sino que ya la vamos a llevar allá al Laptop Repair. Que denle mantenimiento preventivo, porque prevenir es mejor que lamentar. Prevenir es más barato que después estar corrigiendo cosas, ¿cierto?
1: Así es, como toda la vida.
0: Así que una prevención cada 10 meses, ¿verdad?
1: Sí, aproximadamente.
0: Llevar su laptop, que le hagan una limpieza, que le dejen 0 kilómetros.
1: Sí, obviamente hay ambientes que, por ejemplo, hay ciertos hogares que hay ambiente de mucho polvo, ¿no? Hay ambientes de oficina cerrado que el polvo es menor. Entonces, también va a variar de eso.
0: Pero siempre es bueno, por lo menos cada año, llevar su laptop también a reparar, porque a dar mantenimiento. También porque los contactos se van ensuciando, ¿no?
1: Sí.
0: Y eso es normal, o sea, obviamente el ambiente, estamos en una ciudad muy húmeda también, ¿no? Y esa humedad también, pues, no es tampoco muy, muy buena para las computadoras, para los equipos. Mario, solamente un último mensaje para poder despedirnos.
1: A los emprendedores. Uh-huh. Bueno, uno de los valores que, como Laptop Repair, siempre estamos poniendo la cabeza es la honradez, ¿no? Siempre tratamos a veces de salirnos con las nuestras o ser lo que se conoce como la viveza criolla. Uh-huh. Sacarle más provecho al cliente. Una de las fortalezas o valores que podríamos decir que son principales en nosotros es la honradez. Felizmente, durante estos 15 años nos hemos creado un concepto, ¿no? O un historial. Y ese de boca en boca es importantísimo en el tema del servicio técnico. Y a veces queremos ser un poquito tramposos y eso nos da una mala impresión para los clientes. Como dice el típico estudio, ¿no? Cuando un cliente te quiere recomendar, tiene un tema positivo, te recomienda a 2-3 usuarios. Pero si tiene algo negativo, te va a hablar mal de ti a 5-6 personas.
0: Ajá, claro.
1: Entonces, tomarse muy en serio eso. Y si por algún motivo uno a veces falla, como humano o por ciertas circunstancias en la vida falla, tratar de resolver el problema al cliente, ¿no? Seguro. Porque a veces no nos hacemos los locos o no queremos darle solución al cliente y ese cliente se va con un sinsabor. Y obviamente no va a regresar más.
0: Claro.
1: Entonces, yo creo que la atención al cliente es importantísima.
0: Importantísimo. 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Yo soy Pepe Rojas, hasta el día de mañana con todos ustedes. Mario, muchísimas gracias por estar aquí, por acompañarnos. Esta es tu casa, cuando quieras volver, estamos a las órdenes.
1: Muchas gracias.